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0: El tiempo se comparte, el espacio se escritura. El tiempo se gasta, el espacio se desgasta. El tiempo pasa, el espacio permanece. El tiempo huye, el espacio nos persigue. Estas son las ideas que de manera poética el gran filósofo colombiano Julián Serna Arango nos invita a que pensemos en el lenguaje, a que pensemos en esa estrecha relación que ha existido entre la literatura, la filosofía y el lenguaje. El pensamiento sea palabra, como lo ha dicho en muchas ocasiones, el mundo sea palabra, y esta no es la excepción. Hoy hablaremos, nos acercaremos a las provocaciones de este gran filósofo recientemente reconocido como investigador emérito, filósofo de la Universidad Javeriana, profesor de la Universidad Tecnológica de Pereira y gran amigo de esta casa, de la Universidad Nacional de Colombia. Rubén Darío, hoy tendremos un programa muy especial. Hoy hablaremos del poder de la palabra, de decir tan poco y de significar tanto, y de comunicar lo inefable, y de comunicar y de transmitir aquello que se haría inconmensurable a través de una sola palabra. Por eso hoy hablaremos de este gran hábito lingüístico a través de los aforismos. Rubén Darío, bienvenido a Intervoces, como siempre, como todos los jueves.
1: Constanza, hoy jueves, profesor Julián Serna, hoy jueves, y pensaba yo, escuchándote y recordando la conversación breve antes del programa con nuestro colega, el profesor Julián Serna, ¿qué podría ser lo que identificara esta conversación de hoy? ¿Y con cuál hilo de pensamiento provocar un significado, atraer un significado hacia el tema de hoy? Y se me ocurrió que era la sorpresa. Creo que esa decisión de crear en un aforismo dos elementos, que uno de ellos provoca una perplejidad, provoca una curiosidad, provoca un desacomodamiento de nuestros lugares comunes, es justamente aquello que está en el núcleo semántico, en el núcleo de sentido, en la forma de expresión del aforismo. El aforismo, qué bello tema y qué bueno saber que esa relación de filosofía, de literatura, de significante como provocación, está en el trabajo del colega con quien vamos a conversar hoy, el profesor Julián Serna.
2: Muchas gracias, Constanza. Muchas gracias, Rubén Darío, por la invitación. Empezaría diciendo que sin emoción se olvida, ¿no? Es necesario una emoción para grabar los recuerdos. Y antaño, en el sistema educativo, era la sorpresa. Más atrás todavía el miedo, que llega a ser políticamente no correcto. Pero la sorpresa, el asombro, que está también en los orígenes de la filosofía, ¿no? Es necesario porque la atención no es gratis y porque el tiempo en zigzag, ¿no?, es lo que nos mantiene atentos, porque el futuro es plural, ¿no? Y es justamente la sorpresa la que hace el tiempo del hombre, la que nos lleva a pensar no en cronos, sino en kairos, el momento oportuno. Entonces, con todo eso está ligado, Rubén Darío, a mi juicio, el tema de la sorpresa, del asombro.
0: Profesor Julián Serna, en su última obra de Ideas Desencadenadas, nosotros estamos acostumbrados a esas provocaciones que usted a través de sus obras pues permanentemente nos hace. Cuando hablamos de pensar en el límite o en las heterodoxias científicas y filosóficas, o solo lo efímero es real, finitud y tiempo, por nombrar solo algunas. Algo que ha caracterizado su escritura es que muchas veces como intérpretes, como lectores, No sabemos si está hablando el filósofo o si está hablando el poeta o el literato. Usted ha trabajado mucho en esa relación y me gustaría empezar este programa oyéndolo, que nos cuente cómo ha podido difuminar esas barreras entre la literatura, la filosofía y el lenguaje.
2: Sí, Constanza, en buena parte de las culturas, por ejemplo, la china, las indígenas, el poetizar y el pensar son uno. Nosotros los separamos, ¿no? Y de golpe tenemos la tendencia a identificar la literatura con la ficción, lo cual probablemente no es cierto. El literato es un hombre de letras. No en vano, el premio Nobel de literatura lo han ganado filósofos, ¿no? Como Henri Bergson, lo han ganado historiadores como Mommsen, ¿no? Lo han ganado matemáticos como Bertrand Russell, lo han ganado políticos como Winston Churchill, cuyo común denominador no es otro que el ser buen escritor, ¿no? Entonces, si pensamos al literato como escritor, no es incompatible con la filosofía. Ahora, la filosofía, ¿no? No es un saber. Si la filosofía fuera un saber, ¿no? Hubiera bastado la palabra sabiduría, sofos, ¿no? La filosofía es el amor por el saber, ¿no? Es una dinámica con el saber, es un ir más allá del saber, es repensar sus presupuestos y sus fines. Y esa dinámica, que uno pudiera asumirla como una alegoría del amor, del amante que persigue a Sofía y Sofía se le evade por los intersticios de la duda, nos muestra el filósofo como el pensador, pero no un pensador que se ocupa de una temática propia. Yo no creo realmente que la filosofía tenga una temática propia como otras disciplinas, a lo sumo unas preguntas propias, pero pensaría más bien, utilizando la metáfora, al filósofo como el pirata que atraca en todas las disciplinas, saquea todas las disciplinas y en definitiva no se queda en ninguna, ¿no? Entonces, esa transversalidad del pensador que rima, por decirlo de alguna manera, con la transversalidad del poeta que puede ocuparse de todos los temas, nos lleva a pensar que el poeta puede ser un buen escritor y el escritor puede ser un pensador. Entonces, esa distinción es una distinción que hemos hecho de golpe en Occidente a partir de la escritura de los griegos, pero que es simplemente una manera de organizar el conocimiento, pero que por su propia inercia, pensador y escritor se encuentran, ¿no?, en personajes como Nietzsche, del lado normalmente de la filosofía, o en personajes como Borges, que normalmente se clasifica en la literatura, pero que por supuesto rompen esa clasificación, ¿no? No tenemos la palabra para el escritor pensador, tenemos la palabra filosofía y la palabra literatura, nos falta esa palabra, ¿no? Pero es una posibilidad que siempre está latente en la cultura y que en muchas culturas, a diferencia de la nuestra, ha sido mayoritaria.
1: Profesor Serna, usted acaba de decir pensar en la poesía, la escritura, la literatura, la filosofía, para tratar de concebirla, de tener un lamparazo de intuición o de sentido, dice zigzag. Y sí, me parece que esa imagen del zigzag, de lo desacostumbrado, de lo improbable, de lo irreal, tiene que ver con otra pregunta que usted está formulando, me parece a mí. El que no podemos tener la percepción de la realidad, de las realidades, como sentido, si no es en la escritura. Y por eso entonces, al no podernos apropiar de la realidad tan vasta, sino a través del sentido en el lenguaje, en la escritura, en el representar, sería entonces ese lugar donde filósofo y pensador, pensador y escritor, escritor y poeta se encuentran. No en vano, algún gran escritor contemporáneo al que se le fue negado el premio Nobel decía que la filosofía es una de las ramas de la literatura fantástica. En ese sentido, ¿qué papel para usted juega el aforismo con su sorpresa, con su lugar en un umbral donde está de sentido entre pensamiento y metáfora incandescente.
2: Sí, el aforismo es como la forma natural de las ideas. Las ideas en su estado natural, en su estado salvaje, son aforismos. Otra cosa sería que nos propusiéramos, después de que se nos han ocurrido las ideas, ponerlas en fila india, una tras otra, y entonces construimos un libro que va de una introducción a una conclusión y que parece metódicamente organizado. Pero de alguna forma eso no deja de ser artificial. Por eso Feyerabend distingue el contexto de descubrimiento, la manera como las ideas van llegando de forma desordenada, del contexto de justificación, que es la manera como normalmente se presentan las ideas en los libros. Pero repito, una manera un poco artificial. Tan artificial que pensadores como Wittgenstein, en el libro que se publica después de su muerte, Las investigaciones filosóficas, en la introducción, él dice que definitivamente se niega a ejercer violencia sobre sus ideas y organizarlas de manera consecutiva, como una linealidad, ¿no? Y deja su libro como una serie de fragmentos, ¿no? Entonces yo pienso que en eso probablemente otras culturas, ¿no? Acuden más al aforismo y dejan las ideas como están. Nosotros tenemos la tendencia, ¿no?, a organizarlas de manera un poco artificial, a darles de golpe a la fuerza la coherencia que no necesariamente tienen. Entonces el aforismo, ¿no?, repito, es lo natural, lo salvaje, ¿no?, lo que nos llega, ¿no?, y nos llega cuando el aforismo quiere. Es distinto el trabajo con el aforismo al trabajo con un libro de ensayos o un tratado, en donde uno simplemente carretea unas ideas por 100 o 200 páginas, ¿no? El aforismo son cosas que van llegando y que el autor de los aforismos las deja como están.
0: Profesor Julián, pues antes de invitarlo a que compartamos algunos de esos aforismos, me gustaría preguntarle, en ese juego, en ese artificio, mitad del aforismo es de quien lo emite, pero yo creo que buena parte, o la mitad restante, es del otro. ¿Qué papel juega ahí el otro en estas emisiones y en estos juegos de los aforismos?
2: Un papel vital, ¿no? A diferencia del tratado, en donde el lector es un extra, ¿no?, el aforismo es como una especie de máquina que construye el autor y opera el lector. Uno pudiera decir que el aforismo empieza realmente cuando se termina de leer, que no vale tanto por lo que dice, sino por lo que provoca. Y justamente por eso mismo uno pudiera pensar que el aforismo es portátil, ¿no?, por su tamaño, que tiene el tamaño justo de un recuerdo para que siga provocando efectos, ¿no?, en el lector. Por eso uno diría que no hay aforismos falsos, ¿no?, sino aforismos fallidos, ¿sí?, que no llegan, ¿no? Es una estrategia comunicativa distinta, ¿no? Es una estrategia en donde lo importante es llegar al otro. En un momento de la historia en que de pronto nosotros, sobre todo creería yo en la academia, nos la jugamos muchas veces por dejar constancias, pero lo importante no es dejar constancias en la biblioteca, sino llegarle al otro, ¿no? Entonces, para llegar al otro, tenemos que lograr ser memoria y emoción en el otro, ¿no? Y eso lo hacemos básicamente, pues, utilizando los recursos literarios, ¿no? Y en esa medida, el aforismo es una estrategia en esa dirección.
1: Profesor Julián Serna, maestros del aforismo, y usted lo cultiva con ingenio y con el zigzag que provoca en el pensamiento. Yo quería preguntarle lo siguiente. En lo que acaba de referir usted, llegó a la conclusión de que el aforismo no es exhaustivo, pero el aforismo es lacónico. ¿Cómo conciliar esas dos aparentes, autoexcluyentes maneras de comunicar?
2: Sí, el aforismo es economía de lenguaje, pero no de pensamiento. Entonces, claro, el aforismo lo plantea François Julien, un filósofo francés que se va a vivir a la China, ¿no?, y se ocupa de esos fragmentos de las obras sapienciales del taoísmo y del confucianismo, esos textos breves son para convivir con ellos, ¿no? Para exprimirlos, para interactuar con ellos constantemente. Y es en esa misma dirección, por ejemplo, que Borges nos dice lo siguiente, ¿no? Un poema es lo que sucede, ¿no? El arte es lo que sucede cuando leemos el poema, ¿no? Entonces, en esa medida, el poema no se agota, porque el poema no es esa resma de papel entintada a que refiero en el libro último, sino que el poema es una interacción, ¿no? Entonces, claro, el asumir como el aforismo como interacción es volver a la idea original de la comunicación, ¿no? En el comienzo, el lenguaje fue para comunicarnos, solo que posteriormente tratamos de adaptarlo con regular éxito, dependiendo del campo, a las diferentes áreas del saber.

0: Hay un aforismo que me gusta mucho, tal vez por la sensibilidad que tengo pues frente al lenguaje. Creo que Rubén Darío también pues comparte esa sensibilidad. Siempre en Intervoces hablamos de esas dimensiones, de esos juegos del lenguaje. Pero cuando usted dice, creamos las filosofías que el lenguaje nos permite, estamos hablando de ese gran poder de apalabrar, ¿no? De apalabrar esas ideas. Yo quisiera con esto invitarlo a que nos lea unos aforismos, a que compartamos unos aforismos que nos haga pensar en esta dimensión, en eso que usted acaba de decir. Es corto en palabras, pero inmenso, inconmensurable en pensamiento.
1: Gracias, Constanza. Vamos a leernos unos 10 aforismos del último libro de Ideas Desencadenadas. Filosofía. Dícese de una disciplina que combina lúcidas preguntas con tortuosas respuestas. La educación virtual

0: sin ella. La publicidad convierte al individuo en marioneta, la burocracia en estadística. No existe el hombre que debe ser. El imperativo de la democracia es el pluralismo. Y por último, nada más displicente que el tiempo. Sigue adelante sin mirar atrás.
1: Profesor Julián Serna, me deja con bello asombro o con asombro estético uno de los aforismos que usted acaba de leer. La existencia es insólita, pero nos hemos venido acostumbrando. Creo que otro de los temas de su juego de artificio estético y lacónico en los aforismos es el tiempo. ¿Cómo es para usted ese sentido entre el lenguaje, tiempo y descubrimiento de sentidos?
0: Sí, el tiempo es una palabra, la palabra tiempo, polisémica. Yo suelo decir con una metáfora, una palabra vagabunda, ¿no? Que a través de la historia se ha comprometido con múltiples significados y sentidos, ¿no? Y que más que un sentido único del tiempo, en el hombre se superponen múltiples tiempos. Por supuesto que tenemos el tiempo del reloj y por supuesto que también tenemos el tiempo emocional que se acelera con la dicha y se refrena con la espera, pero también tenemos otros tiempos, ¿no? Tenemos, por supuesto, el tiempo simultáneo, en donde el lenguaje juega un papel capital, porque el tiempo simultáneo es que nosotros no solamente vivimos el presente, sino que el pasado está presente en nosotros, como un pasado apalabrado, y el futuro está presente en nosotros, como un futuro apalabrado, no como un futuro en sí, ni como un pasado en sí, sino el que hemos apalabrado y que cada vez que nos ocupamos del pasado, ¿no? Lo editamos y cada vez que nos ocupamos del futuro, igual sucede, ¿no? Entonces, esa simultaneidad del pasado, del presente y del futuro, a la cual se refieren filósofos, bueno, primero Agustín y después Heidegger, hace que, aparte del tiempo sucesivo, que es el tiempo del reloj, también tengamos un tiempo simultáneo, que vivamos en esas tres dimensiones del tiempo. Y por consiguiente eso tiene muchas consecuencias. Una de tantas es que nosotros no solo somos el que estamos en el presente, nosotros somos muchos. Nosotros vamos acumulando apetencias o creando expectativas de suerte que en nosotros coexisten múltiples tendencias, ¿no? Por eso hablaban los griegos del conflicto trágico y por eso diríamos nosotros que el yo que está en este momento hablando es simplemente un yo de turno. En el momento en que me ocupe de otras actividades o cualquier persona haga otra cosa a la que está haciendo, otro yo de turno sale en escena. Ahora, no solamente tenemos ese tiempo simultáneo, también diría que lo propio del hombre, ¿no?, es el tiempo plural. Nosotros, hacia el futuro, vivimos un tiempo plural en donde hay opciones y hacia el pasado tenemos la tendencia a organizarlo de manera lineal. De suerte que hay una asimetría en nosotros, lo que no pasa en la física, entre futuro y pasado, porque el futuro es plural y el pasado es lineal para nosotros. Y de suerte que entonces ese futuro plural nos está siempre creando expectativas, nos está mostrando peligros y nosotros vivimos, como decíamos en síntesis, muchos tiempos a la vez. Ahora, también me ha interesado el tema del tiempo, aunque esto ya va en otra dirección, por la física, porque los últimos desarrollos de la física, todos sabemos la famosa carta de Einstein cuando uno de sus más cercanos amigos muere y le envía a la familia y dice, Michael murió. Pero eso no tiene ninguna importancia para los físicos convencidos. El tiempo no es más que una ilusión. Claro, porque el tiempo es simplemente la relación entre dos sistemas de referencia y no hay un sistema de referencia universal, hay simplemente relaciones entre cada pareja de sistemas de referencia. De suerte que el tiempo uniforme, simultáneo, el tiempo de la física de Newton no existiría según la teoría de la relatividad. Y si nos vamos a

0: mecánica cuántica, pues probablemente también encontraríamos muchas sorpresas con el concepto de tiempo, porque en el mundo subatómico, buena parte de los fenómenos solo se entienden si suprimimos el tiempo. Pero pues no me quiero alargar en esto porque nos alejamos del tema del lenguaje.
1: Y este concepto de tiempo que no nos gusta es el que justamente pues hace que estas conversaciones tan agradables, podríamos quedarnos aquí muchísimo más tiempo escuchándolo, pero haremos la invitación para que en un próximo programa, profesor Julián, nos acompañe y compartamos pues todas estas ideas, estas provocaciones que sin duda pues nos ponen a pensar. Profesor Julián, gracias por sus palabras, por sus aforismos, por sus provocaciones y sobre todo, se lo he dicho en varias oportunidades, por su heterodoxia. Muchas gracias por estar en Intervoces y esperamos pronto tenerlo de nuevo con nosotros en estas conversaciones.
2: Profesor Julián, yo quería decir también que el aforismo es una buena terapia verbal en estos tiempos de bla, bla, bla y de tanta palabrería. Y para hacer un aforismo hay que tener pensamiento y talento.
0: Muchas gracias, es la apuesta por el menos es más, ¿no? Y de verdad, Constanza y Rubén Darío, que les agradezco mucho la invitación.
1: Bueno, a ustedes, como siempre, los invitamos el próximo jueves para que nos acompañen aquí en su espacio Intervoces. Hasta pronto.

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0: Gente de colores.
1: Celebrando la diferencia. Hola, gente de colores. Bienvenidas, bienvenidos. Todos ustedes y todas sean bienvenidas. Como siempre, es bueno encontrarnos en esta maravillosa y larga conversación que tenemos desde hace rato. Una conversación que no nos cansa, sino nos nutre permanentemente. Y en esta conversación, en estos encuentros, también recordamos a las personas que han estado con nosotros. Nuestro amigo, compañero, Dian Lermen, en días pasados, siguió su camino a otros escenarios, a otros lugares, a otras dimensiones. Seguramente allá también estará haciendo muchas de las cosas maravillosas que hizo en este lado. Pero bueno, lo primero es saludarnos, ¿cierto? Porque si no, el asunto se nos queda solamente en el recuerdo. Yo quería decirles que con él grabamos dos programas hace ya unos 3 años, un par de programas interesantes, que si tengo un rato, de pronto les comentaré algo que nos dijeron. Pero tenemos unos buenos invitados con nosotros, así que lo más importante son nuestros invitados. Damos la vueltica por la mesa de trabajo. Ya llegó Andrés Felipe, ya llegó Sebastián Abella, ya llegó Caterín. No quiero que gastemos mucho el tiempo haciendo los saludos, porque también llegó Rafael Pavo. Así que, de parte nuestra, un abrazo para todos y vamos directo. Rafael, querido, ¿cómo vas?
2: Bueno, un saludo muy especial, muy contento de estar de nuevo en nuestra audiencia y hoy con el corazón un poco arrugado por el fallecimiento del compañero, líder y luchador de la discapacidad, Dean Lermen González, quien, como decías, falleció el pasado 4 de mayo, el pasado 4 de mayo. Ha recibido una cantidad de homenajes por su recorrido, por su entrega al movimiento de la discapacidad, que lo hizo desde varios escenarios, desde el INSI, desde la Confederación Nacional de Limitados Visuales, CONALIVI, desde la Unión Latinoamericana de Ciegos, y en distintos proyectos y programas en defensa de los derechos de la población con discapacidad. Pero ya hemos querido recordarlo como el amigo, como la persona que nos enseñó y nos tocó en el corazón, y por eso hemos invitado a 3 de sus amigos y 3 de sus compañeros de luchas y de trabajos. Nos acompaña la profesora Olga Lucía Ruiz, de la Universidad Pedagógica. Nos acompaña Anderson Henao, el compañero y amigo de esta casa, y nos acompaña otro amigo también de esta casa, Walter Azula, quien fue muy cercano por muchos años de Dean. Y lo que queremos hoy es recordarlo, como les digo, como la persona maravillosa que fue y con ese legado tan importante que dejó. Y quisiéramos empezar contigo, Olga. Olga, cuéntanos cuándo conociste a Dean y qué recuerdos tienes de él en el corazón. Bienvenida.
3: Muchas gracias, querido Rafael, querido Eduardo, por supuesto a Walter, a Anderson y el resto de personas que están acá. Creo que lo primero que estaría diciendo Dian sería, hagan el favor y le dicen Olga Lucía, o si no ya se va a poner brava, ¿cierto, Waltercito? Es de hagan el favor y le dicen Olga Lucía porque empiezan con el pie.
4: En eso pensé.
5: En eso pensamos todos. Escuché a Dian también.
3: Yo creo que él lo escuchó. Bueno, fíjense que Dian y yo nos conocimos cuando yo estaba estudiando tiflología en la Universidad Pedagógica y él era un joven activista y estaban intentando hacer una pequeña revolución que Walter conoce muy bien en el INSI, y el profesor Pradilla nos mandó a que fuéramos un poco las secretarias de los muchachos ciegos en ese momento. Y ese día que nos conocimos, terminamos como el resto de nuestra relación discutiendo. ¿cierto? Tráigame un tinto, yo no tengo por qué traerle tinto, ¿a usted qué le pasa? Una cosa que se permaneció, bueno, a lo largo de la vida. Después me lo encuentro como jefe en el Instituto Nacional para Ciegos, Walter y él me llaman a trabajar. Yo venía a trabajar con Bienestar Familiar, en un trabajo muy puntual, pero quería venirme para Bogotá y mi sueño, por supuesto, como tiflóloga, a trabajar en el INSI. Y tener de jefe, de director general del instituto a Diane, y mi jefe inmediato era el doctor Walter, imagínense ustedes. Pues fue una cosa maravillosa. Diane me enseñó lo que soy, cómo responder y cómo funcionar, porque a Diane no se le podía decir, pues yo creo, o a mí me parece, o de pronto por aquí funciona. No, no, no. Con él era por qué funciona, dónde están los argumentos, escriba bien, hable bien, digan las cosas como tienen que ser. Y pues eso me formó indiscutiblemente y me permitió seguir este camino que sigo hoy en día. Por supuesto, Walter era el equilibrio ahí entre una niña muy jovencita que peleaba por todo y hacía pataletas, y el otro que era muy bravo y muy serio y quería que las cosas funcionaran como él quería. Pero pues creo que lo logramos, hicimos un equipo muy bonito. Luego ya cuando él sale del INSI, entonces tenemos otros lugares de encuentro, por supuesto, la Universidad Pedagógica, la licenciatura en educación especial. En estos días alguien decía que él no quería la pedagógica y no quería la licenciatura. No es cierto, él quería muchísimo a la Universidad Pedagógica y así lo hizo saber el último encuentro que tuvo con nosotros, que fue los 200 años del Braille. Y por supuesto que respetaba la educación especial, pero respetaba la educación especial desde su lugar como activista y como representante de las personas con discapacidad visual y de los derechos. Y entonces todo el tiempo nos hacía exigencias y llamados que eran muy interesantes. No, los amigos no están para decirle a uno que las cosas funcionan siempre bien. Los amigos están para decirte que hay que repensar las cosas. Y bueno, desde allí fue nuestra relación, una relación de amor profundo. Walter, que estuvo tan cerca a nosotros, lo sabe, de este amor de amigos, de este amor de compañeros, de la literatura, de la poesía que compartimos con Walter, de pensar que las personas con discapacidad visual, los niños, las niñas, los jóvenes se merecen lo mejor y que se merecen lo mejor todas las personas con discapacidad. Yo recuerdo, por supuesto, muchas frases de Diane, muchos aprendizajes, pero recuerdo que alguna vez le contestó, de pronto Walter se acuerda, en un encuentro en Palpa, esos encuentros, Rafa querido, que y Eduardo, por supuesto, con Eduardo nos íbamos a esos encuentros, caray, pero eso es otro programa, que se hacían en Villa de Leyva y en Paipa, y alguna de estas profesoras de poblaciones especiales que se llamaban, dijo, yo no sé si en mi municipio no hay sino un niño ciego, por ese niño ciego valdrá la pena, el INSI sí me va a contestar. Y él le dijo que claro que sí, que solo bastaba un niño ciego en la región para que el INSI se hiciera presente. Y nunca lo olvidé y siempre he estado de esa manera respondiendo. Yo creo que todavía no alcanzo a dimensionar la ausencia de Diane, ¿cierto? Ese silencio. Me pesa muchísimo todavía y ya veremos estos días. Mis estudiantes en la universidad me lo han hecho saber, me dicen que me veo triste. Ha sido muy difícil asumir las clases sin él porque muchas de estas clases fueron el resultado de esas conversaciones con Walter, con él, con Anderson de manera posterior, ¿cierto? Anderson, voy a contar una anécdota de Anderson si me dejan. La primera vez que yo era jefe de Anderson, que la vida da vueltas, entonces
5: Sí,
3: llegó ese
5: claro.
3: momento. Y le dije, tienes que ir a reunirte con este hombre, que es el presidente Conalive, y yo no sé si todavía era el presidente. Bueno, y Dian, creo que a todos los que estamos aquí, que lo conocimos, nunca nos dijo, ay, qué alegría verlos y se van a ganar el cielo, ¿cierto? No. Y le dijo algún par de cosas a Anderson. En realidad le dijo, usted lo que quería era ser el sociólogo, no trabajador social, pero no le alcanzó. Y por eso terminó.
5: Sí,
3: Y
5: me
3: Anderson
5: acuerdo
3: dijo,
5: perfectamente.
3: oiga, Lu, yo no quiero volver a trabajar con ese hombre. Y le dije, yo tienes dos opciones, evidentemente no trabajar con él, o verlo y leerlo más allá de eso
5: Claro.
3: que está ahí. Y creo que Anderson lo logró.
5: Claro,
3: Y bueno, aquí podríamos hablar mucho tiempo, pero Waltercito, tú quieres
5: oh,
3: decir muchas cosas también.
2: gracias, Olguita y Olga Lucía, para hacerle homenaje a Deanna. Recordar también que entre los muchos homenajes que se le han hecho en estos días está el otorgamiento que le hizo la Universidad Pedagógica como maestro especial. Sí, yo creo que para él, lo digo porque lo conversé varias veces sobre la importancia de la educación con él, para él sería un honor saberse que es reconocido como por la Universidad Pedagógica como un formador de formadores. A
3: Él
2: ver,
3: alcanzó
2: Walter.
3: a enterarse,
2: Ah, me
3: Rafa.
2: alegro mucho.
3: Yo lo llamé cuando se comunican conmigo de la vicerrectoría. Además fue muy lindo porque mucha gente piensa que fui yo la que lo gestioné, no, no fui yo. Se gestionó desde otros lugares de la universidad. Yo lo llamé y le dije, ¿tú quieres que eso se haga? Él no quería que se hicieran homenajes. Le dije, ¿tú quieres? Mando los papeles, hago. Me dijo, sí. Estaba muy contento. Él se
2: Ah, me
3: sentía
2: alegra
3: orgulloso
2: mucho.
3: de que era maestro.
2: Y Walter, tú conociste a Dean de muy de cerca. Cuéntanos un poco de esa relación que ha superó todo tipo de momentos.
0: De tiempos, de épocas y de lugares. Sí, Rafa, muy amable. Lo mismo a todos, un saludo muy especial. Holguras, Anderson, Eduardo, bueno, los compañeros que están ahí acompañándonos. Claro, yo conocí a Dian desde el año. Uy, Dios mío, es que si decimos eso, desde el siglo pasado, no mentiras, desde 1980. Que yo ingreso, que yo llego a Bogotá y comparto con un grupo de universitarios que estábamos muy jóvenes en esos momentos, comparto actividades con ellos y con Dian, pues la fuimos muy bien. Tal vez nos ayudaba muchísimo la edad, éramos de la misma edad, Dian era un año menor que yo. Y bueno, eso nos acercó también, siento, y también en esa misma época los compañeros universitarios éramos muy preocupados por los temas sociales y por los temas literarios. Yo creo que eso nos terminó uniendo y guardo inmensos, inmensos recuerdos. En el 81 hicimos una huelga de hambre y protestamos ante Naciones Unidas, ante la Organización de Naciones Unidas para replantear muchas de las cosas que estaban sucediendo en las prácticas institucionales del INSI, bueno, en las que participamos. Dian no estuvo en la huelga de hambre, en esa estuve yo, pero Dian estaba en la parte externa. Haciendo todo el trabajo de medios. He ahí su importancia como comunicador y social y periodista en esa época. Estábamos hablando del año 81 y bueno, pues desde ahí como que trabamos una enorme relación. Después entramos en el INSI. La relación fue obviamente mediada por el trabajo. Era muy, muy exigente. A día no se podía entrarle y llegarle con titubeos, ¿sí? Era, en el mejor sentido, como director, era implacable con las argumentaciones, con las acciones, con las tareas. Creo que Dian fue una de las personas que entendió cuál era la importancia histórica del INSI en ese momento, década del 90, todo el proceso de descentralización del Estado, bueno, de desmonte de servicios directos, pero también, pues, con una enorme, enorme inteligencia y con una enorme vocación humanista, siento que lo dirigió como el que más sabía y conocía desde adentro el INSI. Nosotros conocíamos el INSI desde antes de la década del 80 y creo que eso le permitió a él pues trazar claramente sus rumbos. Por supuesto que también hay cosas incómodas y bueno, pero pues siento que la historia sabrá ponerlo en el lugar como la persona que entendió la historia y la supervivencia del INSI. Después la conexión fue con el libro, con la literatura, aunque ya veníamos desde antes, él escribía mucho antes que yo. Y en el año 95, 96, publicamos juntos Astillas de Luna, que fue el segundo libro mío de poesía y el primero publicado de Dian, en donde pues estamos los dos ahí involucrados, cada uno con su trabajo poético. Y al final del texto hay un ensayo hecho a cuatro manos. Difícil encontrar hoy un ensayo hecho así, en esas dos dimensiones, dos personas discutiendo, escribiendo. Es muy complicado, pero creo que se logró y tenía por título creo que el sueño de los espejos, una cosa así, un poco influenciados por Borges. Pero yo siento que esta parte de Diane es la que yo quiero recordar con mayor énfasis y pues decirles, y no sé si ustedes estén de acuerdo o no, pero igual yo así lo siento. Yo creo que el paso de Dian por el INSI es un paso importantísimo en términos históricos. El paso de Dian como activista por los derechos de las poblaciones con discapacidad y por las poblaciones ciegas es supremamente valeroso, y ya no nos comentará Anderson, pero creo que finalmente, con el tiempo va a quedar ese Dian, poeta y escritor. Me parece que eso va a sobrevivir porque es que a través de la poesía, y Dian creo que a través de la poesía, que nunca la abandonó, ni siquiera en los escritos más técnicos. Es que eso es algo que vale la pena destacar. Todos sus artículos que están consignados en los libros y en las publicaciones que él hizo, siempre está presente la poesía. No sé si hizo ensayos políticos con un corte estético o ensayos estéticos con un corte político, pero bueno, ya los críticos de eso hablarán luego, pero siento que a lo largo del tiempo va a quedar el Dian poeta y el Dian escritor, porque sencillamente lo que hizo Dian con la escritura y con la poesía siempre fue ir más allá de ese régimen de lo sensible, de lo que habla Ranciere en sus textos, y siempre, siempre interrumpía ese orden de lo sensible al que estamos acostumbrados, a esa redistribución de lo afectivo y de lo emocional siempre estandarizado. Dian siempre lo transgredía con su palabra escrita y bueno, también con su palabra oral, pero aquí quedan sus escritos en la posteridad, y creo que ese es el Dian que yo más próximo estoy, ese Dian que a través de su escritura siempre está interviniendo y transgrediendo ese orden de cosas. Y por eso Olguita decía lo que decía al final de su ejercicio pedagógico, y que amaba no solo la pedagógico, sino amaba, yo siento que la educación, porque es que Tian, como la pedagogía, no está para aplaudir. Tian, como la pedagogía, incomoda y desacomoda. Y creo que ese era un poco la existencia de Dian en estos planos.
1: Vamos a darle la palabra a Anderson, y aquí quiero aprovechar para señalar una cosita. Sí, estamos recordando a la persona, pero al rato siento que estamos muy en la trayectoria institucional. No sé si tocamos un poquito más lo personal, como por ejemplo esas cosas que él amaba de cerquita. No tanto, podríamos decir que él amaba su trabajo, ¿cierto? Claro, que amaba lo pedagógico, ¿cierto? Pero hablemos un poquito de esas cosas que amaba en una corta, desafortunadamente, en otra corta ronda. Pero escuchemos a Anderson.
5: Gracias, Eduardo. Un saludo para todas y todos. Pues mira, Eduardo, Diane, yo creo que Diane fue un muy buen amigo. O sea, Diane amaba a sus amigos. Valoraba la amistad. Valoraba la lealtad. Yo creo que eso fue uno de los grandes aprendizajes. Yo creo que Diane, pues, fue un mentor y en su ámbito personal, como amigo, por ejemplo, que nos encontramos en muchos eventos, siempre detrás de cámaras, por decirlo de alguna manera, nos encontrábamos en los almuerzos, en los desayunos, nos llamábamos, pasábamos horas en la noche, por ejemplo, como amigos, reconstruyendo la historia de los ciegos, porque él amaba a los ciegos también. E intentábamos reconstruir la historia de los ciegos en Colombia. Entonces, digamos que, pues, Diane era un tipo multifacético, o sea, desde lo que señala Walter, o sea, pasando por la poesía, que nos mostraba también la poesía, digamos. O sea, nos enseñaba de poesía, de literatura, de cine. Era una persona que tenía muy buen gusto por el cine, por los libros.
1: Por el cine.
5: Sí, por el cine, por el cine. Ya, recuerdo alguna vez que nos sentamos a hablar en un evento público, en el INSI, precisamente alguna vez a hablar de una película de Quentin Tarantino, me acuerdo. Y me decía, pues, como que a él no le gustaba este director, a Tarantino, pero le gustó un poco la interpretación que yo hice de lo que veía como persona ciega. Yendo a cine a ver una película de Tarantino. Entonces, creo que Diane fue un tipo de buen gusto, con mucho estilo, que invitaba a sus amigos a un café, a su casa, que invitaba a desayunar a su casa, más allá, por supuesto, pues, de todos estos escenarios institucionales, ¿no? De toda esa trayectoria institucional. Eso podría decir yo. Yo creo que Diane era, digamos, retador en ese sentido que lo ha planteado Walter y Olga Lucía como jefe, que fue como director del Instituto Nacional. Era un provocador intelectual todo el tiempo. O sea, era un. Pues a mí me. Lo que dice Olga Lucía es verdad. Eso fue en el 2009, 2010, que Diane me dijo, amigo, mire. ¿Usted qué estudió? Yo soy trabajador social. A usted le faltaron 2 semestres para ser sociólogo. Esa fue la forma en la que me recibió y fue un año de trabajo cuando Diane estaba acompañando la conformación de Conalivi, yo en el INSI, Diane en Conalivi, y fue un año de bastantes provocaciones y yo creo que ahí me gané su amistad.
3: Eduardo y Rafael, les voy a contar una cosa que poca gente, no, bueno, no sé qué tanto saben, pero Walter y yo nos reíamos muchísimo. Creo que si hubo dos personas, Waltercito, que se podían reír de Diane y con Diane fuimos nosotros. O sea, nadie se atrevía a reírse de Diane, ¿no? Pero
0: De
3: Walter y yo,
0: reírse
3: ¿cierto? El tiempo.
0: y no solo de reír, de tirarle la puerta.
3: Les dirás, ay, jamás, no, ustedes no creerían eso de nosotros. Imagínense que él amaba el fútbol profundamente, a Millonarios y al Real Madrid. Y él juraba que jugaba fútbol, miren, más se movía un palo que ese hombre, era terrible. ¿Cómo era que le decíamos, Walter? No me acuerdo, nos burlábamos muchísimo, pero ¿tú de dónde crees que juegas fútbol? Y él juraba y ese hombre no se movía.
0: Ay, fume que era un duro en la cancha, o sea, un tieso.
3: Nada, todo el mundo decía que sí, igual te diría, no es cierto. Y la música, él amaba la música, pero cantaba espantoso, santo Dios. Y entonces cuando cantaba le decía, ay, no cantes, deja de escuchar
0: Es
3: esto.
0: increíble. Es increíble eso que dice Holguras porque era un melómano, le encantaba la música, toda clase de música, bueno, toda clase no. Yo le escuchaba oír música clásica, le escuchaba la salsa, por supuesto la trova cubana, y eso que dice Olga Lucía, tenía más oído, como dicen, un artillero.
2: Tenía más oído.
1: Abrazo que desafortunadamente tenemos ya que cerrar. Nosotros les agradecemos muchísimo, muchísimo, muchísimo. Compartimos con ustedes estos pequeños y mágicos momentos. Estoy seguro que seguiremos compartiéndolos en torno a otros muchos temas. Gracias, Olguita Lucía Ruiz. Gracias, Walter Rafael Azula. Gracias, Anderson Henao. Muchas gracias, Rafael Pavón, y a nuestro equipo, a nuestra mesa de trabajo, Catherine, Sebastián, Andrés Felipe, y por supuesto, nuestro productor y musicalizador, Alvarito Bulla. Abrazo grande para todos, gente de colores, celebrando la diferencia.
4: Gente de colores.
1: Celebrando la diferencia.
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1: Hola, es un gusto saludarlos. Soy Zulma Dueñas, profesora de la Facultad de Medicina, y les doy la más cordial bienvenida a una nueva emisión de Conocimiento y Sociedad, un espacio de reflexión y diálogo sobre los temas que nos contactan como comunidad y que tenemos al aire gracias a la Dirección de Investigación y Extensión de la Universidad Nacional de Colombia, sede Bogotá. Nos alegra que elijan la sintonía de Radio UNAL en los 98.5 FM y a quienes nos acompañan desde cualquier lugar del mundo a través de nuestra plataforma digital radio.unal.edu.com. Agradecemos muy especialmente a nuestra operadora Luciana Avendaño, que hace posible la emisión de este programa.
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1: Hoy nos convoca un tejido comunitario muy especial que llamamos Manos a la Cuenca, una iniciativa que nace a partir de las preocupaciones de los habitantes del territorio para la gestión integrada del agua. Para conectar con este espíritu de respeto por la naturaleza, abrimos este episodio con la música del grupo Putumayo y su canción Yaku, término quechua que significa agua, una hermosa pieza musical que combina las quenas y sonidos andinos en un profundo homenaje a la madre agua.

0: Hoy nos acompañan para este hermoso programa la profesora Gabriela Arrieta Loyo, doctora en Ingeniería Ambiental, profesora asociada del Departamento de Ingeniería Civil y Agrícola, coinvestigadora del Grupo de Investigación en Resiliencia y Saneamiento Ambiental. Bienvenida, profesora.
1: Muchas gracias por esta invitación.
0: Y nos acompaña don Esteban Moreno. Él es presidente de Azatecundi, Asociación de Acueductos de la Subcuenca de la Honda y demás afluentes del municipio de Tena, Cundinamarca, y presidente de la Confederación de Acueductos Comunitarios y Saneamiento de Colombia, COSSACOL. Bienvenido.
2: Muchas gracias, profesora. Muy amable por la invitación.
0: A ustedes muchas gracias. El tema del agua que nos convoca hoy, siendo un país que tiene tanta agua, pero en un mundo que la sabe utilizar tan poco y donde tenemos que educarnos en ese sentido, quisiéramos que, por favor, profesora Gabriela, nos cuente un poquito acerca de qué es Manos a la Cuenca, cómo nace este laboratorio social en Suesca y cuáles fueron las preocupaciones del territorio que impulsaron el desarrollo de esta segunda fase del proyecto.
1: Muchas gracias, profesora. Sí, Manos a la Cuenca fue un proyecto que nació hace 10 años, en el año 2016, una iniciativa que nació con profesores y estudiantes de la Universidad Nacional de Colombia, sede Bogotá, y los habitantes y asociaciones sociales del municipio de Suesca. La preocupación principal o la problemática que se identificó inicialmente era cómo podíamos hacer una preservación de los ecosistemas y de los recursos, especialmente el recurso agua, en el contexto de actividades y dinámicas sociales diversas que se presentan y se presentaban ya desde ese momento en el municipio de Suesca y que posteriormente hicimos extensivos a otros municipios de Cundinamarca.
0: Y en ese sentido, pues claro, los acueductos comunitarios son fundamentales. Y efectivamente, como nos dice la profesora, en Suesca, el agua que fluye también les permite entonces organizarse. Entonces, don Esteban, cuéntenos primero esa labor que usted tiene con Azatecundi. ¿Qué es Azatecundi? ¿Cómo se articulan estos acueductos comunitarios de Tena? ¿Y cuáles son los objetivos de la asociación que pretenden entonces tratar de defender esa gestión colectiva del agua en combinación con los proyectos de la Universidad Nacional?
2: Sí, muchas gracias, profesora. Sí, mire, la gestión comunitaria del agua, no solamente en Tena y Cundinamarca, sino a nivel nacional, es supremamente importante. ¿Por qué? Porque los acueductos comunitarios en Colombia son los que han trabajado para poder llevar el agua a sus diferentes comunidades en Colombia. Me parece importante que los acueductos también tomen conciencia que no es solamente llevar un tubo a la fuente hídrica de diferentes, sino que también tenemos que proteger el medio ambiente y ser racionales en el consumo de agua. En esa parte, pues las corporaciones autónomas en Colombia están jugando un papel supremamente importante en estos aspectos de la racionalización del agua, el cuidado del medio ambiente en todos sus aspectos. Entonces, de manera que nosotros como acueductos comunitarios jugamos un papel supremamente importante. Pero también quiero reconocer que es muy importante la conciencia que tenemos, que no solamente son de los acueductos comunitarios, de sus asociados, de sus usuarios, sino de todo el mundo. Entonces me parece importante que trabajemos en pro y en defensa tanto del agua como del medio ambiente, profesora.
0: Pues muchas gracias. Y efectivamente en el estudio, trabajo, manejo y la forma como estamos construyendo país a través del recurso hídrico que tenemos, ¿cuál, y en ambos escenarios, tanto de la universidad como de la comunidad, cuál ha sido esa experiencia, esa vivencia significativa de ambas partes en esta proyección de construir comunidad?
1: Sí, es muy interesante la pregunta. La experiencia desde la universidad ha sido enriquecedora para nosotros como academia, el poder obtener los conocimientos y la experiencia que han tenido las comunidades, sobre todo en siempre procurar tener un cuidado y un buen manejo de los recursos, específicamente del recurso agua, con recursos limitados humanos, económicos, culturales, y esa limitación ha permitido que ellos tengan una imaginación para poder llegar a tener soluciones muy autónomas, en ocasiones sin el acompañamiento técnico que se debe tener, y cumpliendo con las necesidades de la población. Entonces hemos aprendido muchísimo, desde ingeniería particularmente, nos ha permitido tener una visión del mundo un poco más interesante y compleja, y no es solamente solucionar un problema puntual, estructural o de funcionamiento para llevar agua a las comunidades, sino una integridad en el reconocimiento del agua como un bien común, como parte de la sociedad y como un mejoramiento de calidad de vida. Eso ha sido interesantísimo en este proyecto.
2: Mire, la experiencia es muy importante para Satecunde, y no solamente para Satecunde, sino también para Cotzascol, porque la academia juega un papel supremamente importante para la gestión comunitaria. Y quiero colocar un ejemplo palpable, que es la Universidad Nacional, para Satecunde y para Cotzascol a nivel nacional. También es importante otras entidades como la Universidad del Valle, en el Valle del Cauca y el Cauca, la Universidad de Ibagué en el Tolima, la Universidad de Pereira en Pereira, para las diferentes asociaciones que hacen parte de Cotzascol a nivel nacional. Me parece que tengo que resaltar ese apoyo tan importante desde la Facultad de Ingeniería Civil, que ya llevamos aproximadamente unos 7-8 años trabajando en convenio, que desafortunadamente en algunos momentos, por razones lógicas también de la misma universidad, pues no nos han podido apoyar. Pero los grandes beneficios que hemos tenido como Satecunde en el municipio de Tena y en los demás municipios que tenemos asociados de Satecunde, pues la verdad esa experiencia es bien importante. Y mire que esta experiencia de la Universidad Nacional está haciendo que otras universidades se vayan comprometiendo a la gestión comunitaria. Siempre he hecho yo una crítica a la academia en el interior del país, porque pues en Bogotá tenemos la gran mayoría de las universidades a nivel nacional, pero son muy pocas las que verdaderamente trabajan en la gestión comunitaria. Y me parece que ese enfoque es muy importante. ¿Por qué? Porque es el cuidado del agua. Es el cuidado del medio ambiente. Y además es cómo poder ayudar a esas comunidades que se organizaron hace muchísimos años, 50, 60, 70 años, para poderle llevar agua a sus diferentes comunidades. Profesora.
0: A quienes se unen a nuestra señal, hoy exploramos Manos a la Cuenca. Nos acompañan en este diálogo la profesora Gabriela Rieta y don Esteban Moreno, ambos trabajando con el recurso hídrico que probablemente es el que más necesitamos gestionar y que desde este proyecto han venido vinculando no solo la academia y la comunidad, sino dando ejemplo para que otras instituciones también puedan realizar un manejo con responsabilidad del agua y de la cuenca, particularmente en Suesca. Quisiéramos que por favor nos contaran a futuro, ¿cómo ven ustedes el territorio? ¿Qué respuestas nos exigen a largo plazo en la academia y en la asociación? ¿Qué lecciones nos quedan para proyectarnos y para poder entonces asegurar que siga creciendo la defensa del agua?
1: Desde la academia es muy importante, y esto ha sido un trabajo que nos ha obligado a hacer cambios constantes en estos últimos 10 años, y es que la formación del estudiante y de los futuros profesionales sí o sí debe ser integral, sí o sí debe ser dinámica. Los conocimientos, la teoría, los sílabos que trabajamos en nuestras diferentes asignaturas no pueden quedarse solamente en el aula, no pueden quedarse solamente de manera teórica, sino que tienen que llevar al profesional para que tenga habilidades y competencias para dar respuesta a las necesidades y a las personas que están fuera de la universidad y fuera de los salones. Se tienen que enfrentar con situaciones reales de un país y de un mundo cambiante. Cambiante al instante. Los cambios se están dando muy apresurados en las dinámicas sociales, en los requerimientos de servicios ecosistémicos, en la preservación de los recursos naturales. Así que esa toma de decisión por parte de los futuros profesionales no basta solamente con ser o estar muy bien capacitados y formados en una disciplina específica, lo tienen que hacer, no estoy diciendo que no, sino que se tiene que complementar con una formación totalmente integral. y eso significa que el hecho de ser ingenieros no nos quita que tenemos que ser y tener la capacidad de trabajar con comunidades, de tener conocimientos, habilidades, destrezas, competencias en trabajos comunitarios, en conocimiento, por ejemplo, de salud pública, de calidad y mejoramiento de calidad humana para las diferentes poblaciones, el poder abordar temas de economía, de política, de cultura, dentro de nuestro quehacer, obviamente desde la ingeniería, pero sin dejar aparte estos otros componentes. Y el trabajo interdisciplinar es un punto más que logro rescatar de este proyecto, y es que lo estoy hablando desde la Facultad de Ingeniería, pero en Manos a la Cuenca participaron profesores de física, profesores de biología, profesores del Instituto de Estudios Ambientales. Entonces, esta multidisciplinaridad que encontramos y que tuvimos la oportunidad de trabajarla en el proyecto fue de un conocimiento supremamente enriquecedor para todos nosotros, sumado al trabajo comunitario que hemos venido haciendo constantemente con los diferentes acueductos veredales.
2: Me parece supremamente importante lo que la profesora Gabriela nos está comentando. Yo quiero resaltar, y para mí ha sido como presidenta de Satecunda y como COSASCOL, ese aspecto de compromiso de los estudiantes. Nunca pensé que estudiantes de la Universidad Nacional especialmente tuvieran ese compromiso con la comunidad. Conozco no solamente de la misma Facultad de Ingeniería Civil, sino de Trabajo Social de acá de la Universidad Nacional. Ese compromiso de querer apoyar, de querer aprender y de querer llevarnos ese conocimiento que las comunidades no tenemos. Es preocupante ya en el tema de que llevamos, en el caso de los acueductos comunitarios, el cambio climático. Tenemos un compromiso muy grande, pero como lo decía anteriormente, la gran preocupación de compromiso es de todos. Entonces me parece importante ese apoyo desde las mismas facultades, de las mismas universidades, para la gestión comunitaria del agua en Colombia. Nosotros de verdad trabajamos, que es bien complejo la gestión comunitaria del agua en Colombia, trabajamos en defensa, y ese es uno de los objetivos de cada una de las organizaciones de primer nivel, como las OPSAS, como se llaman ahora, como acueductos comunitarios, las organizaciones de segundo nivel y nuestra gran organización de tercer nivel a nivel nacional, y es la conservación del agua, la conservación del medio ambiente. El cambio climático nos está haciendo cambiar, y debemos cambiar con él, porque de verdad se nos van a presentar muchísimas problemáticas en este sentido del agua.
0: Efectivamente, y una de las problemáticas que se siente en el clima, justamente cuando tenemos ahora por venir un fenómeno del Niño que se parece que va a venir fuerte y al cual tenemos que enfrentarnos desde el manejo, desde el recurso y desde la gestión responsable del agua. ¿Cuáles han sido esos pequeños obstáculos que han logrado ir superando en la medida que el proyecto, si bien ha sido financiado con recursos de extensión solidaria, necesita más recursos, y cuáles han logrado, a pesar de los pocos recursos, irlos saltando poco a poco?
1: Bueno, aquí está don Esteban para que me apoye en esta pregunta, porque uno de los resultados inmediatos que fue gratificante tanto para la universidad como para la comunidad es que logramos recoger información suficiente en diagnósticos puntuales que hacíamos por comunidades y acueductos veredales, sistemas de acueductos veredales, con el objetivo de que la población lograse presentar, por ejemplo, caracterización del agua, trazabilidad de los puntos de captación, y a partir de allí pasar propuestas a los municipios y al departamento de Cundinamarca para que ayudaran a financiar mejoras puntuales del sistema de acueducto. Entonces, esa fue un ese fue uno de los muchos resultados de articulación, donde la universidad fue apoyando y fue guiando la elaboración de los proyectos que posteriormente pasó la comunidad para la financiación. Y otro resultado interesante que se logró en esta última fase de Manos a la Cuenca es poder hacer una identificación de cuáles eran las actividades mixtas que estaba realizando la población donde se requerían usos de agua. No solamente en el momento de la captación y abastos de agua, sino también la forma como se estaban generando los vertimientos de agua residual, ya de los usos que se estaban dando y que a futuro pues van a generar mayores contaminantes en los mismos cuerpos de agua que sirve de abastecimiento para otras comunidades o daños significativos en suelos que son suelos que ya tienen un grado de vulnerabilidad por otras actividades económicas relacionadas con el sector. Entonces logramos unos resultados puntuales, interesantes desde el punto de vista de financiación, todavía con mucho trabajo por hacer. Sí, digamos que cuando iniciamos estos trabajos nos entusiasmamos mucho de lo que encontramos, de las posibilidades, y luego nos desilusionamos un poco porque no alcanza el tiempo, el dinero, los recursos humanos para el trabajo en tratar como de organizar o coordinar los tiempos académicos con los tiempos reales que se tienen en los diferentes sectores. Entonces, es una puesta en marcha muy retadora, porque siempre que terminamos un trabajo, nos quedan un millón de ideas más por resolver, pero creo que es lo que nos ha animado con don Esteban y con la asociación a tener convenios, ¿no, don Esteban? Entonces, vamos hablando y cada 5 años vamos actualizando convenios, porque siempre hay mucho más. Ojalá, y yo lo veo a futuro, pudiésemos articular, por ejemplo, un apoyo

0: sí tenemos que abordar desde las diferentes profesiones.
1: Sí, la profesora Gabriela está comentando una cosa muy importante. Lástima que las gobernaciones en Colombia, los mismos PDA a nivel nacional, no hagan convenios con la academia, especialmente con la Universidad Nacional, que presta un gran servicio, que ya tiene una gran experiencia de lo que es la gestión comunitaria del agua en Colombia. Me parece importantísimo y tenemos que seguir trabajando, profesora Gabriela, en ese sentido. ¿Cómo los entes territoriales en Colombia no apoyan estos procesos? Un ejemplo, la Facultad de Ingeniería hace unos 2 años, 3 años, nos apoyaba con un proyecto supremamente importante, saber cuál es la calidad de agua que verdaderamente está consumiendo nuestras comunidades en nuestro municipio. Haber logrado que la Universidad Nacional nos apoyara a 15 acueductos de Tumale en su boca toma, hacer el monitoreo de calidad de agua y en la parte media de su acueducto, saber verdaderamente cuál es la calidad de agua. Pero con todo el respeto, sí lo digo, los alcaldes no les interesa eso, sabiendo que ellos son los responsables de llevar la calidad de agua a sus comunidades. Pero ahí vamos, son procesos que realmente los consideramos son a largo tiempo, pero que la gente tiene que ser consciente en estos aspectos.
2: Sí, efectivamente, el impacto que pueden tener en la comunidad va a depender también de esa colaboración con la gestión pública, alcaldías y gobernaciones, que esperamos que alguno nos escuche y alguno siga promoviendo estas alianzas de la empresa, de la entidad pública y de la Universidad Nacional como la universidad pública que le pertenece a la nación y que es un bien común de todos. Y en este tiempo, y cerrando ya casi nuestro programa, ustedes para la comunidad, para los jóvenes y para todos, ¿qué nos podrían recomendar de libro, de canción, de lectura, de página web, que nos motive y nos siga vinculando con no solo Manos a la Cuenca, sino con la gestión responsable del agua?
0: Bueno, voy a recomendar dos autores, más que libros específicamente. Y uno de ellos lo recomiendo muy desde lo personal. Cuando tenemos formaciones disciplinares muy concretas, nos cuesta un poco de dificultad abrirnos a otras formas de pensamiento, ¿sí? Y uno de los autores que me llevó a mí a hacer un cambio significativo fue Edgar Morin. Edgar Morin es un sociólogo y filósofo francés que nos entregó un libro maravilloso, que creo que es la base para poder manejar todos estos temas, que es precisamente la introducción al pensamiento complejo. Haciendo una invitación, lo complejo es hermoso, y lo complejo no necesariamente tiene que ser complicado. Entonces, el pensamiento complejo, la complejidad, y ver lo bonito en la complejidad, fue lo que en principio me ha ayudado a abrir mi forma de ver el mundo y como profesional la forma como puedo identificar problemas y buscar soluciones. Entonces es un libro que se los recomiendo a todos, su lectura no es para nada difícil y es muy interesante cómo nos permite desde la ingeniería, desde la sociología, desde la filosofía, desde diferentes profesiones, entender que no actuamos de manera individual, sino que tenemos conexiones con una serie de factores y que los buenos resultados de cualquier implementación de mejora que se haga desde las profesiones no va a funcionar si no se hace de manera articulada, si no lo pensamos como un sistema totalmente dinámico y cambiante. Ese sería un autor. Y una segunda autora que recomiendo en artículos y libros es Eleanor Ostrom, es estadounidense, socióloga también, donde ella nos enseña un poco a entender qué son los sistemas sociales y ecológicos, de esa forma separada, sociales y ecológicos, ¿vale? Los sistemas sociales y ecológicos nos ayudan a entender un poco cómo reconocemos el territorio, cómo trabajamos con los territorios y con las comunidades, tomando en cuenta que ninguno es más importante que otros, sino que todos nos necesitamos para trabajar de manera articulada.
1: Bueno, yo qué recomendaría. La verdad, desde hace mucho rato bien esto.

0: Estoy muy preocupado, es que lo que llamamos nosotros y que hemos insistido ya desde mucho rato, es ese cambio generacional en la parte del cuidado del agua, del medio ambiente. La juventud pareciera que no se quiere comprometer, pero la verdad que diría, y para terminar, sería esa toma de conciencia de todos nosotros, pero especialmente de esa juventud que es quien nos va a reemplazar muy pronto en estos aspectos tan complejos que tenemos en esa parte. Muchas gracias.
1: Agradecemos hoy a nuestros invitados, la profesora Gabriela Arrieta y don Esteban Moreno, por participar en este hermoso programa, Manos a la Cuenca. Les deseamos que sigan y que continúen con ese esfuerzo por concientizar el manejo responsable del agua. Y agradecemos también especialmente a Luciana Avendaño, quien hace la operación técnica y gracias a quien este episodio sale al aire. Los esperamos en una próxima emisión de Conocimiento y Sociedad, el espacio de la Dirección de Investigación y Extensión de la Universidad Nacional de Colombia, sede Bogotá. Sigan en sintonía de Radio UNAL por los 98.5 FM y en nuestra señal digital radio.unal.edu.co. Hasta pronto y gracias por escucharnos.
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Amigo. Una cordial bienvenida a la audiencia de la Botica, el programa de farmacia. Farmacia y el Centro de Información de Medicamentos de la Universidad Nacional de Colombia, nuestro CIMUN. Nuestro CIMUN que este año está cumpliendo 30 años de labores continuas de información independiente en medicamentos y en temas de salud en general. Soy Ilvar Muñoz Ramírez, profesor de la Universidad Nacional de Colombia y con la producción de la Radio UNAL en Bogotá, agradecemos su sintonía, también su compañía con nuestra radio, nuestras emisoras de la Universidad Nacional de Colombia.

0: Vamos a continuar en este proceso de reflexión respecto a nuestro Hospital San Juan de Dios, a su historia y al significado que tiene en la historia de profesión, en las disciplinas de la salud, su trascendencia histórica ya de siglos. Y estamos aprovechando una celebración de tres profesiones de la salud y aprovechamos la celebración de 60 años de fonoaudiología, fisioterapia y terapia ocupacional también. Unas disciplinas muy importantes cuando uno convive en el escenario de la interdisciplinariedad y reconoce e identifica el valor y la contribución de estas disciplinas a la atención integral de los pacientes. Eso lo vivimos en nuestras prácticas en los hospitales donde estamos con estudiantes. Y hoy estamos y tenemos un privilegio muy grande de conversar con la profesora María Fernanda Lara Díaz. Ella es una profesora muy notable que seguramente muy buena parte de la audiencia recordará y reconocerá por su trabajo tan intenso también que ha tenido en diferentes administraciones de la Universidad Nacional de Colombia, a nivel central, a nivel de sede, secretaria general de la universidad, vicerectora encargada, su trabajo también tan valioso que ha tenido en mantener en funcionamiento y orientar nuestra Universidad Nacional de Colombia. Profesora María Fernanda, bienvenida desde la botica y gracias por darnos esta oportunidad de conversar sobre estos asuntos tan trascendentales para nuestra vida y nuestra historia universitaria.
1: Muchas gracias, profesor Ilvar, por este espacio al que queremos tanto.
0: Bueno, profesora, bienvenida. Que hablemos un poco de fonoaudiología, de fisioterapia y terapia ocupacional. Usted también es egresada de nuestra universidad en su pregrado y conversando así informalmente nos describía su vivencia también como estudiante en nuestro Hospital San Juan de Dios. Sería interesante que recordáramos aquel momento, aquellas épocas y esa vivencia en esa extensión de nuestro campus universitario, que es lo que hemos podido nosotros identificar también quienes vivimos aquel momento, aquellos momentos, nuestro Hospital Universitario San Juan de Dios en la carrera décima con calle primera.
1: Profe, yo fui generación 1999, fuimos prácticamente las últimas promociones que se formaron en el Hospital San Juan de Dios. En ese entonces yo era representante estudiantil de la Facultad de Medicina y dimos una lucha grande con los representantes de las carreras, con el Comité Nacional de Representantes Profesorales y Estudiantiles de esa época en el momento del cierre, generando como esa reflexión de lo que se perdía. Ahí hay algo que es bien doloroso, profe, y es que uno se paraba al frente del Seguro Social y decía, ¿cómo se va a acabar el Seguro Social? Y uno se paraba al frente del hospital y uno decía, ¿pero cómo van a acabar el hospital? Y uno oía y uno sabía de la crisis y como estudiante en ese momento, pues todos sabíamos y notábamos que había unos climas de tensión. Y lo que vivimos en ese momento, esos últimos salientes del hospital y de la escuela, era maravilloso. O sea, éramos estudiantes de fisioterapia, de fonoaudiología, de terapia ocupacional y trabajábamos con los odontólogos, con los médicos, subíamos a los pisos, íbamos a la hospitalización, acompañábamos las cirugías y era una escuela que era fantástica, era maravillosa. La facultad incluso hicimos en pandemia un programa que se llamó La historia del San Juan de Dios contada por sus protagonistas y asistían los profes y contaban cómo eran esos servicios y la cantidad de egresados que cuentan historias, que rememoran lo que se vivió allí, lo que era una escuela realmente académica como tal, las grandes innovaciones que se generaron, pero sobre todo ese ambiente de reto, ese ambiente de aprendizaje, de sentir que era una segunda casa. Yo me acuerdo muchísimo que uno estaba aquí en la facultad de primero a quinto y luego uno ya se iba para el hospital o para los sitios de práctica. Y lo que supuso salir del San Juan, creo que es una herida que tenemos todos como universidad y que hemos intentado sanar durante estos años, pero que también es una lucha de todos los que estuvimos allí, lo conocimos, pero también de cómo las nuevas generaciones, a través de esas historias, a través de esta memoria, a través de recordar el hospital, siguen teniendo viva esa lucha y esa esperanza del regreso.
0: Yo, por ejemplo, reconozco en mi experiencia de prácticas el valor, por ejemplo, si hablamos particularmente de fonoaudiología. Casi que nadie identifica, pero, por ejemplo, trabajando uno en cancerología, ahora, por ejemplo, cuando trabajamos en equipos de soporte metabólico y nutricional, yo cada día identifico la contribución tan valiosa, hablemos de fonoaudiología. Por ejemplo, a la identificación y a la decisión de dar nutrición enteral a los pacientes, de planear cómo será la nutrición de un paciente. Y fonoaudiología a veces no es tan considerado en la inclusión, en la interdisciplinariedad, por ejemplo, en ese caso particular y específico de equipos de soporte nutricional. Por ejemplo, sería interesante, profesora, recordar sus profesores de aquel momento, qué docentes de fonoaudiología particularmente podríamos recordar y hacer referencia en ese escenario que usted nos está describiendo como de la parte final de esa etapa de nuestro Hospital San Juan de Dios.
1: Profe, pues allí nosotros teníamos, cada una de las carreras tenía una presencia tanto en su propio servicio como en otros servicios. En el caso, por ejemplo, de fonoaudiología, estábamos una parte, una rotación se daba en audiología, que es toda la medición de la capacidad auditiva, pero también del vértigo. Había una muy buena clínica allí de vértigo y se hacían unas valoraciones bien importantes. Y yo me acuerdo mucho que llegaban pacientes de todo el país. Entonces era como mirar esa parte cultural y era abrirse a ese otro país de gente que llevaba muchas horas para llegar al lugar a que le resolvían realmente su problema, y realmente eso se resolvía en una mañana, resolvía uno, si tenía un vértigo, la persona salía con su diagnóstico y salía con su plan de manejo. Otro gran grupo estaba en el tema de rehabilitación. Acordémonos pues que estamos viviendo en un país que tiene unas profundas inequidades, donde muchas de las cosas se resuelven violentamente con riñas y con heridas también de arma de fuego, y eso afecta pues todo lo que es traumatismos cerebrales. Entonces era muy frecuente encontrar pacientes que tenían afasias, que son estas consecuencias de un trauma craneoencefálico o de los problemas vasculares, que también epidemiológicamente pues son muy frecuentes. Y es ese devolver esa capacidad a la persona de hablar y de comunicarse, porque al final la comunicación también es la identidad de las personas. Y otro grupo también trabajaba en todos los temas que tenían que ver con la voz. ¿Qué pasa con la persona cuando sale de una intubación y queda sin esa posibilidad de hablar? O los laringectomizados. O, como lo indica el profe, que es un desarrollo un poco más reciente de la profesión, todo lo que tiene que ver con la terapia miofuncional y con la disfagia, con los procesos de alimentación. Entonces, ese ambiente que se vivía era abordar el paciente como un todo, el poder buscar a los otros profesionales para poder compartir ese trabajo interprofesional en que uno aprendía y que uno decía, si no tengo la solución, tengo que ir y tengo que buscarla a otro lugar. Los profesores incluso eran, uno tenía los profesores de su carrera, pero uno interactuaba mucho con los profesores de otras carreras. Entonces ellos lo acogían a uno en unas reuniones académicas que eran muy duras, muy exigentes. Uno se preparaba muchísimo para ello, pero luego uno seguía siendo amigo. De hecho, uno de los amigos que tiene uno ahora, con quien uno remite o no remite, se conocieron en esa época. Son grandes las profesoras que crearon nuestros programas. Nosotros, incluso en ese momento estaba la profesora Clemencia Cuervo, que para nosotros los fonoaudiólogos es nuestro principal referente. Ella fue de la primera promoción de fonoaudiólogas, fue profesora en el San Juan, luego acá en la Facultad de Medicina fundó el programa docente asistencial, el Centro de la Comunicación Humana, que ahora cumple este año 30 años, y ahí es donde nosotros nos refugiamos en parte cuando se cerró el hospital. La profesora Olga Gómez también, ella era la profesora de audiología, una profesora con una gran inquietud intelectual, muy pensando en el tema también de la salud pública. La profesora Clemencia Restrepo también en audiología, la profesora Luisa Fernanda Ángel, pero todas las profes pasaron por allí. Y en fisioterapia y en terapia ocupacional fue igual. Nosotros somos carreras que nacimos juntas, pero que también hemos trabajado intensamente por tener nuestra propia identidad, nuestro propio tema de estudio lo da, y hay unas iniciativas muy colaborativas en torno al tema que luego vino después de la discapacidad, de lo que implica la discapacidad y de cómo La capacidad y el funcionamiento de las personas es un problema que depende de los determinantes sociales, pero que también requieren una política pública y requieren unos análisis profundos. De ahí también surgió la maestría en discapacidad e inclusión social y el IDH, el Instituto de Discapacidad, que ha dado, digamos, unas transformaciones recientes bien interesantes. Pero esas profesoras que estuvieron allí, que nos enseñaron ese amor por la profesión, uno puede hablar de la profesora Alicia Trujillo en terapia ocupacional, puede uno hablar de Margarita Rojas, de Patricia de Pardo en terapia ocupacional, en fisioterapia la profesora Irma Hernández. Fueron muchas las maestras que siguieron enseñándonos aquí, luego del cierre del hospital, y luego, pues ya cuando uno compartió con ellas como colegas esa memoria histórica de qué significó el hospital y por qué había que seguir luchando por el hospital.
0: Bueno, profesora, vamos a hacer la pausa musical como es característico en nuestro programa. ¿Le parece que presente a la audiencia la pieza musical que ha seleccionado, profesora María Fernanda?
1: Profe, aquí en mi laboratorio nosotros siempre tocamos la misma canción cuando alguien acaba de sustentar una tesis y cuando logramos algo y es triunfamos, es un bolero de los Panchos. Y nos gusta mucho porque nosotros dedicamos a la comunicación y a la voz y es una canción que arranca diciendo, une tu voz a mi voz para gritar que triunfamos, porque aquí seguimos los dos sin renunciar ni ocultarnos y aquí seguimos todos luchando por nuestras carreras y por el San Juan de Dios.

0: Regresamos a Desde la Botica, continuamos conversando con la profesora María Fernanda Lara Díaz, fonoaudióloga y magíster y doctora de la Universidad de Barcelona en perturbación del lenguaje y audición y ciencia cognitiva y lenguaje. Nuestra profesora que estamos conversando y aprovechando esta celebración de 60 años de las carreras de fonoaudiología, fisioterapia y terapia ocupacional de nuestra Universidad Nacional. Profesora, recordemos un poco ese origen de estas tres disciplinas, de estas tres profesiones de la salud, en eso que ya hemos podido contextualizar el escenario de San Juan de Dios. Describámosle un poco a la audiencia cómo nacieron estas tres disciplinas que usted en algún momento describía que nacieron como juntas, como hermanas.
1: Sí, la historia en el mundo en general, las carreras nacen después de la guerra, después de las guerras, también para mirar las secuelas y qué pasaba con las personas cuando volvían a sus casas después de la guerra. En Colombia en particular se crean dos escuelas, una escuela en la Universidad del Rosario, asociada a la Escuela Colombiana de Rehabilitación, y la escuela de la Universidad Nacional, donde surgen estos tres programas hermanados que en su momento tenían otros nombres. Fonoaudiología cambia la denominación en el 94, se llamaba antes terapia del lenguaje. Claro, como incluía otros temas como el habla, como la voz, como la audición, cambia y se vuelve fonoaudiología. Y terapia física por fisioterapia. Esas tres carreras surgen muy hermanadas con unos profesores que eran excelentes, unos profesores, muchos eran profesores de rehabilitación, pero otros eran profesores que venían invitados y profesores de fuera. Las carreras surgen y cuando se crea la Facultad de Enfermería, asumen un lugar físico aquí en la Facultad de Medicina, en el famoso quinto piso, y son carreras que arrancan trabajando muy en el San Juan de Dios, o sea, muy ligadas al Hospital San Juan de Dios, muy ligadas también al Instituto Materno Infantil, al Hospital de la Misericordia y a otros lugares, digamos, que eran referentes como Propase, Insor, que eran como esos temas para cuando se atendían niños o se atendían otras patologías. Los avances de las carreras han sido increíbles. Las carreras luego ellos hacían parte de un solo departamento, era el departamento de terapias, y luego se departamentalizaron y cada una ya tiene su departamento, pero conformamos un área curricular. Y en ese sentido, pues, la celebración de los 60 años va a recoger esa historia. Se planea un evento el 18 de septiembre, un encuentro con estas profesoras que fueron históricas, los primeros egresados, recuperar, digamos, ese valor histórico y ver, digamos, los grandes avances que se han desarrollado en 60 años, a pesar, digamos, de unas crisis profundas en el sistema de salud, a pesar de dificultades que hay gremiales y de fortalecimiento gremial, que también lo hay, con unos cambios demográficos también importantes, porque fueron carreras que eran carreras donde estudiábamos mujeres. Y cómo ver que ahora ya el balance de género ya estamos por un 60, 40 más o menos, y cómo esa entrada de los hombres ha también modificado parte de los perfiles. Es bien interesante ver eso también. Tenemos profesores jóvenes que ya fueron formados, incluso muchos profesores se formaron de los profesores históricos de las primeras generaciones, fueron profesores que se formaron fuera, que traían un conocimiento muy importante, muy valioso, que generaron grupos de investigación, que generaron publicaciones y que impactaron también en temas de política pública y en todos los temas de extensión y extensión solidaria que es tan importante para el crecimiento y el desarrollo del país. Hoy uno puede encontrar profesionales de nosotros liderando los gremios, liderando las otras universidades y haciendo una escuela bien interesante con los aportes de la Universidad Nacional. Aportes que van muy en el sentido de la construcción del país, del desarrollo del pensamiento crítico, del avance en investigación, incluso también, digamos, en posiciones de administración de la universidad y en posiciones también de administración en el distrito, en el ministerio. Ya nosotros estamos viendo egresados nuestros muy bien posicionados. Hay una diáspora también importante porque la remuneración, incluso en otros países, es mucho mejor que la que podemos recibir en Colombia. Entonces también se forma un talento humano que tiende a migrar en un fenómeno, digamos, que lo explica, digamos, todo lo que tiene que ver con la economía colombiana y con la economía de la salud, pero también vemos aquí profesores y profesionales que han avanzado en relacionarse de una manera diferente con otros programas. Entonces, tenemos ya promociones que se doctoran en salud pública, en estudios políticos, como en mi caso, en temas de neurociencias o en temas ya específicos fuera. Entonces, es un trabajo muy interesante, es una comunidad viva, la comunidad de los programas, cada uno, como lo indicaba, con su identidad. Si uno se echa una pasada aquí por los laboratorios de la Facultad de Medicina, usted va a encontrar, ahorita que yo venía entrando, uno ve grupos de adulto mayor que vienen a recibir fisioterapia y vienen a fonoaudiología. Este programa de Nosotros Mentes en Acción lleva 18 años en el que vienen adultos mayores a entrenar atención y memoria, pero también están los programas de fisioterapia. Y en las tardes uno ve aquí los pacientes, uno ve los niños en el laboratorio de terapia ocupacional y en el laboratorio de fonoaudiología, que son muchos usuarios de Unisalud, pero también vienen de otros lugares y somos centro de referencia para Bogotá. O sea, los fonoaudiólogos, los fisios o los teos que no saben cómo abordar sus pacientes muchas veces vienen y nos acompañan y nos traen sus casos y nosotros les enseñamos y se mantiene ese cordón umbilical de los egresados con su escuela. Entonces son carreras vivas, son muy importantes, son a veces en este mundo, digamos, de la rapidez, de la inmediatez, de cómo cambian, digamos, los temas en el día a día, olvidamos lo que realmente nos da identidad como personas. Y lo que nos da la identidad como personas es esa habilidad de escuchar, de comunicarnos, la habilidad de poder movernos, de movernos sin dolor, de poder expresar con el cuerpo lo que sentimos, pero también, que es lo que hace la terapia ocupacional, de tener un proyecto de vida y un proyecto de trabajo y un proyecto que me haga valioso. Entonces, más que nunca las profesiones son relevantes, más que nunca necesitamos que la gente estudie nuestras carreras, que comprenda la importancia del movimiento, de la ocupación y de la comunicación en la calidad de vida y también en los temas del avance de una población.
0: Bueno, profesora, ahí está entonces esa descripción tan bella que usted está haciendo de estas profesiones, contextualizada también en la historia de nuestro hospital, que estamos en ese proyecto indeclinable de volver a recuperar nuestro Hospital San Juan de Dios y poniendo en conocimiento, sobre todo de la gente de estos tiempos, el significado de San Juan de Dios y nuestra Universidad Nacional. Le propongo, profesora, una segunda parte que es una reflexión permanente en nuestro grupo de líderes y lideresas de San Juan de Dios, que es plantearse el proyecto académico que vendrá. ¿Le parece que en una segunda parte reflexionemos un poco sobre fonoaudiología, fisioterapia y terapia ocupacional y cuál sería la proyección hacia el futuro que propone para estas disciplinas una entidad tan especial, tan única como la Universidad Nacional? ¿Cuál sería el planteamiento que se propone para estas profesiones con respecto a lo que vendrá y al escenario nuevo de la sociedad y la transición que vivimos rápidamente en nuestras sociedades y particularmente de la sociedad colombiana? ¿Le parece una segunda parte, profesora María Fernanda?
1: Muchísimo gusto, será un placer.
0: Bueno, muchas gracias. Cordial invitación de nuestra audiencia para la segunda parte. Y por favor, permanezcan disfrutando de la programación de la Radio UNAL. 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

0: Hola oyentes de la Radio UNAL, les damos inicio a una nueva emisión de su programa Los Cines, Cine Turismo Radial, Cinefilia para sus oídos. Un espacio para el análisis, disfrute y promoción del cine de todos los tiempos. Nos acompañamos en el máster y la producción, el equipo de la Radio UNAL y en la realización, quienes habla Armando Rusi. Estamos escuchando Lover, Lover, Lover de Leonard Cohen para presentar a nuestra invitada de hoy, Eva San Giorgi, directora, programadora, gestora y distribuidora de cine, creadora y directora entre 2010 y 2018 del Festival más radical de cine de América Latina, el FICUNAM, Festival Internacional de Cine de la Universidad UNAM. Desde 2018 es directora artística también de la Bienale, el Festival Internacional de Cine de Viena. Hoy tengo el gusto de encontrarla como jurado en la categoría Silvestre en el marco del Indy Lisboa. Estimada Eva San Giorgi, muchas gracias por aceptar esta cita y bienvenida al programa de cine de las emisoras de la Universidad Nacional de Colombia, sus emisoras.
1: Muchísimo gusto, estoy muy contenta de estar aquí. Gracias.

0: Bien, ¿por qué estamos escuchando esta canción de Leonard Cohen, Lover, Lover, Lover?
1: Porque me encanta Leonard Cohen, pero también se conecta con una de las películas que han, bueno, abierto para mí este año cinematográfico, quiero decir el 2026. Es parte de la película de Angela Schanelec, de la última película estrenada del Festival de Berlín, My Wife Cries. Y justo marca un momento muy especial de la película, que es una especie de revelación que transforma la atmósfera del filme. Algo mágico que sucede en el cine de Angela Schanelec, una de mis autoras favoritas. Entonces, qué mejor acompañamiento para el día de hoy.

0: Estimada Eva, hablemos de tu paso por México. Tú inicialmente vas en un intercambio, pero te quedas a hacer una maestría en Historia del Arte y en 2010 fundas, lo que ya dije yo, y que para mí, junto con Bafisi en Argentina, son los festivales de cine más radicales de América Latina. Hablemos de este proceso, de tu llegada a la Ciudad de México, esta maravillosa ciudad, y cómo nace Ficunam.
1: Bueno, qué lindo escuchar esta presentación del festival, que evidentemente parte importante de mi proceso profesional y de mi corazón. Se dio de una manera bastante orgánica la idea de crear un festival en la Ciudad de México con esa naturaleza, cuando yo ya llevaba varios años de vivir ahí. Me había ido a intercambio, bien lo comentaste, y luego me quedé enamorada inmediatamente, tanto de la ciudad como de su oferta cultural y de todo el aspecto académico alrededor de eso. O sea, mi experiencia en México y ese como síndrome de Stendhal, como ese enamoramiento fuera descomunal que probé a recién llegar, está muy conectado con el hecho de haber conocido la universidad. La UNAM es la Universidad Nacional. Es
0: una universidad única en el mundo y
1: maravillosa.
0: Total.
1: Inclusiva.
0: País.
1: Sí, un país. Y para mí también como una puerta, toda una experiencia cultural muy distinta de la que yo conocía, muy perspectiva, muy estrechita europea. Entonces, quise, bueno, quedarme involucrada con la academia por toda la oferta que tiene esa gran universidad, además gratuita o prácticamente gratuita y que, como dije, muy inclusiva. Y bien, si estaba trabajando en otras cosas, en proyectos de cine, empecé a estudiar una maestría en Historia del Arte. Al llegar a México se dieron muchas oportunidades porque en ese entonces, estamos hablando de hace 25 años, la ciudad estaba realmente creciendo, expandiendo mucho sus actividades culturales. Fue un momento de grandes oportunidades y yo empecé a trabajar en un festival que se descontinuó después de unos 5 años. Se llamaba FICO. Fue un proyecto enorme promovido y financiado por una cadena de cine y por eso se descontinuó. Justo por ese trauma, por esa el desencanto, después de haber trabajado en un proyecto tan también lleno de energías, con un grupo de gente muy joven que empezaba a hacer cosas, estábamos aprendiendo casi un oficio sobre la marcha, me quedé muy frustrada y ahí se hizo más intensa la relación con la UNAM, que es un lugar justamente sin compromisos económicos, completamente del otro lado del espectro.
0: Y con una apertura intelectual, artística.
1: Absoluta, increíble. Todo, ¿no? Y entonces la ciudad ya no tenía un festival de cine y fue muy simpático, bueno, simpática y sorprendente la respuesta, que es un poco así como ejemplar del espíritu mexicano o de un realismo mágico latinoamericano, en el sentido que yo simplemente mandé un correo a los que estaban coordinando las actividades culturales sin conocerles, con una idea un poco resumida de, y más que una idea, con unos impulsos y explicando las motivaciones y las necesidades, y que era también una carta de amor al instituto en sí. Entonces, conectando ese principio del cine, el cine independiente, de la investigación y de la importancia cultural, que son inherentes al discurso de la universidad, y voilà, me pidieron desarrollarlo. Y de ahí nació Ficunam, casi espontáneamente, quiero decir.
0: Hablemos un poquito, me ibas a contar y te dije que paráramos, hablemos un poquito de Roger Cosa en toda la trama o la trastrama de este proyecto, que es este poderosísimo programador, crítico, que además que hablábamos de Roberto Fiesco, cuando en este programa también entrevisté a Roberto Fiesco y hablamos de Roger Cosa, lo presentó como es un programador que sabe de tempestades. Hablemos un poco de Roger Cosa.
1: Perfecto, bueno, de sus comienzos con de nuestro encuentro,
0: sí,
1: quizás,
0: sí,
1: ¿no?
0: Sí, Ficunam, claro.
1: Entonces, bueno, yo llegué a México, creo que ya no me acuerdo, 2003 o 2004. Y Ficunam se dio desde 2011, fue primera edición. Entonces empezamos a trabajarlo, yo en mi proyecto, la discusión con el personal de la UNAM, de la Coordinación Cultural, desde 2010. El concepto inicial del festival es muy sencillo, ¿no? Un festival de cine independiente, comprometido en investigar la importancia del cine contemporáneo, cuál es el discurso del cine contemporáneo, sus investigaciones. Entonces, en eso es un perfil muy parecido, muy en diálogo con una universidad donde es investigación, experimentación, etc. Sin compromisos comerciales, focus en cine contemporáneo con mucha sensibilidad de discurso y diálogo con la historia del cine. Una fórmula que tienen muchos festivales en Ficunam y se daba naturalmente en el corazón de la universidad. Pensando el proyecto que propuse, imaginé trabajar con mis colegas con los que me había formado en esa primera experiencia que les mencioné en un festival muy grande, el FICO. Y invité a esos compañeros, uno era Michel Lipkes, quien es un director de cine, quien me siguió inmediatamente después en la dirección de Ficunam cuando yo me moví hacia la Biennale, que es el festival donde trabajo ahora en Austria. Y él está ocupado produciendo su película y sin embargo siguió colaborando de una manera más informal y amigal. Y Maximiliano Cruz, quien es ahora actualmente director de Ficunam. Maximiliano es un guionista, crítico, un programador.
0: Colombiano también, ¿no?
1: Colombiano, por supuesto. Y él, entonces discutiendo con él, entonces empezamos a programar él y yo, dije, bueno, intentemos romper ese esquema, ¿no? De nosotros tres y vamos a pensar a alguien más que traiga otra perspectiva, otra voz en ese festival que está surgiendo. Podemos hacer todo, ¿no? Está todo
0: todo estaba por hacer.
1: Por hacer, todo en su potencia máxima. Entonces, él sugirió Roger Cosa. Y evidentemente yo conocía sus escritos, me pareció una perfecta idea, pero nunca la había encontrado en persona. Y entonces, nada, todo se organizó con una conversación telefónica por internet, ya no era Zoom todavía, pero es con otra plataforma. Y entonces nos conocimos, platicamos, le platiqué el proyecto y él dijo, bueno, ya, sea perfecto. Lo invité como programador invitado el primer año, pero se sumó desde el real comienzo. ¿Qué sucede? Es una salvaje, es un tipo silvestre también. Entonces se lanzó una aventura con unos chavos, unos 10 años más jóvenes, que todos estábamos muy frescos, pero que había conocido así a la distancia y se instaló en mi casa. Ficunam, sí, es un festival que nace en la universidad más grande, del más grande de América Latina, pero nació de una manera como muy, de una célula muy familiar, muy pequeña, desde mi casa. Y se instaló ahí un mes antes del comienzo. Trabajamos a la distancia, pero para que conociera, para que se empapara, involucrara, se vino a vivir a México un mes antes. Desde ahí siempre fue programador de planta, digamos.
0: Estimada Eva, hablemos ahora de la Biennale, el Festival Internacional de Cine de Viena, en donde eres directora artística desde 2018. Me interesa saber de perspectivas, cómo cambia la visión del mundo de cine cuando asumes la Biennale después de haber estado en el Ficunam.
1: Me invitaron a dirigir el Festival de Viena en 2018 porque el histórico, mítico director de ese festival murió de manera inesperada y no anunciada. Sin embargo, él sí había ya estado preparando un poco, mentalizando, bueno, preparando también lo que seguiría para la Biennale, contactando a unas personas que pudieran eventualmente sucederle. Y ya que Hans Hur, quien fue ese director mítico de Biennale, también era un silvestre, le surgió porque había conocido Ficunam, fue el jurado en nuestra segunda edición, que quizás, no sé, mi experiencia profesional se podían compaginar y yo también siendo europea, de origen italiana, hubiera podido tener interés en, en moverme bien. Pero todo fue así como una idea más discutida informalmente. Luego todo pasó, entonces el comité me invitó a participar y apliqué. Pero voy a llegar a tu pregunta, entonces más a las visiones. El punto inicial, creo que la intuición inicial, esa de Hans Furge, de director en ese entonces, de crear esa conexión, de lanzar esa invitación a que me moviera, se basó sobre una cierta cercanía entre Ficunam y la Biennale, aunque obviamente estamos hablando de dimensiones muy diferentes, no solamente dimensiones geográficas, pero también pues, dimensiones de masa del festival y de presupuesto.
0: Y social y político, que vamos a hablar más
1: Social y
0: adelante.
1: político, exacto. Pero reconocía el mismo espíritu, o por lo menos se reconocía él en el espíritu de Ficunam. Él dijo unas cosas muy bellas cuando nos visitó a México, impresionado por la energía juvenil, que evidentemente venía de un proyecto joven, lanzado con una pasión
0: Y el
1: joven.
0: espíritu latinoamericano y mexicano, que es de una fuerza incalculable, inmedible y que siempre sorprende, ¿no?
1: Totalmente. Y luego en una universidad que también está, ¿no?, dedicada, enfocada a los jóvenes, donde la participación de los estudiantes era impresionante, súper
0: Superactiva.
1: activa. Y entonces, sí, en un país tiene que es
0: Efervescente.
1: joven en su corazón para siempre, ¿no? Inquebrantable. Y además, esa es una anécdota muy interesante de la que pienso ahora y no he contado cuando estaba hablando de ese momento. Cuando vino Hans Hurg, el director de la Bienal en ese entonces, nosotros estábamos muy emocionados porque Bienal era un festival de referencia, por eso lo habíamos invitado. Y no fue el mejor año, quiero decir, fue un año particularmente difícil. El segundo, entonces, donde ya estaba bastante, ya no consolidado, pero se había ya dado la primera edición, entonces ya era un hecho el festival y que continuaría. Pero justo por el gran éxito que tuvo a su comienzo, se decidió renovar todas las salas de cine del Centro Cultural Universitario, que es el corazón, la sede del Festival de la UNAM, y nos inauguramos el festival con unas salas nuevas donde, como suele suceder, con muchísima complicación burocrática en instancias, en instituciones tan grandes, realmente no había ni los cables para enchufar los proyectores. Entonces fue un arranque con todos sus invitados importantes, entre los cuales ese director austríaco de un festival austríaco de renombre. Nosotros tuvimos que inventarnos la manera de hacerlo funcionar en unos pocos días, pocas horas, pocos minutos. Al abrir las puertas no había ni cables. Y en México lo puede hacer. Hubiera pasado en Francia, no estoy segura, pero ahí se resolvió. Entonces él vivió también. Y intuyó por su, evidentemente, ojo profesional que algo estaba pasando y se dejó fascinar para la astucia y la energía, el deseo de poder solucionar las cosas y fue un año memorable. Bueno, eso. Creo que entonces esa cercanía entre los festivales sí se dio, se existió. Y yo cuando llegué a Viena, entonces, bueno. Por un lado, venía con todo ese bagaje de la experiencia mexicana, de haber también creado un festival de la nada y con ciertas más dificultades, por lo menos en términos de presupuesto, que armar un festival en Viena. Y entonces intenté, bueno, sentirme fuerte de esa energía. Obvio, es otro aparato, es otra dimensión. Y bueno, agradezco de haber tenido una cierta experiencia. Tan fuerte, tan llena de energía y compañerismo, pero más rúbida porque encontré otras dificultades en Viena que enfrentar y entonces digamos que un poquito de músculo lo había hecho.
0: Claro, una gran escuela.
1: Sí, absolutamente. También sí, una escuela de no de creatividad, sino que de
0: De gestión.
1: sí, de gestión y también de una escuela de valor,
0: Ímpetu.
1: de ímpetu, exactamente. Y entonces, bueno, intenté traducir esa energía un poco al festival. que heredé ya con una gran tradición, con un público muy fuerte, muy numeroso. Entonces, de esa parte no me tuve que preocupar, tuve que, bueno, seguir cultivando y poniéndoles, bueno, aspectos evidentemente de mi personalidad, de mi calor, porque, bueno, entraba, eso sí es importante, a un festival mítico en un país extranjero, aunque de Europa, donde yo nací, pero con un idioma que yo no hablaba.
0: Más frío.
1: Más frío, con unas temperaturas evidentemente en la sala muy diferentes. Yo que había sido siempre como muy presente, no, de una manera natural, como la doña de la cocina. Ahí, bueno, me encontraba unas expresiones, unas reacciones de otra intensidad, y fue difícil leerlas al comienzo. Pero bueno, simplemente es una cuestión cultural. Obvio, yo tenía la debilidad de no manejar el idioma, entonces no poder jugar con las palabras, no poder conquistarlos con el verbo, sino que con otras, bueno, maneras y expresividades, me imagino. Y bueno, ya aprendí a leer también el sentido del humor, etcétera, que es muy diferente, entonces a tener otras sensibilidades.
0: Vi en entrevistas tuyas donde hablas de la dimensión social y política de los festivales. ¿Cómo podemos hablar de eso en un momento tan agitado y de tanta exposición? Hemos visto censuras en Cannes, en Berlinale, hemos visto posiciones muy problemáticas como la de Wim Wenders, pero también hace poco hemos visto la contraparte desde Almodóvar. ¿Cuál es tu posición como directora artística? No necesariamente de Viena, ¿no? No me interesa que te pares desde ahí, sino como persona, como directora artística, como programadora, ¿cuál es tu posición como directora y como programadora en cuanto a la responsabilidad social y política de los festivales?
1: Bueno, yo creo que

discurso o muchos que incluye muchos discursos, muchas perspectivas, pero evidentemente un posicionamiento ético que me parece claro. Y si luego se interroga el programa sobre temas específicos, también responde muy claramente a través de los temas que están incluidos y de la perspectiva con los que son abordados. No se trata de una conferencia de verdades, sino de eso, exactamente de un proceso de cuestionamientos, de una herramienta en sí mismo para cuestionar evidentemente la realidad, que es un entorno social y político, y de encontrar respuestas parciales, pero que son cuestiones en sí mismas y expresiones éticas y de posiciones. Y eso yo lo hago a través de el programa, porque soy la directora artística, pero además hago el programa yo misma y sola. Ahora, esa es una manera de ser activa políticamente, también triangulando, no expresando directamente una opinión. Entonces, llegando a esa parte, yo retengo también que considero que sea muy importante. Y evidentemente, un festival como la Biennale tiene una obligación y un focus en su público. Es un festival con perspectiva internacional que incluye cine de todo el mundo y así los invita a los realizadores o los talentos, y ellos interactúan con el público que es fundamentalmente local. Entonces, nuestro festival no es un festival de industria, aunque ahí estén representados y tengamos invitados de la industria en sí, pero sobre todo es un festival de público. Entonces, lo que sucede es el encuentro del cine con sus autores y su público. Entonces es ahí el momento donde ese discurso se expresa en palabras, en discusiones, y por eso que las discusiones alrededor, o sea, las pláticas con realizadores, pero las pláticas sobre temas también se construyen, enfrentando los temas políticos actuales. Tuvimos el año pasado abrimos un discurso sobre la cuestión de la crisis en Palestina y la responsabilidad de Israel. Ahora, yo, cuando y cómo hablo, no dominando el idioma alemán, no estoy tan presente en la discusión, por ejemplo, en los periódicos escritos. Aún así, sí, creo que es importante, y parte de mis funciones, abrir el diálogo, la discusión, expresarme, en particular en los eventos oficiales, como la conferencia de prensa o la noche de apertura. Y ahí sí, sin tener que tomar el espacio de un político, evidentemente se expresa mi pensamiento respecto a las cuestiones más inmediatas de lo que está sucediendo en el mundo. Y evidentemente en los últimos años eso ha creado cierta tensión, siempre en un ámbito bienés, local, porque ese es el momento de la discusión en la sala. Y ahí se ha alargado también a la prensa escrita. ¿Qué puedo decir? Creo que es mi responsabilidad, me he puesto un poquito en los problemas. Me ha sugerido también de limitarme a mi función de presentación de filmes, y de ahí se ha abierto un discurso, una reflexión muy interesante justamente sobre ese peligro que también, en una dimensión más restringida, que es Biennale respecto a los festivales internacionales, con ese impacto tiene que tener en la comunidad vienesa. O sea, sí, incluso si nos hemos tenido que enfrentar con su excelencia así de censura, que lamentablemente muestran los riesgos y los males entendidos que también en un país democrático existen en ámbito cultural. Y entonces, bueno, la he hecho muy larga, pero para decir, creo que es parte de mí, que es parte de mi labor. Y dicho eso, confieso que no me he sentido tan libre de expresarme como en México, quizás por la relación con el idioma, como he mencionado ya, y también porque si bien celebro Europa por ser un lugar de democracia,

0: no está viviendo su mejor momento con toda la crisis en Palestina, en Medio Oriente. Ciertos países se han mostrado rigideces que no han podido superar todavía, y Austria, evidentemente, entre los países de idioma alemán, sufre también de tantos pesos y resueltos históricos que no están suficientemente discutidos, y bueno, que se considera también que yo, no siendo parte de esa comunidad de origen, no tenga tampoco que ponerle la cuchara.
1: Estimados oyentes, esta ha sido la primera parte de la entrevista a Eva San Giorgi, directora artística de la Biennale Film Festival. Seguimos la otra semana con este diálogo. Continúen en sintonía de la Radio Nal y consulten nuestros contenidos en la web. También pueden hacernos llegar sus comentarios al correo arrucie@unal.edu.co. Los acompañó el máster y la producción del equipo de la Radio Nal, y en la realización quien les habló, Armando Rusi. Tengan una semana llena de cine y los esperamos en una próxima emisión con más Alucine. 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
1: Aquí comienza este espacio musical de Radio UNAL. Soy Lina María Cabrejo y con la realización de Pedro Salazar Díaz los acompañaremos durante los siguientes minutos. Franz Liszt compuso 13 poemas sinfónicos entre 1848 y 1882 durante su periodo de Weimar. El noveno de ellos, escrito en 1854, llevó el nombre de su tierra natal, Hungría, y está basado en la marcha heroica al estilo húngaro para piano que compuso en 1840. Fue estrenado bajo su dirección en el Teatro Nacional Húngaro de Budapest el 8 de septiembre de 1856, alcanzando un gran éxito. Fue mejor que los aplausos, escribió el compositor más tarde. Todos lloraron, tanto hombres como mujeres. Había recordado la escena del proverbio que decía «lágrimas de alegría para los húngaros». Escuchemos entonces de Franz Liszt el poema sinfónico Hungría en interpretación de la Orquesta Sinfónica del Ministerio de Cultura de la antigua Unión Soviética bajo la dirección de Mark Ermler.

0: Finalista de Franz Liszt, el poema sinfónico Hungría, en interpretación de la Orquesta Sinfónica del Ministerio de Cultura de la antigua Unión Soviética, bajo la dirección de Mark Ermler. Hasta aquí este espacio musical de Radio UNAL. Estuvimos en la presentación Lina María Cabrejo y en la programación Pedro Salazar Díaz. Continúen en sintonía.
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1: Hola, les damos la bienvenida a Inmerso, un espacio del Círculo Colombiano de Música Contemporánea y la radio de la Universidad Nacional de Colombia para difundir la música académica del aquí y del ahora. Hoy les acompañaremos en el equipo técnico de Radio UNAL, Isabela Rodríguez, y en la realización y locución, Melissa Vargas. En esta emisión presentaremos música de la compositora argentina María Cecilia Villanueva y el compositor chileno Pablo Aranda. María Cecilia Villanueva es una compositora nacida en Argentina. Estudió piano con Leticia Coral y Elizabeth Westerkamp. Dio numerosos conciertos como solista en la Argentina y estudió posteriormente composición en la Facultad de Bellas Artes de la Universidad Nacional de La Plata con Mariano Etkin. Escuchemos para comenzar la obra Partida, escrita para conjunto de cámara en 1996 por la compositora argentina María Cecilia Villanueva. La interpretación a cargo del ensamble Moderne.

Acabamos de escuchar Partida, escrita para conjunto de cámara en 1996 por la compositora argentina María Cecilia Villanueva. La interpretación a cargo del Ensemble Moderne. Escuchemos para continuar la obra Lazos, escrita en 1996 por la compositora argentina María Cecilia Villanueva. La interpretación a cargo del conjunto de cuerdas Ensemble Resonance.

Acabamos de escuchar la obra Lazos, escrita por la compositora argentina María Cecilia Villanueva en 1996. La interpretación estuvo a cargo del conjunto de cuerdas Ensamble Resonance. Estamos en Inmerso, un espacio de la Radio UNAL y del Círculo Colombiano de Música Contemporánea para difundir la música académica del aquí y del ahora. Escuchemos a continuación la obra Ale para piano solo, escrita en el año 2002 por el compositor chileno Pablo Aranda. La interpretación a cargo de Fernanda Ortega en el piano y la grabación hace parte de la producción discográfica Pablo Aranda 9 composiciones publicada en Chile en 2003.

Acabamos de escuchar la obra Alé para piano solo, escrita en el año 2002 por el compositor chileno Pablo Aranda. La interpretación estuvo a cargo de Fernanda Ortega en el piano. La grabación hace parte de la producción discográfica Pablo Aranda, 9 composiciones, publicada en Chile en el año 2003. Pablo Aranda es fundador y director de la Bienal del Encuentro Internacional de Compositores y Compositoras. En diciembre de 2024 recibió el Premio Presidente de la República de Chile. En su aprendizaje reconoce las huellas que dejaron en su formación los maestros Cirilo Vila, Juan Lehmann, Juan Amenábar, Andrés Alcalde, Johannes Fritz y Franco Donatoni. Escuchemos ahora Ilógica para guitarra, compuesta por Pablo Aranda en 1996. La interpretación a cargo de Luis Orlandini en la guitarra. La grabación hace parte de la producción discográfica Pablo Aranda, 9 composiciones, publicada en Chile en 2003.

Hemos escuchado Ilógica para guitarra, compuesta por Pablo Aranda en 1996, y la interpretación estuvo a cargo de Luis Orlandini en la guitarra. Escuchemos para finalizar esta emisión la obra Jets para guitarra y flauta interceptadas, compuesta por Pablo Aranda en 1987. La interpretación a cargo de Nicolás Faunes en la flauta, Diego Castro en la guitarra y Fernanda Ortega en el piano.

0: Hemos escuchado la obra Jets para guitarra y flauta interceptadas, compuesta por Pablo Aranda en 1987. La interpretación estuvo a cargo de Nicolás Faunes en la flauta, Diego Castro en la guitarra y Fernanda Ortega en el piano. La grabación hace parte de la producción discográfica Pablo Aranda, Nueve Composiciones, publicada en Chile en 2003. El Círculo Colombiano de Música Contemporánea y la Radio de la Universidad Nacional de Colombia han presentado Inmerso. Les invitamos a sintonizar nuestro programa todos los jueves a las 10 de la noche en la 98.5 FM Radio UNAL Bogotá. Les acompañaron en la realización y locución Melissa Vargas y en el equipo técnico de Radio UNAL Isabela Rodríguez. Visiten nuestra página web y escriban sus comentarios al correo institucional inmerso@unal.edu.co. Continúen con la programación de la Radio UNAL y hasta pronto.
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Hola, ¿qué tal? Bienvenidas y bienvenidos sean todos a este nuevo espacio musical de la Radio UNAL. Soy Julián Moreno y los estaré acompañando en esta oportunidad. Dedicaremos esta hora de música a Rumours, uno de los álbumes que definieron el sonido del pop rock adulto de finales de los 70s y el cual es uno de los discos más relevantes de la banda británica de rock Fleetwood Mac, la cual hasta el día de hoy es reconocida como una de las agrupaciones más exitosas en la historia de la música, con más de 100 millones de copias vendidas. De Fleetwood Mac y de su undécimo disco Rumours, escucharemos Second Half News, Dreams, seguido de Never Going Back Again y Don't Stop. Recuerden que están en sintonía de la Radio UNAL.

Acabamos de escuchar Go Your Own Way, seguido de Songbird y The Shame, canciones de la banda británica Fleetwood Mac que hacen parte del disco Rumours, álbum ganador del Grammy y del cual se han vendido más de 40 millones de copias en todo el mundo, siendo uno de los álbumes de mayores ventas de todos los tiempos. Grabado en 1976, producido por la misma banda junto a Ken Kylat y Richard Dashcott, fue publicado en febrero de 1977. Y The Rumours, considerado como el mejor trabajo de Fleetwood Mac, escucharemos You Make Loving Fun, seguido de I Don't Want to Know y Oh Daddy.

Escuchábamos de Fleetwood Mac las canciones Gold Dust Woman, Silver Strings y Monday Morning, canciones que hacen parte de su undécimo álbum de estudio titulado Rumours, disco lanzado el 4 de febrero de 1977. Y ya para cerrar esta hora de música, vámonos con un último tema. Escucharemos en su versión live la canción Rhiannon. Los acompañó en la realización y producción de este espacio quien les habla, Julián Moreno, y los invito a que sigan en sintonía de la programación de la Radio UNAL, emisoras de la Universidad Nacional de Colombia. Hasta pronto.

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El Micrologus de Disciplina Artis Musicae es un tratado de teoría musical escrito por el monje italiano benedictino Guido de Arezzo, que data aproximadamente del año 1026. En él se describe el canto llano, la práctica docente del canto gregoriano, y recoge un considerable debate sobre la composición de la música polifónica. También se detalla el uso del tetragrama, las cuatro líneas precursoras del pentagrama actual, y la asignación de nombres a las notas musicales, sentando las bases para la notación moderna y el solfeo. Fue un texto esencial en la educación musical medieval y renacentista, influyendo enormemente en el desarrollo de la teoría musical de Occidente. ...1026-2026... mil años del micrólogo sobre la disciplina del arte de la música de Guido de Arezzo.

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Hola, ¿qué tal? Bienvenidas y bienvenidos sean a este espacio musical. Soy Julián Moreno y los estaré acompañando en esta hora de música desde los estudios de la Radio UNAL.

Dueña de un color de voz único y de un estilo lleno de eclecticismo, Kate Bush es una de las referencias del pop británico más aventurado. Influencia fundamental de artistas como PJ Harvey o Bjork, Bush es una de las mujeres de mayor éxito en la historia de las listas del Reino Unido y ha dado forma a una música tan atrapante como compleja. Dedicaremos esta hora de música a su quinto álbum de estudio que lleva por nombre Hounds of Love, un disco producido por ella misma y lanzado el 16 de septiembre de 1985. Escucharemos entonces el primer lado de esta producción con los temas Running Up That Hill, Hounds of Love, The Big Sky, seguido de Mother Stands for Comfort y Cloud Busting. Recuerden que están en sintonía de la Radio UNAL.

Disco producido en dos partes, el lado 1 con canciones más comerciales que fueron las que ya escuchamos y el segundo lado con canciones más conceptuales y progresivas que en su conjunto fue un álbum catalogado como post-progresivo. Esta segunda parte del disco es lo que escucharemos ahora, comenzando con los temas And Dream of Sheep, Under Ice, seguido de Walking the Witch y Watching You Without Me.

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Escuchábamos de Kate Bush los temas Jig of Life, Hello Earth y The Morning Fog, canciones que hacen parte de su quinto álbum Hounds of Love, disco producido por ella misma y lanzado el 16 de septiembre de 1985. Cerramos esta hora de música como la iniciamos, con la primera canción de este disco, la cual fue utilizada para la cuarta temporada de la serie Stranger Things. Hablo de Running Up That Hill. Recuerden que los acompañó en la realización y producción de este espacio quien les habla, Julián Moreno, y los invito a que sigan en sintonía de la programación de la Radio UNAL, emisoras de la Universidad Nacional de Colombia. Hasta pronto.

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Eliana Roa, Ronald Villa, son el equipo de producción que está a esta hora con nosotros en esta sesión de Latin Jazz. Ustedes sean bienvenidos, estamos para nuestras frecuencias de Radio UNAL 100.4 y 98.5 en Medellín y Bogotá respectivamente. Gracias por estar siempre nuevamente. Les reiteramos el estar aquí en este Latin Jazz hoy con dos sesiones diferentes, bien diferentes de jazz, siempre manteniendo su esencia latina. La primera que vamos a escuchar es del año 2016, el mes de julio del año 2016. Y la segunda que vamos a escuchar es de junio del año 2026. Pero tienen una similitud, una entre comillas similitud, que siendo muy latina, bastante latina, por supuesto, pues se aleja un poco de lo que a veces es siempre el entendido, posiblemente, de lo que hacemos en nuestras sesiones de Latin Jazz de Radio UNAL, y es que nos vamos por cosas como Machito, como Bobby Matos, Poncho Sánchez, así cosas, lo que algunos llaman, y espero que no me vayan a lapidar por lo que voy a decir, lo que algunos llaman salsa instrumental, como para decirlo en un término que podamos entender absolutamente todos. Música afrocubana, afroantillana, siempre sigue siendo lo mismo, pero lo de hoy es más por ese lado del jazz estándar posiblemente y del jazz, de los inicios o de la primigenia más bien del jazz, por supuesto siempre impregnado de lo latino. Por ejemplo, Abrazo, las sesiones de La Habana, así se titula la primera publicación que vamos a escuchar el día de hoy. Y es que esta primera publicación la realizó un sello disquero de un personaje llamado Bob Lord en el año 2008. Tiene su sede en Northampton, y es una de las compañías discográficas líderes en música clásica contemporánea, y había sido reconocida o ha sido reconocida con los premios, entre ellos por ejemplo The American Prize, por haber tenido servicios muy importantes, muy destacados con las artes, por supuesto también, y en particular a través de la promoción de la música estadounidense. Bajo esta compañía existen varios sellos: el Big Round Records, Navona Records, Ravelo Records, Ansonica Records, Capstone Records, Albany Records, y hay una recientemente fundada o formada MCR Classics. Ellos, todos estos, o el Parma, o las grabaciones de Parma, pues tienen un catálogo que va más por el lado orquestal de la música de cámara, también por el jazz, por la música progresiva y por la música instrumental. Dicen ellos, también pues obviamente en cabeza de Bob Lord, que la filosofía de la compañía discográfica vino de la necesidad identificada de contar con una compañía de producción de música clásica contemporánea de alta calidad centrada en el artista. Ahí está un poco la explicación de lo que quise decirles alrededor de lo que va a ser el Latin Jazz de hoy.
También entonces esto tiene que hablar un poco o tiene que ver un poco con situaciones políticas de las que obviamente no se puede retirar, no se puede abstraer la música. En aquel entonces el intercambio económico y cultural, digo, en aquel entonces, entre Cuba y Estados Unidos había estado bloqueado durante 60 años. Reitero, digo en aquel entonces porque estoy hablando de una publicación del año 2016 y esta es la justificación de esa publicación. Entonces decían que había estado el intercambio cultural entre Cuba y Estados Unidos bloqueado por 60 años debido al embargo que Estados Unidos pues había realizado al comercio y a los viajes y a todo lo que tuviera que ver con la isla de Cuba. La influencia de cada país sobre el otro, pues obviamente era un hecho, pero la cooperación solo llegó con una restauración diplomática que se dio en diciembre de 2014. En noviembre del 2015, entonces, vino el suceso que produjo esta publicación, y es que Parma produce esta grabación titulada Habana, Abrazo, de Habana Sessions. Es una publicación doble creada por el sello Ansónica, que reitero hace parte de Parma Records. Ahí entonces venían una serie de arreglos para Big Band, para pequeños combos también, por supuesto, ensambles de coro, ensambles de cámara, con importantes músicos de la isla y de fuera de la isla: Bunny Beck, Roger Borland, Don Bowyer, Margaret Bradman, John Carollo, Timothy Miller, Mel Mobley, Michael Murray, quienes pues llegaron a la isla y empezaron a trabajar con músicos de la Orquesta Sinfónica de Cuba y miembros del Buenavista Social Club de aquel entonces y miembros de Irakere. Esto solamente por contar algunos. Entonces ya empezaba una mixtura de sonidos, de música, de sentimientos de la Habana, Cuba, o de la isla de Cuba más bien, y de lo que era la filosofía o la primigenia de este sello discográfico, que como les digo era irse por la música clásica contemporánea, irse por la música de cámara, irse por, bueno, este otro tipo de historias musicales de las que ya habíamos hablado antes. Vamos a escuchar, antes también les queremos contar que, bueno, esta publicación es un CD doble que tienen composiciones de diferentes artistas. Hay dos suites que tienen esta publicación que compuso Bunny Beck. Las dos son arregladas por Juan Manuel Ceruto. Aquí empezamos a identificar artistas latinos. Esto viene desde el son, el danzón, el cha-cha-cha y bueno, con esa majestuosidad que usted va a tener la oportunidad de escuchar con un Rolando Luna también aquí en el piano. Hay una suite que vamos a escuchar también que se las vamos a contar más adelante, luego de esta primera tanda, que va a arrancar con un tema que se llama Hot Miami Nights. Es una obra de Timothy Lee Miller con la dirección de Joaquín Betancourt, producida por Dairon Ortega para una big band de vientos, cuatro trompetas, cuatro trombones, dos saxofones altos, dos tenores y un barítono. Arrancamos con esa pieza Hot Miami Nights, Hot Miami Nights, Bugs and Gas y On Autumn Day cerrará esta primera tanda hoy aquí en un Latin Jazz, bien especial, porque es que no siempre hay que iniciar un viernes
con lunes festivo, desde ya de rumba. Arranquemos suave.

Cerrábamos con On an Autumn Day, una balada a ritmo de cha-cha-cha, donde estaba Emilio Morales, quien fuera o quien fue o quien es del Buenavista Social Club, en el piano, el maestro Emilio Morales. Y vamos a cerrar la audición de este abrazo de Habana Sessions de Parma Records, y pues de esta publicación que tuvo la oportunidad de salir al mercado en el año 2015 gracias a lo que en ese momento abrió, no totalmente, pero sí mucho, el bloqueo económico.

económico y cultural que tenía Estados Unidos sobre Cuba. Las cosas han vuelto a cambiar recientemente y bueno, esperemos que todo se solucione y que cuando toda esta horrible noche concluya, pues sigamos disfrutando y sigamos teniendo toda esa magia musical que siempre nos presenta a cada momento y en cada publicación la música cubana. Vamos a cerrar con una pieza que tiene cuatro movimientos, una pieza que tiene cuatro movimientos muy cortos. La pieza se llama Warm Winds in Havana. In Havana. Vamos a escuchar el primer movimiento, se llama, el preludio es Havana Promenade. Salida del Sol es el segundo movimiento, Danza del Día el tercer movimiento y Ritmo de la Noche el último movimiento. Esta es una pieza escrita por la maestra australiana Margaret Bradman y producida por Dairon Ortega, donde está invitado el cuarteto de saxofones que dirige el saxofonista y clarinetista habanero Javier Salva de Iraquere. Entonces escuchemos esta pieza que hace parte de la publicación que traemos el día de hoy. Reitero, Warm Winds in Havana. Aquí está entonces.

abrazo de Havana Sessions. Escuchamos algunas piezas de este que es un álbum doble, grabado en el año 2015 y publicado en el año 2016, a inicios del año 2016. Y bueno, de allí disfrutamos algunas de estas piezas de una productora, o un sello discográfico que tiene varios compañías que hacen parte de su conglomerado, que no están acostumbrados o no estaban acostumbrados mucho a hacer este tipo de jazz, pero que por el viaje de sus productores ejecutivos, de sus directores a La Habana, Cuba, pues decidieron entonces reunirse con una serie de talentos cubanos para salirse un poco, bueno, no salirse, hacer un anexo musical a lo que ya venían haciendo la música clásica contemporánea, a lo que ya venían haciendo la música orquestal y de cámara, y irse por el jazz, continuar más bien por el jazz, porque ya lo hacían, pero con un toque mucho más latino, por supuesto, el que les iban a dar todos estos artistas que les mencionamos anteriormente, cubanos radicados en la isla, pues junto con ellos y con la orquesta, sí, la Orquesta Sinfónica de Cuba, pues imagínense, este es apenas parte del resultado que tuvimos. Primero de junio del año 2026 nos llega una publicación de Jonathan Jurion con un sello disquero en el que crean una pieza que se llama Carro Verde. Este es un disco que fue grabado junto a un contrabajista de nombre Damian Nueva y un baterista Arnaud Dommelt. Hacen una placa discográfica realmente corta, son 5 cortes que el pianista ya había escrito y realizado y tenía listos, guardados desde hacía mucho tiempo, y que pues bueno, en este año 2026 lo convierte en realidad, lo publica, y es un trabajo instrumental donde pues él le dio, o sí, se tuvo la oportunidad de compartir los arreglos musicales con 3 artistas. El piano de Jurion, quien bueno, iniciaba y empieza como marcando ese rumbo de lo que quieren que sean todo el trabajo y todas las obras. La batería de Dolmen y bueno, el trabajo en el que se acompañan y se meten con todo esta en el Green Wagon, una cosa así de jazz muy puro, con composiciones de Jonathan Jurion. Bueno, esta publicación tiene, como les decía, 5 piezas con una identidad bastante caribeña que se deja ver precisamente en los temas que vamos a escuchar a continuación. En primera instancia vamos a tener La Habana Creole, luego vamos a escuchar el tema Latin. Esto nos va a dar la oportunidad de, bueno, y escuchar un pedazo de la Landing, piezas que, bueno, le muestran ese trabajo que tiene Jonathan Jr. con esta publicación Carro Verde, reitero, año 2026. Damian Nueva en el piano, Arnaud Tolman en la batería. Más bien, Arnaud Dolmen sí en la batería, pero Damian Nueva en el contrabajo. El piano es de Jonathan Jurion. Aquí está, para cerrar este Latin Jazz en el día de hoy. Primero, La Habana Creole
abrirá esta audición de esta pieza, de esta placa discográfica.

0: con Criollo de La Habana, que fue lo primero que sonó, y con Aterrizaje cerramos este Latin Jazz. Son dos piezas que vienen en el lanzamiento de un disco que fue grabado a trío entre el pianista Jonathan Jurion, el contrabajista Damian Nueva y la batería de Arnaud Dolman, dirigidos por Jonathan Jurio, y que fue publicado ya en este primer día del mes de junio, y lo tenemos o lo tuvimos hoy aquí en Latin Jazz. De esta manera, Ronald Villam y Eliana Roa, agradecemos su compañía en esta sesión de Latin Jazz en las frecuencias de Radio UNAL. Será hasta una próxima oportunidad. Continúen en sintonía de la emisora de la Universidad Nacional de Colombia. Chao.
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2: Oyentes de Radio UNAL, bienvenidos a Travesías por las Músicas Colombianas, espacio que llega a ustedes en las emisoras de la Universidad Nacional de Colombia, con la producción del equipo técnico de Radio UNAL y la realización y presentación de Sofía Elena Sánchez Messier. Iniciamos esta franja, el primer capítulo dedicado a Totó la Momposina, con una composición titulada Ilumina mi sendero, un testimonio de la voz viva de Totó en los últimos años, con una melodía que acompañará este ciclo de programas, y más adelante explicaremos por qué iniciamos con esa pieza significativa, no solo para Totó, sino para su familia. Sonia Basanta Vides nació el 1 de agosto en Talaigua Nuevo, departamento de Bolívar. Eso está en pleno corazón de la depresión momposina, y fallece en Celaya, México, el 19 de mayo de 2026, lejos de su tierra, a la edad de 85 años, acompañada por su familia. Hablar de Totó, pues nos tomará cuatro partes de estas travesías por las músicas colombianas, y para ello invitamos a personas muy cercanas, muy especiales, no solo de esta franja, sino también cercanas al corazón de Totó. Y le damos la cordial bienvenida a nuestros invitados de hoy, Sofía Peña y Carlos López, gestores culturales de la Fundación Cultural Canto Verde, personas cercanas en los últimos años de Totó la Momposina. Bueno, Sofía, Carlos, además, visitantes recurrentes de esta franja, bienvenidos a este programa.
3: Buenas, buenas. Un saludo cordial a todos. Muchísimas gracias por la invitación.
4: Sofía, gracias por esta invitación tan bonita. Hace tiempo ya queríamos escuchar nuevamente tu voz. Gracias por invitarnos.

0: cuando parten estas personas, estos seres especiales como Totó la Momposina, que se queda uno siempre corto para describirla, pues llega una sensación de gratitud, ¿no? Por la bella música y por todo el legado que nos dejan. Yo siempre digo que no podemos sentirnos tristes, sino agradecidos y felices por cada sonido, por cada voz de Totó que nos ha acompañado toda la vida. Sofía y Carlos, ¿cómo nace ese vínculo con Totó la Momposina? Además, vamos a hablar de ella no desde el inicio, sino vamos a empezar ahorita, en los años más recientes.
1: Bueno, Sofi, nosotros llegamos a Totó porque estábamos haciendo un proyecto que salió hace poco, un homenaje a las mujeres víctimas de la violencia, e invitamos a Totó, hicimos como todo un proceso para acercarnos y con ella todo era ritual. Entonces empezamos a entender esa dimensión de la maestra, de que un proyecto para ella no era el participar por participar, así como cuando ella decía se subía a la tarima y no importaba el dinero, la paga, ni el protagonismo que tuviese, sino la intención. Entonces empezamos con una conversación en donde hablamos de lo que significaba para nosotros ese proyecto hacia la mujer, y pues obviamente ella lo que ha representado en el país pues la tocó, y en medio de un chocolate con almojábana, en medio de una reunión muy cercana, nos dijo que sí, y empezamos por ahí acercándonos a través de la poesía y de la música. Le mostramos los versos que hacían parte de esa canción, poema en la que nos iba a acompañar, y empezamos esa travesía, cada uno desde su mirada, yo desde la poesía, desde los versos, desde las palabras, y Carlos desde la música.
2: Sí, complementando un poco lo que contaba Sofía, tenemos que hacer justicia con un gran amigo que fue quien nos ayudó a mediar ese encuentro con la maestra Totó, que es otro maestro que siempre ha estado presente, es William Morales. Él hizo parte también de la vida de Totó. Él es como un músico de otras músicas más del interior, de las músicas andinas y del sur del país. William fue un gran amigo de ella, ellos estuvieron en Francia. Entonces tenían un vínculo muy fuerte y él fue la persona que nos echó la manito para poder reunirnos con ella en su casa. Compartimos en medio de unas onces y empezamos a contarle lo que ya decía Sofía. Cabe aclarar que obviamente estábamos previos a pandemia, estábamos como, bueno, no sabíamos todo lo que se venía, y en ese momento ella nos dice, es algo que me queda muy grabado: voy a consultar con los espíritus, voy a preguntarle a los buenos espíritus qué dicen. Y esa respuesta no fue así de una vez, sino eso fue un proceso donde ella, dentro de su ritualidad, ella consultó y fue aprobado. Y bueno, y ahí siguió ese camino. ¿Por qué cuento que antes de pandemia? Porque empezamos el proceso, los arreglos con el maestro Marco Vinicio, alistando todo para que ella pusiera su voz. Pero en ese momento, es cuando entra la pandemia, todo el mundo, sálvese quien pueda. Y entonces fue cuando hubo un corte en el proyecto. Nosotros estuvimos hablando, digamos, todo estaba bien, habíamos tenido conversaciones, he tenido unos previos como acercamientos a lo musical, por ahí hay algunas fotos, pero realmente no habíamos entrado en materia como tal, y ya estaba todo listo cuando vuelve ella a aparecer. Estábamos en contacto cuando pasa lo más fuerte de pandemia, es cuando ella empieza a mostrar los signos de la afasia. Entonces el deterioro cognitivo empieza a hacerse evidente, empiezan a aparecer cosas como muy, muy complejas de manejar. A ella se la llama Angélica. Creen que lo mejor es llevarla para México, para cuidarla, para Celaya. Y estando ella allá, cuando ya la veían un poco mejor, la vuelven a traer, digo, ya como con más cuidados, y ahí es cuando ella pone su voz dentro del proyecto nuestro. Pero digamos que ya lo que teníamos preparado, cantar la parte, no se pudo porque ya habían problemas como en la memorización y estas cosas. Entonces tocó llevar la participación de ella de otro modo que se hace evidente en el proyecto, si cualquiera quiere escucharlo. Se llama Reconocer, de la agrupación Ojo de Tigre. Entonces eso es como la cronología muy exacta de ese primer vínculo con ella.

Me descubrí mujer y dos montañas estallaron en mis pechos. La adolescencia rasgó el trazo de mis caderas. La luna comenzó a tejer mi vientre cuna y el aroma juventud despertó el camino de la pasión. Cabalgué en el amor, potro cimarrón. Aprendí los oficios que me legó mi madre. Sobre todo, aprendí el papel de mujer que mi país me impuso.

Carlos y Sofía, ya que estamos hablando de ese vínculo espiritual tan profundo de nuestra Totola Momposina, digo nuestra porque es que la sentimos del corazón mismo de cada colombiano, ¿qué tal si escuchamos Mojana? Esa composición de otra gran, gran artista del Caribe colombiana, Esther Forero. Esa unión de esas dos mujeres, Totola Momposina en su voz y la composición de Esther Forero en Mojana. Escuchémosla enseguida.

0: Seguimos en Travesías por las Músicas Colombianas. Estamos conversando con Sofía Peña y Carlos López. Ellos son los que han escogido la selección musical que estamos disfrutando en esta tarde. Y al inicio escuchamos algo bien, bien especial que se titula Ilumina mi sendero. Cuéntenos, ¿por qué escogieron esta composición?
1: Sofía, yo la escogí. De hecho, esa canción creo que la escogí hace 4 años que la escuché y esa canción salió en medio del proceso de la enfermedad de Totó. Y ahí escuchamos una Totó que está hablando, que está haciendo una reflexión, pero escuchamos una Totó que ya tiene la enfermedad encima. Cuando nosotros hicimos la grabación con ella, como dijo Carlos, eso fue muy bonito. La gente cuando escuche el tema parece sencillo, porque hay solo unas frases y se logró un pregón. Pero lo que hubo detrás fue lo mágico. Lo último que en ella se fue la conciencia melódica, el sonido. Lo demás se fue disminuyendo en ella, pero el sonido quedó. Y recuerdo que cuando estábamos grabando, la forma en la que logramos que ella se conectara fue que nos paramos las dos a bailar y yo la tomaba de la mano y ella me seguía el ritmo y ella hacía unos pregones y yo con mi voz un tanto destemplada le hacía el pregón y ella se pegaba y su oído estaba. Y entonces cuando escuché esa canción Ilumina mi sendero, la escuché en una frase que ella dice en la canción, dice llegamos y me senté en la playa y al final dice a esperar,
2: a entender.
1: Y eso fue precioso y yo dije, Totó grabó la canción de su despedida. Y así fue.

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2: O sea, fue una canción en donde ella misma estaba pidiéndole a los espíritus que le iluminaran el camino. Y yo entendí eso con ella cuando nos dijo que necesitaba consultarle a los espíritus y después nos dijo que sí. Cuando la vi, estaba disminuida físicamente, pero la fuerza de su voz estaba. Era una mujer que, estando enferma en medio de una fascia, el sonido la hizo parar, la hizo bailar, y lo que nos quedó a nosotros en esa grabación, que no se puede ver, fue cómo ella bailaba la canción mientras nosotros nos conectábamos con ella y recogimos lo que ella logró decir en palabras, porque en su cuerpo y en sus sonidos fue una cosa mágica. Por eso Ilumina mi sendero fue una canción tan importante y sigue siendo en este momento para nosotros, porque iluminó no solo su camino, sino el de nosotros.
3: Estuvimos en el Capitolio, llegamos por la noche, yo la escuché como no sé cuántas veces, porque me conmueve muchísimo, porque es como si ella me hablara al oído, o nos hablara. Es demasiado, demasiado íntimo, son como unas palabras y una atmósfera donde ya deja ver, como dice Sofía, como esa parte tranquila de estar hablando, porque al final hace un lereo, pero ella no canta en el tema, ella está hablando y suena ese coro que es demasiado místico, demasiado poderoso. Y sí, es como el tema, es el tema de despedida, pero una despedida muy íntima, como en voz baja, y es demasiado, demasiado poderoso lo que pasa ahí. Entonces, por eso escogimos ese tema.
4: Ese fue la composición, el tema, esa melodía donde aparece clarísima la voz de Totó, como bien lo dicen, con que dimos inicio a esta franja

0: Sofía, cuéntanos por qué escogiste el pescador para este ciclo dedicado a Totó la Momposina.
1: Bueno, lo escogimos entre Carlos y yo, pero lo escogimos por una razón y es que, bueno, es un tema emblemático interpretado por Totó y todo lo que significó. Creo que el pescador reúne cómo ella se vestía de territorio cuando subía a la tarima. Totó subía y con ella subía toda la depresión momposina. Ella subía, sonaban las gaitas, sonaban tambores y sonaban con ellas los coyongos, el río Magdalena, los pescadores. Yo cuando escuchaba este tema, yo me sentía haciendo el sancocho, haciendo rola. Y eso era lo que lograba Totó. Y considero que es una canción icónica, entre muchas otras, pero me parece bellísimo porque representa la lucha por la ancestralidad y por músicas tradicionales que en cierta medida se han olvidado y que hoy por hoy se piensa que conservarlas es darle playlist. Y creo que es mucho más que eso. Estamos en un momento en el que ya se está reteniendo el legado, la memoria, pero nos falta preservar lo que deja Totó. Y por eso escogimos el pescador.

0: Sofía y Carlos, ustedes estuvieron los días de las honras fúnebres que se hicieron aquí en la ciudad de Bogotá. Estuvieron en presencia en el Capitolio, estuvieron en la Catedral. Cuéntenos cómo fue ese homenaje póstumo a la maestra Totó Lamamposina.
1: Las honras, digamos que desde nuestra perspectiva lo conversábamos, tienen como dos facetas. Una, las protocolarias. Irónicamente, no quiero que se malentienda lo que voy a decir, pero la institucionalidad tiene un rigor, tiene un modo de hacerse que a veces aleja otras cosas que obedecen a situaciones como muy del espacio que estábamos, un espacio como tan representativo de la nación, el Capitolio Nacional. Entonces, toda esta solemnidad, digamos, institucional, desde mi perspectiva, no, claro, es absolutamente, era necesaria, pero yo personalmente, y vimos que la gente estaba más conectada desde el espíritu, desde la conexión real, digamos, de ver el llanto, de sentir cuando se cantaba en la iglesia, por ejemplo, cuando estuvimos ya en la iglesia, era más real, era más cercano, más de la vida cotidiana, donde vemos a sus familiares y a los amigos y todos nosotros ahí con ella, con el féretro, como de verdad sintiendo que estamos en un momento más cercano, donde no hay tantas cámaras, donde no hay tantas miradas encima. Todos los músicos ahí se permitieron ese momento de llorar, de despedirse realmente, de sentir eso como más suyo. No digo que lo otro no fue importante, claro, demasiado importante. Solo que hago esa observación como desde mi experiencia, ¿no? Entonces, el primero era para el público, el segundo era como más para los cercanos, y eso se notaba en lo que pasaba ahí, en los cantos, en la energía que rodeaba el espacio en ese momento. Entonces, fue muy, muy importante, fue un honor y será siempre un honor haber estado en ese momento frente a la maestra.
2: Algo que me pareció súper importante en lo que dice Carlos, y es que a pesar de todos los protocolos, porque tienes 5 minutos para que hable el uno, 5 minutos para el otro, todo es cronometrado, estás en función de ello, ¿no? Pero también entendí la necesidad de que Totó es una mujer sin tiempo. Y la gente gritaba eso, Totó es una mujer sin tiempo, entonces todo se desbarajustó. Se pasó el tiempo y tocó romper el protocolo porque a Totó había que bailarle alrededor del ataúd, a Totó. Las lágrimas era bailar, las lágrimas era el canto, y se logró ese momento en donde se le quería decir a la gente que Totó era un aguacero de mayo bailado, cantado, un baile cantado, eso era Totó, y eso yo lo sentí, me pareció, hubo un momento precioso en donde llegó una cantante tibetana y ritualizó absolutamente todo y me hizo entender que Totó era eso, era un ritual. Totó era el respeto por un territorio, no era solo la persona, sino era todo un país encima de ella. Y cuando estuvimos en la iglesia, como dice Carlos, era permitirse, no solo los familiares, despedir a la amiga, a la mamá, a la abuela, al artista, sino era abrir la puerta a lo siguiente, abrir la puerta a la inmensidad y a lo que empieza a quedar en la eternidad. Eso puede que suene un poquito idílico, pero cuando uno se conecta en esos espacios, uno siente cómo realmente está el abrazo de una cantadora a la que las gaitas la reciben en el cielo, porque sabemos que cuando una cantadora o un juglar muere, las gaitas lloran y las gaitas suenan, y esa es la misión de una gaita. Entonces, nosotros somos esas gaitas que tenemos que llevar la voz de Totó y mantenerla en alto por el resto de nuestras vidas. Eso sentimos y sentí yo al despedirla en estos espacios.

0: Es una belleza porque en nuestros territorios las honras fúnebres son así, tienen otro tipo de tiempo, de lugar, y siempre está el espacio para que las personas canten y tengan la oportunidad de expresarse sin el rigor de los minutos contados. Pero bueno, qué maravilla que pese a que tenga un acto protocolario que se merece la maestra Totola Momposina, ella haya estado por encima de todo y también se hayan permitido pues tener ese momento espiritual y sublime para despedirla. Eso se notó en la transmisión, alcancé a ver un poco y lo logramos percibir quienes nos conectamos allí desde la televisión. Sofía y Carlos, vamos a seguir honrando a Totó con un segmento musical. Ustedes escogieron Soledad. Cuéntenos por qué este tema.
1: Pues imposible no nombrar Soledad, la canción que hicieron para acompañar al Premio Nobel de Literatura, a Gabriel García Márquez. Es una cumbia preciosa que me parece que es indispensable. Creo que no ha sonado mucho en este país. Nosotros organizamos el Festival Totó la Momposina y nos dimos cuenta en esa corredía que mucha gente no conoce esa canción tan emblemática que va de la mano con Gabriel García Márquez, que cuenta toda la travesía de un país para llegar a estos escenarios y para llevar estas músicas. Cuenta toda la historia entre cumbias de Aracataca, de Colombia. Yo digo, yo siempre que leo y pienso en Gabriel García Márquez, sí o sí tiene que venir a mi mente Totó y viene siempre esa canción porque la conocí hace muchísimos años y me cautivó porque es un poema. Es preciosa y debía y tiene que sonar en estos espacios hoy por hoy.
0: Que suene entonces en estas travesías por las músicas colombianas. Homenaje a Totó la Momposina.

Un agradecimiento especial a Sofía Peña y Carlos López, nuestros invitados de hoy, creadores y gestores de la Fundación Cultural Canto Verde, por su testimonio y aporte a esta primera parte del ciclo de programas dedicados a Totó la Momposina. Nos queda pendiente un segmento de conversación que continuaremos en la segunda parte de este ciclo. Pero antes de despedirnos, compartimos el escrito publicado en la página de Facebook de la Alcaldía de Mompox cuando recibieron los restos mortales de la maestra. La mañana de este 29 de mayo amaneció distinta sobre Mompox. Después de semanas de un calor intenso y silencioso, el cielo abrió sus brazos en un inesperado aguacero mayo, como si la tierra misma quisiera llorar la partida de una de sus hijas más grandes, Totó la Momposina. Las lluvias cayeron suaves sobre las calles y sobre el río Magdalena, que tantas veces escuchó su voz. Y mientras el agua refrescaba la tierra momposina, el pueblo entero parecía entender que no era una mañana cualquiera. Mompox comenzaba a despedir a su eterna cantora. En horas de la tarde, familiares, amigos, artistas, gestores culturales, autoridades y cientos de ciudadanos acompañaron la Eucaristía celebrada en la iglesia de Santa Bárbara en un acto cargado de fe, gratitud y profundo sentimiento. Allí, entre oraciones y silencio, se honró la vida de una mujer que llevó el nombre de la isla de Mompox y de Bolívar a los escenarios del mundo, sin desprender jamás su alma de esta tierra anfibia y musical. Hoy Mompox no solo despide a un artista, despide una voz ancestral, una guardiana de la tradición, una mujer que convirtió la tambora, la cumbia y el bullerengue en patrimonio vivo de los pueblos del Caribe. Totó la Momposina.

Llegamos al final de Travesías por las Músicas Colombianas, que se origina desde la Ciudad Blanca, la Universidad Nacional de Colombia en Bogotá. Recuerden que esperamos sus comentarios en el correo electrónico tramusicol@unal.edu.co. Hoy los acompañamos el equipo de producción de Radio UNAL y Sofía Elena Sánchez Messier en la realización y presentación.

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0: siglo XX.
1: Escuchemos las variaciones sobre la canción folclórica húngara El pavo real de Zoltán Kodály. Interpreta la orquesta del Concertgebouw de Ámsterdam, dirigida por Willem Mengelberg.

La orquesta del Concertgebouw de Ámsterdam, dirigida por Willem Mengelberg, interpretaba las variaciones sobre la canción folclórica húngara El pavo real de Zoltán Kodály. Escuchemos ahora del compositor español Leonardo Balada el concierto mágico para guitarra y orquesta. Interpreta Rosa Torres Pardo en la guitarra y la Orquesta Sinfónica Nacional de Barcelona y Cataluña bajo la dirección de José Cerebriere.

0: Rosa Torres Pardo en la guitarra y la Orquesta Sinfónica Nacional de Barcelona y Cataluña, bajo la dirección de José Cerebrier, interpretaban el concierto mágico para guitarra y orquesta del compositor español Leonardo Balada. Y hasta aquí, siglo XX. Estuvimos en la grabación Eliana Roa, en la presentación Luciana Mendaño y en la realización Pedro Salazar Díaz. Continúen en sintonía.
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0: Bienvenidos a Melómanos, espacio de Radio UNAL, emisoras de la Universidad Nacional de Colombia. Los servicios técnicos de la señorita Eliana Roa. En la locución con ustedes, Carlos Fabián Rodríguez Navarrete, @metal.co.radio. Y el día de hoy vamos a tener unos invitados de nuestro vecindario, pues, de Panamá. Una agrupación llamada Los 33, que es una de esas agrupaciones emblemáticas de nuestro país hermano. A veces te encanta como una inyección. Nuestra cortina que acabábamos de escuchar son cosas que pasan. Este es de un concierto del año 2022, Live Muipa. Y mientras los muchachos llegan, porque lamentablemente Bogotá es Bogotá y Bogotá queda a 3 horas de Bogotá, pues está con nosotros Andrea Roa, quien hace parte del circuito de bogotano del rock, quienes a propósito están cumpliendo 10 años de actividades y son quienes han gestionado la presencia de Los 33 aquí en la capital. Todo porque esta noche vamos a tener a esta importante banda panameña presentándose en la Casa del Rock y del Metal colombiano, Ace of Space Club. Bienvenida, Andrea, a Radio UNAL, emisoras de la Universidad Nacional de Colombia.
1: Gracias, Carlos. Un placer estar acá y poder hablar del circuito bogotano de rock de Abril Records.
0: Exacto, Abril Records, que para los capitolinos es un sello, un espacio, o sea, tiene variedad de cosas.
1: Tenemos muchas cosas.
0: Sí, sí, sí. Y sobre todo que es un lugar para sonidos independientes. Y este circuito bogotano del rock trata justamente de algo que yo lo he mencionado en varios espacios. Digamos, el rock, el metal, las cosas más pesadas tienen unos espacios muy bien definidos. Pero el rock que se llama rock comercial, no tanto. Y justamente ustedes en Abril Records tenían esos espacios para estos sonidos. Yo estuve en varias ocasiones en las instalaciones viendo agrupaciones rarísimas. Recuerdo una agrupación barranquillera muy buena. Eso fue hace 4 o 5 años, por lo menos, una muy buena agrupación, justamente en el circuito de rock en ese momento. Y no sabía que tenían tantos años de actividad. ¿Qué nos puedes contar sobre ello, Andrea?
1: Bueno, Abril Records lleva trabajando por los artistas emergentes, como lo dices tú, por los artistas alternativos, prácticamente más basados en el rock. También han trabajado con hip hop y otras fusiones. Y Diego Abril, que es el representante de Abril Records, él tiene una banda que se llama Stayaway. Él empezó a hacer todo eso de desarrollo emergente y se dio cuenta que pues las bandas no tenían tanto apoyo y decidió hacer el circuito bogotano de rock como una plataforma de visibilización, para los artistas emergentes, valga la redundancia. Eso ya lleva 10 años. Inicialmente tocaban muchas bandas en varios venues al mismo tiempo.
0: Sí.
1: Y fue creciendo hasta ser ahorita pues uno de los circuitos más grandes del rock. Y bueno, estamos cumpliendo 10 años. Hemos hecho un trabajo arduo de relaciones públicas, tanto en México como en Panamá. Hemos viajado, hemos hecho alianzas y con ello un puente para poder llevar bandas colombianas a esos países y de esos países traer bandas acá. Entonces siempre ha sido como intercambios a favor de las bandas y pues del rock and roll.
0: Y hablando de traer, apunten, señores oyentes, apunten este número, 301-501-4558. Repito, 301-501-4558. ¿Por qué tienen que apuntar este número? Porque vamos a regalar un par de boletas dobles para que esta noche de viernes 5 de julio, después de las 7 de la noche, asista con su pareja, acompañante, amigo, mozo. Si van los cuatro, buenísimo, y hasta les dan descuento en el merchandising para que vayan y estén ahí en ese circuito del rock bogotano celebrando sus 10 años con un cartel que incluya a nuestros invitados, los panameños, los 33, que ya por ahí vi que llegaron, las Parker, Juanda Lozano y Anden. que es AND, ¿cierto? Sí, ADN.
1: Sí, sí. Son siglas. Ay, no recuerdo cuál que es. Ayer no dijiste nada, creo que es.
0: Ayer no dijiste nada, sí, sí,
1: sí, señorita. Mal, no estoy, es del este. Y también se sumó una banda que se llama Selah. O Silaj, no, los chicos me disculparán cómo se pronuncia, pero se sumaron y también se presentan el día de hoy.
0: O sea, tenemos un cartel de 4 agrupaciones capitalinas junto a los 33 de Panamá.
1: Sí, 4 bandas locales.
0: Listo, vamos a darle tiempo a los chicos de los 33 que lleguen, ojalá de la subida...
1: Les va a dar duro. Porque...
0: Esto parece... Son 5 pisos, pero realmente parece 10.
1: La altura
0: tremenda. Y para alguien de Panamá, que está al nivel del mar, esto es durísimo. Bueno, por favor, Eliana, alístame el tema número 1, donde está el doctor, para que suene aquí en Melómanos, en Radio Unal, emisoras de la Universidad Nacional de Colombia.

0: Bueno, estamos en Melómanos para Radio UNAL, emisoras de la Universidad Nacional de Colombia. Recuerden suscribirse a nuestras redes sociales, arroba Radio UNAL en Facebook, Instagram, Twitter, antes llamada X, ahora llamada Twitter, como quiera que sea, que se nos volvió esto un quilombo. Y bueno, ahora ya están aquí los 33 y se encuentran con nosotros. Yeah. Víctor Juliao, bienvenido aquí a Radio UNAL, Víctor.
1: Hombre, muchas gracias. Víctor Juliao, vocalista de los 33 de Panamá.
0: Y con él está su guitarrista, el señor Chris León. Bienvenido a Radio UNAL.
2: Un placer estar acá.
0: Bueno, una agrupación con una historia bien interesante. Además, pues, muy pocas bandas nos han venido a visitar de nuestro país hermano, Panamá. Y si somos muy francos, hay muy poco conocimiento sobre el movimiento rock que hay en Panamá. Es incipiente. Se conocen muchas anécdotas. De hecho, le estaba comentando a Víctor que quería empezar esta emisión de Melómanos escuchando Panamá. ¿Debido a qué? Aquí hay una anécdota bien interesante que involucra esta canción. No fue la única. En algunas partes dicen que fue la única, pero el ejército de los Estados Unidos, cuando hubo la intervención a principios de los años 90, utilizaron música a unos volúmenes estrambóticos, entre ellos la canción Panamá.
1: De Van Halen.
0: Exacto. Sí, exactamente, que habla de cualquier cosa menos del país. Habla de un carro. Exacto. Habla de un carro que le tenía mucho aprecio el señor David Lee Roth. Y se usó para lograr un cometido que finalmente pasó a los 17 días. A los 17 días pasó lo que tenía que pasar. Pero, ¿cómo termina funcionando esta intervención de los Estados Unidos para que haya una expansión del rock en Panamá?
1: Bueno, un saludo primero que nada y gracias por la oportunidad. Un gran saludo a todos los que nos escuchan allá afuera, los melómanos, le dicen acá, los rockeros acá, ¿no?
0: Melómanos, rockeros. Bueno, estamos en este momento melómanos.
1: Bueno, nuevamente Vic de Víctor, todo el mundo me dice Vic Juliao, vocalista de los 33, rock de Panamá. Mira, al final nosotros nos formamos como los 33 en el 87, a finales del 87, y estábamos viviendo una dictadura militar del general Manuel Antonio Noriega. Nosotros, empezando pues el movimiento del rock en español en Panamá, somos una de las bandas legendarias desde que empezó el movimiento de esto, porque en Panamá, con tanta influencia yanqui o gringa que hemos tenido desde 1850, que construyeron el ferrocarril, y después en el 2005, 2004, por ahí, construyeron el canal de Panamá.
0: 1900.
1: Ellos han tenido una influencia anglosajona, pues, claro, o yanqui, en toda nuestra cultura panameña por 150 años. Entonces, nosotros crecimos oyendo rock anglosajón, o ya sea británico o gringo, y cuando nosotros empezamos a tocar rock en español, empezamos a descubrir que habían bandas grandes en Argentina, más que nada en México, que cantaban en español, porque uno estaba acostumbrado al anglo rock. Entonces empezamos cuando no existía industria en Panamá, o sea, te estoy hablando de cuando teníamos los vinilos, los primeros dos álbums de los 33 eran en vinilos, y no había ni dónde tocar. Me acuerdo que para empezar a tocar tuvimos que convencer a un gallego que era dueño de un bar donde tocaba música Nova Trova, Silvio Rodríguez, Pablo Milanés y ese tipo de música. Oye, danos un día a la semana para poder tocar rock aquí. Y en eso se abrió una gran puerta y empezó a haber un movimiento de bandas. Los 33, Alfa Crucis, Los Tímidos, 2.8, Tierra de Nadie. Bueno, de todas esas bandas que te he mencionado, Los 33 es la única que se ha mantenido durante 39 años, y ha sido muy difícil, pero la pasión, el sacrificio, la determinación y que le hemos tenido, y el amor al rock, ha sido lo que nos ha logrado llegar a durar tantos años juntos. 39 años cumplimos juntos en octubre de este año, y acabamos de terminar de mezclar y masterizar en Argentina nuestra 16ª producción. Así que imagínate, en un país tropical donde predomina el reggaetón y otras cosas, lo que es el rock allá.
0: Esa era la cuenta que estábamos haciendo fuera de micrófonos con Andrea, que ustedes llevan más de 15 discos publicados, y que además es un número muy importante teniendo en cuenta que En Colombia hay agrupaciones con 40 e incluso más años, pero que no tienen tanta discografía. O sea, es una discografía muy juiciosa.
1: Imagínate lo que nos matamos nosotros en Panamá, que no había ni industria. Pero bueno, lo logramos.
0: Pues pienso que justamente ese influjo de haber tenido a los Estados Unidos administrando el canal de Panamá, pues hasta donde tengo entendido, esto lo digo con conocimiento de lectura, no de conocimiento de causa, okay, pero era principalmente mano de obra estadounidense la que trabajaba allí, y por tal motivo pues los estadounidenses traían su música, pero no... Sí.
1: Ellos influyeron mucho en la cultura de los panameños.
0: Claro.
1: Entonces, claro, nosotros somos un país tropical donde predomina el reggaetón, la salsa, merengue. Allá oímos vallenato y cumbia y todo, colombiano. Pero la gente que ama el rock o que creció oyendo rock en los 70s, 80s, y que le fue fiel a la causa como nosotros, nos mantuvimos leales a nuestro género y nunca hemos fusionado nuestra música con elementos latinos o timbales o conga, nos hemos mantenido en ese anglo rock.
0: Víctor, usted como guitarrista y justamente con
1: Chris.
0: Víctor,
1: soy yo,
0: Chris, qué pena. Usted como guitarrista y pues teniendo el influjo justamente de este rock entre lo anglo, ya sea americano o ya sea inglés.
2: Sí.
0: Cuando usted empieza a descubrir que justamente hacia finales de los años 80 hay una explosión en toda Latinoamérica de rock en español. El argentino precisamente fue el más grande y siento que hay una tremenda influencia en la música que usted propone para su guitarra. Pero cuando usted descubre esto, ¿cómo le cambia el mundo de la guitarra que usted, imagino yo que ya la tenía más concebida dentro de lo anglo?
2: Claro, yo personalmente y la banda en general sí tenía esa influencia americana, gringa
1: o británica.
2: Británica también. Pero cuando salió el tema del rock en español, nos sentimos como orgullosos también por el tema de poder cantar en español. Y cuando escuchamos a estas bandas, especialmente un Soda Stereo, que comenzó todo esto...
1: Miguel Mateo, Genanitos Verdes, todo eso que era lo primero que llegó a Panamá de Argentina.
2: Sí, sentimos como esas ganas de hacer, de trasladar, ¿no?, esas influencias... gringas, americanas, hacia el rock en español, y eso fue exactamente lo que hicimos. Queríamos fusionarlo, pero a un estilo y en el lenguaje español.
0: Pues yo les cuento una cosa, que uno de los temas que cuando hago la audición de la música de Los 33 encontré el primer disco, lo encontré en YouTube y me llamó mucho la atención un tema: Múdate o Muere. Es una canción muy punk.
1: Eso es un himno en Panamá. Es un himno del rock panameño, para que sepas.
0: Sí, lo
1: noté. Y tiene mucha historia la canción y de dónde viene y a quién se la dedicamos.
0: Esa es la razón por la que
2: es nuestro primer hit.
1: ¿Quieres que te cuente?
0: A ver. A oír, más bien.
1: ¿Te recuerdas que te dije que estábamos viviendo desde el 85-86 una dictadura militar en Panamá? Sí. Creo que lo mencioné hace poco. Sí. Bueno, cuando nosotros nos formamos en el 80 y finales del 87, Múdate o Muérete, que te dije que es un himno del rock nacional en Panamá hasta el día de hoy. Múdate o Muérete fue la primera canción que los 33, Cris y yo, casualmente, que estamos aquí contigo, nosotros las compusimos. Sí. Y originalmente, yo como vocalista, la letra, originalmente mi plan era hacer que sea una protesta contra el régimen narcomilitar que tenía Manuel Antonio Noriega en Panamá. Yo vengo de una familia política en Panamá, pero yo tenía 19, 20 años, estaba empezando en mi vida ya después de secundaria, empezando la universidad, y bueno, nosotros estábamos viviendo una época de represión militar duro. Nosotros salíamos a las calles, yo me acuerdo con Chris, a tirarle piedras y con banderas blancas de libertad, de exigiendo libertad y democracia, a los antimotines y toda esta gente de paramilitares de Noriega, y la sociedad salía a la calle a pelear, tiradera de piedra y corredera, y a mí casi me fusilan en una pared con el bajista de la banda, ¿te acuerdas? Con John en ese tiempo.
2: Lo agarraron a palazo.
1: Lo que hicieron fue, nos pusieron a mirar la pared y yo digo, Dios mío, de espalda me van a matar aquí. Y lo que pasó fue que nos agarraron, gracias a Dios, con las culetas de las ametralladoras y nos reventaron la espalda y nos jodieron, pues.
2: Nos golpearon.
1: Pero no nos mataron, gracias a Dios. Pero nosotros éramos batalladores, nos llamaban los sediciosos, porque estábamos teniendo una mala vida nocturna. No teníamos dónde tocar porque todo estaba cerrado. Noriega se estaba cagando en el país. Nosotros empezando rock jóvenes. O sea, hey, vamos a pelear por esta libertad y vamos a hacer todo lo que podamos con la sociedad panameña para poder tocar y ser libres, ¿no?
0: Bueno, pues entonces escuchemos aquí en Melómanos este himno del rock panameño, Múdate o Muérete.

0: Los 33 en Melómanos para Radio UNAL, emisoras de la Universidad Nacional de Colombia. Tienen el número 301-501-4558. Escríbanos, este es el número de aquí de nuestra amiga Andrea, con quien estuvimos hablando al principio sobre el circuito bogotano del rock que está cumpliendo 10 años. Y quienes se inscriban, las personas que se inscriban durante el lapso de este programa, se van a llevar una boleta doble para que esta noche vayan a la casa del rock y del metal colombiano Ace of Space Club.
1: All right.
0: Y vean a los 33.
1: ¡Qué bien!
0: Acompañados por Los Parker, Juan Dalozano y... ¿Cómo era el acrónimo?
1: ANDN.
0: ANDN.
1: Yo me lo aprendí ayer,
0: antes
1: no te preocupes.
0: No decías nada.
2: Algo así.
0: Sí, antes no decías nada.
2: Discúlpelo, chicos. Isela.
1: No sé. Sí, ya dijimos las Parker, ¿no?
2: Sí.
0: Las Parker, okay. Sí, así es. Sí. Y bueno, y acompañados en este momento aquí en estudio estamos con la 33 y dos de sus integrantes.
1: Los 33. La 33 es de ustedes y es de cumbia, creo, ¿no?
0: No, son salsas.
1: Es salsa. Sí, esa es la 33. Y mira que la conocemos porque tiene el mismo número que nosotros.
0: Y de hecho es una agrupación que estuvo en estos estudios muchísimas veces con el señor Manuel Durango, que muy probablemente nos está escuchando en este momento. Un saludo allá en Suba Estéreo al señor Manuel Durango. Cris León y Víctor Juliao están con nosotros aquí en nuestros estudios. Bueno, ya hablamos de las épocas del pasado, de la época de UPA, pero ahora hablemos de los 2000. Muchas veces pasa con agrupaciones que han tenido una historia desde los años 80 que tienen un momento de break. Y creo que con ustedes no ha pasado lo mismo. Por esa razón, tienen 16 discos, 15 publicados y uno por publicar. Ha sido difícil mantenerse todo este tiempo porque es que uno puede, o sea, siempre hay alguna clase de roce, la cohesión no siempre es la más perfecta.
1: Claro.
0: Pero tantos años juntos.
1: Es que esto es un matrimonio y un matrimonio que cumpla 40 años, cuéntalo con los dedos de tus dos manos.
0: No, con los de una y sobran varios dedos.
1: Exacto. Mira, no, nosotros tuvimos una época en que cogimos un break porque estábamos, tanto Chris y yo, terminando la universidad en Nueva York, estuvimos allá por 2 años y pico. Uh-huh. Nos graduamos, volvimos a Panamá y entonces reactivamos la banda prácticamente, y ahí empezó la era digital, donde empezaron los CDs y sacamos nuestra tercera producción. Así que el único break que ha tomado los 33 realmente ha sido entre el 91 y el 93. Uh-huh. Ya en 94 en adelante salió la tercera producción y de ahí sin parar.
0: Y sin parar es que ustedes prácticamente cada 18 meses están sacando un disco.
1: Bueno, hubo épocas años atrás en que nos demorábamos 2-3 años, porque acuérdate, como te dije anteriormente, Panamá desde sus inicios hasta fines de los 90 la industria no existía. Ya a principios de los 2000 llegó Sony Music a Panamá y de una vez firmó contrato con nosotros, gracias a Dios, tuvimos dos producciones con ellos. Después Sony Music no sé qué problema tuvo, que cerró la puerta y se fue de Panamá. Y bueno, nos quedamos de nuevo sin disqueras en Panamá, porque allá no está ninguna de las grandes que conocemos.
0: Pero están con el puerto en donde consiguen toda la tecnología para seguir adelante.
1: Pero sí. Empezaron la época de plataformas digitales poco a poco en el nuevo milenio, uh-huh. Lo cual nos benefició mucho a nosotros, porque nosotros venimos de estar prácticamente con palos y piedras inventando la rueda para poder rodar, y hasta que bueno, ya después vino la era digital y después las plataformas digitales y Spotify y Amazon Music

0: y Apple Music y CD Baby y Deezer y TikTok y toda esta vaina que hay hasta el día de hoy. Así que hoy día es mucho más fácil. Así que nos empezamos como a escupir composiciones muy rápido en los últimos 15 años para acá, porque todo se volvió un poco más fácil y entonces ya también la banda había madurado, ya muchos se habían casado, habían tenido hijos y los hijos estaban creciendo, entonces como que ahora podemos volver a hacer lo que nos encanta, porque ya todo el mundo estaba seteado y todo el mundo había madurado profesionalmente, musicalmente, como seres humanos, padres de familia o lo que sea. Así que empezamos a meterle duro a la música y no sé si me voy a adelantar algo que tú me vas a preguntar, pero nosotros durante todos estos casi 4 décadas, nosotros hemos viajado mucho, pero siempre con muy pocos contactos que hemos tenido en países donde teníamos un contacto, como Argentina, México, Guatemala, Costa Rica, California, Miami. Hemos tenido nuestras giras durante los 90s y principios de los 2000, pero eran con contactos que nos daban la oportunidad y por nuestros propios medios. Nosotros ahora, que por primera vez estamos pisando Colombia, los 33 no vienen a tirar fuegos artificiales acá. Venimos por primera vez en una mini gira a sembrar nuestras semillas y quiero darle las gracias en este micrófono a Abril Records, a nuestro amigo Diego Abril, vocalista y guitarrista de Stayway, una excelente banda de rock de acá, de Colombia, porque ellos fueron invitados a ir a Panamá en nuestro aniversario en octubre del año pasado. Y ahora nos están devolviendo el favor, ayudándonos y apoyándonos a sembrar acá. Así que estamos muy emocionados, estamos en una etapa fabulosa de nuestra vida, tenemos todo lo que se necesita, una gama enorme de éxitos en 16 producciones, así que estamos listos para esta noche. Cuando tú quieras hablamos de esta noche.
1: Claro que sí.
0: Para que invitar a la gente que vaya a los conciertos, tenemos 2 hoy.
1: Sí, claro que sí. Y también quiero extender ese agradecimiento que Víctor estaba ofreciendo al señor Henry González.
0: Ah, cómo no, el gran Barba Henry.
2: Negra. Barba Negra.
1: Sí, que en este momento está por allá.
0: Está por Medellín.
1: Está por Medellín, sí. Correcto.
0: Me llamó antes de llegar aquí, mira.
1: Sí, nosotros tenemos también nuestra frecuencia. Lamentablemente no estamos transmitiendo este programa para Radio Unal Medellín, pero allá estamos en los 100.4 FM de Radio Unal Medellín. Y pues un saludo a Henry, que agradezco mucho que nos haya ofrecido la posibilidad de tener en nuestros estudios a los 33 unas horas antes de que se suban a la tarima para este circuito bogotano de rock. Como así había es. Hablado Víctor y como lo ha también afirmado Chris, siendo panameños de una u otra forma, ¿ustedes tienen alguna clase de raíz o alguna ramita por acá, por estos lados de este mapa colombiano? ¿Cómo están los 33 vinculados con este país?
0: Bueno, a través de Diego Abril, prácticamente, y de nuestro tour manager. Nuestro tour manager, antes que trabajara con nosotros, Fabricio Mejía, allá en Panamá, él ya había como que traído o ayudado a algunas bandas de rock, pero que son más underground en Panamá, a venir a tocar acá. Años después queda trabajando con nosotros y a través de él fue que dimos con Diego y bueno, hablamos con Diego, los invitamos a su banda a Stayway a tocar en Panamá en octubre del año pasado, nuestro aniversario, y ahora, devolviendo el favor, como te dije hace unos minutos, estamos nosotros viniendo acá, pero a sembrar semillas para volver en septiembre, que queremos volver. Y mira, nosotros estamos al lado de Colombia. Nosotros éramos parte de Colombia, los panameños, cuando se llamaba Nueva Granada, tu país. Así que nosotros estamos a una hora y piquito en avión y hemos dicho, why not? Así que, ¿por qué no? Así que nosotros podemos venir 2, 3, 4 veces al año, cada vez que hay una oportunidad. Y eso es lo que estamos haciendo ahora y es todo gracias a Diego Abril y Abril Records.
1: Así que, en agradecimiento, pues, Circuito Bogotano del Rock, 10 años esta noche en la Casa del Rock y del Metal Colombiano, 301-501-4558, 301-501-4558, y nuestros oyentes, los oyentes de Radio Unal, podrán asistir con una boleta doble. Bueno, vamos a regalar un par de boletas.
2: Sí,
1: ¿no,
2: igual,
1: Andrea?
2: Nos escribió Néstor López.
1: Néstor López.
2: Que para participar en la rumba esta noche.
0: Bueno. Claro, bienvenido.
1: Claro que sí, Néstor. Entonces, ya sabe, tiene su entrada asegurada, doble, enviando los datos que le solicite Andrea, uh-huh, para usted y un acompañante, y vaya a escuchar un rock diferente. Normalmente mi voz está mucho más asociada hacia las músicas más extremas, pero claro que hay que escuchar y darle mucha melodía al oído. Y hablando de melodía, ustedes tienen una evolución.
0: ¿Tienen una?
1: Tienen una evolución.
0: Hemos tenido evolución en 39 años, por supuesto.
1: Claro que sí, desde lo acústico, lo eléctrico, ahora a lo electrónico. ¿Qué cosas no adaptaría a los 33 a su música?
0: Bueno, mira, te voy a ser muy franco. Nosotros siempre le hemos sido muy fiel a lo que es nuestras influencias y nuestro género de rock. Nosotros, como te
1: digo. Rock eléctrico.
0: Sí, eléctrico. Es que sí. Nosotros no somos una banda de unplugged o acústico realmente. Pero hemos lanzado álbums unplugged, porque es que en 39 años, con toda la madurez profesional y con tantos discos que hemos sacado álbums Greatest Hits, hemos sacado varios unplugged.
1: Un grandes éxitos.
0: Hay doble. Uno doble de grandes. Sí, hay varios de grandes éxitos. Hay álbums en vivo, o sea, en 15 producciones, porque la 16ava, que ya la mezclamos en Argentina hace 2 meses y está lista para salir, esa sale en agosto, ¿no? Pero en toda esa trayectoria de 15 álbums, por supuesto que han habido álbums con y producciones con música nueva, también Greatest Hits, Unplugged, y ha habido de todo. Electrónicamente, nosotros no entramos en eso, pero lo que pasa es que nosotros tenemos un nuevo manager que se llama Kevin Marks. Kevin es nuestro manager, pero también es músico y también es DJ y es ingeniero de software. Yo lo jodo que también debió haber sido astronauta en algún momento de su vida. Y apenas tiene 30 y pico años, imagínate. Es el bebé de la banda, el manager, pero es un jet. Él hizo una versión de una canción que estaban escuchando recién, pero un remix electrónico y que nos encantó, porque yo tripeo y yo gozo la electrónica, pero yo soy rockero, de pura cepa. Pero una canción de nosotros muy famosa una de las favoritas de todos los fans y de nosotros, se llama Cosas que Pasan, que la estaban sonando en antes, le hicieron su remix nuestro manager, y esa la tenemos. Yo no sé si tú la tienes por ahí, pero
1: la tengo
0: quedó
1: en la
0: muy, muy fabulosa.
1: Yo la tengo en una versión en vivo porque me gustó la potencia como arrancó, y como cortinilla pues me gustaba porque daba el momento en que 1, 2, 3, arrancan con todo. Esto fue de un concierto que ustedes tuvieron en Muipa en el año 2022, que es lo que tenemos de fondo. Le voy a pedirle el favor a Eliana, súbale un momentito para recordársela a la audiencia.
0: Pero esa no es la electrónica.
1: No.
0: No,
1: esa todavía
0: es. Estas es cosas que pasan eléctrica. En vivo con pura potencia.
1: Sí.

0: se acabó, correcto.
1: Ahí
0: pero
1: se acabó,
0: no
1: cosa que pasa.
0: Lo que vamos a hacer es escuchar más música y aquí, en esta nueva intervención musical por parte de los 33, vamos a tener un tema titulado ¿Quién? Y esto es Melómanos para Radio UNAL, emisoras de la Universidad Nacional de Colombia.
1: Ese es más reciente, sí.

0: servicios técnicos de Eliana Roa, al micrófono Carlos Fabián Rodríguez Navarrete, arroba metal.co.radio, y con nosotros aquí en Melómanos se encuentran los 33, el señor Chris León, guitarrista, y el señor Víctor Juliao, quien es la voz y guitarra acompañante, además dice por acá la información.
1: A veces. Últimamente no he estado tocando guitarra y cantando, nada más cantando.
0: ¿Expectativas de ustedes frente al público capitalino?
1: Bueno, si me permites, me gustaría empezar por invitarlos a todos los que nos escuchan a que escuchen rock panameño, rock 100% real, nada de rock con arroz con pollo o mezclado, fusionado, y no tiene nada de malo el que lo hace, pero nosotros somos una banda de rock con esa influencia bien anglosajona, ¿no? Entonces, vamos a estar hoy viernes, hoy es el día más importante para nosotros acá, y quiero invitarlos a todos a las 9 de la noche, hoy viernes 5 de junio, vamos a estar tocando en Aussie Company, y a las 11 de la noche corremos para Ace of Spades, para el circuito, los 10 años del circuito de rock bogotano. Así que tenemos doble matanza, como decimos nosotros, esta noche. A las 9 en Aussie y a las 11 en Ace of Spades.
0: Y a par de cuadras de Aussie Bar a Ace of Spades Club, son sí, como 8 o 10 cuadras realmente. Es bastante sí, cerca. No. Bueno,
1: amén.
0: Ni tan afortunadamente, la avenida Boyacá es una cosa completamente caótica y pueden demorarse hasta más de una hora. Mejor se van a pie.
1: Quiero que sepa que es igual que en Panamá.
0: Mejor se van a pie. Es más fácil, es más rápido.
2: 15 minutos.
0: Bueno, y hablando justamente de eso, ¿cómo los ha castigado la capital del país? Porque está difícil.
1: Que me sigan castigando igual, porque ha sido un recibimiento divino. Yo siempre he dicho que los colombianos tienen una educación muy, muy hermosa, trato, y linda, y muy, muy cultural, y el trato es muy amable, sí, o sea, y hablan el castellano, o sea, los argentinos tienen su acento, nosotros los panameños dicen que parecemos cubanos, pero ustedes hablan el castellano tan bien pronunciado que los felicito, me encanta, especialmente cuando escucho a una mujer hablándome, nosotros hablamos como si fuéramos cubanos, o como un español del sur en Andalucía, así como Alejandro Sanz, Rosalía, con ese acento así del tumbao.
0: Sí.
1: Pero no, nosotros desde que llegamos nos han atendido y nos han recibido muy bien, con los brazos abiertos, con mucho cariño y con todo, y que aquí hay una competencia enorme porque es un país grande y hay muchas, muchas bandas talentosas de rock acá. Entonces que nos reciban a nosotros los 33 de Panamá, donde no predomina el rock para nada, es una gran alegría y un gran entusiasmo. Y yo como vocalista de los 33 te digo que estoy muy ansioso de ver cómo goza el público colombiano, los rockeros colombianos, los melómanos, como dicen ustedes, colombianos, esta noche a las 9 en Aussie, que estaremos ahí, y a las 11 de la noche en Ace of Spades.
3: Queremos ganarnos un pedacito del corazón de los rockeros aquí en Colombia.
1: Así que asistan y vengan. Y el muchacho ese Néstor de Nantes, ¿se ganó una boleta?
0: Sí,
1: para entrar. ¿Y es para Aussie o para Ace?
0: Para Ace of Spades.
1: Bueno, un mensaje para Néstor de Molester, de parte de Vic Juliao. Búscame allá el día de esta noche cuando nos vemos allá y le invito los tragos.
0: Ahí está, muy bien, bien, bien, muy bien.
1: Un tequilazo.
0: Bueno, Andrea, gracias por estar acá, invitándonos a celebrar los 10 años de esta iniciativa que ha traído muchísimas, yo creo que por lo menos sus 400 agrupaciones han pasado a través del circuito bogotano de rock, que en 10 años pues le ha dado tarima y le ha dado bullicio a géneros del rock que a veces pareciera invisibles ante el público capitalino. Así que, Andrea, muchas gracias por estar acá.
2: A ti por el espacio, ahí seguiremos trabajando por el rock and roll.
0: Un gran saludo para la gente de la organización, para Abril Records. Ahora pues el agradecimiento para Chris, para Víctor.
1: Gracias
0: a ti. Nos han acompañado a pesar de todas las peripecias de transporte.
1: Y los 5 pisos subiendo.
0: Los 5 pisos.
2: Y la altura.
1: Y los 2.600 pies, metros son, arriba del nivel del mar.
0: Nivel del mar.
1: Madre correcto. De Dios.
0: 2.600 metros más lejos de la playa, decimos nosotros.
1: Y nosotros que vivimos al lado de la playa, imagínate.
0: Ay, caray. Eliana Roa en los servicios técnicos, estuvo con ustedes Carlos Fabián Rodríguez Navarrete. Me encuentran en redes sociales como @metal.co.radio. Y para Radio UNAL, suscríbanse en sus redes sociales, Facebook, Instagram y X, @Radio UNAL. Los dejamos en este momento. Ah, Víctor, cuenta.
1: Yo quiero algo que se nos, me estaba olvidando, algo muy importante. Conozcan qué estamos haciendo, quiénes somos y lo que hemos hecho. Siguiéndonos, por favor, ustedes que están allá afuera, melómanos, rockeros, @los33panamá, y obviamente 33 es el número. Imagínate qué largo fuera si fuera en letra. @los33panamá, síganos en Instagram, por favor, para que sepan todo lo que estamos haciendo y lo que viene. Y en YouTube, lo mismo. Los 33 Panamá. Así que síganos, y en Spotify está toda nuestra discografía, al igual que en Amazon Music, al igual que en Apple Music, CD Baby, Deezer, TikTok, en todas estas plataformas y hay digitales modernas que son un montón.
0: Bueno, pues entonces, Eliana, por favor, alista el tema número 5 llamado Llámame, porque eso esperamos.
1: O sea, bien
0: rockera. la música del y el rock latinoamericano llegue aquí a los micrófonos de Radio UNAL y a través de este espacio Melómanos.
1: Yeah.
0: Nos despedimos y gracias, hasta Carlos. Pronto.
1: Gracias. Chao.

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Totó la Momposina falleció el 17 de mayo de 2026 y por esto nos unimos al homenaje nacional, recordándola como máxima embajadora de las músicas del Caribe colombiano. ¡Ya, ya!

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1: A continuación, el coro y la décima estrofa del Himno Nacional de Colombia. 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

0: Inicia la franja informativa de Análisis UNAL en este viernes, 12 de junio del año 2026. Les saludamos a las 6 y 4 de la mañana a quienes se van conectando con nuestras frecuencias 98.5 FM en Bogotá, 100.4 FM en Medellín y a quienes se conectan en la señal web radio.unal.edu.co. Bienvenidas y bienvenidos. Hoy en la producción de Bogotá nos acompaña Álvaro Ulla Amaya, en la producción de Medellín está Ronald Villa y presentamos al equipo periodístico que estará con ustedes hasta las 9:30 de la mañana, Sonia Ramírez, Jairo Correa y Eliana Escandón. Conocemos nuestros canales de comunicación, ahí podemos interactuar con nuestros oyentes. Sonia Ramírez, buenos días.
1: Muy buenos días para usted, Eliana, para Jairo, para quienes nos escuchan y que, como usted menciona, quiere interactuar con nosotros. Los invitamos a que nos sigan a través de redes sociales. Allí nos encuentran como @analisisunal, @radiounal y @radiounalmed. Recuerde que también puede dejarnos sus preguntas y comentarios a través de la línea de WhatsApp 311-889-1631.
0: Y empezamos con una primera ronda informativa. Vamos a conocer esas principales noticias que se registran a esta hora en el mundo. Jairo Correa, iniciamos en Perú.
2: Muy buenos días, Eliana, para ti, para Sony, para todos los oyentes que nos acompañan en esta franja informativa en este viernes, deseándoles desde ya un buen fin de semana. La candidata de derecha, Keiko Fujimori, sigue conservando hasta ayer, hasta esta madrugada, prácticamente una estrecha ventaja de 0,006%, equivalente a 1.207 votos sobre Roberto Sánchez, el candidato de izquierda, cuando se han contabilizado el 98.2% de las actas de la segunda vuelta de las elecciones presidenciales del Perú, y se comenzaron a revisar más de 1.600 actas que fueron impugnadas a la espera de las últimas 9 actas pendientes de escrutinio que proceden de un distrito de la región amazónica de Loreto, fronterizo con Brasil. La que es la hija y heredera política del expresidente Alberto Fujimori recibe el 50,003% de sufragios, mientras que su rival obtiene el 49,997%, lo que significa que la candidata del Partido Fuerza Popular suma hasta el momento 9.035.493 votos y el candidato del Partido Juntos por el Perú 9.034.466 votos, según el último reporte de la Oficina Nacional de Procesos Electorales, la OMPE. Y aún quedan por ingresar esas 1.611 actas que fueron impugnadas o tienen algún tipo de error material que deben ser revisadas por jurados electorales especiales. Algunas proceden de varias zonas de Lima, la capital que concentra un tercio de la población, y se dice que podría demorarse posiblemente hasta finales del mes.
0: Seguimos con noticias en el mundo. Decisiones políticas en Corea del Sur. Un tribunal de Seúl condenó al expresidente Yoon Suk-yeol a 30 años de prisión tras declararlo culpable de haber ordenado la infiltración de drones en Corea del Norte con el fin de agravar las tensiones en la frontera y sentar las bases para la declaración de la ley marcial. Yoon Suk-yeol se encuentra actualmente en prisión preventiva y es objeto de numerosos juicios relacionados con los acontecimientos de diciembre de 2024, cuando intentó restablecer un gobierno autoritario.
1: En noticias para abrir esta franja informativa, sigue la expectativa por lo que pueda pasar en Oriente Medio por varios hechos. En primer lugar, el ejército de Israel realizó nuevos ataques contra una localidad del sur del Líbano. Todo esto mientras siguen las conversaciones entre Estados Unidos e Irán para intentar poner fin al conflicto que ha afectado la estabilidad de la región ya hace algunos meses. Por parte de Estados Unidos, el presidente Donald Trump aseguró que ambos países han avanzado en un memorando de entendimiento y señaló que el acuerdo podría quedar firmado incluso este fin de semana. Según el mandatario, solo restan algunos ajustes finales y Washington estaría representado en las negociaciones por el vicepresidente Vance. Sin embargo, Irán respondió que el documento aún no estaba aprobado por las autoridades competentes y afirmó que, aunque gran parte del texto ya fue acordado, Estados Unidos sigue modificando algunas de sus posiciones. De acuerdo con la agencia iraní MER, el borrador contempla medidas como la reapertura del estrecho de Hormuz, el levantamiento de las sanciones sobre el petróleo iraní y la liberación de fondos iraníes congelados en el exterior. Las expectativas de un posible acuerdo han tenido efectos inmediatos en los mercados internacionales. Es otra de las noticias que se reportan en el escenario económico, porque el precio del petróleo Brent cayó cerca de un 2% y se ubicó alrededor de los $88 por barril, reflejando el optimismo de los inversionistas ante una eventual reducción de las tensiones allí en el territorio. Sin embargo, la continuidad de las operaciones militares en la región mantiene la incertidumbre sobre la posibilidad de alcanzar una paz definitiva.
2: Y cambiamos ahora de tema, hablamos de noticias económicas. El Banco Mundial ajustó ayer a la baja a la previsión que tenía del crecimiento para América Latina y el Caribe. La ajustó al 2,2% este año a causa del debilitamiento de la economía mundial en medio de la incertidumbre energética debido a la guerra en el Medio Oriente. Las previsiones de enero eran de un crecimiento del 2,3% y en general la economía mundial también se va a desacelerar, dice el Banco Mundial, con un crecimiento estimado en el 2,5%. Ese 2,2% de América Latina es reflejo de una demanda interna aún débil y un menor dinamismo de la economía mundial, explica el informe. La región, dice el Banco Mundial, volverá a fortalecerse de manera gradual en 2027 con el 2,5% de crecimiento y en 2028 con el 2,8% a medida que la política monetaria se flexibilice y las condiciones globales mejoren, dicen los expertos de la institución. Se espera que la inversión sea un motor importante de la recuperación a mediano plazo, acelerándose durante 2027 y 2028 a medida que la flexibilización de la política monetaria cobre impulso, explicaron desde el Banco Mundial.
0: Noticias desde China. En una inquietante publicación en redes sociales, el Ministerio de Seguridad de este país asiático afirmó que las agencias de inteligencia internacional están usando nuevos tipos de dispositivos de espionaje para robar datos marinos sensibles. Las criaturas se encontraron nadando en un área específica, recopilando datos sensibles sobre el medio marino, como la temperatura del agua, la salinidad y las corrientes oceánicas, y transmitiendo al extranjero vía satélite. Así lo señaló el ministerio. Además, los grupos extranjeros también utilizan planeadores de olas alimentados con energía solar, boyas con sensores de alta precisión y dispositivos instalados en buques de carga capaces de capturar la dinámica portuaria en tiempo real. Los datos recopilados se utilizarían para crear mapas que pueden identificar puntos débiles en las defensas costeras de China, lo que supone una grave amenaza para la seguridad nacional del país. La entidad pidió a los pescadores que informen de cualquier boya o dispositivo sospechoso que encuentren en el mar. Pekín y los gobiernos occidentales llevan años intercambiando acusaciones de espionaje. Y con esta información, que son las principales noticias que se registran a esta hora en el mundo, también vamos a conocer un avance de lo que estaremos conversando más adelante en el segmento temático y con Viernes de Cultura, Jairo.
2: En este Viernes de Cultura, Eliana, vamos a estar hablando del maestro Rafael Escalón a propósito de los 100 años de su nacimiento. Estaremos mirando un poco y repasando un poco su vida, su obra, el legado y lo que ha sido su aporte para que hoy la cultura, el folclor vallenato sea lo que es actualmente. De eso estaremos hablando a partir de las 7:30 de la mañana.
0: Una vez finaliza el segmento temático, vamos con nuestra agenda universitaria para conocer las actividades de la Universidad Nacional de Colombia. Y aquí tenemos un avance de lo que estaremos conversando, Sonia.
1: Sí, en primer lugar, Eliana, pues llegan novedades sonoras a nuestra programación de podcast, especialmente por parte de los embajadores UNAL, este equipo de atletas que se ha estado preparando para correr la media maratón de Bogotá. Y toda la experiencia ha sido registrada por Radio UNAL, por todo un equipo de profesionales que ha llevado, ha estado mejor detrás de todo este proceso de formación y que, recordemos, una carrera que se va a llevar a cabo en el mes de julio. Nos van a contar precisamente qué contiene cada uno de los episodios, cuáles son las historias principales detrás de cada uno de estos hombres y mujeres que, les repito, van a participar en la media maratón de Bogotá. También tendremos invitaciones académicas, charlas que nos compartirán desde la Maestría de Arquitectura de la Vivienda, quienes en varias oportunidades nos han propuesto temas muy interesantes. Por otro lado, vamos a estar conversando acerca de la maestría en dirección sinfónica, cuál es su propósito, quiénes pueden participar y también el calendario académico alrededor de esta oferta. Y finalmente también nuestro compañero Juan Carlos Blanco nos va a hablar acerca de Mujer Ingeniera, un evento organizado por los colectivos estudiantiles de la Facultad de Ingeniería de nuestra universidad. Nos va a contar los los detalles de esa jornada que busca visibilizar el éxito profesional de las egresadas en esta área del conocimiento. Así que desde las 8:30 de la mañana, música, invitaciones, boletas para teatro, para que no se despegue. Y bueno, bienvenidos a la Agenda Universitaria.

0: ¿Qué pasa hoy en la UNAL?
1: ¿Qué pasa hoy en la UNAL? Tenemos diferentes conversatorios desde la sede de Medellín y la sede de Caribe.
2: Iniciamos por la sede de Medellín para quienes nos escuchan a través de los 100.4 FM desde la Facultad de Minas, especialmente desde el Centro de Pensamiento, Formación y Desarrollo Profesional. Están convocando al conversatorio Salud Mental y Familia, un vínculo indisoluble. Y lo que buscan responder un poco es a cómo influye la salud mental en las relaciones familiares y en el bienestar de cada uno de sus integrantes. El objetivo de este conversatorio es poder comprender, fortalecer y cuidar los vínculos que construimos en familia. Este evento contará con la participación de dos psicólogos, en primer lugar María Piedad Gil Botero y Alejandro Arteaga Gil. El evento se realizará el próximo miércoles 17 de junio de manera virtual a las 6 de la tarde a través de las redes oficiales, o si usted quiere nos escribe, le compartimos el enlace de Meet al cual podrá conectarse para hacer parte de este conversatorio, salud mental y familia, un vínculo indisoluble, cómo influye la salud mental en las relaciones familiares y en el bienestar de cada uno de sus integrantes.
1: Y la sede Caribe de la UNAL será escenario del conversatorio El futuro del archipiélago, retos y encrucijadas territoriales. Es un evento que abre un espacio de diálogo con los candidatos a la gobernación para hablar sobre los retos y oportunidades de San Andrés, Providencia y Santa Catalina. Así que la voz de la comunidad estará presente en la conversación. Pueden participar con preguntas en sectores como la educación, turismo, medio ambiente, seguridad, empleo, ciencia e innovación. El conversatorio es hoy viernes 12 de junio a partir de las 4 de la tarde en el aula múltiple de la sede Caribe. Si usted quiere participar, les invitamos a consultar las redes oficiales de esta sede Caribe UNAL. Con estas dos actividades de nuestra Universidad Nacional de Colombia, damos paso a nuestra revista de medios.
2: Hoy queremos invitarlos a ingresar al portal latinta.com.ar. Allí hay un tema que también puede ser de mucho interés para los colombianos a propósito de las recientes propuestas presidenciales. El nombre de este artículo se llama Más de 300 organizaciones rechazan la posible derogación de la ley de etiquetado frontal. Es un artículo que nos cuenta que más de 300 organizaciones entre académicas de salud y sociales en Argentina rechazaron un proyecto del gobierno de Javier Milei que busca derogar por completo la ley de promoción de la alimentación saludable, conocida como la ley de etiquetado frontal. La iniciativa fue presentada al Congreso el 22 de mayo de este año con el argumento de reducir regulaciones y armonizar criterios dentro del Mercosur. Las organizaciones sostienen que la ley, que fue aprobada en el año 2021, protege el derecho de los consumidores a conocer el contenido de los alimentos que compran y contribuye a garantizar una alimentación adecuada y el derecho a la salud. Por ello, la solicitud que hacen al Congreso es votar en contra de la derogación y priorizar la evidencia científica que respalda la efectividad de esa política pública. En otra parte del texto se recogen las opiniones de especialistas y entidades como Fundeps, que afirman que la eliminación de la norma beneficiaría principalmente a las grandes industrias alimentarias. Además, destacan que la ley fue producto de una década de investigaciones, de debates y acuerdos políticos y que es considerada una de las más avanzadas de la región por utilizar criterios recomendados por la Organización Panamericana de la Salud. Y es que según datos citados en el artículo, más del 90% de la población reconoce los sellos de advertencia y más del 60% ha modificado sus decisiones de compra gracias a ellos. También se resalta que la norma limita estrategias de marketing dirigidas a ocultar los riesgos en ciertos productos. Así como las organizaciones advierten en que su derogación podría afectar especialmente a niños, niñas y adolescentes en un contexto de altos índices de sobrepeso y obesidad en Argentina. Si usted quiere leer este artículo, puede ingresar al portal latinta.com.ar. Se titula Más de 300 organizaciones rechazan la posible derogación de la ley de etiquetado frontal.
1: Otra sugerencia en la revista de medios, el portal alponiente.com y el artículo ¿Quién habla por nosotras? Esto sucede en Bolivia porque abundan quienes dicen representar a los trabajadores. La Central Obrera Boliviana lleva décadas arrogándose esa autoridad. habla en nombre del pueblo, exige beneficios, negocia privilegios y se presenta como la voz legítima de quienes viven de su esfuerzo. Sin embargo, vale la pena plantear una pregunta que señala la autora, duda que ellos sean capaces de responder y que por supuesto no cree que les resulte muy cómoda, y es: ¿cuántas de las mujeres que sostenemos este país nos sentimos realmente representadas por esa estructura? Es una de las inquietudes que usted va a poder consultar en este artículo. Y es que, porque mientras los dirigentes sindicales aparecen en conferencias de prensa, en mesas de negociación y actos políticos en los que interviene la CIDH y otros organismos internacionales, millones de mujeres bolivianas están tratando de hacer algo mucho más importante para la sociedad, y es trabajar. Y es que trabajan en mercados, en talleres, en pequeños negocios, en emprendimientos familiares, actividades comerciales, servicios profesionales y miles de ocupaciones que rara vez se manifiestan en los discursos oficiales. Una considerable parte de ellas sostiene hogares enteros y otras intentan forjar patrimonio para sus hijos. Algunas se dieron a la tarea de independizarse económicamente de relaciones familiares o de pareja. Así que la discusión en torno a la independencia económica femenina en Bolivia suele concentrarse en subsidios, programas sociales, transferencias estatales o políticas de asistencia. Se habla constantemente de empoderamiento, se diseñan nuevas iniciativas, se anuncian más recursos, pero pocas veces se formula una cuestión clave, y es: ¿qué tan libre es una mujer para trabajar, emprender, ahorrar, invertir o consolidar patrimonio propio en un país como Bolivia? Esa es la invitación de nuestra segunda sugerencia en la revista de medios, que usted ingrese al portal alponiente.com y busque este artículo en la sección de opinión, ¿quién habla por nosotras? Son las dos sugerencias que tenemos y que ustedes pueden consultar en nuestro perfil de x@analisisunal. 6:21 de la mañana, vamos a hacer ese recorrido por las noticias de Colombia y el mundo.

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0: Empezamos con las noticias en nuestro país. Después de 24 años sin modificaciones, el gobierno de Colombia presentó la actualización de la Política Nacional de Educación Ambiental.
1: Un documento que, según han manifestado desde el gobierno nacional, servirá como guía para fortalecer la educación ambiental en nuestro país. La nueva política fue construida durante 3 años con la participación de más de 12.000 personas de distintos sectores del país. Entre los principales cambios se destaca la inclusión del cambio climático como eje central de los procesos educativos. Además, es lo que nos han dicho desde el ministerio es que la política busca fortalecer el diálogo entre los conocimientos científicos y los saberes ancestrales y comunitarios, promoviendo así una educación más conectada con las realidades de los territorios. La nueva hoja de ruta también impulsa una mayor participación de los niños, las niñas y los adolescentes y jóvenes en las decisiones relacionadas con el medio ambiente. Asimismo, se ha conocido que incorpora enfoques interculturales, de género e intergeneracionales y reconoce tanto los derechos humanos como los derechos de la naturaleza. Tras su lanzamiento, el gobierno iniciará una etapa de socialización e implementación en todo el territorio nacional. Entre las acciones previstas están el fortalecimiento de los proyectos ambientales escolares, la capacitación de docentes y la creación de espacios para que las comunidades participen activamente en la protección del ambiente y en la construcción de soluciones frente a los desafíos ecológicos. Este viernes hemos querido conversar acerca de este tema y lo que supone estas modificaciones. Saludo a esta hora de la mañana a Miguel Ángel Julio, él es antropólogo, magíster en antropología social, magíster en ciencias ambientales y candidato a doctor en ciencias de la sostenibilidad. Miguel Ángel, muy buenos días y bienvenido a esta franja informativa. ¿Nos escucha? Buenos días.
2: Bueno, sí, buenos días, ¿me escuchas?
0: Ahí ya está.
1: Ya, ahora sí, ¿cómo está? Gracias por acompañarnos este viernes.
2: Pues aquí muy contento y sobre todo con esta noticia que durante más de 20 años estábamos esperando en Colombia.
1: ¿Por qué pasó tanto tiempo, Miguel Ángel, en que se dieran estas conversaciones? Si bien nos dicen que se han dado durante los últimos 3 años, ¿por qué no había pasado antes, no había la necesidad o simplemente no hacía parte de las prioridades de los gobiernos anteriores?
2: Yo creo que has dado justamente en el punto. Durante varios gobiernos, lo relacionado con lo ambiental había sido algo accesorio y más aún los temas pertinentes a la educación ambiental habían quedado relegados al cumplimiento de una política que, si bien en su momento fue muy importante para el país, claramente se le quedó corta. En estos 24 años, Colombia se ha transformado considerablemente y lo que en su momento fue una política vanguardista necesariamente necesitaba ser actualizada. Pero es también muy importante señalar que pues, hay que agradecer a este gobierno porque sin lugar a dudas se puso en la tarea de sincronizar las necesidades que en materia de educación ambiental tenía o tiene el país con los instrumentos y estrategias que estaban siendo brindados por la política. Así que en buena hora que este instrumento ya ha sido actualizado.
1: ¿Cómo lograr desde el escenario de la pedagogía que este documento se aplique y sobre todo que esas nuevas generaciones de alguna manera logren comprometerse con esa educación ambiental, con el cuidado de la vida y por supuesto con el respeto a los territorios?
2: Es importante que la política deje de ser vista como un documento, como un libro que reposa en los anaqueles y se convierte en un instrumento vivo que haga parte de la cotidianidad de las diferentes personas, de los diferentes contextos territoriales y sobre todo de las diferentes dinámicas interculturales. Uno de los aspectos más importantes de esta actualización es que establece vínculos directos entre los sistemas de conocimiento propio de pueblos étnicos y de conocimientos tradicionales de comunidades campesinas con la ciencia, con el modelo positivista, con lo que implica el quehacer dentro del ámbito escolar. Esto nos va a permitir que las fronteras del aula se trasciendan al territorio.

0: sino también en el abordaje de conflictos ambientales y de la superación de desigualdades e injusticias que laceran nuestro territorio. Y para ello también es muy importante comunicar con las nuevas narrativas de los niños, las niñas, los jóvenes, adolescentes, que están viendo una realidad que quienes vivimos en la época en la que se escribió la primera versión de la política no tuvimos la posibilidad de asistir. Así que hay que vincular al territorio, a la gente desde sus diversidades y trascender la educación ambiental de las aulas a la vida misma cotidiana.
1: ¿En qué cambia el hecho de que el cambio climático se incorpore como eje estructural de los procesos educativos? Pensaríamos que ya en algunas instituciones de primaria, bueno, sí que involucra a los jóvenes, pero también a los niños, ya tenían parte de este componente en el escenario de la educación y de la conversación. ¿Cómo cambia y cómo se transforma al ser catalogado como eje estructural?
0: Bueno, ese es un aspecto que ha sido motivo de sendas discusiones. De hecho, habría que anotar cómo Colombia fue protagonista y sede del octavo Congreso Iberoamericano de Educación Ambiental. Y en este escenario que se dio en el marco de la COP16 de biodiversidad, se conversaba justamente sobre la necesidad de tener mucho cuidado con darle énfasis temático a la educación ambiental. En ese sentido, se parte de la base que toda educación debería ser ambiental porque toda educación en esencia es una educación para la vida. No obstante, en este caso, es importante la mención que hace el gobierno nacional, ya que pone en el centro de las discusiones los aspectos relacionados más que con el cambio climático, con la justicia climática y con lo que implica ello para la reducción de las brechas de desigualdad en los territorios y para que la sociedad en su conjunto tenga en cuenta que el cambio climático, más que una enfermedad, es un síntoma del modelo de desarrollo que tristemente ha venido horadando la relación entre la sociedad y la naturaleza. Ver esto desde la lógica y desde el potencial de la educación ambiental va a ser muy importante porque si bien ya han habido avances que son indiscutibles, sobre todo en contextos de educación ambiental popular y comunitaria, con este impulso que el gobierno nacional brinda, la justicia climática va a estar en el centro de atención y va a permitir que desde las lógicas particulares de un proyecto ambiental escolar o de un proyecto ciudadano de educación ambiental o desde la educación propia de pueblos indígenas se empiecen a generar consensos y actuaciones que permitan que la ciudadanía, el sector privado y el gobierno trabajen de manera articulada, no para seguir dando pañitos de agua tibia, sino para producir transformaciones estructurales en nuestros modelos de desarrollo y, repito, en lo que implica la relación más justa entre la sociedad y la naturaleza, donde dejemos de ver a esta última como una simple despensa y la veamos como parte central de lo que somos como sociedad.
1: Miguel Ángel, no es un secreto que hoy parte de la conversación y a propósito de este camino electoral tiene que ver con el fracking, tiene que ver un poco con el rumbo que va a tomar el país después del 21 de junio. En caso eventual que desde el Ejecutivo se continuara con el escenario del fracking, ¿qué pasa con este tipo de documentación? ¿Qué pasa con este tipo de acciones donde, como lo hemos conversado, pues el escenario de la justicia ambiental, el cuidado de la vida, pues serían los protagonistas? ¿Cómo pelearían, si es así el término, estos dos escenarios para todo el escenario de la educación ambiental?
0: Bueno, yo creo que si estamos hablando de educación ambiental debemos entender sin ambages, sin temores, que el ejercicio democrático al que estamos llamados el próximo 21 de junio

0: Es justamente también un ejercicio de educación ambiental. Y Colombia hoy asiste ante dos claros caminos. Uno que, abro comillas, busca darle al fracking a lo que dé. O un camino que busca extraer del subsuelo de manera indiscriminada todo el potencial que allí se encuentra. Un camino que busca reducir el Estado a su máxima expresión, y otro camino que se la juega por la vida, otro camino que habla de paz, de consensos, no solamente de paz entre nosotros seres humanos, sino entre paz con la naturaleza. Yo avizoro que el pueblo colombiano tomará una decisión inteligente el próximo 21, pero en caso de que no sea el rugido del jaguar el que escuchemos, sino el rugido de otro felino, pues esta política va a pasar literalmente al olvido. Esta política será un instrumento que echen a la basura, como lo pretenden hacer con múltiples carteras del gobierno nacional y con múltiples entidades. Así que en ese nefasto caso, se tendría que volver a ampararnos en la fuerza ciudadana, en lo que implica esos largos años y esa enorme experiencia de procesos comunitarios, de jóvenes, de organizaciones de mujeres, de docentes en las ruralidades, en los sectores populares de las grandes ciudades, y hacer de la educación ambiental un baluarte para la resistencia y de lo que significa seguir defendiendo el territorio. Así que por mi condición de servidor público, yo solamente quiero aprovechar este espacio para que la ciudadanía ejerza libremente su derecho al voto, que participe de forma muy consciente y que no se deje obnubilar por los mensajes y por las campañas mediáticas que han acompañado este debate electoral y que lo hagan entendiendo todo lo que está en juego, porque de lo contrario, pues Colombia va a perder mucho si no se realiza este ejercicio a conciencia.
1: Entiendo y gracias por la respuesta también. Por último, quisiera preguntarle sobre esas estrategias que ya funcionan hoy y que también se planean en fortalecer en el marco, pues, de esta aprobación, de este cambio, de esta política de educación ambiental en Colombia.
0: Las estrategias de la política, como ha sido reconocido en toda Latinoamérica, fueron vanguardistas. Estamos hablando de estos proyectos ambientales escolares, de lo que significa el servicio social, lo que implican los proyectos ciudadanos de educación ambiental. Y todas ellas sentaron las bases para desarrollar una educación ambiental en Colombia que sirvió de ejemplo para otras latitudes. Hoy, con la actualización de la política, no solamente se vivifican, sino que adquieren connotaciones muy importantes mediante la aplicación del enfoque diferencial en términos poblacionales, en términos territoriales e interculturales, y también dotándola de una perspectiva de género que hoy por hoy no es un tema simplemente de lenguaje inclusivo, sino de una transformación estructural en la aplicación de la política. Si nosotros pensamos en esta política como la versión recargada de la educación ambiental en Colombia, vamos a ver que estas estrategias no solamente van a seguir siendo implementadas en el territorio como lo habían venido siendo antes, sino que van a ser dotadas del derecho a la participación. Es decir, van a permitir que la voz de hombres y mujeres, de colombianos y colombianas, sea protagonista de estos quehaceres. Y también me parece muy importante, y pues aprovecho para felicitar a la ministra Vélez y al gobierno en general, a las personas de la Subdirección de Educación y Participación del Ministerio de Ambiente y Desarrollo Sostenible, quienes de manera comprometida y muchas veces un trabajo silencioso permitieron avanzar considerablemente esto. Y también, por supuesto, reconocer el ejercicio del Ministerio de Educación, que hoy por hoy nos permite contar con este instrumento para avanzar en el camino de la ética ambiental y de la pedagogía de la vida.
1: Conversábamos acerca de la nueva Política Nacional de Educación Ambiental que fue modificada en nuestro país después de 24 años. Los detalles de este documento que servirá como guía para fortalecer la educación ambiental en Colombia, pues los conocíamos con Miguel Ángel Julio, él es antropólogo, magíster en antropología social, magíster en ciencias ambientales, candidato a doctor en ciencias de la sostenibilidad y con una amplia experiencia en administración y gestión pública, además en docencia universitaria. Miguel Ángel, muchísimas gracias por haber estado aquí con nosotros.
0: Un abrazo enorme y muchas gracias por la invitación.
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0: Hablamos de noticias políticas en Colombia porque continúa la controversia política y jurídica alrededor de la representante de la Cámara, Gloria Arizabaleta, integrante de la Comisión de Acusaciones.
1: Tema del que estuvimos conversando ayer y que tiene una actualización porque el abogado del presidente Gustavo Petro, Alejandro Carranza, anunció que se presentará una denuncia por presunto prevaricato ante la Corte Suprema de Justicia luego de que la congresista solicitara la suspensión provisional del mandatario mientras avanza una investigación por supuesta participación en política. Carranza aseguró que detrás de la actuación de Arizabaleta existirían intereses indebidos y afirmó que la representante habría ejercido presiones relacionadas con otros procesos que se adelantan contra el mandatario colombiano. Por su parte, Gustavo Petro respaldó las declaraciones de su abogado y calificó la situación como una presunta extorsión, al tiempo que pidió a varios de sus ministros declarar ante la Corte Suprema sobre estos hechos. La representante Arizabaleta ya enfrenta una investigación disciplinaria y la Procuraduría la suspendió de manera provisional por 10 días y abrió un proceso para determinar si se extralimitó en sus funciones al solicitar la suspensión del jefe de Estado. Además, un magistrado ordenó la inspección de su despacho para recopilar documentos relacionados con los expedientes que sustentan su petición.

0: Y seguimos conociendo las noticias en Colombia porque la riqueza cultural de los Montes de María recibió un importante reconocimiento.
1: Fíjese que el Senado de la República aprobó en último debate la llamada Ley Montes de María, una iniciativa que declara al Festival Multicultural de los Montes de María, conocido como Festi María, como Patrimonio Cultural Inmaterial de la Nación. Ahora solo falta la sanción presidencial para que se convierta oficialmente en ley. Este proyecto fue presentado en el año 2024 por la representante a la Cámara, Juliana Aray Franco, y busca proteger y promover las tradiciones culturales de esta región, ubicada entre los departamentos de Bolívar y Sucre. El festival reúne expresiones artísticas como la música de gaita, el porro, el fandango, el bullerengue, las danzas tradicionales y las artesanías propias en el territorio. Este reconocimiento tiene un significado especial para los Montes de María, una zona que durante muchos años sufrió los efectos del conflicto armado en nuestro país. Y es que en medio de esa realidad, la cultura se convirtió en una herramienta para preservar la memoria, para fortalecer la identidad regional y para reconstruir el tejido social de las comunidades. Lo que se ha conocido es que esta nueva ley contempla acciones para proteger esas tradiciones, incluyendo la creación de un plan especial de salvaguardia y la posibilidad de destinar recursos públicos para fortalecer el festival. Además, promoverá el turismo, apoyar a los artistas, a los artesanos, a los músicos y a los gestores culturales que han mantenido vivo el legado cultural de los Montes de María. Finalmente, recordar que Festi María fue creado en el año 2013 y se ha consolidado como uno de los eventos culturales más importantes de la región Caribe.
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0: 6:43 en el continente asiático. Vamos a hablar acerca de historia y cultura, porque en Tayikistán uno de sus principales museos cumple 100 años.
1: Sí, hace 100 años un renombrado coleccionista de la antigua ciudad de Khuzestán en Tayikistán decidió que las antigüedades no debían acabar en casas particulares ni en fiestas. Hoy, gracias a él, el Museo Histórico de Sogdiana conserva miles de piezas y a lo largo de su historia centenaria, el museo ha sobrevivido a traslados, reconstrucciones y convulsiones políticas y ha salvado literalmente sus piezas de la dispersión. El museo ha albergado secciones de historia natural, historia prerrevolucionaria y soviética, así como colecciones y selecciones y secciones didácticas. El museo comenzó a crecer rápidamente ya en los años 30 y en 1932 su colección contaba con unos 5.000 objetos. El nuevo edificio se inauguró en agosto de 2006 con la participación del presidente tayiko Emomali Rahmon. Su arquitectura recuerda a una antigua fortaleza, muros gruesos, torres y salas subterráneas. Así que hoy vamos a conocer parte de esta noticia con el profesor Guillermo Ayala, es maestro en Relaciones Internacionales por la Universidad Autónoma Metropolitana, Unidad de Xochimilco, y estudiante del doctorado en Ciencias Sociales con especialidad en Relaciones Internacionales, además integrante del Grupo de Estudios sobre Eurasia GCE. Profesor Guillermo, bienvenido a Radio UNAL, muy buenos días.
2: Hola, ¿cómo están? Muy buenos días, Eliana. Buenos días a la audiencia, a los compañeros ahí en cabina de Radio UNAL.
1: Profesor, el museo ya cumple 100 años entre vivencias, incluso de remodelación y traslado, como lo leíamos en la nota de presentación. Sí, nos gustaría conocer un poco sobre qué es lo representativo de la cultura de Tayikistán que podríamos encontrar, por ejemplo, en este lugar. Si hacemos una comparación, por ejemplo, con los museos tanto en México como en Colombia, que tiene o ahí reposan en estos escenarios, pues prácticamente las piezas de nuestras comunidades originarias que se han podido recuperar.
2: Sí, claro, como bien lo comentas, pues la riqueza de un museo que también pues tiene, ¿no?, esto de conservar, investigar, compartir el patrimonio tanto de una región, como de una cultura, como de una zona. Y bueno, pues en Asia Central tiene una riqueza importante, en Tayikistán tiene un valor importante en este sentido, porque bueno, pues Tayikistán es un país que es el menos desarrollado dentro de Asia Central, no es ahora sí que primeramente la opción turística, y es una parte que también preserva el acervo y la identidad de este tipo de pueblos. Y su riqueza data en, por ejemplo, que es, por ejemplo, el Museo de Sogdiana, como lo dices, o de Sogud, como la región, es una de las cuatro divisiones en las que se divide Tayikistán y que está ubicada al norte y que tuvo una riqueza esta región o el apogeo dentro de la Ruta de la Seda. Es una ciudad que tiene cerca de 2.500 años de antigüedad y que su esplendor se alcanzó en estas épocas de comercio y tan famosas como la llamada Ruta de la Seda, y fue una región famosa por tener viñedos, por tener jardines y ser uno de los centros comerciales más importantes de esta época. Preserva parte de la cultura, tiene tres salas principales. En la primera podemos encontrar vestigios y maquetas que simulan parte de cómo se vivía dentro de la Edad de Piedra. También encontramos otra sala donde expone parte de la cultura tayika. En este sentido, hemos oído hablar de los tapetes persas, de las alfombras turcas, y como es muy cerca de esta región, pues también tapetes y reliquias referentes a que se hacían en alfombras dentro de Tayikistán, hechas a mano, bordadas con colores muy artesanales, en donde se ve reflejado parte de esta cultura. También vemos vasijas, vemos cerámicas, artículos domésticos que están dentro de Tayikistán, que ofrece este museo como una alternativa, como una opción dentro de los caminos de la Ruta de la Seda en otra ciudad, dentro de estos como rutas, ¿no?, que luego tenemos, por ejemplo, como en México, como en Colombia, esta no sé, la región cafetalera, ¿no? Y vemos varias ciudades, ¿no? La región, México y las pirámides, ¿no? La región maya. Acá también en Asia Central se busca hacer un turismo a gran escala con la parte de la Ruta de la Seda. Otra de las partes que también es muy importante es la preservación y la exaltación de héroes nacionales, como en este caso hay una estatua muy grande de 3.5 metros de altura de uno de los héroes nacionales de Tayikistán, que se llamaba Timur Malik, que quiere decir el rey de hierro, porque fue una persona, un defensor de estas tierras, como lo simula, bien lo decías en la descripción, el museo que tiene parte, que forma o simula parte de una fortaleza, de una ciudad amurallada. Y bueno, Timur Malik defendió las tierras tayikas en ese entonces, estas tierras donde vivían algunas hordas, algunos clanes de imperios muy poderosos como el mongol. Y para finalizar un poco esta pregunta, dentro de esta región de Sugudo, Sugdiana, han convergido culturas tan antiguas como los aqueménida de Irán, la antigua Persia, el imperio de Alejandro Magno, que también tienen una sala dedicada a las hazañas que hizo Alejandro Magno, por allá, y también culturas como acababa de decir, de Mongola, como la de Genghis Khan.
1: Profesor, desde el actual gobierno o desde esos programas de gobierno que han estado en el poder, ¿qué tanta prioridad se le ha dado a una posible ley que proteja la propiedad de los museos? Si tenemos en cuenta que también consultábamos en algún momento de la historia, este museo sufrió la pérdida de sus instalaciones por la ley de libertad religiosa y tuvo que ser trasladado ocasionando daños en esas piezas, pues que prácticamente se consideran de gran valor.
2: Sí, tienes razón. Y este museo tiene una historia muy curiosa, como bien lo comentabas. Bueno, a principios del siglo pasado, con la persona que empezó esta colección privada que se llamaba Kotzak Antik, y después él se dio cuenta que para preservar este patrimonio y esta riqueza de su colección, la mejor forma era entregársela al Estado. Entonces, bueno, en este caso los soviéticos la tuvieron un rato. Cuando Tayikistán se independiza en 1991, empieza a tener varios bandazos. Decía que tiene una historia muy curiosa porque una de las sedes fue una mezquita que una vez Tayikistán independiente, los creyentes, los musulmanes, quisieron recuperar este edificio, este recinto, como parte de su religión. Y bueno, ha pasado a ser, por ejemplo, la sede del museo después pasó a ser el segundo piso de uno de los restaurantes de allá, que ahora es un centro comercial. Después tuvo una sede dentro de un bazar. Y hasta que el presidente Momali Ramón, en el 2006, a principios de este siglo, ya impulsó la construcción de la sede del recinto del museo propia, empezó a dar una protección a estos valores. Se dio cuenta también de los valores importantes para la cultura, para la identidad, para la unidad nacional, para la identidad nacional de este tipo de recintos, y fue como ya de alguna manera se ha forjado este patrimonio. En el caso muy particular de México, hemos sufrido muchas veces el saqueo de nuestros vestigios, de nuestras cosas de antepasados, y hay veces que muchas veces están regadas por todo el mundo. Entonces esto se quiere de alguna manera también ya garantizar dentro de Tayikistán, y en este sentido también me parece que es muy importante en la cuestión de la construcción de identidad. Han trabajado sobre esto, y bueno, pues el presidente también se ha dado cuenta, ¿no?, del valor tanto histórico como también económico. Lo decía hace rato, Tayikistán es el país más pobre dentro de Asia Central y depende mucho, ¿no?, de la estabilidad. Fue el único país en Asia Central que sufrió una guerra civil después de la independencia de la URSS, después de la fragmentación, y bueno, poco a poco se va construyendo estas cuestiones, y como lo decía, el ámbito turístico, el ámbito económico, pues también es una forma importante de desarrollo y de visibilidad del país.
1: Profesor, en este caso, en el de las visitas pedagógicas a los museos por parte de los centros de educación del país, ¿Qué relevancia se le ha dado para las nuevas generaciones si ponemos sobre la mesa que el mundo digital pues ahora es una prioridad y también que los espacios físicos pueden ir perdiendo esa vigencia pues para las y los estudiantes?
2: Claro, es, en un punto de vista particular me parece que es fundamental, ¿no? O sea, es muy diferente tener una visita virtual a tener una visita propia, ¿no? Como tal, un acercamiento, una interacción muchísimo más rica y más cercana, ¿no? Cuando se ven las cosas frente a frente. Además, por ejemplo, de las visitas dentro de la región, pues obviamente hay visitas dentro de todo el país. Te decía, está el norte de Tayikistán, Dushanbe está más al centro, que es la capital, la ciudad más grande, pero bueno, pues está toda esta interacción. Es un país chiquito, es un país que en 2-3 horas puedes estar de la capital hacia esta ciudad de Sogdiana. Y bueno, pues también, por ejemplo, está la interacción que puedes tener con otros museos, ¿no? Con otros museos de la región, trayendo exposiciones temporales, con los vecinos, entablando también una buena relación y empezando también a poder mejorar estas técnicas de investigación, porque bueno, además de las cuestiones de los estudiantes, está el intercambio científico, está el intercambio profesional, por ejemplo, con arqueólogos, con científicos, con estudiosos, y la riqueza dentro de la zona, ¿no? Estaba viendo que también, por ejemplo, hay lo que te decía, como estas como rutas famosas que de repente se hacen para el turismo. Hay viajes que uno de los países que está en la que hace frontera con Tayikistán es Uzbekistán, y en Uzbekistán es donde están como ciudades muchísimo más famosas, ha podido explotar ciudades, metrópolis antiguas de la ruta de la seda como Samarcanda o Bujará, y te ofrece, ¿no?, también poderte ir desde la frontera uzbeco-tayika hacia el museo y regresar en un solo día. Entonces, todas estas cuestiones a mí me parece que son muy, muy importantes, de interacciones personales, de interacciones cara a cara, de poder estar viendo ahora sí que de manera muy cercana estas pasajes y cosas que pueden ofrecer los museos.
1: Profesor, por último, ¿en los programas de educación superior en Tayikistán son constantes estas áreas de humanidades, facultades o departamentos, y puntualmente de historia? Y se lo pregunto porque leíamos que en este país el gobierno busca erradicar las influencias extranjeras en temáticas como cultura, y eso también daría pie para que solamente las personas originarias pudiesen ser curadores o pudiesen ser guías en este tipo de lugares de historia y de cultura como lo son los museos.
2: Sí, bueno, primero me parece que, como ya lo dice el dicho, ¿no?, que muchas veces se dice que quien no conoce su historia está condenado a repetirla. Y me parece que sí es muy importante también la formación de los expertos, de la gente que tiene que estar preservando esto. Te da un valor más grande como sociedad, como cultura, y bueno, pues también sí tienen que tener una línea muy delgada, ¿no? Porque también, bueno, hay una necesidad de abrir, las sociedades tienen una necesidad de interactuar con otras, también para mejorar, ¿no? Para buscar esas áreas de oportunidad donde se pueda mejorar y donde se pueda facilitar. Yo recuerdo que hay algunas intercambios científicos e intercambios con expertos museógrafos y en las cuestiones de arqueología y estas cuestiones con museos tan importantes como el del Hermitage de San Petersburgo. Entonces, me parece que es más que cerrarse y solamente darle el valor a lo local en este sentido del cuidado y la preservación de museos. Hay que tener esta interacción, ¿no? Hay que aprender también del mundo, pero también no hay que olvidar lo que nos hace únicos y los que nos forman la identidad.
1: Es el análisis del profesor Guillermo Ayala, maestro en Relaciones Internacionales por la Universidad Autónoma Metropolitana Unidad de Xochimilco, estudiante del doctorado en Ciencias Sociales con especialidad en Relaciones Internacionales e integrante del Grupo de Estudios sobre Eurasia GCE. Hoy conversábamos sobre Tayikistán porque uno de sus principales museos, el Museo Histórico de Sogdiana, está cumpliendo en este 2026 100 años. Profesor, gracias por acompañarnos en Radio UNAL.
2: Muchas gracias a ustedes y que tengan buen día y buen fin de semana.
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0: Es hora de conocer otros hechos que son noticia en el continente asiático y vamos a hablar acerca de Corea del Sur y la Unión Europea porque sellaron un nuevo acuerdo de comercio digital.
1: Además, han reforzado su asociación estratégica en nuevas áreas de cooperación como la seguridad y la defensa, la energía limpia y la inteligencia artificial en un momento en el que ambas partes han destacado que las asociaciones estables y de confianza son más valiosas que nunca ante la incertidumbre global. Y es que durante la celebración de la cumbre número 11 entre la Unión Europea y Corea del Sur, que ha tenido lugar en Bruselas, los presidentes de la Comisión Europea y del Consejo Europeo se han reunido con el presidente surcoreano Lee Jae-myung, con quien han firmado este paquete de acuerdos que refuerza la asociación estratégica bilateral. El primero de ellos es sobre el comercio digital, que facilitará los flujos de datos transfronterizos, reconocerá la validez jurídica de los contratos electrónicos y prohibirá la transferencia obligatoria de código fuente con el objetivo de abrir nuevas oportunidades para empresas y consumidores de ambas partes. En su intervención, el presidente surcoreano Lee Jae-myung ha resaltado que la Unión Europea es el tercer socio comercial de Corea del Sur y su primer socio inversor. Y con las noticias de Asia nos vamos a la pausa, aquí en la franja informativa de Análisis UNAL.
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4: Siete y un minuto de la mañana, conocemos las noticias en América y hablamos de lo que está pasando con la energía solar en Estados Unidos.
5: Pues Eliana, sorpresivamente, y lo digo por la actitud que ha tenido el gobierno de Donald Trump frente a todo este tema de las energías limpias, el cambio climático y demás, pues se produce esta noticia de la energía solar que ha superado al carbón en la producción de electricidad en ese país. Esto según un informe del Grupo de Reflexión de Referencia Enver, junto con un informe de la Asociación Solar Energy Industries Association y la consultora Wood Mackenzie sobre cuestiones energéticas, que muestra que este avance de los paneles fotovoltaicos continúa en Estados Unidos a pesar de la política a favor del carbón llevada a cabo por el gobierno de los Estados Unidos. En 2021 la energía solar representaba el 6% de la electricidad de los Estados Unidos y el carbón el 20%. 5 años después las curvas se cruzan por primera vez en el mes de mayo y la energía solar aportó más electricidad al país que el carbón, un 12.8% según Enver, y el carbón suministró un 12.2%, su cuarta cuota mensual más baja registrada. También en mayo la energía solar se convirtió en la tercera mayor fuente de electricidad en Estados Unidos, solo por detrás del gas natural y la nuclear. La generación con carbón marcó en abril un mínimo histórico mensual y apenas repuntó en mayo, lo que permitió que el aumento de la producción solar superara al carbón. Y hay una tendencia y una política abiertamente a favor del carbón y los hidrocarburos llevada a cabo por la administración Trump, que recientemente anunció invertir $700 millones en carbón, pero nada parece obstaculizar, a pesar de eso, el despliegue de la energía solar en el país. Pues vamos a hablar a esta hora con Kelly Basabe Alvarado, ingeniera química, magíster en gestión ambiental, con 14 años de experiencia profesional como consultora y coordinadora en financiamiento climático para diversos programas de cooperación internacional y actualmente dirige la Dirección Ambiental y Climática de Integra Consultoría. Ingeniera Kelly Basabe, bienvenida, muy buenos días.
6: Buenos días para ti, Jairo, y para toda la audiencia de Radio UNAL.
5: Bueno, ingeniera, gracias por atender esta invitación. Inicialmente quería preguntarle por su posición, lo que usted ve de esta información, porque sí suscita inquietudes en cuanto a esa oposición que ha habido desde el gobierno Trump y ese apoyo al carbón y además formas de energía no renovable como esa y el crecimiento, por otro lado, de esta energía solar. ¿Qué impresión le produce esto?
6: Pues aquí lo que vemos es que básicamente la pregunta que responde el mercado no es si Trump cree o no en el cambio climático, sino cómo el mercado de las energías renovables en Estados Unidos ya ha alcanzado una escala y una rentabilidad que le permite crecer incluso cuando hay señales políticas que no están, digamos, a favor de esto. Y creo que ahí el punto más importante es que Estados Unidos viene trabajando en energías renovables y en hacer inversiones en energías renovables desde hace más de 40 años, con lo cual esto ha generado, digamos, un ciclo de inversión donde las finanzas climáticas han alcanzado una madurez. Entonces, estas tecnologías ya no dependen del financiamiento 100% público. Cuando pasa, cuando estas tecnologías son nuevas, donde hay que poner subsidios, hay que tener unos recursos presupuestales y hay que invertir en investigación y desarrollo, sino que ya se encuentran en una etapa donde básicamente es el financiamiento comercial y las alianzas público-privadas que generan estas inversiones, y es porque hoy la tecnología de las energías renovables, sobre todo de la solar, pues ya es rentable. Entonces, pues eso creo que es importante ponerlo sobre la mesa y pues también entender que cuando una tecnología ya es económicamente rentable, pues puede que hayan políticas adversas, pero va a seguir siendo, digamos, instalada y va a seguir estando en el mercado.
5: Es decir, en este caso el tema económico está superando un poco al tema ideológico y lo pregunto porque estados donde ganó Trump en las elecciones de 2024, estados reconocidamente republicanos, concentraron el 74% de toda la capacidad solar instalada en el primer trimestre de 2026. Y pues también por otro lado, el gobierno Trump ha suprimido 7,000 millones de dólares en financiación destinada a proyectos de energía solar asequible en todo Estados Unidos. Y aún así, el tema económico sigue pesando más que, digamos, el discurso y el tema ideológico.
6: Estamos de acuerdo. Acá, digamos, es interesante ver que los estados más conservadores son los líderes en energías renovables. Y eso pasa pues porque hay espacio o hay tierra disponible para instalar estos parques solares, está el recurso solar, es decir, la capacidad energética solar es suficiente para el desarrollo de estos parques solares y porque hay una demanda creciente y una rentabilidad en esos proyectos. Y allí pues lo más interesante es ver cómo, por ejemplo, un estado como Texas demuestra que básicamente esto es un mercado económico donde Texas suele ser un estado petrolero, republicano y tradicionalmente pues asociado a los hidrocarburos, pero hoy la generación de energía solar en este estado está superando al carbón y está concentrando el 40% de el crecimiento del mercado de energías solares en el país.
5: Ingeniera, desde su experiencia a futuro, ¿cómo se ve el panorama en el sentido de pues la energía a base de carbón y estas otras no renovables se va a mantener a pesar del crecimiento de las energías renovables? ¿Van a desaparecer o terminarán siendo complementarias siempre?
6: Yo creo que va a pasar, digamos, primero hay que entender que esta no es la primera transición energética que vive, digamos, la humanidad. Nosotros hemos pasado ya por la transición energética del carbón al petróleo y ahorita estamos pasando del petróleo a las energías renovables. Y va a pasar lo mismo que ha pasado y es que al diversificar la matriz energética, pues van a haber unos energéticos que serán más eficientes para cierto tipo de industrias y para cierto tipo de actividades económicas, pero va a haber, digamos, las energías renovables van a ser el energético, digamos, más abundante que va a marcar, digamos, la demanda en todos los mercados y en todas las economías. Seguramente va a seguir existiendo el carbón, va a seguir existiendo el petróleo, pero su uso se va a disminuir drásticamente y eso va a hacer también que cada vez pues, se desarrollen tecnologías que permitan su reemplazo. Hoy también hay que decirlo y es que no todas las industrias pueden hacer esa transición energética porque no existe la tecnología, porque el riesgo del desarrollo tecnológico todavía es muy alto y pues porque no tienen acceso a capital para hacer estos procesos de investigación que se requieren a nivel tecnológico. Entonces va a ser una mezcla de energéticos lo que vamos a tener en el futuro, donde sin lugar a dudas las energías renovables pues van a ser digamos el mayor porcentaje de esa matriz.
5: Pues la Agencia Internacional de Energía dice que las energías renovables se van a convertir en la mayor fuente de energía del mundo y se utilizarán para casi el 45% de la generación eléctrica en 2030. ¿Usted cómo ve esa aseveración y en Colombia cómo estamos frente a este tema?
6: Bueno, en Colombia nosotros tenemos unas, digamos que en este mercado del financiamiento climático, pues lo primero que debe suceder es que haya una financiación pública. Digamos que la primera etapa es que exista una financiación pública para poder avanzar en el desarrollo de estos procesos, y esto se ha venido dando en Colombia. Digamos, en Colombia tenemos ya la normatividad, los subsidios y los recursos presupuestales para avanzar. De hecho, hoy hemos pasado a una segunda etapa donde ya existen en los bancos de desarrollo y se han venido creando fondos y bonos y garantías para poder desarrollar cada vez más parques solares y proyectos, digamos, que estén relacionados con energías renovables, entendiendo pues que la energía solar no es la única energía renovable que hay en nuestro país, pero sí es una que tiene, digamos, gran potencial. Y allí nosotros venimos creciendo, venimos diversificando nuestra matriz energética, donde hoy, digamos, que las energías renovables representan cerca del 6% de nuestra matriz, creciendo, pues, digamos, en forma acelerada. En los últimos 5 años venimos creciendo, pues, digamos, a unas tasas cerca de triplicar nuestra matriz año a año. Entonces, creo que hay un buen crecimiento de la matriz energética, y va a seguir creciendo porque Colombia tiene no solamente el potencial para la energía solar, sino tiene un potencial para la energía eólica y sobre todo en biomasa, que es algo que todavía no hemos explorado mucho en nuestro país, pero hay un gran potencial para energías renovables a partir de la biomasa en nuestro territorio.
5: Esto que está pasando con Estados Unidos, ingeniera, puede estarse repitiendo en naciones donde también sus gobiernos de pronto han sido negacionistas de todos estos temas del cambio climático, del calentamiento global y de las energías renovables y demás?
6: Sí, yo creo que esto va a seguir pasando a pesar de que existan políticas negacionistas en relación al cambio climático, y es porque el mercado de las energías renovables pues ha venido avanzando. La tecnología hoy ya existe, digamos que China está invadiendo con paneles solares el mercado, y cada vez pues hay más desarrollo para poder instalar estos parques solares. Entonces, no solamente es que exista la tecnología, sino que también se han desarrollado los contratos, se han desarrollado, digamos, las estructuras económicas para poder hacerlo. Entonces, hoy acá en Colombia, por ejemplo, tenemos todo el tema de las comunidades energéticas, cómo, digamos, también a partir de las energías renovables se puede desarrollar un mercado que no depende necesariamente de una gran industria, sino donde también la comunidad puede participar. Entonces, sí, esto es no es un tema político, es un tema de mercado que ya viene avanzando a nivel global, y pues es una industria de cientos de miles de millones de dólares.
5: Es la ingeniera Kelly Basabe Alvarado, magíster en gestión ambiental, con experiencia como consultora y coordinadora en financiamiento climático para diversos programas de cooperación internacional. Ingeniera, gracias por habernos atendido en esta mañana. Que tenga un excelente resto de día.
6: Gracias a ustedes por la invitación y un buen día para todos los oyentes de Radio UNAL.
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0: Otras noticias en el continente americano. La petrolera estatal cubana ha sido sancionada por el gobierno de Estados Unidos.
1: Así es, esto forma parte de un nuevo paquete de medidas contra el sector energético de la isla. Estamos hablando de la empresa estatal cubana Cupet, y de la cual, pues, a la cual mejor Washington acusa de ser usada por el gobierno como un instrumento de control político y advierte de nuevas restricciones financieras. Se anunció la designación de la empresa estatal Unión Cuba Petróleo en el marco de un nuevo paquete de sanciones contra este sector en Cuba y se adopta bajo la orden ejecutiva 14404 y supone el bloqueo de todos los activos de la compañía bajo jurisdicción estadounidense o en manos de ciudadanos de Estados Unidos. Dice el Departamento de Estado justificando la medida que la energía ha sido utilizada durante mucho tiempo como un arma por el gobierno comunista de Cuba, tanto para la represión como para un sistema de cleptocracia del régimen. Esto lo dijo en un comunicado y en ese sentido acusa a La Habana de desviar recursos energéticos hacia las élites del país y su aparato de seguridad, mientras la población sufre apagones y escasez. El comunicado dice también que Estados Unidos seguirá atacando la capacidad de Cuba para utilizar el comercio energético para sostener su agenda corrupta y su aparato de seguridad represivo, en referencia a la estrategia de presión sobre sectores claves de la economía cubana. Y a partir de esta medida, pues quedan bloqueados todos los bienes e intereses de Cupet en Estados Unidos, así como cualquier transacción realizada por personas o entidades bajo jurisdicción estadounidense. Se prohíben además operaciones indirectas que apliquen bienes o servicios vinculados a la compañía, salvo autorización expresa de la Oficina de Control de Activos Extranjeros, OFAC, del Departamento del Tesoro de los Estados Unidos, y advierten desde Washington que las empresas extranjeras que mantengan relaciones con entidades sancionadas podrían exponerse a sanciones secundarias, especialmente si operan en el sector energético, financiero o de defensa de Cuba. Y estas medidas se enmarcan dentro de una estrategia más amplia orientada a mejorar los derechos humanos, fomentar el Estado de Derecho y promover la democracia en Cuba, según el texto oficial. Y recuerdan que el objetivo de las sanciones no es castigar, sino provocar un cambio positivo de comportamiento. El gobierno de los Estados Unidos, pues, mantiene así su línea de presión económica sobre La Habana en un contexto de mucha tensión diplomática y restricciones crecientes al comercio energético de la isla.
0: Y una licencia para explorar y explotar un campo de gas en Venezuela fue otorgada a una empresa extranjera.
1: Estamos muy energéticos hoy en este bloque de América. Y sí, precisamente ayer en Venezuela se le dio a la Shell una licencia para la ejecución de una primera fase de exploración y explotación del campo de gas Lorán, que cuenta con varios yacimientos, algunos de ellos transfronterizos con Trinidad y Tobago. Durante un acto en el Palacio de Miraflores en Caracas, también se suscribieron acuerdos para el desarrollo integral de las unidades de producción Carito y Pirital de la división Punta de Mata. Se dicen que están dando un paso histórico con la firma de esa licencia para la fase número uno del desarrollo y exploración del campo Lorán, un campo transfronterizo que está en conjunto con Trinidad y Tobago. Y es una licencia que va a permitir que Venezuela dé un paso muy importante en su desarrollo gasífero y también como exportador de gas. Es lo que dijo la presidenta Delcy Rodríguez durante el evento que fue transmitido por el canal estatal venezolana de televisión. Los pasos que se están dando son el futuro del país y por eso es una certeza, recalcó la presidenta interina. Y por su parte, el presidente de Exploración y Producción de Shell, Peter Costello, expresó que estas firmas representan un logro maravilloso tanto para Venezuela como para la compañía. Esta semana la administración de Donald Trump modificó sus licencias para Venezuela con el fin de flexibilizar las disposiciones legales relacionadas con Estados Unidos, buscando facilitar la inversión en el petróleo y otros recursos naturales del país.
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0: Conocemos las investigaciones de la Universidad Nacional de Colombia. Les invitamos a consultar la plataforma periódico.unal.edu.co. Hoy vamos a hablar de este artículo. Desarticulación institucional acelera el deterioro del páramo de Sumapaz. Y vamos a conversar estos minutos con María Fernanda Piraván, es abogada magíster en gobierno urbano del Instituto de Estudios Urbanos de la Universidad Nacional de Colombia. María Fernanda, muy buenos días. Bienvenida a Radio Unal y gracias por acompañarnos en esta mañana.
1: Muy buenos días, muchas gracias por la invitación.
0: Bueno, María Fernanda, las investigaciones implican diferentes factores sobre los daños en el páramo de Sumapaz. Nos gustaría conocer en su análisis, si pudiésemos mencionar lo que usted ha podido conversar con la comunidad sobre el deterioro que hoy se puede ver en este lugar, que es vitalicio pues para la misma población, para los municipios aledaños y para el país en general.
1: Bueno, digamos que el panorama es bastante amplio y complejo. Actualmente los páramos, específicamente el páramo de Sumapaz, se encuentra habitado y en ese sentido los habitantes del páramo pues llevan históricamente desarrollando unas actividades contrarias a la conservación, específicamente actividades agropecuarias. Y lo que la comunidad manifiesta es que no reciben ningún tipo de asistencia técnica o ayudas de las instituciones. Realmente hay una falta de legitimidad de diferentes instituciones en el territorio.
0: Otro punto que podemos identificar en este artículo, María Fernanda, son esas decisiones que se han tomado en los diferentes niveles de administración. En este estudio, ¿usted ha logrado quizás hallar algún tipo de decisión contradictoria, algún tipo de vulneración de derechos ambientales y también para los habitantes en este páramo?
1: Sí, claro. En principio, los planes de ordenamiento territorial están desactualizados. No incorporan diferentes determinantes ambientales establecidas por las autoridades ambientales. Entonces, pues el campesino, el habitante de páramo desarrolla las actividades, pero digamos que no tiene como una asistencia para que esas actividades se realicen de forma sostenible, entendiendo pues que el páramo en diferentes zonas pues ya está, digamos que tiene un impacto negativo en su conservación. Y pues en este sentido llegan entidades como Parques Nacionales o la CAR a ejercer unas acciones punitivas en contra del campesino. Entonces, por eso esta percepción negativa del habitante de páramo respecto a las autoridades, que no solo no realizan un acompañamiento y una presencia en el territorio, sino que posteriormente llegan a, digamos, establecer esas tipos de acciones punitivas y a estigmatizarlos como destructores del páramo.
0: También hay otro punto importante y son los planes de ordenamiento territorial. ¿Cómo se maneja en este caso el tema de los municipios que tienen un área de páramo? Pues en este caso, si ponemos el ejemplo, el páramo de Sumapaz aquí en la ciudad de Bogotá con una de sus localidades.
1: Bueno, yo creo que es importante sí hablar de Bogotá, pero también entender que el páramo, al ser un ecosistema que trasciende los límites político-administrativos de varios municipios, incluyendo a Bogotá y la localidad de Sumapaz, requiere una concertación conjunta y la incorporación pues del páramo como entidad ambiental en los planes de ordenamiento territorial. En este momento, pues actualmente se está desarrollando el proceso de concertación de la delimitación del páramo, que incluye 25 municipios y varias localidades de Bogotá que tienen también componente rural.
0: También nos gustaría, María Fernanda, hablar sobre la ley de páramos, qué tanto se ha podido avanzar en el país y cómo los está cobijando bajo una protección de esas fuentes hídricas y también de mitigar un poco el impacto de ciertas actividades, como usted lo mencionaba en algún momento, sobre la agricultura que se está desarrollando pues en este tipo de escenarios ambientales.
1: Pues yo considero que la ley de páramos tiene ciertas características que, digamos, que propenden por la articulación institucional para la gestión y conservación del páramo. Sin embargo, hay dificultades, por ejemplo, relacionadas con que no existe actualmente un censo de los habitantes de páramo. El DANE está desarrollando con base en el censo del 2018, digamos que diferentes actividades para realizarlo, pero mientras no se tenga una certeza sobre pues el número de habitantes, pues es difícil incluirlos en políticas públicas, considerando que la ley de páramos también establece una figura que es la de los gestores de páramos, y esta figura pues está ligada precisamente a conocer y articular la figura de los gestores como protectores en la conservación, pero también ligada al habitante de páramo, a su caracterización.
0: También si podemos incluir en esta conversación el pago por los servicios ambientales, otro de los puntos que vimos en este artículo, y no sé si de pronto ahí entran algunas entidades que usted mencionó como Parques Nacionales Naturales de Colombia. ¿Qué tanto se podría pensar en esta medida para fortalecer esa protección, por lo menos en el páramo de Sumapaz?
1: La figura viene aplicándose, digamos que en muchos municipios, principalmente por parte de la CAR y de algunas alcaldías. Básicamente establece un incentivo para los habitantes de páramo para que a través de estos incentivos económicos ellos protejan o conserven ciertas áreas de sus predios, ligadas especialmente en el tema de Sumapaz, están ligadas a la protección hídrica y la conservación de la cuenca.
0: Si ustedes quieren conocer más detalles de esta situación, de este artículo, les invitamos a que consulten periódico.unal.edu.co y busquen el artículo Desarticulación institucional acelera el deterioro del páramo de Sumapaz. Hoy conversamos con María Fernanda Piraván, es abogada y magíster en gobierno urbano del Instituto de Estudios Urbanos de la Universidad Nacional de Colombia. María Fernanda, gracias por acompañarnos.
1: Muchísimas gracias por la invitación y ojalá que la academia y diferentes sectores y actores se preocupen más por la protección y conservación de estos ecosistemas y la importancia que tienen para el país.

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Wind and Wuthering, Viento y Borrasca, es el octavo álbum de estudio del grupo Genesis y el último con el guitarrista Steve Hackett, antes de su salida en 1977. El álbum fue grabado en los estudios Relight de Hill Farenbeek en Holanda, entre septiembre y octubre de 1976, y lanzado en diciembre del mismo año. Wind and Wuthering fue también el segundo álbum de Genesis con Phil Collins como vocalista principal, luego de la salida de Peter Gabriel. El título del álbum se divide en dos partes. Wind viene de The House of the Four Winds, la casa de los cuatro vientos, el nombre dado por Hackett a la pieza musical que luego se convertiría en la primera canción del álbum Eleven Earl of Mar. Y Wuthering alude a la novela Wuthering Heights, Cumbres Borrascosas, de Emily Brontë. El título de las canciones 7 y 8 derivan de la última oración de la novela. Oía el suave viento suspirando sobre el césped y me preguntaba cómo alguien podría imaginarse sueños intranquilos para los que duermen en esa tranquila tierra. 1976-2026, 50 años del álbum Wind and Wuthering del grupo británico Genesis.

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1: Jaime Molina, ¿qué era para o qué es para Rafael Escalona?
2: Bueno, es una pregunta capciosa hasta cierto punto, porque tú tienes que saber quién era Jaime Molina para mí, que fue para mí lo que fue para ti, lo que fue para todos, lo que fue para mi tierra, para Valledupar.
1: ¿Cómo le cantó Rafael Escalona a Jaime Molina? No,
2: me muero de tristeza y lloro.
3: Últimamente. Yo soy Jaime Molina. Hazme un canto de eso que tú haces a cualquier mujerzuela. Y yo te hago una caricatura. ¿Quieres aceptar ese trato? Esa pendeja. Le decía así. Nunca terminábamos una parranda juntos, yo me iba a acostar. Y él amanecía. Y en la fin me han ido y me despertaba. Decía mediocre. ¿Quién eres tú para yo quererte tanto? Yo recuerdo que Jaime Molina, cuando estaba borracho, con esta condición. Yo recuerdo que Jaime Molina, cuando estaba borracho, con esta condición, que si yo moría primero, él me hacía un retrato. Si él se moría primero, le sacaba un sobre. Si él se moría primero, yo un retrato. Si yo moría primero, me sacaba un sobre. Ahora prefiero de esa condición, mejor que él me hiciera el retrato y no sacar el sol. Ahora prefiero de esa condición, mejor que él me hiciera el retrato y no sacar el sol.

0: bonita.
1: Les damos la bienvenida a este segmento temático de Análisis UNAL en este viernes en que hablamos de temas de cultura, y hoy, a propósito de los 100 años de su nacimiento, vamos a recordar al maestro Rafael Escalona, cuyo centenario se cumplió el pasado 26 de mayo de 2026. Es uno de los hombres más influyentes en la historia del vallenato tradicional. Y aunque no fue reconocido como acordeonero, tampoco como intérprete principal, pues las canciones que compuso, sus letras, se convirtieron en relatos cantados sobre personajes, viajes, amores y episodios cotidianos del Caribe colombiano. Y a lo largo ya de varias décadas, él construyó un catálogo de composiciones que trascendió generaciones y ayudó a que se consolidara el vallenato como una expresión cultural reconocida tanto en Colombia como fuera del país. Y en este aniversario número 100 de su nacimiento, pues este legado que ha dejado el maestro Rafael Escalona vuelve a ocupar un lugar central entre quienes crecimos escuchando sus historias y quienes llegamos a ellas a través de nuevas versiones. También, pues, por supuesto, ese un pilar muy importante del folclore vallenato y de lo que es el vallenato en el día de hoy actualmente. Pues bien, vamos a hablar sobre el maestro Escalona, y esto que escuchábamos inicialmente fue un audio que me encontré en YouTube, donde se habla de un audio inédito del maestro Escalona cantando Jaime Molina, en una de sus canciones emblemáticas, de las canciones compuestas por él. Y enseguida, pues escuchamos escuchamos La Casa en el Aire, que es otro de los temas originales de Rafael Escalona y que nos acompañan hoy aquí en este segmento temático donde recordamos su vida, su obra y su legado. Voy a saludar a esta hora a 12 de nuestros invitados, y ya están con nosotros aquí conectados Ramiro Elías Álvarez. Él es originario de Planeta Rica, era vecino del maestro Alejo Durán, gestor cultural e investigador de la historia de varios juglares vallenatos. Maestro Ramiro Elías, bienvenido, muy buenos días.
2: Jairo, buenos días, saludo para usted, un saludo para su equipo de trabajo y para los oyentes de la UNAL. Muchas gracias por la invitación.
1: Gracias. Maestro, ¿usted dónde está en este momento?
2: En este momento estoy en el apartamento, ya aquí alistándome para salir a trabajar, a laborar un poquito más tardecito.
1: ¿Pero está en Bogotá o en su tierra natal?
2: No, yo vivo en Bogotá, Jairo. Yo vivo en Bogotá hace más de 30 años. Yo llegué aquí siendo un pelado de 20 años y ya voy para 52.
1: Ah, bueno, muy buen recorrido. Y le doy la bienvenida también a René Mauricio Pichot, periodista, realizador del programa Aquí Canta el Vallenato de nuestra emisora de Radio UNAL, todos los sábados a partir de las 9 de la mañana. Mauricio, bienvenido, muy buenos días.
3: Buenos días, un saludo muy especial a usted, a la audiencia, a los compañeros y a Ramiro Elías. Un abrazo grande a todos, gracias por la invitación.
1: Muy amables también por estar pendiente hoy aquí aceptando esta invitación. Maestro Ramiro, comencemos hablando un poco de su contacto con Escalona. ¿Cómo conoce usted, o cómo llega usted o cómo llega mejor Rafael Escalona a su vida?
2: Bueno, Jairo, yo, por ejemplo, yo soy una persona que soy amante de la música vallenata y amante de la música del Caribe, de la música sabanera, de la música de mi tierra, desde muy temprano, ¿no? Desde muy niño, porque pues yo soy de Planeta Rica, Córdoba, como usted lo dijo hace un momento. Y a nosotros nos identifica el porro, nos identifica la cumbia, sobre todo el porro, pero esa es una tierra que se escuchaba mucho vallenato. Pues maestro Alejandro Durán vivió sus últimos años allá, o muchos años allá, más de 30 años, allá está enterrado, lo mismo que el maestro Enrique Díaz. Y mi papá, mis tíos, los amigos de mi papá, pues siempre que había una parranda, que hacían una parranda, tenían presente la música de esos maestros: Enrique Díaz, Alejo Durán, Luis Enrique Martínez, Abel Antonio Villa, Julio de la Osa, Andrés Landero, y en ese proceso de conocer todos esos juglares, ya después siguieron las nuevas voces y figuras del canto vallenato, como Jorge Oñate, Poncho Zuleta, Diomedes Díaz, y en ese proceso yo empecé a escuchar y a conocer, pero fui de los que me fui interesando, no solamente en el intérprete, sino en lo que había detrás del intérprete, quién componía las canciones, el tratar de saber por qué la hicieron, cuál fue la música inspiradora, y eso despertó en mí, por decirlo así, esas ganas de investigar y de conocer, porque yo soy de los que trato siempre de rescatar al autor, y mediante esas investigaciones y escuchar tanta música, llegué a esos grandes maestros de la composición como Leandro Díaz, como Rafael Escalona, como Tobias Enrique Pumarejo, porque pues uno a veces solamente se dejaba llevar por el intérprete, el juglar que interpretaba sus obras, y usted sabe que el maestro Alejo Durán fue muy cercano también a Escalona, y de hecho le grabó hasta un trabajo discográfico completo. Entonces ahí empecé yo a conocer la música de Escalona, y empecé a darme cuenta que Escalona ya empezó a darle un toque distinto a la composición vallenata. Escalona para mí es un cronista, es un contador de historias, es un hombre que recogía los sucesos, las historias, esos cuentos ancestrales que pasaban en su región, y empezó a ponerles melodía. Y es algo que a mí me parece también digno de admirar en Escalona, porque sabemos que Escalona no era músico, ¿no? Escalona solo era un compositor, él no tocaba ningún instrumento. Eso parecido a ese maestro de la música mexicana, José Alfredo Jiménez, que tampoco nunca tocó un instrumento. Entonces yo pienso que Escalona componía y la música le llegaba como por intuición, ¿sí? De pronto lo que nosotros escuchábamos como un ruido, como una conversación, para él eran melodías. Ahora tenemos un caso en la nueva generación, por así llamarlo, de los compositores nacidos después de los años 60, como es el de Jacinto Leonardo y Vega Gutiérrez. Él tampoco es músico y se apoya en el silbido. Creo, alguna vez escuché a Pachín Escalona, hijo del maestro Rafael Escalona, que el maestro hacía eso, que él se apoyaba mucho en su silbido, porque Leandro Díaz pues tocaba la violina o dulzaina, tocaba guacharaca, y pienso que a veces cuando el compositor es músico, tal vez se le facilitan las cosas, pero cuando no toca ningún instrumento, les toca apelar directamente a la memoria.
1: Es decir, él creaba no solo las letras.
2: Y muchas melodías son del maestro Rafael Escalona, la gran mayoría. Pero hay algunas melodías que ya lo sabemos, digamos, en el caso de Mauricio René Pichot, que es un gran investigador, un gran periodista y un gestor cultural que viene haciendo radio. Y él y yo, por ejemplo, pues sabemos que hay algunas melodías que tiene el maestro Escalón en una de sus obras que no son de él. Pero en ese momento, en esa época, esos lazos de hermandad, esos lazos de compadrazgo y de amistad que eran tan fuertes con sus colegas, pues no tuvo mucho problema. De hecho, nosotros le decimos de manera jocosa los préstamos de Escalona en algunos de sus temas, digamos algunas melodías que eran del maestro Lorenzo Morales, una melodía por ahí que también era del maestro Julio Erazo Cuevas, pero que ellos siempre terminaron en feliz término, y que Escalona lo que hizo fue tomar esas melodías y adornarlas. De hecho, por ejemplo, la melodía de La Brasilera, uno de los grandes clásicos, el merengue del maestro Escalona, pues sabemos que es del maestro Leandro Díaz, una obra de él que se titula Corina, pero que Escalona la tomó y le puso una letra maravillosa, y sonó más La Brasilera que la propia Corina, pero la gran mayoría de sus obras pues sí tenían su sello, ¿no? Su sello, sus melodías. Sabemos también que se apoyó mucho en otros grandes músicos como Colacho Mendoza, que era de los mejores intérpretes del maestro Escalona, era Nicolás Elías Colacho Mendoza Daza, el Rey de Reyes en 1987, y el maestro Hugo Martínez, un gran guitarrista, también le ayudó mucho, y su compadre y amigo de toda la vida, Poncho Cotes Querús, el papá de Ponchito Cotes Jr., que también era un gran guitarrista y tocaba también tiple. Escalona se apoyaba en sus amigos y le ayudaban con las cuestiones de la melodía, porque pues él no era músico, pero las letras, las historias que contaba, lo que narraba, a mí me parecía algo muy sorprendente, ¿no? Porque era una forma de componer distinta, era uno escuchar una historia. Por ejemplo, usted arrancó y habló al principio de La Casa en el Aire. Pues La Casa en el Aire para mí es un himno que convirtió el amor de un padre en una metáfora de protección eterna. O sea, no quería que le enamoraran a la hija, que cualquiera se fijara en la hija, y se inventó ese cuento de La Casa en el Aire, que me pareció una de las obras de la música vallenata más fabulosas.
1: Sí, pues excelente, muchas gracias por ese primer acercamiento al maestro. Mauricio, ¿cómo llega Rafael Escalona a su vida? Me imagino que desde pequeño, por su origen, también lo conoció desde muy temprano.
0: Bueno, en Cartagena, en los años 80, inicios de esos años, un señor maravilloso, que yo tuve la dicha, el honor y el privilegio de ser hijo, que se llamaba Gabriel Antonio Pichot Arzuza, me regaló un libro que me cambió la vida para bien. Me situó en lo que yo realmente quería hacer en el resto de la existencia. 100 años de soledad. Al frente de mi casa, de la casa paterna, en el barrio El Socorro, en Cartagena, había un señor que cada sábado en la mañana ponía música y la ponía al volumen que en el Caribe se suele escuchar. En el Caribe la bulla, la estridencia es rutinaria, es cotidiana, es parte del día a día, no hace daño, no afecta. A mí me sorprendió muy gratamente que algunas de esas canciones,
1: Mauricio, lo estamos perdiendo, se nos está yendo su voz paulatinamente. No sé si puedo ubicarse en un lugar mejor.
3: ¿Ahí me escucha mejor?
1: Ahí ya, adelante. Okay.
3: Le decía que a partir de ese libro que me regaló mi papá, Gabriel Antonio Pichot Arzuza, y de esa música que yo escuchaba en un parque, pues llamarlo un parque es mucho elogio, era realmente un playón que existía frente a la casa. Allí yo escuchaba esas canciones que ponían cada sábado en la mañana a un volumen alto que en el Caribe no molesta, no causa daño a los oídos de las personas. Y me sorprendió muchísimo, leyendo 100 años de soledad, que algunos de los nombres que mencionaban en esas canciones estaban en las crónicas, en los relatos de 100 años de soledad, y que además también venían en los escritos ocasionales ya por esos años que hacía Gabriel García Márquez en el periódico El Espectador, que era el de mayor circulación en el Caribe. Y entonces yo decía, caramba, ¿dónde está la vinculación, dónde está la relación de esas canciones con este libro y de este libro con esas canciones? Y a partir de allí me propuse que en algún momento yo tenía que profundizar y llegar al origen de cada uno de esos elementos. Cuando Escalona compone, porque es que los juglares, los cantores vallenatos, en mi consideración particular, no son compositores. A ellos estas letras, esta narrativa les nace desde lo más profundo de su inspiración. Cuando Escalona sale con La Casa en el Aire, en tributo, en homenaje a su hija Ada Luz Escalona Arzuaga, en el año 54, si usted va a las páginas de 100 años de soledad, encontrará una semejanza absolutamente sorprendente de el contexto de Remedios la Bella y su ascensión al cielo con la temática de La Casa en el Aire de Rafael Escalona. Gabito siempre dijo, Gabriel García Márquez, que los personajes más queridos por él en 100 años de soledad eran el gitano Melquiades, Úrsula y Remedios la Bella. Y él manda a Remedios la Bella al cielo para que no fuera víctima de la lascivia, de ese deseo impúdico, entre comillas, de los hombres para con ella. Si usted mira, es absolutamente semejante el relato de estas dos situaciones. No estoy diciendo que Gabo plagió a Escalona, pero era absolutamente cercana y conocida de todo el mundo la relación entre ellos dos a partir de marzo, mayo del año 50, cuando ellos se conocen en un café en Barranquilla a instancias de otro talento inmenso del Caribe, el médico, escritor, sociólogo, filósofo Manuel Zapata Olivella. Manuel Zapata Olivella andaba por La Paz, hoy departamento del Cesar, haciendo su año rural de medicina, y conoce los cantos, los relatos de Escalona, y le dice a sus amigos y después a Escalona cuando se lo encuentra: tú te tienes que conocer con un muchacho que se llama Gabriel García Márquez y que vive en Barranquilla. A partir de allí se fortalece más la relación entre el premio Nobel, entre los relatos del Caribe y los cantos vallenatos. Recuerde usted también que Gabriel García Márquez siempre dijo que su abuela Tranquilina, le decía en Aracataca que estos cantores le sorprendían mucho, porque ella hablaba con cada uno de esos cantores populares que pasaban por esa vieja casa de Aracataca. Y Gabo dijo siempre que estos cantores narraban las historias como lo hacía su abuela Tranquilina en Aracataca. Yo quiero también hacer una salvedad, Jairo, para usted, para la audiencia, para todos, en relación con los 100 años, y respetuosamente lo hago. Yo siempre he tenido la información, y así lo pude confirmar y reconfirmar, sobre todo con mucha preocupación hace dos meses y medio, cuando a mí me llamaron preguntándome que qué sabía yo de los 100 años de Escalona. Yo tengo documentos y tengo mucha información en el sentido de que los 100 años de vida de natalicio de Rafael Escalona se cumplen el 26 de mayo de 2027, es decir, el año entrante. Pero bueno, hay instancias y hay organizaciones que han decidido que los 100 años sean este 2026, pero sí tengo esa salvedad, hablando además con familiares muy cercanos, muchos de los familiares de Rafael Escalona, y debo decirlo con mucho orgullo, son grandes amigos míos y les tengo mucho cariño, mucho aprecio y mucho afecto. Quería hacer esa salvedad antes de continuar, Jairo.
1: Es decir, habría nacido el 26 de mayo de 1927, no 1926.
3: Correcto. De hecho, siempre reconfirmé esa información con quien para mí es la voz de Escalona, el maestro Alberto Fernández, que tiene hoy 99 años. Y él siempre me dijo que Escalona y él eran contemporáneos. De hecho, Alberto Fernández vivió en la casa de Escalona cuando Rafael lo conoce en el colegio López Arena. Y ya el maestro Alberto Fernández tenía alguna trayectoria y trascendencia interpretando los viejos cantos del Caribe y los viejos cantos provincianos, que no se conocían como cantos vallenatos, no se llamaban cantos vallenatos. Es una manera muy particular, a partir de determinado tiempo, de denominarlos de esa manera. Porque primero, no todos nacieron en Valledupar. Y si usted se pone a mirar cuáles y cuántos son los juglares nacidos en Valledupar, escasamente habrá 3 o 4, cuando mucho. La mayoría nacieron en el sur de la Guajira, en lo que en su momento fue el Magdalena Grande, la región del Magdalena Grande, y en las sabanas del viejo Bolívar Grande. Por ejemplo, recuerde usted el caso de Andrés Landero, de Adolfo Pacheco, de todos esos grandes narradores del Caribe eterno.
1: Sí, señor. Pues muy interesante, y también esa aclaración que usted nos hace, por supuesto, en torno a la fecha de nacimiento del maestro Rafael. Maestro Ramiro, antes de irnos a la pausa, para usted también, digamos, esta información es como la menciona Mauricio.
2: Sí, yo también tenía ese dato, yo también tenía esa información de que el maestro Rafael Escalona había nacido en el año 1927. De hecho, yo acabo de determinar un escrito sobre él, hablar sobre la sobre el maestro Escalona, que pues próximamente saldrá en los sitios donde me publican, en Portal Vallenato, en Estampas Vallenata y en Panorama Cultural. Y yo también lo tenía como 1927, pero me apoyé en un amigo que es muy cercano a Pachín Escalona, que es el hijo, uno de los hijos, de los tantos hijos que tuvo el maestro Rafael Escalona, Rafael Calixto Escalona Martínez. Y según lo que le contaron, es que la verdadera fecha de nacimiento de él fue en 1926, pero que en los documentos hubo un problema y quedó para 1927. Eso fue lo que a mí me dijeron, pero pues uno después, cuando ocurren esas cuestiones, uno pues celebra el día que le aparece en la cédula, creo yo. Bueno, hay excepciones en el caso de mi papá. Mi papá nació el 24 de junio del año 1945, es decir, va a cumplir 81 años dentro de poco. Pero en la cédula hubo un error también en el momento de en esa época con la partida de bautismo, y termina en la cédula como del 20 de junio del 43, de dos años atrás. Pero si usted le pregunta al viejo, el viejo le va a decir, no, yo soy de 24 de junio del 45 y celebra su cumpleaños, es el 24 de junio. Pudo haber pasado eso mismo con el maestro Escalona y hubo algún problema por ahí al momento de sacar los documentos.
1: Así es, pues bien interesante. Vamos a ir una breve pausa y ya volvemos en este segmento temático acerca de los 100 años del natalicio del maestro Rafael Escalona. Ya volvemos.
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0: Muy bien, continuamos en este segmento temático hablando del natalicio, los 100 años del maestro Rafael Escalona, y escuchamos este tema que tenemos aquí de fondo y que lo hemos escogido como uno de los muchos que tiene el maestro Rafael, y que se llama El Testamento. Y pues digo que son muchos porque faltarían muchas horas de radio para poner a sonar todos los éxitos del maestro Rafael. Pues bueno, hablando de lo que ustedes nos decían, sobre todo lo que empezó diciendo Mauricio en torno a que como que la composición, estas personas como el maestro Rafael, pues no eran compositoras, sino que eso les nace de la narrativa, de su vida, de lo demás, de todo lo que ellos viven y sienten en su cotidianidad. Pues también el maestro Ramiro, en su escrito, en el que nos mencionaba precisamente, habla de que las canciones o lo que se componía o se compone por parte de estos juglares no es precisamente parte de un trabajo de escritorio. Dice, las canciones del maestro no surgieron desde la técnica fría de un escritorio, nacieron desde la oralidad, desde el relato vivo, desde la costumbre ancestral de contar historias bajo la sombra de un árbol o en medio de una parranda. Por eso sus composiciones parecen más hablar más que cantar. Maestro Ramiro, hablemos un poco de eso. Tal vez el maestro Escalona no componía con la idea de que eso se volviera inmortal, que trascendiera de generación en generación, que llegara a escucharse dentro y fuera del país. Simplemente era una necesidad de narrar lo que vivía.
1: Jairo, sí. Yo retomo algo de lo que dijo nuestro amigo Mauricio René Pichot Elles, que el maestro pues Escalona no solamente era un compositor. Como lo dije al principio, para mí era un cronista, un narrador del alma popular. Era uno de esos poetas que en su momento no tenía pretensiones académicas, pero que sus obras musicales tenían ese toque filosófico espontáneo de la provincia. Uno ve que en las obras de él, por ejemplo, se demuestra mucho la cultura, la sensibilidad de los pueblos. Las palabras de él no habitan en grandes academias, pero sí en las calles, en los recuerdos, en el alma, en la gente, en la comunidad. Yo pienso que Escalona, sin proponérselo, ¿no? Yo creo que al principio, cuando empezó a componer, cuando la musa empezó a llegarle, lo hacía más que todo como un desahogo espiritual, ¿no? Y después pues fue formando una historia a través de sus canciones y que quedaron en el cancionero nacional. Y por qué no decirlo también internacional, porque es bien sabido que muchos artistas internacionales grabaron su obra. Lola Flores, su hija Rosario, la orquesta Lavillos Caracas, la Sonora Matancera. Entonces, en una época donde era tan difícil que la música de nuestra saliera y fuera grabada por agrupaciones foráneas, pues la de Escalona alcanzó ese nivel. Que en cada canción de Escalona, a maestro Jairo, sigue latiendo el Caribe, la tradición oral, la historia, la cultura, todas esas cosas las vemos reflejadas. Y yo pienso que pues Escalona ya es inmortal dentro del folclore colombiano.
0: Así
1: es, que va a estar siempre presente en donde suene un acordeón, donde hay una parranda, donde hay un festival, en una cantina, en un estadero, y hoy en día en las plataformas musicales, en Spotify, en YouTube, en cualquier lado se puede escuchar al maestro Escalona. Entonces las canciones de él son inmortales, siguen y siguen, y las nuevas generaciones pues algunos las vuelven a retomar, otros pasan por un lado, pero siempre van a tener la influencia de él. Los nuevos compositores de la música vallenata, no tanto los de ahora que llamamos como la nueva ola porque eso se han desviado un poco del camino de lo que nosotros consideramos como música vallenata, de esa que a nosotros nos gusta, que nos llega, que cuenta algo. Pero todos esos compositores, llámese un Rosendo Romero, un Roberto Calderón, un Rafael Manjarres, un Jacinto Leonardo Rivera Gutiérrez, Hernán Urbina Joiro, son compositores que bebieron en la fuente de esos grandes maestros que del inicio, como Escalona, como Tobias Enrique Pumarejo, como el maestro Leandro Díaz. Ellos siguieron esa línea, Gustavo Gutiérrez Cabello, ellos siguieron esa línea, pero no traicionaron lo que los maestros le dieron, sino lo que hicieron fue de pronto darle un toque más poético, una profundidad más literaria, porque ya algunos de ellos eran, ya habían tenido contacto con la universidad, ya eran profesionales y manejaban de pronto un mejor lenguaje. Pero la línea que siguieron fue la de esos maestros, y Escalona está ahí, está presente en cada canto vallenato de esos que mantiene la profundidad y la poesía intacta.
0: Así es. Mauricio, quería trasladarle la misma pregunta, porque a propósito de lo que usted decía en torno a que Escalona no era un compositor, sino que era más algo que le nace de su entraña escribir como escribía, y de lo que escribió el maestro Ramiro Elías en ese texto que nos mencionaba, donde dice que las canciones de Escalona no surgen desde la técnica fría de un escritorio, sino desde la oralidad, desde el relato vivo. Profundicemos un poquito en eso, porque le preguntaba yo si él creía, y le pregunto a usted, si usted creía que él lo hacía porque creía que eso iba a trascender, o pensaba que eso iba a llegar mucho más allá, dentro y fuera del país. ¿Usted cómo lo ve?
2: Y audiencia, ninguno de ellos creía, de acuerdo con lo que yo logré hablar con cada uno de ellos también. Yo fui varias veces al apartamento de Escalona en la calle 19 con carrera tercera, en el edificio Barichara, y hablé en una noche real maravillosa con el maestro Leandro Díaz durante 6 horas, como desde las 10 de la noche hasta las 4 o 5 de la madrugada del día siguiente. Ninguno de ellos pretendía que lo que ellos hacían trascendiera. Lo mismo me decía Adolfo Pacheco. Ellos no... Es decir, no, lo que le dije al principio, ellos no componían canciones, ellos simplemente contaban la cotidianidad, contaban el día a día, la molestia con un compadre, la frustración con una novia que no pudieron conseguir, un episodio también real maravilloso como el de Juana Arias, la señora a la que un chofer de carro se le llevó la nieta. Es decir, todos esos episodios hacen parte de una atmósfera, de un entorno, de un ambiente absolutamente fantástico, que es el Caribe de Colombia, y diría yo, el Caribe universal. Si usted mira las músicas, las costumbres, la comida del Caribe, usted mira Puerto Rico, Cuba, República Dominicana, Venezuela, tienen una inmensa semejanza con lo que es el Caribe de Colombia. Leandro Díaz no escribía sus canciones. Todo el mundo sabe que Leandro Díaz fue ciego de nacimiento. Escalona tampoco las escribía. Escalona, cuando se lleva a Alberto Fernández a su casa a vivir con él, a Escalona la inspiración le llegaba por lo general de madrugada, después de haber vivido algún episodio, después de haber conocido algún hecho de Valledupar o de la comarca de esos momentos, se lo silbaba, se lo chiflaba a Alberto Fernández y salían raudos, salían veloces a la casa de Alfonso Cotes Querús, el viejo Poncho, el que Escalona premió en la vida, en la existencia, con un canto magnífico que se llama Los Tres Monitos o La Nostalgia de Poncho. Y allí Poncho Cotes Querús, el viejo Poncho, le ponía la música con su guitarra. Estas personas no tenían ninguna vanidad de trascender comercial ni de manera mercantilista con su música. Es decir, esto fue aceptado por la sociedad, por la gente, por el pueblo, por la misma belleza, por lo mismo valioso literariamente que son estos cantos. ¿Me explico?
0: Sí, claro.
2: Estas personas nunca Escalona yo creo que nunca supo que era una lista de Billboard, ni Leandro Díaz tampoco. Estas personas cantaban su día a día. Yo tuve el privilegio también de ser muy cercano, de ser muy amigo del maestro Emiro Zuleta Calderón, quien partió hacia la eternidad en los primeros días de enero de este año, y siempre me dijo en las múltiples ocasiones que nos reuníamos en su casa, almorzábamos, fue al programa mío varias veces, me decía: Mauricio, es que yo siento y yo sentía que a mí me llegaban unas voces, que a mí me llegaban unas melodías. Yo no soy compositor, yo nunca busqué ser compositor, me decía. Yo narraba mi día a día, mi cotidianidad, lo que me pasaba. ¿Me explico?
0: Sí.
2: Entonces, estas personas, contrario a lo que... Yo no voy a hacer comparaciones, porque a mí me parece que lo de unos años a esta parte es un adefesio comparar la real narrativa del Caribe con esta porquería, perdónenme la expresión, que han intentado hacer pasar como cantos auténticos de nuestro Caribe. Es decir, uno sabe que en este país la constitución política le da uno derecho a la libertad de expresión, y pues estas personas pueden hacer lo que quieran con la música, pero no pueden pretender decirle a la gente que eso que hacen tiene algo que ver con lo que hizo Escalona, con lo que hizo Leandro Díaz, con lo que hizo Adolfo Pacheco, con lo que hizo Andrés Landero, con lo que hicieron todos esos grandes talentos del Caribe, Rubén Darío Salcedo, cada uno de ellos, Luis Enrique Martínez, Francisco Pacho Rada. Eso que hacen de un tiempo a esta parte no tiene absolutamente nada que ver, y no es porque lo diga yo, ahí están las evidencias. Usted pone un canto de Escalona, de Leandro, y pone una cosa de esas que hacen desde un tiempo a esta parte, y usted mismo encontrará la evidencia.
0: Así es, se siente, se ve. Incluso quienes no somos conocedores a fondo del folclor vallenato, sabemos pues que se ha venido perdiendo la esencia de lo que realmente ese folclore y los cantos de todos estos juglares que engrandecieron en su momento este folclore. Quiero preguntarles cómo era el maestro, en el trato personal, en el charlar con él, en el dialogar, porque uno lo ve en los videos a veces un poco como, no sé si tímido, algo retraído, bastante serio. ¿Cómo era él en su trato interpersonal, maestro Ramiro?
1: Solamente tuve la oportunidad, una sola vez, una oportunidad de estar un poco cerca al maestro Escalona, y fue acá en Bogotá en un conversatorio hace muchos años, pero había muchas personas alrededor y yo en ese momento pues era un muchacho todavía de 20 y pico de años, y él era un tipo de pocas palabras, pero era un hombre muy contundente al momento de expresar un concepto, ¿sí? Él era muy directo, sí, se notaba así que era un poco serio, pero en el momento de que él estaba hablando o emitiendo un concepto, era muy contundente, era muy directo, era, por decirlo de alguna manera, muy frentero. Pero no tuve, sí, mucho contacto como lo que tuvo Mauricio, que lo visitó varias veces en el apartamento. Y yo sí, el contacto mío con él personalmente fue una sola vez. Yo siempre digo que el contacto mío con esos juglares de la música vallenata, exceptuando de pronto Alejo Durán, que era de mi pueblo, o Enrique Díaz, que con ellos desde niño compartí un poco más y sí tuve la oportunidad de hablar, de ser muy cercanos a ellos, porque mi papá era cercano a Alejo Durán, mi abuelo paterno muy cercano a Alejo Durán y a Enrique Díaz. Entonces, el maestro Escalona, el contacto más directo que yo tuve con Escalona fue a través de su música, a través de sus canciones.
0: Muy bien.
1: A través de sus expresiones. Yo soy, sí, digo que pues Escalona, todos los grandes intérpretes de la música vallenata, o la gran mayoría de los grandes intérpretes de la música vallenata, pues grabaron sus canciones, porque las canciones del maestro Escalona tenían ese toque, lo que decía Mauricio ahora, era un toque distintivo. Los maestros, tanto los acordeonistas como los compositores de esa época, ellos crearon su propio estilo. Y uno cuando se dedicaba a estudiar esta música bonita, esta música vallenata, uno diferenciaba, uno a veces escuchaba una canción y sin salir a averiguar y sin ver en el acetato de la época o en el CD quién la había compuesto, uno más o menos por el estilo del compositor ya identificaba el autor de la canción, por la forma de cómo utilizaba sus figuras literarias, la forma cómo hilvanaba los versos. Lo mismo que pasa con los acordeonistas. Lo que decía el gran maestro Alejandro Durán cuando le preguntaron alguna vez que si, qué opinaba de los nuevos acordeonistas. Decía, no, esos muchachos de ahora son muy buenos, son briosos, son ágiles. La única diferencia es que nosotros, si éramos 10, teníamos 10 estilos. Eso pasaba con esos grandes compositores de la época. El estilo de Adolfo Pacheco se conocía, el de Leandro Díaz, el del maestro Rafael Escalona, que es el que estamos homenajeando, por así decirlo, el día de hoy. Cada quien tenía un estilo y uno, pues, de tanto escucharlo, de tanto repetirlo, ya se identificaba con él.
0: Por supuesto que sí. Mauricio, cuéntenos un poco cómo eran esas visitas al apartamento del maestro Rafael y esa interacción con él, cómo era él en ese trato ya personal.
2: El maestro Escalona en esos años ya vivía con Luz Marina Zambrano, su última compañera, su última pareja, y fueron episodios muy particulares. En los dos primeros, por ejemplo, el maestro Escalona, los dos primeros fueron sobre las 11 de la mañana más o menos, y el maestro Escalona en esas dos primeras ocasiones me recibió con un vaso repleto de whisky con hielo, y yo debí de manera muy vergonzosa decirle que no al maestro. Obviamente en la tercera ocasión en que fui a entrevistarlo ya no me ofreció absolutamente nada, pero era una persona difícil. No con eso estoy diciendo que sea algo malo en la personalidad del maestro Escalona. Yo creo que esa dificultad en el trato con las personas respondía también a mucho de su timidez. Quizás la gente no lo crea por la manera como nos han clasificado en el resto del país, especialmente desde los años 70, pero muchos Caribe somos tímidos, somos personas que nos gusta meternos en nuestros adentros, y al maestro Escalona eso le gustaba mucho. Era un tipo muy introspectivo que solo se sentía pleno con sus amigos, con Jaime Molina, con Poncho Cotes Querús, con Consuelo Araujo Noguera, con La Polla Monsalvo, con cada una de las personas con las que nació, vivió y trascendió durante toda su vida. Pero era un tipo simpático cuando obviamente quería hacerlo, cuando estaba en plenitud de sus amistades, cuando estaba a sus anchas con las personas más cercanas y con las que quiso mucho. Era una persona que precisamente hacía eso, quería mucho a todas las personas que se los podía expresar. La elegía a Jaime Molina es una muestra indiscutible de ello. Escalona adoraba a Jaime Molina, aunque al principio tenía cierto recelo, porque cuando Escalona llegó al Lo Perena, Jaime Molina ya estaba en el Lo Perena, ya gozaba de algún prestigio como dibujante, como pintor. Escalona también pintaba y dibujaba. Uh-huh. Y como nunca le gustó ser segundón, entonces digamos que dejó un poco al lado la pintura, el dibujo, y entonces para no competirle a Jaime Molina, quien le llevaba absoluta ventaja, se dedicó a contar a través de versos lo que ocurría. Y en su apartamento de allí, del edificio Barichara, de la 19 con tercera, aquí en Bogotá, había un cuadro grandísimo pintado por Rafael Escalona, en donde estaba Jaime Molina dibujado, estaba la vieja Sara María Vaquero, y estaban muchos de los personajes de la provincia en esos momentos.
0: También incursionó en la literatura, ¿no? Escribió dos obras.
2: Sí, claro. Sí, también escribía. Escribió dos libros, lamentablemente de muy poco conocimiento y de muy poca trascendencia en el país. Yo no entiendo por qué las distintas administraciones culturales del Caribe no han hecho un esfuerzo más grande por darle a esas publicaciones más trascendencia, por darlas a conocer de mejor manera.
0: Tengo otro dato acá, y es que fue un apasionado de la cocina y disfrutaba mucho entrar a la cocina para preparar los sabores tradicionales de la región, ¿no?
2: Claro, mucho de nuestro Caribe, Jairo y oyentes, tiene que ver con la comida. Muchas de las nostalgias de esos eso que los portugueses llaman saudade tienen que ver con el sabor y con el olor de lo que recordamos de nuestra infancia, de nuestra adolescencia, relacionado con la comida. El olor, por ejemplo, del arroz con coco de una posta cartagenera siempre nos lleva al recuerdo ancestral, a la remembranza. Y yo creo que Escalona buscaba en eso, en la preparación de los platos, de la comida, recordar, y a partir de ese recordar también llegaban inspiraciones.
0: Así es, por supuesto. Maestro Ramiro Elías, en su texto usted dice textualmente: el juglar de Patillal transformó el vallenato a través de sus historias y letras e inspiró a muchos compositores que hoy brillan con luz propia en esta expresión musical. ¿Cómo era el vallenato cuando surge el maestro Escalona? Y se lo pregunto por algo que dijo Mauricio al principio en torno a que no se conocía incluso como vallenato, sino que eran como cantos populares del Caribe, algo por ese estilo.
1: Jairo, sí, lo que pasa es que el maestro Escalona era un gran lector, o fue un gran lector, un lector empedernido, un hombre que le gustaba mucho la literatura, distintos tipos de literatura, y yo creo que eso también influyó mucho en la forma de narrar, de contar sus historias. Y antes de él, pues, los juglares de la primera y segunda generación, que lo que nosotros llamamos comúnmente como músicos completos, que componían, cantaban y tocaban acordeón, hacían unos versos de pronto más elementales, ¿sí? Hacían ventos más elementales, eran versitos de cuatro palabras, la rima, y eran muy cotidianos. Pero ya con la llegada, por ejemplo, del maestro Tobías Enrique Pumarejo, ya él le dio un toque un poco más poético, de pronto una profundidad más filosófica a los cantos. Y como siempre lo sostuvo el maestro Rafael Escalona, su mentor o al maestro al que él siguió fue a Tobías Enrique Pumarejo. Entonces yo creo que él, siguiendo los pasos de Tobías Enrique Pumarejo, también perfeccionó mucho más el verso, mucho más las figuras literarias. Ya conjugaba grandes temas donde salía a relucir, por ejemplo, un símil, una metáfora perfecta, una anáfora, una hipérbole de esas maravillosas que son bastante creíbles. Entonces yo creo que hay un antes y un después a partir de esos maestros. Ya Leandro Díaz, otro de esos maestros que utilizó un verso más pulido, bueno, como lo dijo Mauricio, Leandro Díaz era un caso aparte. Yo considero a maestro Leandro Díaz una institución en la música vallenata, porque Leandro nació ciego, Leandro no tuvo ninguna formación académica, Leandro se enamoró de la literatura a partir de los relatos, de los cuentos y de los libros que le leía su tía Herótida, y de ahí fue formando su imaginación y empezó a construir unos versos distintos. Entonces yo creo que ellos, Escalona, Tobías Enrique, que fue de los primeros que empezó, Escalona, Leandro, empezaron ya con unos versos más pulidos, un mensaje de pronto más contundente, y ya saliéndose de los versos elementales con que nuestros juglares hacían sus primeras canciones.
0: Así es, Mauricio, la misma inquietud de cada uno de esos juglares, y en el caso concreto del maestro Rafael, que es el que nos ocupa hoy, pues transformó de alguna forma esos cantos que se hacían en la región.
2: Suero Araújo Noguera lo dice en su libro Escalona, el hombre y el mito. Escalona se ofrecía a cuidarle y a bañarle los caballos al maestro Tobías Enrique Pumarejo Gutiérrez para que él le ayudara con los secretos, entre comillas, de los versos, de la inspiración. Y es el maestro Tobías Enrique Pumarejo Gutiérrez una especie de frontera entre esas primeras generaciones de cantores que ni siquiera sabían escribir, obviamente nunca habían ido siquiera a una escuela primaria, mucho menos a una secundaria, y la inspiración les llegaba a ellos con versos rústicos, rústicos en el mejor sentido de la palabra, porque no es que fueran malos, sino que eran rústicos por precisamente ellos desconocer la literatura profunda. A partir del maestro Tobías Enrique Pumarejo Gutiérrez, se enriquece de manera literaria los versos y es cuando se empiezan a evidenciar y a conocer todas estas figuras literarias. Por ejemplo, el maestro Escalona tiene en Onda Herida unos versos magníficos que dice: solamente me queda el recuerdo de tu voz como el ave que canta en la selva y no se ve. Con ese recuerdo vivo yo y con ese recuerdo moriré. Una metáfora absolutamente magnífica. También tiene otra que dice: el relámpago se ve

0: también está la del maestro Alfonso Cotes Querús. Cotes Querús era un intelectual con todas sus letras en mayúscula y en negrilla. Alguna vez reciente me dijo Santander Durán Escalona, y uno de los hijos de Abigail, la hermana mayor de Escalona, he estado muchas veces en su casa de él en Valledupar, me he quedado muchas veces allí por cortesía y por petición del maestro, me dijo, Mao, si no hubiera existido Poncho Cotes Querús, no habría existido Rafael Escalona. Ya usted se puede dar cuenta, y la audiencia, de la importancia también que tuvo Poncho Cotes Querús en la obra poética, en la obra narrativa de Rafael Escalona.
1: Así es, pues es muy rico hablar de música y hablar de un maestro como el maestro Escalona y ese amplio repertorio que dejó durante su vida en torno a la música, al folclore vallenato. Les quiero agradecer porque nos toca ya terminar este segmento temático. Maestro Ramiro Elías Álvarez, investigador, muchas gracias por atendernos en esta mañana y darnos aquí sus conocimientos y sus aportes en torno a un repaso muy por encima de la vida del maestro Rafael Escalona. Que tenga un excelente fin de semana, maestro Ramiro.
2: Hombre, Jairo, muchas gracias por la invitación y cierro con esta palabra que escribí, con este párrafo de algo que escribió el maestro Gabriel García Márquez en el año 1950 para El Heraldo, para complementar lo que Mauricio decía. En ese año, en esa época, Escalona Gabriel García Márquez dijo, Escalona es el intelectual de nuestros aires populares, el que se impuso un proceso de maduración hasta alcanzar ese estado de gracia en que su música respira ya el aire de la pura poesía. Ahí se notaba ya el cambio con sus antecesores en la manera de componer.
1: Muchas gracias, maestro Ramiro.
2: Siempre a la orden para cuando necesite.
1: Muchísimas gracias por haber estado acá y habernos acompañado. Y pues ese texto, Rafael Escalona, el hombre que convirtió al Caribe colombiano en eternidad, pues búsquenlo y seguramente lo van a encontrar en internet para poderlo consultar. Maestro Mauricio Pichot, gracias también por haber estado acá y habernos compartido todo ese conocimiento que usted tiene sobre el folclore vallenato.
0: Muchas gracias, gracias por lo de maestro, pero que no quede ninguna duda, Escalona, Leandro Díaz, Adolfo Pacheco, todos estos poetas populares, a partir de esa poesía popular, a partir de esa narrativa del Caribe Eterno, se parió en ese mismo Caribe Eterno un premio Nobel de Literatura, Jairo. Muchas gracias a usted, a los compañeros, a la audiencia, y un saludo especial a todos.
1: Muchas gracias a René Mauricio Pichot, periodista, realizador del programa Aquí Canta el Vallenato de Radio UNAL todos los sábados a partir de las 9 de la mañana. A todos los oyentes también les quiero agradecer su atención a este espacio. Esperamos que hubieran disfrutado con la música vallenata, con estos relatos en torno a la vida del maestro Rafael Escalona. Y los invitamos a que sigan sintonizados con esta franja informativa de Análisis UNAL. Terminamos por ahí el segmento temático, pero ya llega la agenda universitaria. Un feliz fin de semana para todos.

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Hoy les estaremos acompañando Eliana Escandón, Juan Carlos Blanco y quien les habla Sonia Ramírez, quienes estamos muy atentos a cada mensaje que nos llega y que usted puede escribirnos a través de las redes sociales. Nos encuentra como @radiounal, @radiounalmed, y también hay un correo electrónico al cual puede escribirnos: agendaradio@unal.edu.co.

Cerramos semana con una voz femenina. Hablamos de Choco Horta, una reconocida cantante, percusionista, compositora y actriz de Puerto Rico, con una trayectoria de varias décadas en la música caribeña. Esta mujer nació en Santurce y se ha destacado por su poderosa voz, su habilidad en la percusión y también su aporte en la difusión de la cultura afrocaribeña. Su carrera ha estado ligada principalmente a la salsa, y es que en este género es que esta mujer ha desarrollado una sólida trayectoria como solista y también ha hecho parte de algunas orquestas. Para muchos es conocida como la reina del sabor, y esta canción Basta es una de las canciones que abanderan su carrera, y además ha sido una de las figuras femeninas más influyentes de la salsa en ese país, en Puerto Rico, recibiendo numerosos reconocimientos por su contribución a la música latina.

0: Iniciamos esta agenda universitaria con nuestra primera invitada. Vamos a estar conversando acerca de Embajadores UNAL, porque este domingo llega a nuestra plataforma podcastradio.unal.edu.co las historias de quienes hacen parte de esta iniciativa en la edición 2026. Recordemos que esta apuesta de la Universidad Nacional de Colombia consiste en acompañar estudiantes, docentes y funcionarios en su preparación para la media maratón de Bogotá. Y es que sin duda, más que corredores, son historias de disciplina, de esfuerzo y perseverancia, cosas que han quedado registradas a través del trabajo de Radio UNAL. Y vamos a conversar con Gina Sánchez, realizadora de esta serie y embajadora UNAL. Además, Gina, muy buenos días y bienvenida a esta agenda universitaria.
1: Hola, Sonia. Muy buenos días para ti. Muchas gracias por la invitación.
0: Bien, Gina, usted no es la primera edición en la que ha participado, sin embargo, en esta va como realizadora, pero además como embajadora UNAL. Cuéntenos un poco de esa experiencia desde las dos perspectivas.
1: Exactamente, desde la primera versión hasta la tercera, pues fui la persona que acompañó el proceso de realización de todos los podcasts que han escuchado en la plataforma. Y para esta versión, pues esa es como una de las novedades, porque quisimos tener que la experiencia fuera contada lo más cercana posible. Entonces fue que así ingresé al grupo de embajadores, pues para acompañarlos directamente en el proceso de formación deportiva, pero también psicológica. Así que eso es lo que van a escuchar los oyentes en este primer episodio, ¿no? Lo que siento al ingresar ya no como periodista, sino como una embajadora más. Y pues bueno, espero que les guste y lo acepten muchísimo.
2: Gina, ya desde este campo de ser ya una embajadora UNAL y de representar a la Universidad Nacional de Colombia, hablemos sobre ese proceso justamente que tienen de formación, sobre esas características de pronto que se lideran en los programas, teniendo en cuenta que es ese proceso claramente de la capacidad física, pero también está el tema donde se integra la salud emocional, la salud mental. Hablemos un poco de esa formación que están teniendo ustedes como embajadores UNAL en estos campos.
1: Así es. Hola, Liana, muy buenos días para ti. Y en efecto, la bandera de este año del Grupo de Embajadores UNAL 2026 es la salud mental. Esta es una propuesta que lidera la directora del área de actividad física y deporte, Erika Mancera, porque ella dice que pues las necesidades han cambiado, ya no es el deporte de pronto por una necesidad física o modificaciones que querramos ver a futuro, sino que tiene que ver mucho con el estado emocional y con la salud mental, que por supuesto es la gran apuesta por estos tiempos, por esta época. Entonces es a través de las historias, pues vamos a contarle a nuestros oyentes cómo es que el deporte ha aportado a cada uno de los embajadores para que saquen adelante temas de frustración, de depresión, de temas de bipolaridad. Así que pues también es pues pertinente que escuchen estas historias y que más allá de escucharlas se identifiquen con cada una de las vivencias que tienen los embajadores, que también les cuento que para este año pues van a ser 13 personas, entre las cuales se encuentran estudiantes y profesoras de universitarias, pero también del colegio IPARM, que es en este año, en esta versión, están cumpliendo una misión muy importante y es la de mentoría. Rol de este año, que obviamente lo han tenido otras versiones, pero que para este año es muy especial, y tomaron la decisión de que fueran las profesoras las que ejecutaran pues este rol de mentoría, es porque en la universidad se hizo una encuesta respecto al estado de la salud mental, y lo que evidenciaron es que hay muchos estudiantes que tienen problemas de este tipo de salud mental, y también mucha ideación suicida. Así que por esto, pues ellas van a tener este rol justamente porque son las primeras como en enfrentar estos casos. Y pues el rol de ellas es muy importante para esta versión.
0: Gina, conversemos un poco acerca de los contenidos que van a llegar a la plataforma podcastradio.unal.edu.co. Son las 13 historias, son entrevistas, cada uno va a hablar desde su perspectiva personal. Cuéntenos acerca de eso que vamos a escuchar y que por supuesto tiene el sello de calidad de todo este universo sonoro de Podcast Radio UNAL.
1: Claro que sí, durante los 6 episodios que van a estar escuchando y que van a publicarse cada 15 días, van a estar escuchando, además de las historias de los embajadores UNAL, les hicimos una nueva propuesta también, que es explorar el recorrido de los 21 kilómetros que propone pues la media maratón. Y lo dividimos en 6 partes, ¿no? Entonces, en cada episodio, pues vamos a hacer un recorrido, literalmente, salimos a la calle con cada embajador a recorrer 3 kilómetros, es decir, 6 tramos de los del recorrido de 21 kilómetros, lo dividimos en 6 tramos. Entonces, en este primer episodio vamos a recorrer ese primer tramo, que es más o menos 3 kilómetros, y esa es otra de las novedades para esta versión. Entonces, en ese recorrido, pues charlamos con los embajadores acerca de su historia, pero también de esa relación que tiene la ciudad con las historias de salud mental, pero también deportivas. Y esta charla pues se va complementando con las perspectivas profesionales, desde la fisioterapia, desde la nutrición, desde la psicología deportiva. Así que está muy interesante el formato.
2: También conociendo un poco sobre los perfiles de los embajadores UNAL, Gina, hablemos a qué facultades pertenecen. Ya sabemos que usted pues hace parte del equipo de Radio UNAL, o si de pronto hay algunos docentes o administrativos de la comunidad UNAL que estén en esta nueva edición de este grupo de embajadores UNAL.
1: Sí, así es. Yo les mencioné hace un momento que sí vamos a tener, son profesores universitarios de la Universidad Nacional de Colombia, una profesora del colegio IPARM, y también hay un administrativo, estoy por supuesto yo, y el resto de integrantes son estudiantes universitarios. Bueno, tengo que hacer una corrección. Edgar me dice que la publicación de estos episodios va a ser cada 8 días, para que la serie salga, por supuesto, antes de lo que será la carrera. Después de la carrera, pues los oyentes van a tener la oportunidad también de saber pues qué pasó después de este proceso en otro especial que vamos a sacar de Embajadores UNAL. Así que pues para que estén pendientes.
0: Gina, hagamos entonces esa invitación para que desde este fin de semana todos nuestros oyentes se conecten con podcastradio.unal.edu.com, donde o en qué sección van a encontrar particularmente todas estas historias que involucran a los embajadores UNAL.
1: La invitación entonces es para que este domingo 14 de junio nuestros oyentes pues ingresen a la plataforma que acaba de mencionar Sonia, podcastradio.unal.edu.co. A partir de las 8 de la mañana ustedes encontrarán en primera línea de la plataforma este podcast, este primer episodio del podcast Embajadores UNAL, que se llama No es solo correr, donde les vamos a contar por qué el tema de la salud mental, quiénes son los embajadores, el primer tramo del recorrido de 21 kilómetros y otros detalles acerca de la salud mental.
0: Gina, pues estaremos muy atentos para escuchar su trabajo, para escuchar también su evolución, porque sin duda estamos seguros que ha hecho parte de todo este escenario. También la disciplina, el esfuerzo y la perseverancia ha estado presente en usted, y también esperamos poder contarle de muy cerca a nuestros oyentes quiénes son esos embajadores UNAL. Así que gracias por haber estado aquí con nosotros. Como siempre, un gran trabajo, e insisto, con ese sello de calidad de Podcast Radio UNAL y de Radio UNAL en general. Gina Sánchez, realizadora de esta serie y embajadora UNAL, gracias por haber estado aquí.
1: Muchas gracias a ustedes, un abrazo y pues nos escuchamos el domingo.

0: Y si usted aún no tiene plan, hoy desde la agenda universitaria queremos invitarlo a teatro, al teatro El Explose con la obra Pájaros. Lo único que debe hacer es dejarnos un mensaje a través de redes sociales, un saludito, y ahí le contamos qué debe hacer para participar y para asistir hoy viernes, junio 12, o mañana sábado a las 7:30 de la noche, y que para que asista a esta obra y pueda tener un plan diferente durante este fin de semana. Y continuamos con la agenda universitaria. Es hora de darle paso a nuestro compañero Juan Carlos Blanco, quien nos va a contar acerca de una jornada en la que participaron algunos colectivos estudiantiles de la Facultad de Ingeniería de nuestra universidad y que buscaba visibilizar el éxito profesional de las egresadas, pero también promover el emprendimiento femenino y debatir los retos sociales que enfrentan las mujeres en el campo de la ingeniería. Escuchemos el informe.
1: Bueno, oyentes, un cordial saludo. Me encuentro en esta mañana en la Facultad de Ingeniería. Les quiero contar que el próximo 23 de junio se celebra el Día de la Mujer en la Ingeniería. Es una fecha muy importante, pues porque tradicionalmente las ingenierías, el área de las ingenierías, ha sido poco difundida y seguramente es una de las áreas a las cuales muy pocas mujeres acceden. Pero pues en la Universidad Nacional esos estereotipos hace mucho tiempo se están rompiendo y nos enorgullece poder conversar en esta mañana con dos chicas que han armado un evento muy importante hoy. Precisamente unos días antes, porque estaremos seguramente en vacaciones próximamente. ¿De qué se trata este evento, Alexandra? Un muy buen día.
2: Buen día, yo soy de parte de WIE, de Women in Engineering, y junto a Aiki estamos realizando este evento para que las egresadas y también los grupos estudiantiles nos hablen un poco de lo que han hecho. En la hora de la mañana, de 11 a 1, tenemos un conversatorio. Van a venir ingenieras químicas, industriales y electrónica, para que nos cuenten un poco cómo ha sido su trayectoria, un poco sobre qué obstáculos han visto en su industria y también que nos digan qué habilidades o conocimientos son necesarios para poder entrar a que los estudiantes participen en sus campos de aplicación.
1: Ana, bienvenida a los micrófonos de Radio Nacional.
3: Hola, hola, muchísimas gracias por la invitación. Yo vengo por parte de AIQE, que es la Asociación de Ingeniería Química de la Universidad, y la verdad nosotros planeamos este evento pues con el interés de que se difunda muchísimo cómo las ingenieras han empezado a trabajar y a representar en la industria a las mujeres, siendo que aunque son carreras que las mujeres ya están comenzando a estudiar, muchas estudiantes no conocen referentes, ni quienes trabajen, ni quienes hayan trabajado en industria directamente como ingenieras, y siento que es muy importante que nosotras podamos conocer cómo podemos vernos o reflejarnos en quienes ya están allá. También vamos a traer emprendimientos de 1 a 4 de la tarde. Van a haber ingenieras que estudian o que ya están dedicándose pues desde sus áreas de ingeniería a sus carreras y van a mostrarnos cómo es ser ingeniera desde el trabajo y el emprender en Colombia. Y creo que es muy importante pues que las chicas de la universidad y también los hombres de la universidad se acerquen a conocer cómo es ser mujer en la ingeniería, qué dificultades trae, cómo puede influir pues ser mujer en estudiar esta carrera, y también vamos a tener distintas charlas sobre temas un poco como más polémicos o poco hablados, como lo es cómo las mujeres han empezado a inmiscuirse en la ingeniería, cómo incluso se ha logrado pues que muchas carreras de ingeniería lleguen a estar un poco dominadas por mujeres dentro del área.
1: ¿Cómo cuáles?
3: Son conversatorios muy interesantes, principalmente ingeniería química desde la carrera en la que nosotras estamos ejerciendo, estudiando. Ingeniería química en esta universidad en específico es una de las ingenierías con más mujeres en la universidad, e incluso ha tenido periodos en donde se gradúan más mujeres que hombres dentro de la carrera. La ingeniería industrial también ha sido una en la que muchas mujeres se han visto interesadas y han empezado a aplicarse, y aunque las otras ingenierías tengan pocas mujeres, muchas de ellas son referentes muy importantes en la universidad.
1: El evento comenzará ahora, amables oyentes, entre las 11 de la mañana y las 4 de la tarde. Se llama Celebremos Contigo a la Mujer Ingeniera, un espacio para sentirte inspirada, representada y lista para emprender. Alejandra, tú haces parte de un grupo de jóvenes estudiantes, por supuesto, aquí dentro de la universidad, que no conformes con lo que aprenden en las aulas, han emprendido una iniciativa muy bonita, y es ir a compartir conocimiento, y un poquito más que compartir conocimiento, ir a inspirar a los sectores populares y vulnerables, donde la educación a veces no llega suficientemente como queremos, a esas niñas, a esas infantes, a esas adolescentes, para que se presenten a la universidad. ¿Cómo ha sido esa experiencia?
2: Muy gratificadora. Este año hemos contado con el apoyo de una coordinadora que hace parte de nuestro grupo y hemos logrado cada mes llevar diferentes actividades. Este mes, por ejemplo, en mayo fuimos y les enseñamos un poco sobre reacciones químicas en un experimento de volcán y también estamos colaborando con otros grupos. También llevamos a RAS y a Didacting para que los niños pudieran como jugar con los robots que hace RAS y actividades lúdicas de Didacting. Y pues la idea es seguir llevando a los niños estos experimentos porque siempre hemos notado que salen como con más conocimiento y también mucho interés en estas nuevas ideas para ellos.
1: Me imagino que saldrán con unos ojos grandísimos, asombrados de todo lo que la Universidad Nacional a través de ustedes les ha llevado.
2: Sí, sí, muchísimo. Y siempre, o sea, es muy bonito porque como que ya se empiezan a acordar de ti. Entonces, cada vez que vamos, como que es como, bueno, ¿y qué traen hoy?
1: Bueno, y eso de que cada vez que vamos, cada mes, ¿y vamos quiénes y a dónde?
2: Nosotros vamos a Kazuka, es en la Fundación Tierra Nueva, eso es Suecha. Vamos normalmente los sábados en la tarde y... ¿Cuál era la otra pregunta?
1: Bueno, tranquila, ¿y cómo te ha parecido esa experiencia personalmente?
2: Personalmente es muy enriquecedor, como es todo un trabajo en equipo, que pues todas las personas que vamos siempre estamos interesadas en darle lo mejor a los niños, en que aprendan y se diviertan y se inspiren. Entonces llevamos muchas actividades, también estamos llevando como comida, también para darles un refrigerio y es muy gratificante siempre que salimos, siempre es como hablando de la experiencia y todos salimos con una sonrisa porque los niños nos llenan de energía.
1: Qué bonito. Ana, ¿tú también participas de estas iniciativas?
3: No, pues WIE y AIKE son dos organizaciones diferentes. AIKE también tiene sus propias iniciativas, trabaja principalmente en proyectos de ingeniería química pues con el AIKE Global. También hemos tenido trabajo con niños, se ha traído colegios a la universidad para que se interesen también en la ingeniería química como carrera y tenemos nuestros propios proyectos, pero en esta ocasión decidimos trabajar de la mano con WIE principalmente porque ellas suelen divulgar mucho lo que es ser mujer e ingeniera. Entonces era algo como que queríamos resaltar. Lo que ella menciona es muy importante, como llevarle a los niños el interés por estas carreras. Siento que muchas veces uno aleja la ingeniería de lo que es la sociedad y la humanidad y las infancias, y yo creo personalmente que es algo que viene muy de la mano. Entonces creo que los niños pueden aprender muchísimo de lo que es el mundo desde la ingeniería y uno puede aportar muchísimo a la sociedad desde la ingeniería.
1: Y que complementa otras áreas del conocimiento, como las áreas sociales, como las ciencias de la salud, y del lado contrario, hay que incluir a esas áreas dentro de los estudios académicos de ingeniería.
3: Sí, definitivamente creo que en lo personal es una labor muy importante enseñar lo social en la ingeniería. Creo que es algo que hace mucha falta y que ha hecho mucha falta, y también creo que es algo que muchas asociaciones como WIE y como AIKE y como otros grupos estudiantiles han intentado hacer, llevar lo social y hacer labor social desde la ingeniería y desde pues la universidad, desde lo que es la universidad pública, desde lo que es enseñar y educar pues desde nuestros espacios.
1: Pero ya ustedes lo están haciendo y como dicen por ahí, la estamos rompiendo.
3: Sí, definitivamente es lo que estamos intentando, entonces los invitamos mucho al evento del día de hoy para que conozcan, para que se abra un debate, para que se escuche lo que es ser mujer en la ingeniería, tanto chicas como chicos. Si quieren escuchar y hacer contactos con mujeres en la ingeniería, creo que las mujeres podemos hacer redes de contactos muy importantes, siendo que en la ingeniería pues tenemos nuestras dificultades para conectarnos, y creo que los hombres también pueden abrirse un espacio para escuchar pues sobre las dificultades que nosotras tenemos y a ver desde su perspectiva qué hace falta y qué no hace falta.
1: Claro, claro que sí. Y lo otro, que hay padres y madres que nos están escuchando. Entonces, para ellos también es este llamado que acabas de hacer, Ana, para que vengan, para que se sorprendan de esto que está pasando en la universidad, de esto que están haciendo dos mujeres como ustedes desde Women in Engineering. Y esto será en la plazoleta y en el auditorio del edificio de Ciencia y Tecnología, entre las 11 y las 4 de la tarde.
2: Los esperamos a todos y esperemos que se enriquezcan con estas experiencias y también nosotras lo hagamos.
1: Así es.
3: Definitivamente vamos a estar dando obsequios de recordatorio a las primeras 15 personas que entren tanto a las charlas de la mañana como a las 15 primeras que entren a las charlas de la tarde.
1: No consiga más porque eso se va a llenar.
3: Definitivamente. Y para las personas que hagan preguntas también vamos a tener obsequios de la tienda de universitaria. Entonces, si están interesados, ir, pasen, pregunten, charlen, debatan y escuchen a nuestras ingenieras.
1: Perfecto, pues muchas gracias Ana y Alejandra por estos cortos minutos previos al evento. Mujer ingeniera, celebremos contigo la mujer ingeniera, egresados y oyentes que nos están escuchando, ¿pueden hacer parte de este grupo que va todos los meses a las zonas a promover la ingeniería?
2: Sí, sí, están interesados. Nosotras estamos en Instagram como WIE_UNAL, WIE_UNAL, y nos escriben y les podríamos brindar toda la información que se necesita.
3: Sí, definitivamente, desde ahí que también les abrimos la invitación pues a que participen a nuestros proyectos. Nuestra asociación recibe estudiantes de todas las ingenierías, hay un montón de oportunidades súper amplias, tanto para ayudar como WIE lo hace, como para generar conocimiento, que también es algo muy importante.
1: Bueno, gracias Ana, gracias Alejandra por estos cortos minutos. Vamos a disfrutar este evento, vamos a conocer ingenieras, sus experiencias, sus expectativas y también motivar a las estudiantes y a los estudiantes de ingeniería y de toda la universidad para que vean cómo es el mundo de la ingeniería y que desarrollan las mujeres aquí en la Universidad Nacional y por fuera y como embajadoras en el mundo después de que son egresados. Así que nos vemos ahora desde las 11 y hasta las 4 de la tarde en el edificio de Ciencia y Tecnología aquí en la Universidad Nacional. Hasta una próxima oportunidad. Seguimos conociendo la universidad desde adentro.
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0: 9 de la mañana, un minuto, seguimos en esta franja informativa en la agenda universitaria, hoy con la música de Choco Horta, una reconocida cantante, compositora y actriz puertorriqueña. Y avanzamos, Eliana, con nuestros temas y vamos a hablar acerca de una oferta académica.
1: Sí, vamos a conocer los detalles de la maestría en dirección sinfónica de la Universidad Nacional de Colombia. Así que vamos a conocer los detalles con el profesor Fernando Parra, quien es el coordinador de esta maestría. ¿Cuál es el perfil del aspirante? ¿Qué tipo de énfasis tiene? Pues ya vamos a resolver todas estas inquietudes. Saludamos al profesor Fernando. Muy buenos días, profesor. Gracias por participar en Radio UNAL.
2: Muy buenos días. Gracias por la invitación. Y bueno, muy contentos aquí desde el Conservatorio de Música de participar en este especial programa.
1: Profesor, gracias por acompañarnos y empecemos conversando sobre, bueno, ¿qué es la maestría en dirección sinfónica y cuál es el enfoque que se le está dando desde la Universidad Nacional de Colombia?
2: Mire, la maestría en dirección sinfónica es un programa académico que nació desde el 2007. Ya llevamos más de unas, pues tuvo un receso, tenemos ya más de unas octava, novena cohorte. Va enfocada obviamente para la dirección sinfónica en Colombia, que tanto adolece pues de esta disciplina. En Colombia tenemos directores de bandas en todo el país, más de 1,000 directores, y la maestría pues está enfocada en poderles ayudar a que desempeñen mejor sus quehaceres que están haciendo en este momento, y aquellos músicos que tienen un pregrado como tal en música, como instrumentistas, como compositores, como gestores, inclusive si hicieron una maestría en música, perfectamente tienen las puertas abiertas aquí en la maestría en dirección sinfónica del Conservatorio de la Universidad.
0: Profesor, conversemos un poco acerca de cómo quienes han hecho parte de esta maestría en dirección sinfónica han transformado y fortalecido sus procesos artísticos y musicales, no solo en Colombia o para Colombia, sino también cómo nuestros egresados pues están llevando ese sello UNAL a través de la música en otros escenarios.
2: Sí, ha sido muy importante para algunos egresados que han realizado la maestría, han ido al extranjero, tenemos egresados que están trabajando en este momento en Berkeley, están algunos en Estados Unidos, también en Londres estuvo una chica egresada aquí de la maestría, volvió ya que tuvo una muy buena oferta de la Orquesta Filarmónica de Medellín, y así a la maestría también se ha extendido fuera del país y reforzado todos estos vínculos de la música, que como ustedes bien saben, pues esta academia musical pues es una academia global, donde el desarrollo musical pues ha estado ya en varias partes del mundo, y ello es lo que quiere la maestría, ¿no? Cualificar a estos músicos que quieren hacer este trabajo de dirección tanto en orquestas sinfónicas como en bandas y también en coros.
1: Profesor, de acuerdo a este proceso de formación académica, conozcamos también esos módulos que se plantean durante el desarrollo de la maestría, cuáles son, también sobre esas clases prácticas y también sobre esa modalidad que se establece pues en este programa académico.
2: Sí, la maestría, como lo comentaba, tiene tres modalidades. Comenzó solamente con maestría en dirección sinfónica. Después la extendimos a la maestría para banda, que tienen pues, si bien tienen una misma base, una misma raíz, pues ya las características son muy particulares. Una maestría, digamos, en dirección de banda, pues el manejo de todos los instrumentos de viento, de metal, tiene unos componentes específicos para los maestrandos que desarrollan esta maestría, de igual manera para los que desarrollan la maestría en dirección sinfónica, que es todo el el compendio de instrumentos de cuerda y todo el mundo sinfónico que esto conlleva. Y en los últimos años, en los últimos 5 o 6 años, no estoy mal, hemos abierto la maestría también en la modalidad coral, que es otro bastión muy importante de la música y de todos los pequeños, por decirlo así, pequeños grupos donde quieren hacer música, que no se necesitan instrumentos. Y esto es muy importante porque vemos coros hoy en día, no solo en las grandes ciudades, muchos coros, sino también en los pueblos, y esto ha llevado a que la maestría también sea interesante para aquellos que la quieran realizar.
0: Profesor, un poco desde la gestión cultural, también conversemos sobre cómo se siguen fortaleciendo esos procesos, también pensando en que en esas nuevas generaciones, ¿no? Otra de las apuestas que la universidad tiene desde otros focos de trabajo, esencialmente en la música. Entonces, también cómo contribuye la maestría en ese escenario.
2: Sí, la maestría, como gran parte, pensaría yo, de los programas que tenemos en la Universidad Nacional, en este momento está haciendo una mirada muy fuerte hacia nuestro país, que en el caso de la música es muy importante el reforzar la academia musical a nivel de todas las regiones. Como vemos, tenemos varias sedes de frontera y desde el conservatorio ya estamos en un trabajo de poder comenzar a llegar allí, comenzar a hacer diálogos, porque como ustedes saben, pues este es un país muy musical. En todas las regiones tienen unas músicas tradicionales que se han mezclado con el folclore y son muy importantes. Entonces, desde ese punto, la universidad, el conservatorio de la universidad, viene trabajando para llegar a estas regiones con propuestas mucho más adecuadas que en años anteriores. Y la maestría en dirección sinfónica está al mismo nivel, viendo, digamos, como lo comentaba desde el comienzo, todo el tema de las bandas municipales, que ya sabemos que en Colombia hay más o menos 1.200 bandas, casi cada municipio tiene una banda, entonces es muy importante para nosotros tener este panorama y así poder pensar en llegar igual coros, imagínense, también es casi hoy en día casi todos los colegios tienen así sea un pequeño coro. Entonces, ese es el objetivo de la maestría en dirección sinfónica, poderle llegar más a las regiones, más a este país, y por ello hemos invitado a los directores que ya están en oficio, y como le dije al comienzo, de nuevo lo repito, a los que ya también tienen un pregrado en música, a que se animen a hacer esta maestría que está enfocada en cualificarlos como grandes músicos y seguir esta senda de la música que pues nunca acaba.
1: Hablemos también del lado de los músicos, profesor, de esos músicos en ensayos, en conciertos, sobre ese bienestar y ese rendimiento, pues que de alguna manera está influenciada por el director, pues de una orquesta, de una banda.
2: Sí, claro, el papel del director de orquesta, de banda, de coro es un papel fundamental, ¿no? Es el papel de como casi como el director técnico de un equipo de fútbol ahorita que estamos en el mundial y es el que pone a jugar realmente, a jugar a todos los músicos en un mismo sentido, a que se escuchen, a que vean quién tiene el balón, quién lleva el balón y cómo los otros lo deben acompañar. Es muy parecido a la música, el hacer música, digamos, a un deporte como el fútbol. Entonces, de eso se trata un poco el papel que lleva un director, tanto sinfónico como de banda, como coral, en estas agrupaciones de poderle impregnar a los integrantes de las mismas ese lograr hacer música, escuchándose y sacando un producto óptimo para la audiencia.
0: Profesor, conversemos entonces acerca de cómo será el calendario académico, cuándo iniciarán clases, cómo es ese proceso de participación.
2: El proceso de participación va a ser bien interesante. Ahorita nosotros, digamos, en este momento estamos terminando ya el semestre. En la maestría, pues los maestrandos, digamos, y si bien apoyaron el paro, las clases no se suspendieron. Así que, digamos, el calendario que se planteó a comienzos del semestre se cumplió tal cual. La próxima semana tenemos las admisiones a la maestría, eso va a ser el próximo martes 16, tenemos ya las admisiones a la maestría, y el calendario comienza normalmente en agosto, como está previsto en el calendario del segundo semestre de la universidad.
1: Y toda la información también en las redes oficiales de la Facultad de Artes de la Sede Bogotá de la Universidad Nacional de Colombia. Conversábamos con el profesor Fernando Parra, quien es el coordinador de la Maestría en Dirección Sinfónica de la UNAL. Profesor, gracias por acompañarnos estos minutos.
2: Muchísimas gracias a ustedes, a la radio de la Universidad Nacional y, bueno, a nuestros oyentes que si son músicos, si les interesa, como lo acaba de decir usted, muy bien pueden tener más información tanto en el correo de la maestría como en las redes que tiene la Facultad de Artes de la Universidad Nacional.

0: 9:13, vamos ya casi cerrando esta agenda universitaria, Eliana, pero queremos hacerles también una invitación para esta tarde.
1: Sí, y llega desde la maestría en arquitectura de la vivienda de la Facultad de Artes, porque hoy se estará llevando a cabo la exposición del trabajo final de maestría Cuidar la Casa, conservación a través de las dimensiones del cuidado en el barrio Las Cruces, Bogotá. Saludamos a esta hora a Juana Acuña Velasco, es arquitecta y es estudiante de la maestría en arquitectura de la vivienda de la Universidad Nacional de Colombia. Juana, bienvenida a Radio UNAL, gracias por participar con nosotras.
2: Buenos días, muchísimas gracias a ustedes por la invitación.
1: Bueno, tenemos muchas inquietudes respecto a este trabajo de maestría, sin embargo, nos gustaría empezar conociendo sobre el origen de todo este proyecto académico y por qué fijarse en el barrio Las Cruces, aquí en la ciudad de Bogotá.
2: Bueno, yo estuve en búsqueda siempre de la conexión que tiene los modos de habitar con la arquitectura y en un espacio en el que como la vivienda es tan variable como los inquilinatos, fijé mis ojos sobre eso. El barrio Las Cruces tiene una historia muy grande, muy rica, es un barrio bastante antiguo en Bogotá y por eso fue mi interés en ese barrio.
0: Hablemos un poco sobre las dimensiones del cuidado. ¿Qué tan conscientes son los habitantes de este sector, de este barrio, cuando usted llega con esta propuesta y de alguna manera les pregunta por eso? ¿Cuál es el escenario del cuidado si vive solo en un imaginario o también hay algo de responsabilidad en su habitar?
2: Yo encontré esas dimensiones del cuidado precisamente al ir a visitar el barrio. Se hacen, son prácticas diarias de sus habitantes, pero no considero que no son conscientes de ello. O sea, no tiene un nombre propio, pero sí se habita y desde ahí, como potencialidades, fue que yo le puse nombre a esas dimensiones. Está en el diario vivir, en la experiencia, en cómo me relaciono con mi entorno, con las personas, con mis vecinos, con la naturaleza, con el barrio, con la ciudad. Está implícito en el accionar.
1: Bueno, ¿y en qué parte de la ciudad está ubicado este barrio? Quizás para quienes no conocen o no residen aquí en la ciudad de Bogotá. Y también, ¿qué logró identificar usted o cuál es el punto en común que tienen o que tiene la arquitectura, por ejemplo, de este barrio?
2: Bueno, el barrio Las Cruces está en la ciudad de Bogotá, en la localidad Santa Fe. Como para ubicarse un poquito, es relativamente cerca a la Plaza de Bolívar. Entonces, gracias a esa cercanía como al centro histórico, tiene una gran historia, pero siempre se ha visto como el sur del centro. Entonces eso ha tenido como unas connotaciones también sociales muy fuertes en ese barrio, que tiene una visión, o sea, los habitantes tienen una visión de ese barrio, la gente externa tiene una visión distinta de ese barrio, pero ya al habitarlo, al ir, al visitarlo, esa mirada cambia sobre ese barrio. Entonces es muy interesante ya ver cómo van cambiando las perspectivas de un mismo lugar.
0: Juana, usted nos decía que cuando llegó al territorio se encontró con una serie de acciones que ellos realizan, quizás no tan conscientes. Hablemos acerca de esas acciones y también aprovecho para preguntarle si considera usted que tiene vínculo especialmente por el tamaño de las casas, porque son propiedades, perdón la redundancia, propias, o si el hecho de que, por ejemplo, alguien viva en arriendo también hace que haya como una desconexión de ese cuidado.
2: Sí, digamos que el cuidado se puede ver como en las tres escalas de intervención, como en la arquitectura, desde la ciudad, desde el barrio y en la misma vivienda. Entonces las interacciones son distintas, pero unas van ligadas a las otras, unas propician las relaciones con las otras. Entonces la relación en el barrio, entonces, los vecinos hacen actividades, hacen eventos culturales que unen a todos los integrantes del barrio, tanto los inquilinatos como los que ya llevan viviendo un tiempo en el barrio, que son como habitantes propios del barrio. Entonces, desde ahí ya se ve una interacción en sus habitantes. Ya la interacción va cambiando cuando uno va cambiando de escala, cuando se va reduciendo y ya miramos solo las viviendas, lo que tú dices, eso cambia porque como son habitantes ocasionales, el arraigo no es el mismo, ni por el barrio ni por la vivienda, porque ellos tienen como otros intereses, otras prioridades, por su estabilidad, por su trabajo, por su núcleo familiar, y ya las relaciones con los vecinos son un poco más forzadas por las situaciones de la vivienda. Pero aún así se encuentran potencialidades en el hecho de que el tener la cocina compartida es un espacio que empieza a vincular a los vecinos. El compartir el lavadero, los baños, el patio hace que las interacciones sean distintas. Entonces, por más de que sus prioridades sean un poco más individuales, el hecho de vivir en un espacio colectivo hace que se tejan otro tipo de vínculos también en esas viviendas.
1: Qué interesante esto último que usted menciona, y también haciendo pues una descripción de las viviendas en este barrio Las Cruces en la ciudad de Bogotá, ¿cómo están distribuidas? Creo que tenemos, o algo que hemos identificado pues a lo largo de esta entrevista, es que son viviendas amplias, son grandes, entonces conversemos un poco sobre eso, sobre cómo están distribuido ese espacio en una vivienda en el barrio Las Cruces.
2: Bueno, las viviendas patrimoniales usualmente son grandes porque fueron hechas en otra época con otros intereses económicos, con otras finalidades a las que vemos ahora. Entonces, usualmente son grandes, tienen un lenguaje más republicano o colonial y como eran tan grandes, lo que hacen es subdividirla para tener una mayor rentabilidad económica. Entonces, ahora estas casas tienen un frente que es reducido en la proporción al fondo, lo que hace que el patio a veces actúe como un centro, no siempre dentro como centro de vivienda, sino como un centro de reunión. Y luego está subdividido varias veces para generar las habitaciones. Incluso esto a veces poniendo por encima de otras necesidades como la ventilación, la iluminación, pasa a un segundo plano en prioridad, sino la primera es como el factor económico. Entonces, el hecho de que sean viviendas tan grandes propician como la subdivisión a veces sin un límite de esos espacios para la rentabilidad económica. La materialidad en estas casas también es muy importante porque como fueron hechas hace tanto tiempo, la mayoría son hechas en tierra con técnica de adobe, que son ladrillos muy grandes prensados en tierra y con guaduas, con maderas. Entonces tiene una riqueza tanto material como arquitectónica, como simbólica. Y ya con las restauraciones, con los cambios que se les han hecho, se cambia esa materialidad en función pues del factor económico. Entonces ya se usan materiales más industrializados como ladrillos, metal, que son más fáciles y más rápida la construcción.
0: Bueno, pues usted nos deja con bastante intriga y sí quiero preguntarle si hoy en medio de la presentación de este trabajo final vamos a poder también observar fotografías y quizás otro material que audiovisual que haya podido usted recoger de estas visitas y de estos diálogos.
2: Por supuesto que sí. La sustentación es a las 3 de la tarde en el edificio Sindú y ahí voy a mostrar más registro fotográfico del barrio, imágenes también que realicé a partir de las visitas, incluso un elemento impreso que es como el resultado final del objetivo de mi tesis. Ahí va, también lo voy a compartir.
1: Es Juana Acuña Velasco, arquitecta, estudiante de maestría en arquitectura de la vivienda de la Universidad Nacional de Colombia. Hoy hay una cita académica para que le acompañen a las 3 de la tarde en el edificio Sindú del Campus Bogotá con la exposición del trabajo final de maestría Cuidar la Casa, conservación a través de las dimensiones del cuidado en el barrio Las Cruces, Bogotá. Juana, gracias por participar y contarnos sobre este proyecto académico aquí en Radio UNAL.
2: Muchísimas gracias por la invitación y por el espacio. Buen día.

Cerramos otra gran semana. La canción que están escuchando es Si esta es la última noche, en la voz de Choco Horta, nuestra artista invitada para hoy en la agenda universitaria. Y nos despedimos reiterándoles varias cosas. Mañana sale un nuevo episodio de nuestro podcast 7 días en el mundo, con el resumen y el análisis de las noticias más importantes a lo largo de esta semana. Usted lo va a poder escuchar a través de podcastradio.unal.edu.co o a través de su plataforma podcast favorita. También reiterarles que el lunes festivo llega Radio UNAL con toda la programación. Universo UNAL estará ahí con varios temas y música acompañándoles. Y esta franja informativa regresa el próximo martes a las 6 de la mañana. Recuerde que nos puede seguir a través de redes sociales para enterarse acerca de todo lo que va a pasar durante el fin de semana y el próximo lunes festivo. A todos, muchas gracias por su sintonía. Feliz fin de semana y no olviden quedarse en compañía de Radio UNAL.

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1: Figura importante en el mundo artístico, fue multidisciplinar, realizando unas muy contundentes expresiones políticas en el mundo de hoy.

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0: Saludamos a quienes nos acompañan a través de Radio UNAL, la emisora de la Universidad Nacional de Colombia. Les habla Viviana Camacho Gaspar y les doy la bienvenida a una nueva emisión de Entre Libros, un espacio para conversar, recomendar y encontrarnos alrededor de los libros y las lecturas que nos interpelan.
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Abrimos el programa con Bullerengue, interpretada por Petrona Martínez, una canción atravesada por la fuerza de la tradición oral y la memoria afrodescendiente del Caribe colombiano. Más que una interpretación musical, la canción contiene formas de narrar el territorio, el cuerpo y la vida cotidiana. Escucharla nos permite reconocer cómo muchos saberes populares sobreviven y circulan a través de prácticas culturales vivas, donde la música también guarda historias, conocimientos y maneras de entender el mundo.

0: Bienvenidas y bienvenidos a Entre Libros, un espacio para conversar sobre los libros que ayudan a comprender la diversidad cultural, histórica y social de Colombia. Hoy dedicamos este programa a una obra de Virginia Gutiérrez de Pineda, una de las figuras fundamentales de la antropología colombiana, cuya investigación abrió caminos para entender las estructuras familiares, los saberes tradicionales y las formas de organización social del país. En este episodio conversaremos sobre Medicina Tradicional de Colombia, volumen 1, El Triple Legado, obra reeditada por la editorial UNAL este año y originalmente escrita en 1986. Para hablar de este libro, nos acompaña la profesora Jimena Pachón Castrillón, antropóloga e investigadora vinculada durante décadas al Departamento de Antropología de la Universidad Nacional de Colombia. Fue la primera antropóloga egresada de este departamento en 1969 y desde entonces ha desarrollado una amplia trayectoria académica dedicada a la etnología colombiana, la organización social, las metodologías cualitativas y la formación de nuevas generaciones de investigadores. Su trabajo investigativo se ha centrado de manera especial en Virginia Gutiérrez de Pineda. Gracias a un profundo conocimiento de su obra y de la revisión de sus archivos personales y materiales de campo, la profesora Jimena Pachón trabajó en la elaboración de una antología apoyada por la Rectoría de la Universidad Nacional de Colombia. Ahora hablando, profesora Jimena, de Medicina Tradicional en Colombia, volumen 1, además lo digo completo, El Triple Legado. Virginia plantea que la medicina popular colombiana nace de una raíz indígena, africana y europea. ¿Cómo desarrolla esta idea transversal y qué aporta para entender la cultura colombiana?
1: Bueno, el libro de medicina tradicional que ahorita con la nueva edición dan ganas de leerlo, ¿no? Usted me imagino que lo tiene en sus manos. La edición tan limpia, tan clara, dan el libro incita a ser leído. Entonces es algo que lo recomendamos para médicos, para personas interesadas en la historia de la vida social del país. Este libro es muy interesante. Yo quiero contar algo sobre este libro, cuestiones un poquito generales, pero yo creo que es importante saberlo. Este libro lo hace Virginia, pero en esta oportunidad se apoya y busca la colaboración y la compañía de su nuera, la esposa de José Fernando, la antropóloga Patricia Vila de Pineda. Entonces es Virginia y su nuera, que es antropóloga también, las autoras de este texto. Texto que realmente nos introduce en una historia no imaginada, en una historia compleja, de una riqueza inesperada, ¿no? Y lo que yo digo en la introducción de ese trabajo no es una monografía más, no es un estudio de caso, no es una aproximación, sino es el fruto de una mirada madura, de una mirada experimentada, de una curtida investigadora. Entonces, eso es algo que lo siente uno leyendo el trabajo, ¿no? Y surge ahí esas características de Virginia, metodológicas, que las vemos en este texto y las vemos en los textos múltiples que él escribió, sobre el uso de las fuentes históricas, el uso de las fuentes coloniales, una manera muy especial que tenía ella de aproximarse, de verlas, de trabajarlas, de interrogarlas. Eso es algo que caracteriza este libro y que hay que tener en cuenta. Ahora, como antecedentes del libro, está lo que yo decía anteriormente. Primero el deseo que ella tuvo de estudiar medicina, que su padre no se lo permitió. Sin embargo, las vueltas que da la vida, una vez que Virginia termina y publica este libro, la admiten en la Academia Nacional de Medicina. Y además, un tiempo después le dan la Cruz de Boyacá. ¿no? Es decir, es un reconocimiento muy grande a su labor, por su labor en pro de los conocimientos médicos. Eso hay que tenerlo en cuenta en ese amor, en esa obsesión, en ese interés por todos estos aspectos médicos. Su etapa como etnóloga visitando comunidades indígenas, en donde ella centró, puso su lupa especialmente en aspectos médicos, ¿no? Su interés en observar los piaches, los jaivanás, en entender la enfermedad, en entender la salud, está también en la base de este trabajo. Y unos pequeños trabajos, pequeños, si los comparamos con este que ella hizo sobre la misma temática. Por ejemplo, en 1949, estando ella prácticamente recién salida, publica un ensayo que se llama El País Rural Colombiano. Ahí le dedica un capítulo entero a lo que es la salud. Explora el significado de salud, explora cuáles son los sistemas preventivos que se usan en el campo, las prácticas populares, las enfermedades, etcétera. Es decir, ahí desde ese ensayo, que es muy temprano en la vida de ella, uno nota el interés, pero también la solvencia para manejar muchos de los conceptos que ella maneja. Y posteriormente, en 1961, publica una pequeña monografía que se llama La medicina popular en Colombia. Y este trabajo es muy interesante porque nos muestra otra faceta de Virginia. Y es como Virginia fue profesora de la Facultad de Medicina antes que ser profesora de la Facultad de Sociología, ¿no? Ella entra como profesora de medicina a la Universidad Nacional y se encantaba del trabajo con los jóvenes médicos, a los que le decía los doctorcitos y los interrogaba como sus doctorcitos. Y esta publicación la hace para ellos, es decir, para explicarle a los jóvenes médicos, unos que regresaban después de estudiar en Bogotá, regresaban a sus lugares de origen, a lugares remotos, o los que salían a hacer el año rural, que muchas veces se enfrentaban con realidades que no lograban entender. Entonces, este trabajo, Virginia se lo dedica y lo hace para ellos.
0: Siga, profe, tranquila.
1: Sí, lo hace para ellos. Y los médicos siempre han reivindicado a Virginia como pertenecientes a la Facultad de Medicina y se extrañan cuando decimos que Virginia es de la Facultad de Ciencias Humanas.
0: Claro.
1: Entonces, eso es muy interesante. Entonces, eso está en la base de este libro, ¿no? Es decir, no es una persona que de un momento a otro decide hacer un trabajo y parte de la nada, sino hay una preparación intelectual muy, muy sólida para enfrentar a esta temática tan amplia y tan compleja. Y bueno, y creo que también como aspectos generales que Virginia adopta una metodología. Virginia tiene una metodología que es similar para todos sus textos. Y una de las características de esa metodología es que ella antes de iniciar el análisis de cualquiera de las realidades sociales que quiere entender, se va a la historia. Y hace unos trabajos que le dan unos cimientos muy sólidos, tanto a los trabajos de familia como a los trabajos de medicina tradicional, ¿no? Esto lo ve uno en todos los trabajos, en todos los trabajos que ella hace. Y en este, igual que en el de familia, ella recurre a la historia, recurre a las fuentes coloniales que le dan sustento a sus trabajos. Es decir, esa dimensión histórica siempre está presente, que le sirve a ella para entender lo que observa y para entender los resultados de sus exploraciones antropológicas, ¿no? Ir a las fuentes históricas, eso, por eso decimos que doña Virginia es una gran historiadora, porque los trabajos de ella son tanto de historia como de antropología. Y eso se hace, y eso se hace presente en este trabajo de medicina tradicional. Y ahí en ese trabajo, buscando la historia, buscando las fuentes originales, se encuentra ella algo que después de que uno lo lee es totalmente lógico, sin embargo, ella es quien lo plantea, que es la triple raíz cultural. Es decir, ese trasfondo histórico que ella encuentra que le sirve para entender tanto la medicina popular como para entender las formas de familia que se dan en el país. Es decir, si uno no tiene en cuenta esa triple raíz para la familia, difícilmente puede entender la realidad que ella encontró. Perdón un momentico, tomo un poquito de agua.
0: Claro, profe, estoy por acá.
1: Bueno, entonces digamos que eso es algo muy interesante, esa manera de enfrentar ella los fenómenos, que muestra ya una estructura mental muy sólida, ¿no? Acudir a la historia y en la historia encontrar esa triple raíz que en el fondo es lo que nos caracteriza a nosotros. Es decir, en todo lo que hacemos tenemos unas gotas más, unas gotas menos de lo que nos trajeron los españoles, lo que nos trajeron los africanos y lo que había aquí en el suelo nativo. Entonces, eso es el triple legado, es decir, las herencias indígenas, la herencia hispánica, la herencia africana, que sufren un proceso de mezcla, de interculturación, de mestizaje, un intercambio, que es lo que nos caracteriza hoy en día. Eso se lo debemos al trabajo de doña Virginia y que ella busca discriminar en las páginas de este trabajo.
0: Profesora Jimena, el libro muestra que las prácticas médicas tradicionales están ligadas a dimensiones religiosas, sociales y comunitarias. ¿Qué nos enseña esto sobre la relación entre salud y cultura?
1: Eso nos enseña todo, yo creo. Es decir, todas las visiones que nosotros tenemos sobre lo que nos pasa, sobre lo que nos duele, sobre lo que nos gusta, están permeadas por los lentes con que nosotros las miremos, ¿no es cierto? ¿Qué es el dolor? ¿Qué es la enfermedad? Cambia según la cultura con la que nosotros la analicemos. Yo tengo un caso muy concreto, yo trabajo mucho con antropología de la infancia y hay un caso que es muy interesante de una comunidad africana que creen en la reencarnación. Y una antropóloga se va a hacer un trabajo sobre la infancia, a ver cómo esa concepción de la reencarnación puede afectar a los niños y a las niñas, a la infancia en general. Y realmente permea toda la vida de los niños, empezando desde el hecho que el niño cuando nace porque él quiere, no por razones biológicas, sino porque el niño, antes de existir, es el espíritu de un ancestro, que están en el más allá. Y ese espíritu es el que desea en un determinado momento devolver a esta tierra y el que busca en qué madre quiere nacer. Y cuando el niño nace, es un hecho de un significado muy grande en la comunidad, toda la comunidad se inmiscuye a ver qué ancestro fue el que quiso visitarnos y qué ancestro es el que este niño representa. y eso tiene toda una serie de consecuencias a nivel de salud, como por ejemplo, cuando el niño muere, y es una sociedad en la que la mortalidad infantil es muy alta o era muy alta por razones de desnutrición, de cuidado, etcétera. Y los pediatras, los médicos que llegaban con sus prácticas a tratar de ayudar, se encontraban con una pared que era imposible de mover, porque según las madres, los niños mueren cuando se aburren en este mundo y quieren regresar donde los ancestros. Entonces, esa forma de mirar a los niños, de concebirlos, de concebir la enfermedad, de concebir cualquiera de las realidades que es los lentes con lo que la cultura nos permite ver esas realidades, son las que explican el actuar de las diferentes comunidades con las que trabajamos, las diferentes prácticas, ¿no? Entonces, esa relación entre cultura y enfermedad, cultura y medicina, cultura y salud, permea realmente toda esta realidad.
0: Hemos conversado sobre la obra de Virginia Gutiérrez de Pineda y sobre dos libros fundamentales para comprender la diversidad cultural y los saberes tradicionales del país: Organización Social de la Guajira y Medicina Tradicional en Colombia, volumen 1, El Triple Legado. Sus investigaciones sobre la familia, las prácticas médicas tradicionales y las formas de organización de los pueblos indígenas ayudaron a construir una mirada más amplia y compleja del país, una mirada que reconoce que Colombia está hecha de múltiples herencias, de múltiples territorios y maneras de entender la vida colectiva. De nuevo, gracias a la profesora Jimena Pochón por acompañarnos en Entre Libros, los invitamos a seguir leyendo historias y descubriendo más investigaciones. Agradecemos a ustedes, nuestra audiencia, por acompañarnos. Recuerden seguirnos en las redes sociales de la Editorial UNAL y compartir sus comentarios. Que estén bien.
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0: Acá estamos, llegamos, esto es Cultura al Día en la Radio UNAL, la emisora de la Universidad Nacional de Colombia. Sean todos ustedes bienvenidos, gracias Álvaro Bulla por la producción. Y bueno, saludamos en primera instancia a Gina Paola Sánchez, quien nos trajo esta música que recuerda bastante la época de juventud, por ejemplo, de Don Álvaro frente a la chimenea con su guitarra, cantando canciones, valga la redundancia, de un trovador, de esos que nos invitaban a las tertulias con los amigos. Gina, buenos días.
1: Hola Manuel, muy buenos días para usted, para nuestros oyentes que hasta ahora pues nos acompañan a través de la página radio.unal.edu.co y a través de nuestra frecuencia en Bogotá. Sí, muy hermosa la música, así que muy buena manera de empezar este Cultura al Día.
0: Lina María Cabrejo, buenos días.
2: Buenos días, Manuel. Buenos días a todos nuestros oyentes, a una nueva emisión de Cultura al Día.
0: Muy bien, terminemos de contarle un poco a la gente, Lina, sobre esta publicación que traemos hoy a Cultura al Día, ¿le parece?
2: Sí, señor. Pues bueno, es que el 12 de junio del año 2020, en época de pandemia, el cantautor cubano Silvio Rodríguez pues lanzó su 19º álbum llamado Para la Espera. Y estas son algunas de las canciones que fueron grabadas entre el 2010 y el 2020 para ese lanzamiento en esa época donde todos estábamos encerrados, un poco también mostrando desde casa el arte, ¿no?
0: Sí, desde viendo, disfrutando el arte y los artistas, en este caso Silvio Rodríguez, pues mostrando su arte. Esta grabación se lanzó a través de plataformas virtuales, ¿no?
2: Sí, sí, señor, se lanzó a través de plataformas y precisamente pues hablamos de cómo consumíamos en ese momento arte, ¿no? Cómo nos llegaba y de qué forma también los artistas hacían que llegaran su trabajo a otras personas para salvar un poco toda la situación en la que estábamos viviendo en ese momento, ¿no?
0: Gina, usted está con nosotros en Cultura al Día desde el inicio. ¿Usted recuerda, porque yo no, hace cuánto estamos en Cultura al Día?
1: Manuel, creo sí. 2022.
0: llegamos después, ¿no?
2: No, Cultura al Día está desde el 2019.
0: Ah,
2: desde septiembre del 2019.
0: Listo.
1: Va a llorar.
0: Entonces, la pregunta es esa. Pues se la voy a hacer a Lina para que trate como de explicársela a los oyentes y a la misma Gina. Esas actividades culturales a las que uno puede asistir se visibilizaron más, obviamente gracias a Cultura al Día, pero se visibilizaron más por la pandemia, es decir, que ya la gente asistía a lugares, a eventos y a cosas que no asistía antes cuando no había pandemia.
2: Pues yo siento que yo recuerdo mucho realmente que las actividades y los eventos que nosotros dábamos a conocer en ese momento también eran muy masivos, como que se conectaban bastantes personas a través de plataformas. Y precisamente después, digamos, cuando ya se empezó a abrir un poco los escenarios, sí había, o sea, recuerdo mucho que los invitados siempre decían como estamos reabriendo, están llegando las personas poco a poco, pero sí se demoró un buen tiempo en que la gente tomara la iniciativa de volver a salir, porque nos acostumbramos mucho a la virtualidad y también pues el temor, ¿no? El temor a volver a contagiarse y demás.
0: Gina.
1: Sí, exacto. La virtualidad yo creo que fue como la estrategia y el resultado del intento, ¿no? Porque la cultura pues definitivamente no muriera y más que eso pues fuera una herramienta, algo que nos acompañara pues en el encierro. Entonces yo siento que, claro, como fue un momento de pausa en nuestras actividades cotidianas, creo que pues tuvimos el tiempo suficiente para valorar de alguna manera, para enfocarnos más en los mensajes, en las obras de teatro, en lo que de pronto no valorábamos antes, hasta que estuvimos encerrados. Entonces sí creo que pues una plataforma como esta, como Cultura al Día, ayudó a que esos programas se visibilizaran, a que todas estas actividades, por supuesto, tuvieran un eco, y que a través de la virtualidad como que en serio se valorara más la cultura, ¿no? Las actividades culturales.
0: Claro, es que eran muchísimas cosas que además, pues tal vez la cotidianidad de antes de no nos permitía, sabíamos que existían obras de teatro, sabíamos que había exposiciones de arte, sabíamos que había conciertos de filarmónica, no solamente aquí en el León de Greiff, sino en muchos otros lugares, pero pues no les prestábamos tanta atención como cuando ya se sentaba uno aquí enclaustrado en su casa y empezaba a entender y darle como la importancia a esos mismos eventos. Y acuérdense también, compañeras y oyentes, la primera Feria Internacional del Libro acá en Bogotá se llamó, o uno de sus eslogan, a ver si lo recuerdo bien, era para volvernos a ver, ¿sí? Que fue como el volver a tener ese tipo de interacción con los seres humanos diferentes a la familia, a los que viven con uno, sino que poder estar con ellos, poder disfrutar de un evento cultural, de una actividad cultural como era la Feria del Libro.
2: Así es. Vea, Manuel, que nuestro webmaster nos dice aquí que la primera emisión de Cultura al Día fue el 11 de septiembre del año 2017.
0: ¿Para qué? O sea que no, claro. Oiga, mi memoria entonces está un poco frágil. Sí. Yo casi le creo a Gina.
2: A Lina.
0: Perdona, no, es casi que... le creo a Gina porque Gina dijo que 2022.
2: No, pues es que yo sí recuerdo porque yo llegué en septiembre del 2019 y recuerdo que fue como lo primero que empecé a trabajar aquí en Radio Unal.
0: Bueno, Cultura al Día. Entonces, ¿hablamos de eso con los oyentes, Lina?
2: Hablemos de eso con los oyentes, sí, señor. Pues vamos a preguntarles más. Es sobre si todo lo que sucedió en esa época de pandemia, en esa época donde estábamos encerrados, si extrañan de pronto un poco o si todavía prefieren la virtualidad en el tema cultural. Sí, porque, por ejemplo, hoy en día hay muchas actividades, muchos encuentros que se piensan de los dos formatos, ¿no? Entonces, sí. Pues sí, ¿qué prefieren todavía? O sea, en este momento, ya después de 6 años, si aún están de acuerdo con la presencialidad o prefieren... o no sé, ya se acostumbraron también a los dos formatos, a lo híbrido también.
0: Bien, pues entonces que nos cuenten. Ahora usted nos cuenta a dónde nos va a invitar a los oyentes, pero antes de que usted nos cuente, yo le cuento por último sobre la música que tiene que ver con esa época de pandemia, que Silvio se la dedicó, como ya ustedes nos lo habían dicho, a algunos amigos que habían fallecido durante esa época, no necesariamente por lo del COVID, pero casi todos estos que les voy a mencionar, o todos, son del año 2020. Amigos muy cercanos a Silvio Rodríguez, Tupac Pinilla Núñez, Juan Padrón Blanco, Luis Eduardo Aute, con quien hizo uno de los conciertos más memorables y una de las grabaciones en vivo de Luis Eduardo Aute y Silvio Rodríguez, son como de los clásicos de, aunque son un poco... contemporáneos, César López, Luis Sepúlveda, Marcos Mustoc y Oscar Chávez, entre otros. Estas piezas fueron grabadas entre el año 2010 y el año 2020 en la casa de Silvio, en los estudios Ojalá, allá en Cuba, Lina.
2: Así es, pues ahí está la invitación entonces para nuestros oyentes, para que interactúen a través de nuestra línea WhatsApp, enviándonos audios, contándonos un poco acerca de si extrañan o si siguen participando de las actividades virtuales o prefieren todavía las presenciales, las actividades culturales, ¿no? Y también a través de nuestras redes sociales, recordándoles que nos pueden encontrar en Instagram, Facebook y y X como Radio UNAL. Tenemos invitaciones a quienes participen para que vayan a teatro hoy, viernes 12 de junio, a la obra La Evitable Ascensión de Arturo Uy. Esto también será en el Teatro Libre el viernes, hoy, viernes 12 de junio, y también el viernes 19 de junio. Así que participen, interactúen con nosotros y pues les estaremos dando estas invitaciones.

Bueno. Bueno, ustedes me han dado en la vena del gusto hoy también con esta música de Silvio Rodríguez. Y yo les voy a contar mientras tanto, antes de contarle a nuestros oyentes cuáles van a ser los temas a tratar hoy en Cultura al Día, les voy a recordar para los seguidores de Silvio, y creo que ustedes también han escuchado el óleo de mujer con sombrero, han escuchado el famoso tríptico, bueno, una serie de piezas musicales con nombres y que tienen como una alegoría, una referencia a pinturas. Silvio Rodríguez, antes de irse a prestar el servicio militar, también hacía dibujos, hacía pintura, y para diferentes diarios de la capital cubana. Posteriormente, muchas de las piezas musicales tenían que ver en algún momento con pintura. Esta, la adivinanza que estamos escuchando de fondo y con la que abrimos Cultura al Día hoy, es uno de esos temas. Está basado en una fotografía que le fueron tomadas a unos niños por parte del cineasta Eduardo Tito Delgado. Si pudiéramos escuchar la pieza completa, y se los recomiendo a ustedes y a los oyentes, tendríamos y podríamos encontrar muchos rasgos visuales que se presentan de una manera así como bastante enfática, de una manera bastante fuerte. La adivinanza, uno de esos temas que incluso es el que abre la placa discográfica de Silvio Rodríguez, a la que nos ha invitado a escuchar hoy Gina y Lina en Cultura al Día.

0: Bueno, hoy en Cultura al Día tenemos varias actividades para que se programen a partir de hoy, así que les cuento y a quienes van a participar a través de nuestras redes sociales y el WhatsApp, que el Teatro Libre nos está invitando a ver La Evitable Ascensión de Arturo Uy.
1: Vamos a vivir junto a la Orquesta Filarmónica de Bogotá el poder de los cuentos orientales aquí en la casa, en el Auditorio León de Greiff.
2: Ya todo está listo para que los bogotanos vivan el Festival Nuevas Voces 2026.
0: Y en Bogotá están buscando el próximo talento que abrirá Monumentum 2026, la fiesta electrónica de nuestra ciudad.
1: El maestro Tino Fernández, o la obra de la factoría del maestro Tino Fernández, más bien, nos trae Pájaros en esta nueva temporada.
0: Llegan las vacaciones a Maloca y además para vivir también el fútbol con ciencia.
1: Y paciencia, ¿no?
2: Exacto. Y también vamos a tener a BiblioRed, que nos está invitando a participar de los laboratorios creativos, talleres de guitarra y escritura.

0: Iniciamos Cultura al Día y les cuento que hoy va a hacer el inicio en el Teatro Libre, en su sede centro, de una nueva temporada de la obra La Evitable Ascensión, de Arturo Uy, que cuenta la historia de un mafioso en Chicago que en la década de 1930, en plena época del Al Capone, llega a controlar la seguridad de la venta de coliflor mediante la extorsión a través de la eliminación despiadada de toda oposición. Del Al Capone. Ya nos acompaña aquí en Radio UNAL Diego Barragán, director artístico del teatro y actor de esta obra, Arturo Uy. Bienvenido, Diego, a Cultura al Día, a los micrófonos de Radio UNAL.
1: Bueno, buenos días, un gusto estar aquí. Un saludo muy especial a toda la gente de Cultura al Día.
0: Bueno, Diego, ustedes ya hacen parte de nuestra casa aquí en Radio UNAL y vienen con esta nueva presentación, esta nueva obra. Contémosle a la audiencia cómo deciden montar esta nueva pieza.
1: Bueno, esta es una de las obras más importantes, más reconocidas del dramaturgo Bertolt Brecht, dramaturgo alemán, que como curiosidad les cuento que por su trabajo como dramaturgo y como crítico del gobierno de Hitler, tuvo que salir de Alemania, precisamente al exilio, por sus posiciones y por su visión de lo que era pues un mandato con el que no estaba de acuerdo y que utilizaba una serie de herramientas para mantenerse y atornillarse al poder. Entonces, esta obra tiene unos ecos importantísimos. Yo diría que en Colombia, pero en muchas partes del mundo, ¿no? Hay muchos lugares donde existen Arturos Uy. Por eso decidimos emprender, digamos, esta labor, como lo diría Bertolt Brecht en su teatro épico, esta labor épica de montar esta obra.
2: Diego, buenos días. Aquí estamos mirando, disfrutando de lo que nos dice el boletín, y no sé si es que estoy leyendo mal, ¿tiene usted algún parecido con el Führer?
1: Bueno, estamos jugando, ¿no? Yo creo que la dinámica que establece Bertolt Brecht en el texto original es muy interesante, ¿no? Porque él no dice, este es Adolfo Hitler cuando yo lo conocí en 1933, 35, creo que lo conoció, sino que dice, voy a hacer una obra en Chicago, en los 30, en la época posterior a la crisis, ¿cierto? En plena crisis, mejor dicho, y voy a ubicarlo en ese momento como el salvador de la crisis. Entonces hay un juego teatral ahí, ¿no? Hay una distancia que permite que el público haga sus conexiones de manera propia. Entonces nosotros también jugamos a ese juego. Yo diría que Arturo, el Arturo que nosotros hacemos o que yo personifico, no se parece a Hitler, tiene otras características, pero hay mucha gente que ve lo contrario. Entonces lo interesante sería que vinieran a verla y nos contaran si ven el parecido o no, ¿no?
2: Si lo sintieron.
1: Si lo sintieron y si lo entendieron, digamos, entender como con el alma, ¿no? Diría yo.
3: Totalmente, ese es como el objetivo para los que asistan a esta obra. Diego, para entender mejor, ¿es una obra de humor que refleja un poco las críticas del dramaturgo alemán?
1: Sí, esto él mismo lo llamó llamó en algunos escritos una farsa. Esto es como un juego de guiñol con títeres reales, más o menos, ¿no? Esto es un reflejo de una realidad que en sí ya es graciosa, ¿no? O sea, cuando una sociedad permite que un tirano con un discurso de odio ascienda al poder, ahí ya está pasando algo cómico. De alguna manera, esa comedia que es que nos deja una sonrisa un poco amarga, un poco que debe una sonrisa como que analiza lo que tenemos adentro, ¿no? Entonces sí, es una comedia, van a haber momentos donde se van a reír, digamos, de una sociedad como la nuestra. Esa es la risa del reflejo, la risa del espejo cóncavo o convexo.
2: Esa risa que se podría estar volviendo casi irónica de ver esa realidad que ustedes nos demuestran, ¿no es como que, oiga, no se burlen de eso?
1: Sí, siempre, siempre. Es que a mí, y digamos que nosotros eso es lo que nos interesa de Brecht, ¿no? Que haya esa risa que uno dice, me estoy riendo de esto, pero no debería, carajo. Yo ¿dónde estoy en la historia en este momento? Esa es la risa que buscamos.
2: ¿Qué tipo de persona soy al reírme de eso? Lina, ¿usted tenía alguna... algo que comentarle al maestro Diego Barragán, quien, como lo dijo usted al inicio de la nota, y se lo agradecemos no solamente a usted, maestro Diego Barragán, sino a todo el Teatro Libre, pues porque siempre nos están acompañando y nos están invitando a teatro. Venga, yo le hago una pregunta que le estamos haciendo a los oyentes. ¿Cómo cambia, cómo siente usted después de pandemia y antes de pandemia, se ha visibilizado un poco más este tipo de eventos y de certámenes en el caso del teatro?
1: Pues mira, yo tengo que decir que lo que fueron los años post-pandemia, más o menos hasta el año pasado, yo creo que la gente tuvo que extrañar mucho durante pandemia estar presente en los espacios, ¿sí? En el Teatro Libre creemos que esta pospandemia está volviendo a la normalidad desde mediados del año pasado y este año, ¿no? Antes de pandemia la gente iba, sí asistía a teatro, pero no era de la manera masiva que pasó después del efecto de la pandemia, ¿no? Yo creo que la gente se dio cuenta en ese momento que necesitaba estar al lado de otros, que necesitaba ver cosas en vivo, que necesitaba respirar el aire, estar con otras personas, reunirse en una cafetería con gente, ¿cierto?
2: Sí.
1: Yo creo que eso pasó. Yo creo que estamos volviendo un poquito a esa normalidad y, sin embargo, después de estos 5 años donde la gente ha estado visitando los espacios, queda mucha gente que se ha enganchado. No solamente al Teatro Libre, diría yo, sino muchos sectores de esta industria cultural. Entonces, sí, digamos, el año 2020 fue una crisis terrible. La verdad, lo digo como director artístico del Teatro Libre, ver un espacio cerrado y sin gente como un teatro es lo más deprimente que puede haber. Claro. Lo que vino después fue una ola de gente, y de esa ola algo ha venido quedando, y eso está muy bien para muchas personas en la industria cultural.
2: Y que pudo haber creado muchos nuevos públicos, lo que hablábamos también, que se presenta o que la gente ya conoce más del teatro. Si el papá está viendo o está disfrutando de algo de teatro de manera virtual y sus hijos están tras de él viéndolo, les puede gustar y eso está generando público. Y pues fueron cosas terribles de la pandemia, así como ustedes se burlan ahorita del Tercer Reich y todo eso, podríamos también reírnos y casi que tener algo que agradecerle a esa época de pandemia.
1: Sí, es curioso pensar que hay algo bueno dentro de todo esto, pero sí lo hay. Y yo creo que, bueno, como todo en la vida, ¿no? Tiene sus puntos malos, pero también trae consecuencias que son beneficiosas. Y es esta ola de público que llegó, y algunos se quedaron, y algunos... La gente escoge como sus lugares, digo yo, ¿no? Esa gente que me gusta tal teatro, la gente que dice, me gusta la comedia, me gusta el drama, me gusta no sé qué, y ya sabe dónde encontrarlos. Y se dio la oportunidad, después de la pandemia, de llegar a distintos espacios. Eso es una maravilla, que el público explore todos los espacios de Bogotá, ojalá todos los espacios estuvieran llenos, y la gente fuera a distintos eventos en el año, ¿no? Eso sería maravilloso, así tendríamos público para todo el mundo.
0: Muy bien, Diego, pues invitemos nuevamente a la audiencia, recordándole las fechas de las funciones de esta obra de La Evitable Ascensión de Arturo Uy, para que no solamente pues asistan, como recordándole a la audiencia que estamos invitándolos hoy, pero también para que se programen durante esta época, este mes, para que asistan a no solo esta obra, sino todo lo que el Teatro Libre tiene.
1: Bueno. De parte de todo el equipo del Teatro Libre, yo quiero extender una invitación a todos los oyentes a ver La Evitable Ascensión de Arturo Uy, la historia de este tirano que llega al poder y puede que les robe el corazón. Vamos a estar desde el 12 de junio hasta el 4 de julio. Vamos a estar todo junio y la primera semana de julio presentando La Evitable Ascensión de Arturo Uy en el Teatro Libre Sede Centro, los viernes a las 8 de la noche, los sábados, horario especial para gente que no le gusta estar tarde en el centro, 5 de la tarde y luego 8 de la noche, doble función. También los esperamos en el Teatro Libre con nuestro café bar profano para que vengan, se tomen un buen café, un cóctel, coman algo rico y entren a la función. Y si quieren seguirla después, también ahí estamos abiertos, incluso nos podemos encontrar.
0: Así es, Diego Barragán, director artístico del Teatro Libre, director y actor de la obra Arturo Uy. Muchas gracias por acompañarnos hoy en Cultura al Día.
1: Muchas gracias a ustedes y un saludo muy especial, muy amables.

0: La Orquesta Filarmónica de Bogotá, y para ayudarle a Gina, por ejemplo, y a quienes quieran escapar, va a ofrecer dos maravillosos conciertos este fin de semana. Son con entrada libre en el Auditorio León de Greiff de la Universidad Nacional de Colombia. La primera jornada de El Poder de los Cuentos Orientales va a tener lugar hoy a las 7 de la noche y mañana tendrá la segunda a las 4 de la tarde. Estos conciertos van a estar dirigidos por el mexicano Enrique Diemeque y el pianista Alexandre Moutoushkin. Ahorita con nuestro invitado, él nos colaborará, por favor, con la buena pronunciación. Maestro David García, él es el director de la Orquesta Filarmónica de Bogotá. Bienvenido, gracias por aceptar la invitación y gracias porque nos trae esa invitación a ver la Orquesta Filarmónica de Bogotá.
1: Pues un feliz viernes para ustedes con estos días de sol que hemos tenido maravillosos, y pues un saludo a Lina, Manuel y a Gina y a todos los oyentes. Pues con la Filarmónica siempre pues contentos de contar lo que estamos haciendo, y efectivamente la Filarmónica, pues como lo sabemos, es una orquesta de la Universidad Nacional. La mitad de sus maestros son profesores de la Universidad Nacional en el conservatorio, y pues hacemos desde hace más de 40 años con el Auditorio León de Greiff conciertos generalmente los sábados a las 4 de la tarde y recurrentemente los viernes. Y en este caso, como usted bien lo describió, pues tenemos dos invitados muy especiales: el maestro Enrique Diemeque, que es director mexicano, tuvo además una enorme presencia en la Universidad Nacional durante años, puesto que fue el principal director de la Filarmónica.

0: Tenemos ahí al pianista nacido en Rusia, Alexandre Mutsukine, que no sé si se pronuncia así exactamente, pero es un gran pianista, y pues el repertorio es muy importante porque va a ser el segundo concierto de Rachmaninoff. Uno de los conciertos más bellos, y nosotros hemos venido haciendo un ciclo de los conciertos para piano de Sergei Rachmaninoff, el gran compositor ruso, y bueno, interpretado por un maravilloso pianista ruso, hoy ruso norteamericano.
1: ¿Cuál Gina? Es ese poder del señor?
2: ¿Sí? Siga, Gina.
1: Maestro, hablemos de cuál es el poder de los cuentos orientales y si durante las dos jornadas, es decir, tanto la que se va a realizar hoy y mañana, los maestros que nos acaba de mencionar, pues van a tocar las mismas piezas.
0: Sí, ahí se van a tocar las mismas piezas. El asunto es que las obras las se escogieron porque tienen, las tres tienen dentro de su imaginario recurrencia, como en la poesía del modernismo, a los temas orientales. Por ejemplo, hablemos de la otra obra que se va a tocar, que es Nikolai Rimsky-Korsakov, Sherezada. Sherezada, como sabemos, es una obra que habla sobre la famosa figura de la de las mil y una noches, que es Sherezada es una mujer que trata de huir a la decapitación que solía ser el rey, y entonces ella resuelve contarle historias que lo dejan interesado para que le cuente al otro día una historia y después otra historia, y esta figura de Sherezada pues logra vencer de esa manera al rey que solía decapitar a las mujeres que estaban con él. Entonces, en la historia de Sherezada pues es muy importante en la literatura y en la música, y por supuesto pues esto, como lo sabemos, Las Mil y Una Noches es una obra anónima que procede de cuentos de la antigua Persia, y pues fueron recopilados a lo largo del tiempo, pero no tiene un autor conocido. Y asimismo también las otras dos obras, hay una obra de Bakalirieff, que es un gran compositor también ruso, y pues el concierto para piano de Sergei Rachmaninoff. Entonces a eso hace alusión, y se me olvidó contar que los conciertos, pero ya lo habían dicho ustedes al principio, los conciertos son hoy a las 7 de la noche en el auditorio de la entrada libre, y los conciertos de las mañana a las 4 de la tarde, en entrada libre también en el auditorio León de Greiff, y esos dos conciertos pues son tradicionales, pero siempre pues recomendamos mucho escucharlos, porque ver a estos maestros que vienen, que tocan con nuestra querida Orquesta Filarmónica de Bogotá, pues es un gran privilegio y al gratín.
2: Sí, maestro, yo le quisiera preguntar alrededor de la Orquesta Filarmónica de Bogotá. Ya tiene una serie de, digamos, una nómina casi que lista, y los músicos de la Orquesta Filarmónica pues ya se conocen. ¿Cómo se maneja? Porque además esto en la música, en estas ejecuciones, no sé si se puede decir en esta música de cámara o en la música clásica, el invitar un solista y el invitar un director es muy común. ¿Cómo se agrupan y hay que hacer mucho ensayo y mucho encuentro previo para ejecutar, por ejemplo, lo que se va a ejecutar hoy y mañana? No solamente en el caso de estos dos invitados de hoy, sino siempre que viene un invitado como un director o un solista, ¿cómo se acoplan a ese invitado o cómo ese invitado logra acoplarse a la Orquesta Filarmónica?
0: Sí, esa es una pregunta muy interesante, porque es un proceso muy bonito, quizás de las cosas más gratas del trabajo que hacemos, y es que nosotros con mucho tiempo de antelación

0: hacemos la programación de la Filarmónica. Por ejemplo, en estos días me encuentro trabajando con el director, que es más permanente de la Filarmónica, el maestro Joachim Gustafsson, que es director sueco. Estamos trabajando la programación de la Filarmónica para todo el año próximo. Y entonces, por ejemplo, escogemos una obra que supongamos es el concierto para violín número uno de Paganini, después una sinfonía de Haydn y después una sinfonía de Brahms. Supongamos que ese es el repertorio que hemos pactado. Entonces, de acuerdo a eso, nosotros buscamos quiénes son los solistas más importantes o a quién podemos invitar para que toque, por ejemplo, el concierto para violín. Y bueno, y ahí tenemos todo un banco de datos y vamos mirando quién puede, cuándo puede y así los invitamos. Lo mismo para el director. Ahora, el proceso mismo de cómo trabaja la Filarmónica, pues las orquestas profesionales en el mundo, como es la Filarmónica de Bogotá, la principal, porque hoy en día pues tenemos montones de orquestas de la Filarmónica ahí, nacidas de todo el proceso que hacemos, pero la orquesta principal, que es la que toca en el Auditorio Londres, es una orquesta profesional. Entonces los músicos están capacitados para que cuando concluye el concierto de cada sábado, ellos ya están en capacidad de que el lunes siguiente están montando un repertorio nuevo. Cada semana la orquesta cambia de repertorio. Y pues lo repito, son músicos profesionales, ellos tienen la partitura y están en capacidad de leer cualquier partitura. Y el trabajo del director para acoplarse con la Filarmónica es, por ejemplo, si se trata de la quinta sinfonía de Tchaikovsky, pues es simplemente transmitirle a la orquesta cuáles son sus intenciones, ¿no? Por ejemplo, la quinta de Beethoven, algunos directores quieren tocarlo más rápido, otros más lento, otros más suave, más fuerte, y en eso consiste el trabajo creativo del director, de dialogar con la orquesta. Van trabajando todos los días, de lunes a viernes, la obra. El viernes la Filarmónica hace un ensayo general de todo, y en la noche hace el concierto, y al día siguiente también. A veces tenemos conciertos en otros lugares también de la ciudad, y bueno, a veces son los domingos, pero en general así funciona el trabajo. Es un trabajo muy exigente, se requiere un enorme profesionalismo para cambiar de repertorio cada semana, porque les pongo el ejemplo, un grupo de música popular puede pasarse todo el año tocando el mismo repertorio, o un grupo de teatro hace una temporada, supongamos, de Hamlet en un teatro y están 6 meses o un año interpretando interpretando la obra todas las semanas, y la misma obra. La Filarmónica cada semana cambia de repertorio, entonces eso es un reto enorme para los músicos, pero permite que el público semana a semana pueda escuchar obras diferentes.
1: Pues muy interesante escuchar todo esto que nos está compartiendo, maestro, y yo me quisiera volver un poco al tema de la programación, porque para quienes no les sea posible asistir al Teatro de la Universidad Nacional de Colombia, pues algunas agrupaciones filarmónicas estarán recorriendo otros espacios de la ciudad, por ejemplo, la Catedral de San Juan Bautista en la localidad de Engativá, y también va a haber otro espacio en la Biblioteca Virgilio Barco el sábado. Hablemos de esa programación también.
0: Sí, precisamente, pues nosotros, como comentaba, la Filarmónica de Bogotá no es una sola orquesta, tenemos un sistema de orquestas y de formación musical. Entonces ahí tenemos orquestas como la Orquesta Filarmónica Juvenil, que se presenta en el túnel de Aso San Diego el 11 de junio, por ejemplo, y va a hacer otro repertorio, por supuesto, diferente al que hace la Filarmónica Principal. Tenemos nuestra Orquesta Filarmónica de Mujeres que se presenta hoy a las 7 de la noche en la Catedral San Juan Bautista, y la orquesta, esta es una orquesta de mujeres, va a tocar un repertorio muy bello bajo la dirección de Elizabeth Vergara. Ese concierto será, repito, hoy a las 7 de la noche, también con entrada gratuita en la Catedral San Juan Bautista. Aparte de eso, nosotros tenemos pues otras agrupaciones que van haciendo esto, diferentes muestras del trabajo que hacen. Por ejemplo, mañana sábado 13 de junio a las 10 de la mañana estaremos en la Biblioteca Virgilio Barco con una muestra de todo el trabajo que estamos haciendo en lo que llamamos los Centros Filarmónicos para la Paz y el Coro Filarmónico para la Paz. Entonces habrá un concierto, pueden asistir y escuchar a todos estos niños que están cantando de una manera espectacular, y también el concierto es gratuito.
2: Bien, pues ahí estaba el maestro David García, director de la Filarmónica de Bogotá, invitándonos no solamente a hoy a las 7 de la noche y mañana a las 4 de la tarde, sino que también nos contó que vamos a estar en diferentes escenarios de Bogotá. Muchos de ellos, creo que casi todos, maestro, con entrada libre, ¿no?
0: Sí, todos son con entrada libre. Nosotros tratamos de garantizar la entrada libre. A veces hay algunos lugares donde estamos que requieren de una boleta, pero siempre tratamos de que la boleta sea lo más barato posible, porque esta Filarmónica de Bogotá es una orquesta de las y los bogotanos y se paga de sus impuestos, entonces pues tratamos de no cobrar.
2: Bien, y la calidad y la oportunidad de aprender y conocer de esta música, de estos artistas, de ver eso que nos acabó de explicar el maestro, cómo se acopla a una orquesta un invitado especial y o particular en cada una de sus presentaciones. Allá estaremos, si no en el León de Greiff, en alguno de esos lugares a los que nos invite la Orquesta Filarmónica de Bogotá. Maestro David García, muchísimas gracias y lo esperamos nuevamente por estos micrófonos.
0: Muchísimas gracias, un gran abrazo a todos ustedes y a todos los oyentes. Y bueno, quien tenga alguna duda y no recuerde, pues simplemente mirar en Google Filarmónica de Bogotá y ahí aparece la programación.

0: Continuamos con la agenda cultural de este fin de semana y de esta programación durante el mes de junio. Y quiero preguntarle, Manuel, que en alguna oportunidad nos ha comentado que fue DJ. Que tuvo la oportunidad de ser DJ en algunos espacios. ¿Usted qué tal para la música electrónica de tecno y demás?
1: No, ¿para qué le voy a decir? Yo soy excelente en todo, pero en esto no. En esto no se me dio. No, es que... Y es más, fíjese que usted ahorita nos va a invitar a algo. Uh-huh. Y yo creo que con su invitada vamos también a aclarar algunas cosas. Y es que una cosa es ser DJ y otra cosa es lo que hoy se llama selector. Okay. El selector, que fue lo que yo fui en alguna oportunidad en algunos lugares de Bogotá, tomaba un tema musical, lo colocaba y le pegaba un siguiente tema musical. El DJ ya trabaja más un poco las mezclas, el DJ ya se mete posiblemente, si se me permite el término, por encima de las piezas musicales. El DJ es otro viaje.
0: Uh-huh. Bueno, pues lo voy a invitar de todas maneras porque entre el 5 y el 21 de junio...
1: Gracias por la fe.
0: Están abiertas la convocatoria Búsqueda de Talento DJ Monumentum Bogotá Distrito REF 2026, la cual busca fortalecer el talento capitalino que esté en etapa emergente o con trayectoria para ofrecer a un nuevo artista la posibilidad de abrir la quinta edición del Festival Monumentum, que democratiza el acceso a experiencias de música electrónica de gran formato en el espacio público y con entrada libre. Así que le damos la bienvenida a Blanca Andrea Sánchez, directora de la Fundación Gilberto Alzate Avendaño y el Bronx Distrito Creativo. Blanca, bienvenida a Cultural Día, bienvenida a Radio Unal.
2: Bueno, no, un saludo para ti, Lina, Gina, Manuel, a todos y a los que nos están escuchando del otro lado del radio, pues un saludo muy efusivo y una invitación muy especial. Y sí, sí. Es que, tal como tú lo decías, este 25 de julio Bogotá vuelve a vivir monumento por tercera vez consecutiva en la Plaza de Bolívar, con una expectativa de más de 25.000 asistentes, así como lo vivimos el año pasado. Bogotá vive su fiesta electrónica a cielo abierto, de entrada totalmente libre, este 25 de julio, porque la electrónica es una escena que la administración de Carlos Fernando Galán ha querido impulsar, con la que se ha trabajado como uno de esos desarrollos musicales que hacen que Bogotá bien sea reconocida por la UNESCO como capital de la música. Este monumento va a traer, al igual que el año pasado, algo muy especial, y es que quien abre los toques de música electrónica es una persona que es seleccionada tiempo atrás desde las franjas académicas, y son DJs que sean mayores de 18 años, que bien tengan propuestas de house music, de techno, de trance o de sus diferentes subgéneros, pueden postularse. ¿Cómo hay que postularse? Es sencillo, un videíto que no tenga cortes, que no tenga ediciones, en una sola toma, usted pone su teléfono a grabar y empieza a hacer su race por 20 minutos, lo envía con un press kit, obviamente con sus fotografías promocionales, nos cuenta cuáles son sus redes sociales activas y lo envía conforme está todo el formato de términos y condiciones que encuentran las redes sociales de La Fuga y del Bronx Distrito Creativo y listo. Participa usted en esta convocatoria para ser el que abra Monumentum, que este año viene más grande y más cargado, porque tenemos como aliados para esta nueva edición de Monumentum a los mejores bares de música electrónica de la ciudad. Caput, Videoclub, Octava, Radio Berlín y Gate Club van a poner en escena a sus DJs residentes para que todos los bogotanos y los turistas lo escuchen el 25 de julio, y abriremos con este participante para el DJ de Monumento.
3: Blanca, pues una información muy completa la que nos acabas de dar sobre esta convocatoria de la Alcaldía de Bogotá, pero hace un momento mis compañeros estaban teniendo una conversación que me pareció pues bastante interesante sobre no sé si llamarle clase, los tipos de DJ, que son los selector, que son los que mezclan, pero en este caso la convocatoria sería entonces para los creadores en un género electrónico. ¿Quiénes son estos DJs que, por supuesto, se pueden postular a esta convocatoria?
2: Sí, tal cual como tú lo dices, son estos DJs residentes en Bogotá que tienen sus propuestas y sus mezclas, sus desarrollos musicales y electrónicos sobre el house, sobre el techno, sobre el trance. Es importante que sean mayores de edad y que puedan enviar este material muy completo, donde podamos ver cómo interactúan en el ecosistema de la electrónica por medio de sus redes sociales. ¿Qué experiencias musicales han tenido? ¿En qué bares han tocado? ¿En qué academias musicales se han formado? Que nos cuentan de ellos, pero sobre todo que nos muestren durante 20 minutos que dura este video su talento para animar la música y la escena electrónica de la ciudad en la Plaza de Bolívar el 25 de julio.
1: Blanca, aquí usted acaba de decir dos cosas que me parecen que hay que tener en cuenta. La primera, experiencia previa de quien se postule, si ha de ser certificable o no, y lo mismo una formación académica en una academia, bueno, donde se, porque hay muchos lugares donde se hace formación de este tipo de DJs y de actores de la cultura musical. ¿Cuál es ese antecedente que debe tener el postulante?
2: Bueno, realmente nosotros estamos haciendo esta convocatoria en un propositivo de artistas emergentes o de mediana y corta trayectoria. Entonces, si usted no necesariamente tiene un título de las academias de música electrónica como DNA Music o como Max Kills, no se preocupe, no necesitamos que esté graduado. Tampoco necesitamos pues una certificación de que ha tocado durante 15 noches en un bar en particular. Solo que sí es interesante que nos cuenten cómo es la vida, que sepamos quiénes son los postulantes, quiénes son los interesados, porque también nos permite todo este sendeo trabajar nuestra franja académica, que es en medio de la cual se van a elegir los participantes. Ya les voy a contar. Desde el 5 hasta el 21 vamos a estar recibiendo a todos los que se postulen, que frescos, no tienen que estar graduados y no tienen que tener mega experiencia en ningún bar de la ciudad, pero sí tener demasiado talento. El 21 de junio o antes del 21, porque el cupo máximo de postulaciones son 300 personas, cerramos la convocatoria y se arranca a hacer una revisión por medio de los jurados que van a ser parte de los bares aliados del espacio, pero también de academias y de escuelas de formación de talentos DJ. Esta cosa es súper pensada, con gente que está súper conectada con la escena, que son especialistas ya en detectar talento. Además de esto, también nos va a acompañar DNA Music, Max Skills Academy y Cluster DJ de Asobares, de la mano de la Cámara de Comercio. De toda esta preselección van a salir 24 postulados. Esos 24 postulados van a ser contactados para que vuelvan, digamos, a presentarse de alguna manera. Y de ellos, de estos 24, vamos a seleccionar 4 que se van a presentar en el cierre de la franja académica el 23 de julio, en medio de un evento, por así decirlo, de cierre, donde cada uno va a tocar en vivo y con el mismo público y los jurados vamos a seleccionar quién será el telonero de Monumento.
1: Una sencilla, casi sobre el mismo tema. El quien se postule cuenta con todo el apoyo técnico en el lugar de en el lugar donde se haga la presentación. Es decir, necesito tener, quisiera volver DJ algún día, ¿el equipo necesario para, o en este caso, por ahora la fuga y el bronce y los organizadores de este evento me facilitan los equipos?
2: Nosotros facilitamos los equipos. Desde la Alcaldía Mayor de Bogotá, la intención de tener Monumento ni de impulsar este ecosistema musical y de generar que el telonero se presente con base en convocatorias, precisamente el impulso a estos nuevos DJs y a estos nuevos talentos. El ganador contará con toda una producción que se hará desde luego presta para su show, para que pueda abrir este Día de Música Electrónica en Bogotá. Así que ustedes mandan el material, son seleccionados, desde luego cada uno de los DJs que se hace presente tiene unas unos géneros musicales, unos requerimientos técnicos que desde la producción, desde la Alcaldía Mayor de Bogotá y los aliados garantizaremos para que el show sea excelente.
0: Muy bien, pues también para incentivar a nuestros oyentes, a quienes estén interesados en participar, contarles también sobre esas oportunidades, eso que recibirán al participar, porque no solamente la persona que sea seleccionada, sino que entiendo también habrá para el segundo, tercer y cuarto puesto algunos beneficios.
2: Así es, nosotros vamos a tener... Para los cuatro seleccionados, bueno, para el ganador, evidentemente, abrir Monumentum, pero para estos cuatro finalistas vamos a tener una bolsa de reconocimientos orientada al fortalecimiento de sus carreras musicales. Aquí vamos a incluir becas, mentorías especializadas, una grabación profesional de un video set para cada uno, para que puedan seguir mostrándose también en otros espacios, y una serie de presentaciones que van a poder desarrollar en los bares aliados para que mucha más gente los pueda conocer y para que, en efecto, si bien usted no se va a subir a la tarima de Monumentum, sí se va a subir a la tarima o a los espacios que van a abrir los aliados para que estos cuatro ganadores, por así decirlo, cuatro finalistas, puedan tener un gran impulso en su carrera y en su proyección musical.
1: Bueno, Lina... Yo creo que quedamos casi listos, ¿no? ¿Usted va a ir?
0: Pero por supuesto, bueno, a este Festival Monumentum, por supuesto que asistiría también para ver quién fue el seleccionado y quién abrirá este espacio, ¿no? Así que, pues nuevamente a Blanca Andrea Sánchez le agradecemos por acompañarnos y le dejamos los micrófonos para que recuerde nuevamente, no sé si hayan redes sociales donde las personas que estén interesadas puedan estar más pendientes de esas fechas y de toda la programación también del festival cuando llegue ese momento para disfrutarlo.
2: Bueno, entonces, para hablar de la participación en nuestra convocatoria de talentos DJ, está abierta desde junio 5 hasta el 21. El 21 de junio, 11:59, cierran las postulaciones o antes, en caso de que tengamos más de 300 ya totalmente inscritas. Importante, ser mayor de edad, 2. Ser súper talentoso, que les guste la música electrónica, que estén definidos por un género, ya sea house, techno, trance o cualquiera de los subgéneros que hace parte de la música electrónica. Se pueden presentar solos o en dupla, esto no lo habíamos dicho. ¿Cómo? Grabando un video de solo 20 minutos, tomar sus fotografías, enviar sus redes sociales, diligenciar todos los formularios, bueno, en realidad es uno solo, el formulario que encuentran en las redes sociales, que lo encuentran en Fuga o en Bronze, busquen las redes sociales, la página, y ahí van a encontrar el formulario que deben diligenciar. Estar muy pendientes de ser seleccionados y nada, disfrutarse este festival, que es un gran evento de ciudad que cierra brechas a un género musical que ha sido muy estigmatizado, que presenta un gran evento de entrada libre a cielo abierto en una arquitectura maravillosa que es la bogotana, y que bueno, sigue impulsando desde este tipo de iniciativas las industrias culturales y creativas, que son también gran parte del soporte del Producto Interno Bruto de nuestra ciudad, porque eso es lo que hace el arte y la cultura: desarrollo, progreso, innovación y generar nuevos tejidos, nuevas audiencias y nuevos desarrollos para la ciudad.
0: Así es, entonces hasta el 21 de junio del 2026, hasta las 11:59 de la noche, y podrán participar las personas que estén interesadas en DJs, en el talento DJ Monumentum Bogotá Distrito Rave 2026. Blanca Andrea Sánchez, directora de la Fundación Gilberto Alzate Avendaño y el Bronx Distrito Creativo, le agradecemos por acompañarnos hoy en Cultura al Día.
2: Bueno, no, gracias a ustedes, y ya estaremos hablando próximamente cómo es ese line-up, cuáles son los DJs que van a estar, cómo va a ser esta feria de emprendimientos y estos 3 días de franja académica maravillosa para invitarlos.
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0: Seguimos acá escuchando a Silvio Rodríguez, este trabajo discográfico que está cumpliendo hoy 5 años, está cumpliendo 5 años, por eso lo hemos traído, por eso, y lo hemos traído también porque como que queremos recordar la época y recordarla de manera positiva, la época de pandemia y lo que ha venido ocurriendo en esta época post pandemia, y por eso hemos estado tratando de hablar con con nuestros oyentes acerca de esto. Yo les he dicho a ustedes toda la vida que la matemática no es lo mío. Entonces, Lina María, ¿qué es lo que dice usted?
1: Ay, que son 6 años, Manuel.
0: Ah, bueno.
1: 6 años de lanzamiento de este álbum de Silvio Rodríguez. Y que, bueno, estamos aquí escuchando algunas de esas piezas en nuestra emisión de Cultura al Día. Y pues estábamos invitando a nuestros oyentes a través de nuestras redes sociales y el WhatsApp para que participen contándonos cómo les ha ido con durante estos años, si les ha gustado participar o ser parte de esos encuentros culturales por medio de la virtualidad, o si definitivamente para ustedes es más importante que estos espacios sean presenciales, los disfrutan más de manera presencial. Así que ya nos han escrito algunos de nuestros oyentes. Nos escribe Carlos Andrés Aranda. Hola amigos de la Radio UNAL, la verdad no hay nada mejor que disfrutar las distintas manifestaciones artísticas en vivo y en directo. La pandemia nos enseñó a valorar el arte. También nos escribe Nancy Páez, prefiero la presencialidad en los eventos culturales de distintos géneros, igualmente para otras experiencias diferentes de la vida, lo prefiero, excepto para aquellas que por circunstancias particulares no sea posible la presencialidad. También nos escribe el señor César Augusto. Para mí la pandemia brindó la oportunidad de acercarme a la música clásica. Aprendí a disfrutarla. Ahora, gracias a dicha situación, me he convertido en un asiduo asistente a conciertos de este género. Estos son los comentarios que nos llegan a través de nuestras redes sociales, arroba Radio UNAL, y también a través de nuestro WhatsApp. Para quienes nos han escrito, los estamos invitando a teatro para que vayan hoy, viernes 12 de junio a las 8 de la noche, al Teatro Libre, a ver la obra La Evitable Ascensión de Arturo Uy. Y también tenemos invitación para el Teatro Lexplos, obra Pájaros, entradas para hoy también, y también para este sábado 13 de junio. Así que sigan participando, sigan interactuando a través de nuestras redes sociales y pues allí los estaremos invitando a teatro.
0: Y si tienen notas de voz, pues también lo pueden hacer a través del WhatsApp. Las notas de voz podemos escucharlas aquí al aire. Yo quisiera preguntarme o que hablemos un poco antes de nuestro siguiente invitado algo referente a lo que dijo una oyente hace un momento, y es que hay cosas que sí, efectivamente, lo mejor es disfrutarlas de manera presencial. Hay algo que uno quiera disfrutarlo de manera virtual, independiente de si está en su ciudad o no. Es decir, que sí, puede ser que sea ya la vuelta a la esquina, pero yo prefiero disfrutar de ese evento o de esa actividad de manera virtual. ¿Hay algo que se pueda, que se prefiera hacer de esa forma? Le pregunto, por ejemplo, a usted, Gina.
2: ¿En cuanto a cultura? ¿Se refiere, Manuel?
0: Sí, por las actividades de las que estamos hablando, hablando con nuestros oyentes.
2: Sí, yo creo que depende. Por supuesto, pensando en todas las actividades culturales, yo creo que se viven mucho mejor de manera presencial, pero pues depende. Por ejemplo, si yo tengo un niño pequeño que pues no lo pueda dejar habitualmente solo o al cuidado de alguien, pues preferiría, por ejemplo, ver una película en mi casa.
0: Ah, bueno.
2: Por ejemplo.
0: Bueno. Vamos de una vez con nuestra siguiente invitada, porque ya nos está esperando en la línea y ya muy amablemente ha aceptado la invitación. Gina Paola, ¿de quién se trata nuestra siguiente invitada?
2: Bueno, pues para que nuestros oyentes se sigan animando a enviar pues los mensajes a través de nuestro WhatsApp y en nuestras redes sociales, pues vamos a hablar de la obra a la que estamos invitando a que asistan. Se trata de Pájaros, está en el Teatro Libre de la Factoría Tino Fernández, y nos está invitando pues para ver esta obra escrita por Eric Leighton Arias, considerado uno de los autores teatrales contemporáneos más importantes de la escena colombiana. Esta obra además es Premio Nacional de Dramaturgia 2024, otorgado por el Ministerio de las Culturas, las Artes y los Saberes, y cuenta de una manera poco usual la historia de un trágico accidente donde el niño pierde la vida. Así que para hablar de esta obra, pues ya está con nosotros Marta Márquez, ella es la directora de la obra Pájaros. Marta, bienvenida a los micrófonos de Cultura al Día.
3: Hola, ¿cómo están? Bueno, qué alegre estar aquí para hablar de nuestra obra Pájaros.
2: Sí, de acuerdo. Pues Marta, empecemos hablando del escritor Eric Leighton Arias. ¿Qué es lo que característico de su obra y también de qué manera pues cuenta esta historia trágica, ¿no? En que resulta pues un niño muerto.
3: Sí. Eric Leighton Arias es un gran dramaturgo colombiano que también es guionista, libretista, es un gran escritor con muchísimo oficio, con muchas condecoraciones y entre ellas esta obra Pájaros, que como ya lo mencionaste es Premio Nacional de Dramaturgia del año 2024. Ya para el año 2025 yo participé con este texto en una convocatoria de dirección de IDARTES y cuando nos dieron esta beca para montaje, pues ya se hizo realidad este texto maravilloso que desde que lo leí le dije, Eric, tenés que buscar un buen director para esto. De hecho, lo animé mucho para que lo dirigiera, pero finalmente me dijo, hacelo vos, y yo, hágale. Y bueno, pues el resultado es un montaje realmente espectacular.
0: ¿Por qué no, Marta, buenos días, nos cuenta un poco alrededor de ese montaje? Uno cierra los ojos y le dicen, vamos a ir a ver la obra Pájaros, y uno como que con los ojos cerrados levanta la mirada. ¿Qué hay en esos pájaros? ¿Qué hay en la obra? Un monólogo, nos dices diferentes monólogos y leemos acá en la nota de prensa, bueno, otro tipo de cosas que Marta nos va a explicar.
3: Sí, es un estilo de narración que combina varias técnicas. Entre ellas hay mucha narración, mucho de lo que podría corresponder a la novela, al cuento, y hay combinación también con toda la parte dramática. Cuando hablaste de cerrar los ojos y me llené de sensaciones, y ahorita que estaban hablando de lo presencial, sí, hay cosas que creo que definitivamente, como el teatro, jamás van a tener desde la virtualidad a generar las mismas sensaciones. Entonces, es un montaje que está inspirado en el surrealismo y a partir de allí se pudo resolver mucho toda la carga dramática de la historia, donde un par de sujetos están involucrados en el crimen de un niño y como no hay testigos, no había cámaras, pues simplemente la vida siguió su curso. Ya hacia el final obviamente esto da un giro inesperado y hay una gran sorpresa sobre esto. Pero entonces esa técnica narrativa que combina esto narrativo con dramático, me sugirió mucho encontrar una solución desde lo surreal, porque a partir del accidente en el cual pierde la vida este niño, el tiempo de alguna manera empieza a fragmentarse entre la persona que ocasionó el accidente, el cómplice que quiere tapar todo y la madre del niño que inicia una búsqueda y que también su tiempo se ve absolutamente deteriorado. Entonces toda esta fragmentación del tiempo me sugirió mucho que el camino de lo surreal nos podría ayudar muchísimo. Y entonces toda la composición de la escenografía es muy bella, muy sugerente, casi que uno puede sentir un espacio vacío, pero al mismo tiempo absolutamente lleno, con elementos muy bien logrados, muy bien puestos, y en complemento con las actuaciones maravillosas de Diana Jaramillo, de Nelson Camayo, y yo también, que tengo la oportunidad de tener una participación allí como actriz. Entonces, creo que es un ejercicio demasiado hermoso, sublime, y que hay que verlo, porque siento que aquí se desarrolló un lenguaje distinto a lo que estamos acostumbrados a ver, y sin embargo es una historia que te transporta y te genera una cantidad de preguntas, como, bueno, si yo accidentalmente le hiciera daño a alguien y esa persona falleciera y nadie se dio cuenta y nadie sabe y nunca tienen cómo comprobar que fui yo, ¿yo seguiría la vida normal?
2: Marta, hablando, continuando con el tema de lo surreal y los elementos que mencionaste, ¿cuáles son específicamente los que utilizaste para llevar al escenario o para sumergir más bien al asistente en esa, en ese escenario surreal?
3: Sí, bueno, este niño iba para el colegio y repentinamente sufre un atropellamiento, pero el niño no muere en ese momento, sino que el niño va al colegio y estudia normal y presenta un examen sobre pájaros. Finalmente el niño muere en la cancha de micro del colegio. Nadie sabe por qué, porque él llegó normal a estudiar y nadie supo en el trayecto del camino qué fue lo que sucedió. Todos empiezan a armar conjeturas. Tenemos pájaros en escena, sí. Sí, porque los pájaros se vuelven desde el título de la obra hasta que el niño presenta un examen de pájaros, hasta que su mamá tiene pájaros enjaulados en la casa. Ese relato de los pájaros está presente a nivel escenográfico. Se logró una instalación muy bonita en una combinación de pájaros semáforo. Entonces hay una instalación allí que tiene esta fusión de estos dos conceptos de pájaros y de los semáforos. En la dramaturgia, en la escritura que desarrolló Eric Layton, también hay un elemento que siempre me pareció muy particular desde que lo leí, y son las puertas, porque a partir del accidente este par de cómplices empiezan a tener una vida que en realidad se cimenta a partir de las puertas. La puerta que de la habitación que yo me encierro porque no quiero salir, la puerta que da a la calle, las puertas que tocan desde la calle y uno no sabe si es la policía o quién está buscándonos. Entonces todo este sentido de las puertas también está allí. Entonces hay una serie de puertas que generan todas las composiciones de todos los espacios y se transforman y dan aire y encierran. Y estos son los elementos que componen todo ese lenguaje escenográfico.
1: Marta, hablábamos al inicio sobre, y bueno, se ha mencionado bastante, pues, al dramaturgo Eric Layton Arias, quien además es egresado de nuestra Universidad Nacional, pues estudió realización de cine y televisión, y quisiera que nos contara si él pudo ya ver esta obra, esto en escena, y qué le ha parecido, cuál ha sido su recepción.
3: Bueno, esto es también algo maravilloso. Qué bueno que me preguntes esto. Mira, yo también soy dramaturga. Y bueno, a veces uno tiene esa fantasía de que te puedan vincular creativamente a los procesos si alguien escoge tu texto para hacer un montaje. A mí no me ha pasado hasta tal punto, como que alguien vaya a montar un texto mío y de alguna manera me involucre creativamente, sino simplemente me dicen, oye, quiero montar tu texto, y yo, ah, bueno, qué chévere, hazle. Ah, bueno, cuando hagas funciones me das tal porcentaje, y ya la cosa de alguna manera llega ahí. Con Eric quise vincularlo creativamente al proceso. Entonces, me pareció maravilloso que de alguna manera cada paso que yo daba a nivel de dirección como propuesta y que la consultaba con Eric o que se la mostraba o que le preguntaba, él siempre se sintonizó con la manera en que se iba solucionando poco a poco su texto. Y pues Eric está a bordo, él forma parte de todo el proceso, siempre fue muy respetuoso con las ideas siempre fue muy aportante y está en la cabina de luces, pero al mando como en todos los niveles, en aportes en la dirección, en aportes en todo el arte de la obra, aportes desde lo actoral, porque claro, al yo ingresar al elenco, pues también necesitaba un apoyo, un ojo externo. Entonces él está absolutamente feliz. Anoche nos dijo, esta es la función más linda que han hecho. Y está fascinado. Y a mí me parece eso fascinante porque pocas veces pasa que un texto, cuando se lleva a escena, el autor diga, eso fue lo que yo escribí, tal cual. E incluso que se sorprenda y diga, esto está mucho mejor de lo que yo me hubiera podido imaginar cuando me senté a escribirlo. Entonces, no, el autor está requete feliz.
0: Marta, yo no sé, yo no he podido evitar que usted siga hablando y contándonos de la obra, y yo no sé si estamos haciendo spoilers y esto sí no le va a gustar a Leighton, pero es que es bien interesante. Fíjese, usted ya nos contó, estoy repitiendo lo que usted dijo, yo no estoy haciendo spoilers.
3: Sí, es que yo tiendo a spoilear mucho porque siempre pienso que de todas maneras, por más de que te spoileen algo, igual, así uno sepa qué es lo que va a pasar, o a uno le cuentan de qué manera pasa. En todo caso, siempre hay una curiosidad, por más de que uno sepa en qué puede terminar una historia.
0: Sí, es que precisamente a eso iba. Hay que buscar la forma de averiguar cómo termina esa historia. Y pues la mejor forma de averiguarlo es asistiendo a la factoría.
3: Sí, tal cual.
0: Pero la situación de la madre y la situación del niño son hechos muy tristes, pero la situación de la pareja podría llegar a ser como una resurrección de su vida, en este caso, pues, de su vida como pareja.
3: Revive cosas, porque ellos ya perdieron un niño también accidentalmente, entonces allí no queda claro en esa pareja, con esa tragedia que tienen del pasado, qué fue lo que pasó, pero de alguna manera este accidente abre todas las heridas que tienen como pareja, y allí descubrimos también todo ese mundo de pareja. Entonces, claro, es una historia que te va contando el accidente, pero después te habla de toda esta historia de pareja, y después, cuando ya crees que ya todo está resuelto y que ya nadie se dio cuenta del asesinato y que esta pareja pues tiene que resolver sus problemas como pareja, ¡tras!, te da un giro total, y por esa razón es que hay que ir a ver la obra.
0: Marta, Isabel, pues yo no sé, yo no sé si seguir hablando con Marta Isabel, pero es que estamos en este momento sentados frente al auditorio viendo pájaros. Y pues bueno, yo creo que hay que como que reafianzar la invitación, Marta, para que la gente pueda saber cuándo, cómo y dónde se va a ver esta obra, Pájaros, que es escrita por Eric Leighton Arias. ¿Cuándo Bien. Son? ¿Qué días?
3: Tenemos las últimas dos funciones, hoy viernes, mañana sábado, a las 7:30 de la noche en la Factoría Le Explos, que queda en la 50:23 en el barrio Galerías. ¿Qué más les digo?
0: ¿La hora?
3: La hora, 7:30 de la noche.
0: ¿Boletería?
3: Boletería la encuentran en www.leexplos.com/programación. En la página del Explos encuentran la boletería.
0: Y que nos quedan
3: 2000 general. Solo queda hoy y mañana.
0: Exactamente.
3: Es una pieza magistral. Es un premio nacional de dramaturgia.
0: Y que Marta está emocionadísima por haberla dirigido y sí, que está...
3: Uy, es que quedó alucinante. Yo digo, pucha, esto es uno de mis mejores trabajos como directora, de verdad. Eso quedó muy, muy bello.
0: ¿Qué es más triste, que se termine la temporada o cuando se termina la obra?
3: Ay, cuando se termina la temporada.
0: Bueno, roguemos para que exista una nueva temporada de esta obra. Y que no, que debe haber una nueva temporada,
3: sí,
0: seguramente.
3: Sí, la obra está muy bebé todavía, la obra tiene mucho todavía hay que llevarla a festivalear, hay que llevarla a borondear por todo lado, a circularla, porque es un trabajo increíble, porque es un texto increíble, partiendo de ahí.
0: Y porque soy una directora increíble, no. Venga,
3: somos increíbles.
0: ¿Cuál es el objetivo de una obra de estas? Ya para cerrar, antes de que mis compañeras me digan. Terminar esta, como está sucediendo, esta temporada, pero ¿cuál sería un festival objetivo, un lugar objetivo, o sí, dónde subir a sus actores o a dónde llevar la obra y decir, perfecto?
3: Perfecto.
0: Como el sitio, como el lugar, como hasta el mismo público.
3: Sí, la obra sí necesita teatro, digamos, convencional. Es una obra que no podríamos hacer en el patio de un colegio. Sí necesita como esa ritualidad que genera la Caja Negra. Es indispensable para esto. Creo que hay un deleite, en términos de placer, hay un placer estético con la obra. Y la otra parte es las preguntas que genera a nivel humano acerca de esto, de si yo sería capaz de entregarme si llegó a cometer un crimen sin querer, o me quedo en silencio y que la vida siga.
0: Bueno.
3: Y bueno, sí, otros dolores que plantea la historia, pero también otras alegrías, porque Eric escribió este drama, pero está plagado de muchos apuntes, con mucho humor, mucho sarcasmo, mucho humor negro, muy inteligente.
0: Nos quedan dos sesiones, hoy y mañana. La factoría de Tino Fernández, la obra Pájaro. De Pájaros, del maestro Eric Leighton Arias y la dirección de Marta Márquez. Marta Márquez, gracias por habernos invitado hoy, por habernos antojado hoy, y esperamos vernos hoy o mañana, pero que nos vamos a ver.
3: Bueno, gracias por haberme dejado hablar un montón, gracias.
0: No, señora, gracias a usted, Marta. Continuemos en Cultura al Día.

0: Continuamos en Cultural Día, Manuel, y lo que estamos escuchando se llama Jugábamos a Dios. Como al inicio les veníamos contando a nuestros oyentes, hace parte del álbum La Espera, para la espera, del cantautor Silvio Rodríguez. Este álbum que se lanzó en el año 2020, un 12 de junio en el año 2020, y pues bueno, que hace un poco alusión a ese momento de pandemia que estábamos viviendo, ¿no? Y bueno, seguimos invitando a nuestra audiencia a que participen a través de nuestras redes sociales, donde estamos hablando de esos encuentros culturales, que si para ustedes es importante la presencialidad, cómo lo han vivido después de estos 6 años, si también les parece importante que algunos de esos eventos también se hagan de manera virtual, para que, no sé, Manuel, yo también veo como más, que sea más, con mayor alcance, ¿no?, para otros públicos.
1: Bueno. Sí, Lina, no, pero es que oprimo el botón y se desoprime. Y es que Lina, hay muchas cosas que efectivamente, la novedad de aquel entonces, como que yo voy a volverme a lo positivo de esa época, la novedad de aquel entonces de disfrutar de una serie de cosas que uno por su cotidiano pasaba de largo, sabía que existían pero no les prestaba la atención que debió haberle prestado antes de. Por eso es que uno a veces dice que hay que hacer todo lo que uno crea que debe hacer para después no tener que arrepentirse. Entonces, por ejemplo, la novedad de, uy, me vi una obra de teatro, y hablábamos con Marta Márquez ahora y decía, es que eso sin público como que no sabe a lo mismo, pero uno la veía y uno sentía, ay, qué chévere. Entonces empezaba uno a pensar, bueno, si alguna vez puedo volver a salir de aquí, quiero estar allá en el teatro y ser parte de ese público.
0: Sí.
1: Entonces empezaba uno a decir, bien, se enamoraba de ciertos eventos y de ciertas cosas y las veía allá. Entonces que como que abrirle a uno las puertas a muchas cosas. Yo sí creo que hay una cosa que uno particularmente pienso, Lina, una de las cosas que uno no debería ver o que uno como que no disfruta lo mismo es una exposición de arte, una exposición de pintura, alguna instalación de arte plástico. No se disfrutaría lo mismo virtual que presencial. Para esa sí hay que estar presencial. Todos conocemos la Mona Lisa, pero yo creo que todos quisiéramos verla frente a frente.
0: Sí, recuerdo ahora que lo menciona que crearon muchas plataformas o páginas web donde uno podía ingresar como si estuviera en el museo y revisar cada una de esas obras. No sé si usted intentó ingresar a alguno de esos museos virtualmente.
1: Sí, y pero efectivamente era ese Solina.
0: Diferente, sí.
1: Si nomás a veces usted va al museo y se encuentra que hay cosas metidas en una vidriería y uno quisiera, venga, quite este vidrio que lo quiero ver más de cerca. Ahora imagínenselo a través de un monitor de televisión o de computador.
0: Así es, Manuel. Pues bueno, ahí está nuestra interpretación en estos años que hemos pasado de la presencialidad a la virtualidad y luego nuevamente pues estamos más presenciales que nunca y bueno, traemos muchos eventos, muchos espacios culturales para que nuestra audiencia se programe y precisamente, Manuel, pues también tenemos que seguir hablando de lo que está sucediendo en este mes de fútbol, ¿no? Que también hay muchos espacios científicos, culturales, que nos invitan a vivir esta temporada de fútbol de una forma diferente. Le cuento que del 20 de junio al 5 de julio, en Maloca se vivirán una aventura entre goles, ciencia y exploración que invita a niñas, niños y jóvenes a ver el fútbol desde una perspectiva científica. Pues los visitantes podrán recorrer una ruta inspirada en el Mundial de Fútbol, participar en laboratorios interactivos, exposiciones, disfrutar de películas y espectáculos inmersivos en el cine domo y también descubrir cómo la ciencia está presente en los fenómenos que hacen parte de nuestra vida cotidiana. Así que ya nos acompaña a esta hora Mayali Tafur, subdirectora educativa de Maloca. Mayali, bienvenida a Cultura al Día, bienvenida a Radio UNAL.
2: Gracias, ¿cómo estás, Lina, Manuel? Gina, ¿cómo les ha ido?
0: Muy bien, gracias por aceptar la invitación, Mayali. Y pues efectivamente la ciencia hace parte de nuestra vida cotidiana y ahora en este auge del fútbol, ¿de qué manera Maloca, además de esos espacios donde están inspirados en el Mundial, cómo vamos a aprender de ciencia por medio del fútbol?
2: Pues aquí lo interesante es, digamos, un poco como afinar la mirada, ¿no? Y afinar los sentidos en términos de y esa afinada de mirada y sentidos es lo que nos va a permitir como prestar atención a cosas que siempre hemos estado viendo ahí, pero no nos habíamos puesto a pensar. No sé, por ejemplo, el tema, nosotros lo que estamos haciendo aquí en Maloca es que los temas que usualmente uno trabaja, que es la cotidianidad, entonces tenemos una sala que es de la ciencia del asco, tenemos otra sala que es sobre la ciudad, tenemos otra sala que es sobre la percepción, tenemos una sala que es sobre la evolución, y decíamos, bueno, ¿qué pasa si esos temas

0: de homínidos no habrían podido, de pronto hubieran desarrollado otro tipo de juego, pero el fútbol no. Se necesita estar de pie en dos piernas. ¿Cómo les parece, por ejemplo, esto? O por ejemplo en la ciencia del asco, que uno dice, no, hay un montón de cosas que me dan asco, ¿no? Entonces uno dice, bueno, ¿y qué pasa con cuando los jugadores después de 90 minutos de juego se abrazan todos sudados, se abrazan y se intercambian las camisetas, ¿no? Incluso uno dice, bueno, alguno de ustedes, si Messi se quita la camiseta en el minuto 90, o James o Falcao se quitan, o Lucho se quita la camiseta y se las regala, ¿ustedes qué hacen? No, pues pero claramente pasaría muchas cosas, pero es que está detrás un poco como de esto en términos de explicar por qué en esos contextos puede llegar a ocurrir y darnos cuenta que, por ejemplo, un jugador en 90 minutos, pónganle ustedes cuántos litros de sudor le bota. Díganme una cifra.
1: No, Mayali, nosotros la llamamos para hacerle las preguntas difíciles a usted. Nosotros formulamos las preguntas difíciles, pero antes de que usted nos cuente, por favor, y nos dé ese dato, hay un caso especial que tiene que ver con el fútbol, con la pandemia y con lo que hemos estado hablando.
0: Sí.
1: Una de los referentes del fútbol colombiano, Radamel Falcao García, en su momento, cuando se empezó a jugar fútbol a puerta cerrada, se seguían haciendo los campeonatos, pero el fútbol se hacía a puerta cerrada, uno de los futbolistas que dijo, venga, ¿cómo vamos a jugar fútbol? Sí, estamos en una pandemia, nos estamos cuidando, nos estamos protegiendo, y creo yo que si hay un deporte o hay algo en lo que uno pueda intercambiar fluidos y posiblemente virus, es el fútbol. Usted ahorita nos dice cuántas gotitas, litros o de sudor se intercambian, pero eso también podría llegar a influir en esa pandemia de aquel entonces, por ejemplo.
0: Sí, y Falcao, que, o sea, lo que tú dices de Falcao era que como que lo puso ahí en el,
1: claro,
0: en el diálogo, en como que vamos a hacer.
1: Sí, como que él no estaba muy de acuerdo con que se hiciera fútbol, con todo y que había una burbuja, con todo y de que no había público, con todo y que se, bueno, pero que se jugaban los partidos de fútbol entre los 22 protagonistas en el campo de juego y unos muy pocos alrededor, pero estábamos en pandemia, pero también el fútbol no podía parar. Él estaba o no estaba muy de acuerdo con que se hiciera fútbol.
0: Claro, lo que pasa es que digamos que con la pandemia o digamos que, no sé, cualquier enfermedad causada por virus, pensemos en una gripe, ¿sabes? ¿Qué es lo que está haciendo que yo tenga la posibilidad, digamos, de infectarme o de no infectarme frente al contacto con otra persona? Pues básicamente es que tanto la otra persona como yo nos demos cuenta que estamos, pues que no tenemos el virus, ¿sabes? Un poco como frente a este tipo de cosas. Una de las dificultades, de las cosas complejas de la pandemia es que sin mucha información el mensaje rápido y claro era que el otro era peligroso para mí, ¿no? Y no habían matices, y realmente sí podían haber matices. O sea, si nosotros somos 15 personas o 22 jugadores que estamos en unas condiciones de cuidado de cierta manera, que existen una serie de exámenes que me permiten saber si estoy o no con este virus y eso, pues entonces, ¿qué estaría impidiéndolo, no? O sea, digamos, un poco lo que yo creo que nos pasó en ese momento es que pues hubo como esta ola de exacerbación del miedo al otro, del miedo al contacto, que nos hacía como que darnos cuenta que, pues, por un lado llevamos cientos de años, digamos que confrontando cierto tipo de esas mismas dinámicas, ¿no? De enfermedades contagiosas, de otro tipo de cosas, y que por el otro lado en este momento ya teníamos pues muchas claridades que podía uno poner en juego, creo yo. Pues eso es mi opinión desde el ejercicio. Pero es muy interesante con lo que ustedes están hablando ahora de pandemia, cuando escuchaba también yo a Marta Márquez, de todo el tiempo, si se dan cuenta, estamos hablando de emociones y de pasiones, ¿no? Y esa es otra cosa que uno dice aquí, vengan, como, ¿por qué el fútbol?

0: aunque yo, pues, ¿quiénes estuvieron en el estadio de los que estamos aquí escuchando? Pues de pronto no estuvimos muchos en el estadio en la inauguración, pero vimos y nos emocionamos profundamente. Yo creo que muy, casi que si me miden el nivel de emoción a mí, que la persona que estaba en el estadio, yo creo que estaba muy similar, ¿no? Viendo a Shakira. ¿Qué es lo que hace que nosotros nos emocionemos, ¿no? ¿Qué es lo que hace que nosotros gritemos y yo no sé, y estemos en la calle viendo el partido y uno termina abrazando a una persona que nunca, con la que nunca ha interactuado, feliz porque, digamos que metimos un gol o algo así, ¿no? Eso es, digamos que tiene que ver también como con la configuración social del fútbol y lo que hace en términos de no solamente es el juego en sí, sino las conexiones, ¿no? Entonces, otro de los lugares en donde vamos a trabajar aquí en Maloca, otra de las estaciones, porque lo que tenemos aquí en Maloca es una ruta que se llama Goles y Ciencia, y vamos a ir por diferentes puntos en donde vamos a hablar acerca de esto que les cuento, digamos, del asco y el fútbol, ¿no? Es, vamos a hablar de qué es esto de los reflejos, y vamos a hablar también de las historias de fútbol y barrio. Maloca hizo una convocatoria ciudadana, las personas enviaron muchas fotos de que están narrando el fútbol en mi barrio, y unos jurados seleccionaron 12 de estas fotos y van a estar aquí expuestas también, y eso nos permite hablar de la parte social del fútbol. Y por supuesto vamos a tener un espacio que es la ciencia del gol, porque pues ha habido en la historia del fútbol unos goles que uno los ve y dice son imposibles. O sea, el gol que metió Roberto Carlos, que dicen que es el mejor gol de la historia, un tiro libre impresionante, 120 kilómetros por hora, va y el balón da una curva a 35 metros de distancia, y el balón da una curva y mete el gol cuando ya nadie esperaba que se metiera. Es como si el balón diera una, pues de hecho hace una curva y se mete. Entonces digamos que ahí también vamos a estar. Entonces hay unos puntos en el museo, vienen, y hay unos puntos en donde, además, ustedes invitadísimos, Cultura al Día, para que vengan y hagan esta ruta aquí en Maloca, en donde hablaremos de el fútbol y la migración, el fútbol y la evolución, el fútbol, las emociones, el fútbol y la física, la biomecánica, y pues en general cómo esa correlación hace y tiene muchas, digamos que mucha explicación y mucha posibilidad de diálogo con la fiesta, con la física, es la fiesta también, con la física, con el cerebro, con la neurología, y por supuesto con las capacidades que tenemos los seres humanos de desarrollar habilidades.
1: Gina, ¿iba a preguntarle algo a nuestra invitada o se tuvo que volver a retirar? Mientras llega Gina. Yo quisiera, permítanme continuar esta conversación con Mayali Tafur, quien es la subdirectora educativa de Maloca y quien nos está invitando en esta época de vacaciones intersemestrales a que disfrutemos el fútbol de otra manera, con una perspectiva científica. Mayali, la veo y la escucho hablar mucho de fútbol. Le gusta el fútbol. ¿Tiene uno que gustarle el fútbol para poder estar en este tipo de exposiciones o en este tipo de eventos?
0: No, pero en absoluto no. No, lo que pasa es que el fútbol, independiente, digamos, de que uno esté interesado, que haya hecho o no haya hecho un álbum, ¿no? O sepa, por ejemplo, que ayer, quién jugó ayer, que sepa incluso cuándo empezó el Mundial de Fútbol, en qué países se está viviendo, independiente de esto, sí hay una información que circula, ¿no? O sea, hay una, uno digamos que sabe, en nuestro país al menos, todo el mundo sabe qué es el fútbol, ¿no? Como deporte, y se sabe, no sé, le muestran 500 tipos de balones de deportes y uno podría identificar entre esos 500 un balón de fútbol, porque ha circulado, digamos, en la en, en, en términos sociales y culturales, independiente de si yo estoy cercana o no, ¿no? Entonces, pero aquí digamos que la intencionalidad no solamente es frente al apasionado o a la apasionada, digamos, del fútbol, ¿no? Que lo van a disfrutar también, sino también a todas nosotras que somos muy curiosas, ¿no? La curiosidad, por ejemplo, lo que yo les digo, si usted se ha puesto a pensar, alguien que corre como loco 90 minutos, que tanto sudor le sale, ¿no? O por ejemplo, el tema de las migraciones. Si yo les pregunto, como bueno, yo me pongo a pensar en la migración de los jugadores y las jugadoras de fútbol, uno dice quién es, en qué posición están las personas, los jugadores que más migran de su país, por ejemplo, ¿no? O sea, como cuáles son los jugadores que más llevan de otros países. O
1: Mayali.
0: Todas esas cosas son preguntas que la curiosidad ciudadana le puede a uno como correlacionar, ¿no?
1: Hay un dato preciso por alrededor de lo que usted está diciendo en este momento. Solo 8 países que participan en el Mundial, este Mundial donde más selecciones tiene, solo 8 países tienen jugadores nacidos en su país en su totalidad. Es decir, todos los demás países tienen algún nacionalizado, ahí vendría el tema de los migrantes. 8 son únicamente los países que tienen todos jugadores nacidos en su territorio.
0: Claro, imagínate, y eso es una cosa que no es un dato menor, ¿no? Es darnos cuenta pues que somos una especie migrante, ¿no? O sea, que la migración no nos la inventamos hace 15 años para fastidiar los unos a los otros, ¿no? ¿Sabes? Es un fenómeno y es algo que además ha dado riqueza, porque por ejemplo, que es un dato de los que tenemos aquí en migrar, la selección francesa es la selección que más diversa es en términos, digamos, de no solamente de los de la migración, porque muchos son franceses, sino que tienen sus familias vienen de otros, de diferentes lugares, y es pues de las selecciones que esa diversidad de perfiles es de las que hace de las habilidades más fuerte en términos de esto, porque la migración es algo que nos ha fortalecido culturalmente y socialmente en la historia de la humanidad.
2: Muy bien, pues está muy amplia esta programación en Maloca para vivir esa experiencia y, bueno, todo lo que tiene que ver con el fútbol, pero también con la ciencia. Así que en esta oportunidad queremos agradecerle a Mayali Tafur, subdirectora educativa de Maloca, por acompañarnos. Y finalmente, para cerrar, Mayali, recordarle a nuestra audiencia dónde podemos encontrar la programación, la boletería para ir y disfrutar de estos espacios.
0: Les invito aquí a Maloca, les estamos esperando. Pueden consultarnos en nuestra página web maloca.org o también en nuestras redes sociales, en Instagram, en Facebook. Tenemos también pues nuestra programación de manera semanal, de manera permanente. Vamos a tener un inicio de temporada ese mismo sábado 20 para que vengan a escuchar y a vivir una batucada aquí que dando ingreso como a este inicio. Y ahí pueden tener la información de nuestros horarios. Igual estamos de domingo a domingo, de 9:30 a.m. a 6:00 p.m. Y están con nuestros horarios tanto de las salas como de las proyecciones que tenemos en nuestros cines, de las actividades que tenemos adicionales, los espectáculos audiovisuales inmersivos, y las diferentes actividades están ahí en nuestras redes sociales de manera permanente. Estamos poniéndolas para que entren, se enganchen, nos sigan, y pues aquí les esperamos.
2: Muy bien, pues muchísimas gracias a Mayali Tafur, a Maloca, por siempre invitarnos a su espacio para conocer más acerca de la ciencia y pues ser parte de todas estas actividades. Manuel, ¿usted qué va a hacer el lunes festivo?
1: Voy a escuchar Radio UNAL porque tenemos programación especial. ¿O a dónde me va a invitar?
2: Sí, precisamente lo voy a invitar a que escuche Radio UNAL. para que se sintonice con toda la programación especial que siempre tenemos los días festivos aquí y también en Medellín, ¿no? Porque es la programación es similar, es igual, ¿no? Así que de una vez lo voy a invitar para que a las 9 de la mañana se conecte con Universo Unal, porque van a hablar sobre la transformación en la animación. A las 10 de la mañana tenemos economías culturales de las fiestas y carnavales, esto realizado por Carlos Caicedo, el profesor Carlos Caicedo. A las 11 de la mañana, Manuel M. Ponce, padre del nacionalismo musical mexicano, y este programa especial lo realiza María Isabel Galvis desde Medellín. A las 12 del mediodía tenemos a Ambiental Gente y van a hablar de ¿qué hablamos cuando hablamos de agroecología? Esto lo realiza Felipe Giraldo. Y también a la 1 de la tarde tenemos Maestra Vida, un documental sonoro que explora la transmisión del conocimiento y las formas de aprender. Esto lo realiza el colectivo Narrativas Bajo Llave. A las 2 de la tarde, música pop de los tres países de los tres países sedes del Mundial 2026. Esto lo realiza Ricardo Velázquez. Y también a las 3 de la tarde, canciones de rock futboleras, realizado por Ronald Villa desde Medellín. Ahora que continuemos con nuestra agenda cultural, le leo o le cuento sobre la programación que seguirá a partir de las 6 de la tarde este lunes festivo, Manuel. Yo quiero preguntarle a usted ahora, Manuel, si usted se ha animado en algún momento a participar de algunos talleres cuando escucha, no sé, por ejemplo, un taller de crochet.
1: Pues tanto como crochet, no. Tanto como crochet, no. Mire, a propósito de la pandemia, sí. Nuevamente, asistí a uno mucho, a muchos talleres. Por ejemplo, la Universidad Nacional, en muchas de sus dependencias, nos invitaba a tomar cursos de Photoshop, cursos de inglés, cursos de distintas cosas. Y habían, vuelvo y le digo, crochet no, porque no asistí. Habían cosas que uno como que asistía. Ay, yo no sé, sí. uno nunca diría, me voy a ir para tal lugar a un curso de... Es decir, yo no me iría a un curso de crochet, pero sí, por la virtualidad se me dio la oportunidad de aprender crochet, origami o alguna cosa de esas, pues entonces tal vez uno diría, pues venga, igual, ¿qué más voy a hacer?
2: Igual, yo recuerdo que Manuel también estuvo en talleres de guitarra.
1: Soy un excelente músico.
2: Sí, un excelente guitarrista, pero mire que precisamente...
1: Un excelente y fracasado guitarrista.
2: Entre el 10 y el 14 de junio, la Red de Bibliotecas Públicas de Bogotá nos está invitando a todos los ciudadanos a que hagamos parte de la programación cultural que está integrada por talleres de crochet, alfabetización digital en WhatsApp y uso del computador, laboratorios de arte para niños, escritura en japonés, guitarra para principiantes, para que usted retome, y espacios...
1: Para que vuelva a ver si lo logró.
2: Y espacios de lectura y cuidado. Así que, pues, para conocer más acerca de estas actividades que nos trae BibloRed, nos acompaña Marco Cortés Ramírez, profesional de programación cultural de BibloRed. Marco, bienvenido a Cultura al Día, bienvenido a Radio UNAL.
3: ¿Cómo están? Buenos días y gracias por invitarnos para que la ciudadanía conozca la programación de la red.
2: Marco, estas actividades entre el 10 y el 14 de junio, ¿por qué se realizan en específico? ¿Qué sucede en estos días?
3: Bueno, primero quiero contarles que este año BibloRed cumple 25 años de funcionamiento, un proyecto exitoso y queridísimo por toda la ciudad de Bogotá. Y este año, pues, de manera más decidida, cada mes traemos temáticamente a la ciudadanía una serie de actividades que celebran lo que son las bibliotecas en nuestra ciudad. Este mes, pues, es el mes de celebración, con el que, digamos, de manera decidida empezamos la celebración, pero también este fin de semana, pues, tenemos la celebración del Día del Padre, ¿no? Entonces, pues, tenemos actividades que invitan a la familia a estar en diálogo con la cultura escrita, no solo a través de los libros, sino a través del diálogo que tiene la cultura escrita, por ejemplo, con las artes, ¿no? Entonces nuestros espacios están pensados para toda la familia.
1: Bueno, a mí me causó impresión, curiosidad más bien. Uno de los cursos que me ofreció Gina, espero que Marco diga si sí o no. Alfabetización digital, uso del computador. Todavía hacemos esos cursos básicos. Uno a veces ya ve que los niños saben, sabiendo mover el teléfono celular. Efectivamente, uno en nuestros tiempos, la discusión era que se prendía primero, si el monitor o la CPU, pero esto de alfabetización del uso del computador es algo como que se volvió casi que natural.
3: Claro, pero también tenemos que entender que, como les decía, la programación está hecha para toda la familia, y una de las labores nuestras es ampliar el acceso a la cultura de toda la población. Entonces a este espacio, por ejemplo, no solamente llegan niños, sino sobre todo a personas adultas mayores, por ejemplo, ¿no? Ustedes saben que muchas de las de los trámites que uno ya realiza ante el Estado, ante la EPS, lo que sea, uno ya tiene que hacerlo a través de su celular o su computador, y precisamente este tipo de espacios es para eso, ¿no? Para que la gente se familiarice con ese lenguaje nuevo que es prender un computador y saber todos estos iconos que significan, ¿no? Entonces no solamente está pensado para las infancias, sino también para las personas adultas mayores.
1: Bien.
2: Sí.
1: Lina.
2: No, pues que precisamente lo que me llama la atención, que bueno, normalmente uno escucha eso, digamos, en casa, como los papás, los tíos, como ayúdeme, quiero aprender, quiero conocer más acerca, por ejemplo, de computadores, pero ahora con este alfabetización digital en WhatsApp, que me parece más interesante aún porque es una herramienta que todos tenemos, ¿cuáles serían como esas indicaciones que se les daría allí a las personas que participen?
3: Claro. Como les decía, ¿no? Cuando uno está frente a, bueno, uno ya ha naturalizado mucho lo que significan los iconos en el celular y en el computador, pero precisamente esta como entrada al mundo digital a través de este curso o de este taller, perdón, lo que quiere es precisamente acercar a las personas a lo que significan estos iconos, que para nosotros son naturales porque pues hemos crecido en este mundo, pero para muchas personas no. Entonces es más que todo eso, acercarlos a esta iconografía que realmente pues configura todo un nuevo idioma.
2: Y de pronto también, de paso ahí, no sé si sabemos que a través de las redes sociales, a través de estos medios de comunicación, también se da a conocer información de pronto falsa o donde pueden caer muchas veces en trampas, ¿no? Para las personas adultas mayores, que es un poco más difícil conocer o sí, como poder diferenciar esos enlaces, ¿no?
3: De acuerdo, la alfabetización digital es atraviesa también ese lado crítico de la información que consumimos, ¿no? Entonces, claramente, pues esto es un proceso, pero también entendemos que hay muchas personas que no han recorrido ese camino, ¿no? Y lo que queremos hacer en las bibliotecas a través de estos talleres es precisamente familiarizar a las personas desde el conocimiento previo o desde el conocimiento mismo de la iconografía hasta este momento más crítico, que es de reconocer entonces cuál es la información falsa en Internet.
1: Bien, es que yo, claro, me parece que lo de la alfabetización en WhatsApp no es solamente de que aprendamos a descubrir iconos, como muy bien nos dice Marcos, es bastante necesario, pero también es muy necesario, y esto ya sería para todo público, el saber manejar no solo el WhatsApp, sino esas herramientas. Cuando algunos emojis, por ejemplo, son insultos, son grosería o son sinónimos de, no sé, de agradecimiento o de felicidad, y las formas de comunicarse, lastimosamente no existe el tipo de letra sarcástica sans serif para uno saber cuándo le están diciendo algo en un tono de regaño, en un tono de perdóneme, excúseme. Hay un montón de cosas que sí, efectivamente, creo que hace falta, y eso sería para todo público. Pero Marco, para cerrar, viernes 12 de junio, hoy en la biblioteca escolar de La Marichuela. Esto es como el uso del computador, este sí está para público, como ya lo decíamos, de 60 o más años. El laboratorio a las 4 de la tarde en la biblioteca pública Carlos Restrepo, para el taller de artes visuales Monstruos Marinos. Y bueno, y los otros cursos, mejor, los otros talleres o las otras invitaciones que tenemos para el sábado y el domingo. Aprovechar los lugares, los espacios y los mismos talleres que se van a hacer.
3: Sí, así es. Yo creo que los que nos quedamos en la ciudad este festivo, podemos aprovechar de todos estos espacios que tiene la red, y estos que ustedes acaban de nombrar son algunos, pero todo el tiempo y en todas nuestras bibliotecas hay programación para las personas. Vamos a tener también durante este fin de semana la apertura de algunas exposiciones en bibliotecas como la Julio Mario Santo Domingo, en la Biblioteca Virgilio Barco, entonces para que la gente pueda acercarse en familia y disfrutar de toda nuestra programación, que además es gratuita.
1: Muy bien, Lina, yo no sé si usted... bueno, la inscripción... Tengo que llegar al lugar, hay entradas, yo supongo que hasta agotar aforo, porque pues en las bibliotecas es posible que haya espacios no reducidos, pero sí que tienen un final. Entonces, ¿hay que hacer alguna inscripción o podemos llegar allá temprano para estar bien ubicados y no más, verdad?
3: Exacto, la recomendación es que lleguen con tiempo para que puedan ubicarse, tener una buena acomodación en el lugar, y sí, efectivamente no tienen que hacer ninguna inscripción, es hasta completar el aforo en nuestras bibliotecas.
1: Bueno, pues hasta aquí, entonces, todo listo para pasarla bien este fin de semana. Tranquila, Gina, que no solamente va a haber fútbol este fin de semana, hay de todo en particularmente en la ciudad de Bogotá. Marco Cortés Ramírez, él es profesional de programación cultural de Biblored, Muchísimas gracias por habernos acompañado en Cultural Día y por estas invitaciones.
3: A ustedes muchas gracias y los invitamos a que sigan nuestra programación en Instagram. Síganos como Biblored y como Biblioteca Digital de Bogotá.
1: Me quedo debiendo la mitad de la programación, no mentira, la tarde de lo que va a pasar el lunes en la programación de Radio Una, Lina María.
2: Sí, Manuel, así es, le quedé viendo, y es que a las 6 de la tarde tenemos el especial Mamamoo Vocals, Ciudad K-Pop estará encargado de este espacio. A las 7 de la noche los iletrados van a la U, fútbol y literatura. Y a las 8 de la noche, Hocico, el industrial desde el sur de las industrias, quien realiza Carlos Fabián Rodríguez Navarrete. Así que ahí está una programación especial para este lunes 15 de junio, festivo aquí en Colombia.
1: Muy bien, y nos vamos, Gina, Lina, Álvaro. Despida usted, Lina.
2: Bueno, pues le agradecemos a todos nuestros oyentes, a quienes participaron a través de nuestras redes sociales, a través de nuestro WhatsApp. En la realización, en la producción, estuvo Álvaro Bulla. Los estoy acompañando en la realización Gina Sánchez, Manuel Durango, quien les habla, Lina María Cabrejo, y nos escuchamos el próximo viernes aquí en Cultural Día.

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10: Bienvenidos a una nueva ronda informativa de Radio Francia Internacional. En los controles nos acompaña Vanessa Loiseau, viernes 12 de junio, y estos son nuestros titulares.
11: Andreína Flores.
10: Irán y Estados Unidos siguen negociando un eventual acuerdo de paz. Donald Trump dice que podría firmarse este mismo fin de semana, pero Irán afirma que no ha tomado ninguna decisión. Segundo día de visita del Papa León XIV a las Islas Canarias, donde se ha solidarizado con los migrantes que llegan a Europa de forma irregular. Visitaremos un centro de acogida en Las Palmas. Y seguimos celebrando la victoria de México sobre Sudáfrica en el partido inaugural de la Copa Mundial de Fútbol 2026, que tuvo lugar ayer en el Estadio Azteca. Iremos al terreno con nuestra enviada especial. Así comenzamos nuestro resumen de las noticias más importantes del mundo a esta hora. Bienvenidos a Radio Francia Internacional. El posible acuerdo de paz entre Irán y Estados Unidos sigue en una zona gris. Donald Trump afirma que podría firmarse un pacto este mismo fin de semana, mientras que las autoridades iraníes anuncian que no se ha tomado ninguna decisión. Fuentes cercanas al gobierno estadounidense apuntan a Ginebra, Suiza, como sede de la firma, pero nada está confirmado oficialmente. Aida Palau con la última información.
12: We just made a great settlement of the war with Iran.
13: Acabamos de encontrar un muy buen acuerdo para poner fin a la guerra con Irán. Una vez los documentos estén finalizados, en estos días podríamos firmarlos en Europa. Donald Trump anunciaba la noticia desde el despacho Oval asegurando que Teherán había renunciado por fin a la bomba nuclear y que tras este compromiso, que definió como un acuerdo marco, por fin se iba a reabrir de forma inmediata el estrecho de Hormuz. Muy optimista, Trump dijo que podría firmarse muy pronto durante la cumbre del G7 que se celebra en Francia del 15 15 al 17 de junio. De momento, las autoridades iraníes aseguran que todavía no han decidido si firmar o no los documentos. Según la agencia iraní IMER, en el contenido de este acuerdo se incluye el levantamiento de las sanciones estadounidenses y el final del bloqueo que obstaculiza sus puertos, un pacto que recuerda mucho al de 2015 y que Donald Trump rompió en 2018 durante su primer mandato.
10: Y en este contexto de guerra en Medio Oriente, en Radio Francia Internacional denunciamos la expulsión de nuestra periodista Alice Froussard de Israel. Alice, a pesar de tener una acreditación oficial para trabajar como periodista en territorio israelí, fue detenida la noche del miércoles 10 de junio y luego expulsada del país bajo la acusación de apoyar al grupo islamista Hamas. Escuchemos la reacción de Jonathan Dagger, responsable de Reporteros Sin Fronteras en Medio Oriente.
0: El vínculo lo estableció el ministro israelí de Asuntos de la Diáspora y Lucha contra el Antisemitismo, Amichai Chikri, quien reaccionó dirigiéndose directamente al ministro de Asuntos Exteriores francés y al presidente francés y estableciendo la conexión entre esta prohibición de Alice Froussard y las últimas sanciones impuestas por el Ministerio de Exteriores francés contra el Ministerio de Finanzas israelí. Si es el caso o el pretexto para esta prohibición, es realmente grave. Primero, hacen una amalgama entre una periodista independiente francesa y una decisión del Estado francés, algo que no tiene nada que ver. Estamos en una democracia. Los periodistas no tienen nada que ver con las decisiones del gobierno, sean legítimas o no, y que una periodista pague el precio solo por ser francesa es completamente inaceptable e injustificable.
10: Y tanto la dirección como los sindicatos de Radio Francia Internacional piden al Estado francés pronunciarse a favor de la periodista Alice Froussard y defender su derecho a ejercer su oficio en Israel. A partir de hoy, la Unión Europea inicia una política mucho más dura contra la inmigración. Se refuerzan los controles en fronteras y se estrenan las expulsiones aceleradas. Nuestra corresponsal ante las instituciones europeas, Ana Lázaro, nos describe en qué consiste este nuevo pacto migratorio.
14: El comisario europeo de migración, Magnus Brunner, lo ha resumido en una frase. El nuevo pacto de migración y asilo crea las condiciones para que Europa decida quién puede venir, quién puede quedarse y quién debe irse. Con la entrada en vigor de este paquete legislativo se refuerza drásticamente el control de las fronteras y se aceleran los procesos de retorno. Todos los países de la Unión Europea deberán disponer de instalaciones fronterizas para realizar controles de seguridad y registrar los datos biométricos de los recién llegados. Los migrantes pueden ser obligados a permanecer en estas zonas de tránsito mientras se examina su expediente. Para las peticiones de asilo el plazo puede prolongarse hasta 12 semanas, y en caso de rechazo se aplica un procedimiento acelerado de expulsión. La Unión Europea ya ha elaborado una lista de países considerados seguros a los que pueden ser devueltos rápidamente, entre los cuales figuran Colombia y Marruecos. Pero también existe una lista de países terceros a los que pueden ser enviados sencillamente porque transitaron por él. Se calcula que tan solo 11 países de la Unión Europea tienen a punto todo lo necesario para aplicar las nuevas medidas. Ana Lázaro desde Bruselas para Radio Francia Internacional.
10: Y mientras tanto, el Papa León XIV continúa su visita a las Islas Canarias, donde ha tocado el tema de la inmigración como leitmotiv de su presencia en las islas. Hoy, el pontífice dedicó un mensaje de solidaridad a los migrantes en un centro de acogida de la isla de Tenerife y lo hizo en francés.
15: Nous sommes tous, d'une certaine manière, des migrants. Nous sommes tous des pèlerins en route.
10: Todos somos migrantes, todos somos peregrinos en camino. Ayudémonos a hacer de esta travesía un recorrido más humano, dice el Papa. Casi 6.000 personas solicitaron asilo el año pasado en las Islas Canarias y muchas de ellas son acogidas temporalmente en centros o como los gestionados por la Comisión Española de Ayuda al Refugiado. Allí reciben las herramientas necesarias, no solamente el idioma, para que logren integrarse a nivel personal y social. Nuestro colega Manu Terradillo se visita uno de esos centros.
16: Buenos días.
17: El centro de acogida de Mar Pequeña en Las Palmas da refugio a entre 40 y 50 solicitantes de asilo con el objetivo de ser un apoyo más en su camino a la integración. En él viven y se forman estos migrantes en situación vulnerable. Vienen principalmente de África y Latinoamérica, aunque como cuenta RFI Marisa Legón, técnica de integración social de CEAR en este centro, su procedencia varía en función de muchos factores como la economía o las guerras.
18: Ahora mismo la mayoría son de Mali. pero hemos tenido épocas, dependiendo de cómo va el mundo y la situación económica y geopolítica, hemos tenido muchas personas de Venezuela, hemos tenido personas de Cuba, de Nicaragua, de Honduras.
17: En el centro los residentes cuentan con habitaciones donde alojarse, un comedor, lugares de ocio y atención a niños, ya que hay varias madres llegadas con sus hijos, y también espacios para la formación.
19: Humildad.
20: ¿Están los gastos de la comunidad?
17: Aquí pueden permanecer hasta 18 meses y se les ayuda a entender cómo desenvolverse en la sociedad española, desde cómo hacer para ir al médico o buscar alojamiento hasta inscribir a un hijo en el colegio. No obstante, a veces hay que empezar por algo más básico.
18: Tienen derecho a la atención psicológica, que muchas veces es muy, muy, muy importante para que puedan ir avanzando, porque muchos vienen con estrés postraumático, de la experiencia que ha sido la travesía, el llegar aquí.
17: Desde Malpequeña, en Las Palmas, Manu Terradillos, Radio Francia Internacional.
10: En Reino Unido, el ministro de Defensa, John Healey, renunció este jueves a causa de una profunda diferencia con el primer ministro Keir Starmer sobre el gasto militar, y esto con las guerras en Ucrania y Medio Oriente como telón de fondo. Escuchemos el análisis de Chris Bickerton, profesor del Departamento de Ciencias Políticas de la Universidad de Cambridge.
21: Ha sido una discusión de meses, o sea, no fue una discusión de hace una semana. Hace mucho tiempo que está luchando él contra el ministro de Finanzas, tratando de evitar que lo bajen el dinero para defensa. Es alguien que tiene un poder, John Healey, hace mucho tiempo que es un miembro del Parlamento, tiene mucha experiencia y logró en esa batalla con el ministro de Finanzas detener algo para su ministerio. Pero a largo plazo yo creo que es un momento muy difícil de recortes, y lo que él logró era solamente porque había recortes en otra parte. Entonces ha sido una discusión muy larga y muy complicada. Hasta ahora en Inglaterra no han decidido hacer lo que se hace en Alemania, de sacar los gastos militar de la regla constitucional de gastos. Y eso es una discusión, y puede ser que eso va a pasar acá si cambian de líder.
10: Escuchábamos a Chris Bickerton del Departamento de Ciencias Políticas de la Universidad de Cambridge. Y hay gran expectativa entre los inversionistas del mundo entero porque hoy sale a la bolsa la empresa SpaceX de Elon Musk. La valoración es enorme, casi 1.8 billones de dólares, impulsada, por supuesto, por la popularidad de su dueño y las promesas de un gran crecimiento a futuro, aunque, atención, actualmente el negocio de Elon Musk pierde millones. Jessica Brumek nos cuenta más.
22: Estamos ante la salida a bolsa de todos los superlativos. Ya se conoce el precio de la acción, $135, y SpaceX pondrá a la venta más de 555 millones de acciones, lo que debería permitir recaudar $75 mil millones, el triple de la entrada en bolsa más importante hasta el momento, que fue la de la empresa petrolera saudita Aramco en 2019. La valorización prevista es de 1,765 billones con B larga de dólares. Esto es mucho más del Producto Interno Bruto Anual de países como México o Brasil. El grupo de Elon Musk tiene actividades aeroespaciales, internet por satélite con Starlink, inteligencia artificial y redes sociales, pero pierde millones. En 2025, por ejemplo, registró una pérdida neta de $4.900 millones, y la única de sus actividades que es rentable es la de proveer internet por satélite. La inteligencia artificial y la red social X requieren inversiones faraónicas para sostenerse, como otras empresas del sector. ¿Burbuja especulativa o apuesta del siglo? Algunos analistas expresan sus dudas sobre esta salida a bolsa. Otros, sin embargo, lo analizan como una apuesta a futuro, donde la IA y los satélites serán claves.
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10: Así es, y seguimos celebrando la victoria de México sobre Sudáfrica en el partido inaugural de la Copa Mundial de Fútbol 2026, que tuvo lugar ayer en el Estadio Azteca frente a 87 mil personas. Y allí estuvo nuestra enviada especial, Ana María Ospina, quien nos trae el resumen del día.
24: En uno de los templos más míticos del balompié, el Estadio Azteca. Ahora paso al concierto del balón bajo la batuta de la selección mexicana. Dirigió el tempo los 90 minutos de juego. Gol en el 9 de Julián Quiñones, entre las piernas del arquero sudafricano. Nada pudo hacer el arquero William. Escuchemos a Quiñones, elegido como el jugador del partido.
25: Contento, emocionado por haber marcado mi primer gol en un mundial.
1: creo que debe ser constante el presionar siempre a los equipos y más siendo locales, ¿no? Eso es fundamental.
24: Y mientras que los hinchas del Bafana Bafana lloraban por la derrota, los hinchas de la Tri sonreían.
2: Bueno, muy contentos, ganamos, se tenía que ganar. Entonces, 2-0, Quiñones, MVP, entonces vamos muy bien, empezamos bien.
3: No, increíble, increíble, muchísima emoción. No sé, o sea, las porras, todo muy increíble.
4: Muy bien, muy, muy divertida. Estuvo muy cool que cantara Shakira.
19: ¡Viva México!
25: ¡Viva México!
24: En medio de las celebraciones en México, para RFI, Ana María Ospina.
26: ¡México! ¡México!
27: ¡Viva México! ¡México! ¡México! Y con esto ponemos punto final a este resumen informativo de Radio Francia Internacional. Pueden consultar todos nuestros contenidos a través de rfimundo.com. Vanessa Loazó en controles y ante los micrófonos, Andreina Flores. Y seguimos contagiados de este ambiente festivo del Mundial y vamos a darle rienda suelta a todos los detalles de lo que está sucediendo en la Copa del Mundo. Y para eso está en directo en nuestros estudios Carlos Pizarro.
0: Hola, Andreina. Muy buenas. La primera vez que me toca contigo.
27: Pues sí.
0: Pues te voy a hacer la pregunta de fuego.
27: ¿A quién le voy?
0: Sí, sí.
27: ¿A quién le voy?
0: No me digas con la Vinotinto, no me vale.
27: No, el equipo venezolano lamentablemente no clasificó al Mundial de Fútbol, pero le voy a Francia.
0: Venga, te doy el fin de semana para pensártelo mejor.
27: Vale, okay,
0: vamos con el diario del Mundial 3.
28: La viña mal en un disparo. Golazo de Luis Díaz.
29: Sí, Mbappé, que fait la différence.
28: Sadio Mane.
30: Kimi to the far side.
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0: Saludos a todos, bienvenidos a una nueva entrega del diario mundialista de Radio Francia Internacional, tercera emisión en la que ya podemos decir que después de tanta espera, el Mundial 2026 es una realidad. Tras la clásica ceremonia de apertura que se dio por tercera vez en la historia en el Estadio Azteca de la Ciudad de México, quedó inaugurado un Mundial que no va a parar hasta el próximo 19 de julio, una inauguración que al fin fue favorable para el Tri.

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1: Y es que a la octava fue la buena para el equipo nacional de México, que nunca, nunca había logrado vencer en las 7 ocasiones que pudo disputar un partido inaugural. El seleccionado dirigido por el Vasco Aguirre entró nervioso en la competición. Como bien dijo el director técnico, se solucionó con una victoria por 2-0 ante Sudáfrica, lo que pone a los mexicanos líderes provisionales en el grupo A tras el resultado de 2-1 registrado en Guadalajara entre las selecciones de Corea del Sur y República Checa. Escuchamos al Vasco Aguirre.
2: Al inicio del Mundial, es un escenario brutal, eso te hace que las patitas se te sacudan un poquito. Vienes del CAR para acá, la gente, el pueblo estaba en la calle, y eso al jugador le va diciendo, ah caray, llega el momento que ves el escenario y eso lo atribuyo básicamente, ¿no? Es un estado emocional muy fuerte, ponerte ahí, ver para arriba, equivocarte pases fáciles, habla de que les pesó un poquito el escenario. Nunca sufrimos atrás, esa es la verdad, fue un partido 2-0, pues ha sido 4-0 y nadie hubiera dicho lo contrario, ¿no? Pero bueno, es inicio del Mundial, ya dejamos los nervios a un costado y estamos ahí con 3 puntos que vienen muy bien.
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1: Conectamos ya con la Ciudad de México para conocer la resaca del estreno mundialista con nuestra enviada especial a la Copa del Mundo, Ana María Ospina. Cuéntanos cómo se vivió este momento tan mágico en el mítico Estadio Azteca.
4: Pues Carlos, ahora sí se siente que México hace parte de los 3 países organizadores del Mundial de Fútbol 2026. Los mexicanos celebraron, como se debe, la victoria de su equipo en su debut mundialista 2-0 frente a Sudáfrica. Hablemos primero de quienes celebraron allá en el Azteca, donde estuvimos presente, un estadio, uno de los templos más míticos del fútbol, en los que 80,000 espectadores, primero, antes de ver este partido, cantaron al unísono Oye mi amor de Maná, un himno del rock latino que abrió el telón. La fiesta continuó con un toque colombiano, reggaetón con Ryan Castro y J Balvin, para luego regresar a México con la cumbia sonidera de Belinda y Los Ángeles Azules. Luego dieron paso a la reina musical de los mundiales con el himno oficial de 2026, Dai Dai, Shakira y el nigeriano Burna Boy, para cerrar este mega concierto. Un popurrí musical que sirvió como antesala al encuentro futbolístico del que ya vamos a hablar, pero antes escuchemos a algunos hinchas mexicanos al final del encuentro.
5: Bueno, muy contentos, ganamos, se tenía que ganar, entonces 2-0, Quiñones MVP, entonces vamos muy bien, empezamos bien.
6: No, increíble, muchísima emoción, las porras, todo muy increíble.
7: Muy bien, muy divertida. Estuvo muy cool que cantara Shakira.
1: En cuanto a lo puramente deportivo, para los que se perdieron la ocasión de ver el encuentro, ¿cómo se desarrolló este 2-0 final a favor de los aztecas frente a los Bafana Bafana?
4: Carlos, el partido inició y la selección mexicana se fue arriba en el marcador desde el minuto 9 con Julián Quiñones, que anotó el gol colando el balón entre las piernas del arquero sudafricano. William Robert nada pudo hacer para evitarlo. Quiñones fue elegido jugador del partido, lo escuchamos.
8: En ese momento se te vienen muchas cosas a la cabeza, ¿no? Cómo celebrar, cómo gritar. Pero solo hice una cosa, ir a celebrar con mis compañeros porque estamos trabajando con ellos. La confianza que me han dado, tanto ellos como el cuerpo técnico, siempre me han apoyado desde que pisé la selección. Y para mí era fundamental ir con ellos, abrazarlos y sentir esa alegría con ellos.
4: En el minuto 67, México aumenta el marcador con Raúl Jiménez. Él marca de cabeza desde el ángulo derecho del área y lo vimos celebrar ahí en el campo con las manos arriba, señalando hacia el cielo para dedicarle a su padre este triunfo. Ya frustrados sin soluciones, los de Sudáfrica terminaron el partido con 9 jugadores. 2 tarjetas rojas recibieron, las 2 primeras del Mundial, pero hacia el final México también recibió una tarjeta roja, lo que convierte como el partido inaugural que más tarjetas rojas ha visto sacar.
1: Felicidades, Ana María, a ti también por tu estreno mundialista. Ahora hay que continuar con nuevos retos para seguir contando en la antena de Radio Francia Internacional.
4: Carlos, muchas gracias. Y antes de despedirme, recordarte a ti y a los oyentes que me voy para Kansas, estaré viajando este fin de semana a Estados Unidos para seguir la preparación y la primera presentación de los defensores del título orbital Argentina, que el próximo martes enfrentará a Argelia. Ahora sí me despido, chao.
1: Buen día, Ana María, y por favor, cuídate esa voz, que queda mucho Mundial por delante.
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1: Y el espectáculo del Mundial de Fútbol, que no va a parar, como decíamos anteriormente, hoy viernes va a ser el turno para el estreno de los otros dos países coorganizadores. En Toronto, Canadá, se va a medir a Bosnia y Herzegovina, perteneciente al Grupo B. Y a última hora del día, en la ciudad de Los Ángeles, la selección de Estados Unidos debuta ante Paraguay con la apertura del Grupo D. Precisamente, quiero que escuchen un sonido muy emotivo, el que se dio en la conferencia prensa previa a la presentación del conjunto guaraní con el seleccionador Gustavo Alfaro y el mediocentro Diego Gómez, que se ha hecho viral en las últimas horas. Una declaración de amor y emoción en toda regla hacia su país y hacia una camiseta.
9: Estoy muy contento acá de poder representar a mi país, que logramos después de mucho una clasificación, y bueno, la verdad que
10: no
9: lo tengo.
10: No hay palabras, es lo que sentimos.
9: Sí,
10: es lo verdad, que sentimos. Y es lo que siente todo Paraguay.
9: Me conocen a mí que yo soy muy, muy emocional, y bueno, la verdad que trataré de dar al 100% para darle esa alegría a toda la gente.
1: Sin duda, el sonido más emotivo hasta el momento en el arranque de un Mundial de Fútbol que va a transformar el modus vivendi de muchas ciudades sede a partir de ahora, como es el caso de Nueva York, que este próximo fin de semana se va a ver alterada, sobre todo en los transportes, coincidiendo con el debut de la selección de Brasil y Marruecos. Este es un informe de nuestra corresponsal en la Gran Manzana, Mamen Sala.
11: En la estación más transitada de Nueva York, el Mundial ya empieza a alterar la rutina de los usuarios. Un trabajador del servicio ferroviario recuerda a los pasajeros que los días que se disputen partidos en el MetLife Stadium de Nueva Jersey, los servicios desde Penn Station se reducirán y los desplazamientos serán más complicados. El anuncio, aunque no es nuevo, no ha sentado nada bien a Neil, un joven neoyorquino que utiliza esta estación cada día para ir a trabajar.
12: Creo que es estúpido, está arruinando el transporte de todo el mundo y el tiempo de todo el mundo. Han tenido un año para solucionarlo y no han hecho nada. No sé qué decirte, pero yo no puedo llegar a mi trabajo.
11: 4 horas antes de cada encuentro, los trenes quedarán reservados para los asistentes. Se espera trasladar al otro lado del río a 40.000 aficionados. Para aliviar la presión de las aglomeraciones los días laborables, las autoridades recomiendan teletrabajar o utilizar rutas alternativas, haciendo uso, por ejemplo, del autobús. La logística, desde luego, será compleja. El MetLife tiene capacidad para más de 82.000 espectadores y la mayoría solo podrán llegar allí en transporte público, porque el coche estará reservado para unos pocos privilegiados que además tendrán que abonar $300 por el aparcamiento. Desde Nueva York, Mamen Sala, para Radio Francia Internacional.
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1: En el diario mundialista de Radio Francia Internacional llega el momento de conocer lo que sucede fuera de la competición en paralelo a la Copa del Mundo. Y hoy arrancamos con una noticia jubilosa que llegó tras una enorme frustración, sobre todo para un centenar de seguidores argentinos. La información nos la trae Juan Cascón.
13: Así es, Carlos. Nos gustan las historias felices como la que les ocurrió a varios hinchas argentinos que salieron premiados tras ver, sin embargo, cómo se les truncaba el sueño de asistir al Mundial. Como ya ocurrió hace 3 años y medio en Qatar, la afición no quiere perderse el debut del albicelense contra Argelia, pero muchos aficionados no pudieron entrar en Estados Unidos porque le rechazaron sus visas de turistas. Miles de seguidores se quedaron sin viajar y esto lo aprovechó la empresa Newsan con su marca de televisores Noblex para lanzar una promoción que regala televisores a las primeras 100 personas en demostrar con papel en mano que fueron rechazados por Estados Unidos en los últimos 6 meses.
14: Tenía planeado un viaje, quería ir a ver el Mundial, quería ir a Miami, principalmente tengo familia allá también, y la verdad es que nada, se me rompió un sueño cuando me rechazaron la visa y dije, bueno, todo está mal, hasta el miércoles que Dunoblex subió la publicación y me enteré que tenía chance de ganarme una tele y que no era todo en vano, Y bueno, acá estamos, vine muy temprano a las 6 de la mañana y acá estamos, tenemos la tele, así que estoy chocha.
13: De un país asiduo a la Copa del Mundo pasamos a uno de los debutantes, Cabo Verde, una nación que está viviendo este momento como algo legendario, tanto que su Consejo de Ministros ha firmado una resolución para que los empleados y agentes estatales, institutos públicos y autoridades locales, esto es textual, no trabajen desde las 13 horas del próximo lunes cuando se enfrenten con España. Será algo así como una fiesta nacional, aunque los empleados privados deberán seguir buscándose la vida para poder visionar el encuentro. Ulises Correia e Silva, el primer ministro caboverdiano, tildó la medida como excepcional para un momento excepcional. Y excepcional es también la reclamación que hizo la FIFA a la selección de Haití para que cambie su primera equipación. El problema, o más bien la controversia, ha llegado porque en la estampa de su remera presenta una bandera de color azul y rojo en horizontal en lo que parece un levantamiento. Este aspecto lo ha tomado el máximo organismo futbolístico como un mensaje político bajo sus reglamentos internos. No obstante, el estampado lo que refleja es la primera bandera que lució Haití como país libre.
1: Gracias, Juan. Como comprobarán, a medida que arranca la competición, las noticias se encadenan. Seguramente esto es tan solo un aperitivo de lo que nos espera por delante.
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1: Y vamos ya con el cierre del diario mundialista en Radio Francia Internacional de este viernes. Disculpen, tengo una llamada. Disculpen, esto no suele ocurrir. Sí, dígame, ¿quién es?
15: Sí, hola, Carlos, soy Ivón Sánchez, tu colega.
1: Ah, órale.
15: Sí, órale.
1: Estamos cerrando, pues, dime.
15: Perdón, sí, disculpa que te moleste, pero la verdad es que te llamaba porque pues estoy un poco perpleja por la ceremonia de la, uh-huh, de la apertura de anoche. Uh-huh. Como que no entendí cuándo empezó, cuándo terminó y luego cuándo volvió a empezar. Como que no me gustó.
16: Perdón, que me permita ahí hablar por teléfono para decirte mi perplejidad, bueno, para decir mi malestar.
1: Nunca llueve a gusto de todos, es normal. Muchos nervios, tanto tiempo esperando. Déjense llevar, por favor, y disfruten de un mundial que ya está en marcha. La información continúa durante este fin de semana en Radio Francia Internacional, a través de sus redes sociales, su página web, los flashes informativos y el deportivo del próximo domingo. Vanessa Loazó estuvo en el control técnico de sonido, les habló Carlos Pizarro. Que pasen un feliz fin de semana futbolístico.

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0: Hoy vamos a hablar de cartas, cartas de hace más de 200 años, cartas que hombres comunes y corrientes le escribían a Santander o a Bolívar solicitando un empleo público. Pero, ¿qué decían estas cartas? ¿A qué abogaban los solicitantes para creerse merecedores de un cargo? ¿Qué pesaba más, el mérito patriótico o el apellido, la necesidad económica o la hoja de vida? ¿Y qué hacen las autoridades con estas cartas? ¿Las leían, las aprobaban, las ignoraban? Nuestros invitados indagaron en los archivos de la Administración de Hacienda, revisaron varias de estas solicitudes para poder contarnos que en la década de 1820, el antiguo régimen y el nuevo orden republicano no se sucedieron, sino que se superpusieron. Le doy la bienvenida a la historiadora y doctora en estudios internacionales, Muriel Lauren. Bienvenida, profesora.
1: Gracias, Mario Andrés.
0: Muchísimas gracias por aceptar la invitación. Y también está con nosotros el historiador y doctor en historia, Adolfo Polo Ilaborda. Bienvenido, profesor.
2: Hola, bienvenido. Muchas gracias por la invitación.
0: Y para iniciar, me gustaría que nos contaran por qué estudiar las solicitudes de empleo de funcionarios de bajo y medio rango de Hacienda en lugar de centrarse en las élites políticas o militares.
1: Pues es que los historiadores cada vez más nos enfocamos en esas personas del común, no en la élite, sino en personas del común, en esa población que vive de esos trabajos. Y eso fue lo que nos interesó, ver cómo ellos, como hombres comunes y corrientes, se apropiaron de la independencia, de ese nuevo lenguaje republicano.
2: Exacto, yo creo que enfocarnos en estos casos de gente común y corriente, como tú, como yo, pues es una ventana para entender realmente los cambios políticos. Normalmente estas historias las entendemos a nivel de constituciones, del cambio de los líderes, de los políticos, pero eso no explica realmente qué fue lo que cambia, los grandes cambios, y quizás eso se puede ver mejor viendo cómo esos cambios a gran nivel de las estructuras, de las leyes, son percibidos, asimilados o no por personas comunes y corrientes que no tenían que ser, que simplemente trataban de vivir su vida en este momento de tanta turbulencia.
1: Sí, en particular tal vez añadir que hay un contexto de reorganización de la hacienda. Justo después de la batalla de Boyacá, empiezan una reorganización de la hacienda, se cierran puestos, se abren otros, hay una disminución general, y en ese contexto es que estas personas pues ya están haciendo menos la guerra, hay menos guerras, todavía hay, pero hay menos, y necesitan regresar a su empleo, necesitan tener un ingreso para sostener su familia. Incluso los vemos entonces pedir varias veces trabajos, ¿no? Porque como no lo consiguen, pues necesitan hacer varias cartas.
0: Uno de los aspectos más interesantes de su artículo es que, pese al discurso patriótico y republicano, persistían lógicas del antiguo régimen. ¿De qué forma un empleado de la década de 1820 combinaba argumentos de amor a la patria, entre comillas, con otros como la gracia del gobernante o los méritos de su padre?
2: Creo que eso es un poco el corazón de nuestro argumento, ¿no? Y es decir, que no, nada empieza de cero. O sea, estos procesos, es gente que va viviendo, estas personas que están escribiendo sus solicitudes, todas ellas habían nacido y vivido tiempo durante cuando el rey español todavía gobernaba, ¿no? En tiempos de republicano, vivieron, mamaron de esa cultura. Entonces es imposible desligarse completamente de ello. Un poco lo que tratamos de mostrar es cómo se van adaptando, cambiando, manteniendo ciertas formas, patrones de actuar, pensar la política, de pensar la relación entre el individuo y el gobernante, se va manteniendo y van cambiando, ¿no? Porque también hay cosas que se mantienen, ¿no? De ideas de gracia, pero también hay un cambio real, también hay cosas que están cambiando. Entonces, lo que tratamos de ver un poco es esa tensión, ¿no? Y cómo los ciudadanos comunes y corrientes se van apropiando de las nuevas ideas y las van utilizando, pues mezclando con lo que ya conocían, a lo que estaban acostumbrados y pues en lo que se había movido durante décadas.
1: Sí, es importante entender eso de las generaciones, ¿no? No todos tienen 20 años en 1820, la mayoría son mayores, es decir, que han tenido una carrera bajo la lógica española, y esos son los valores que más dominan.

0: Obviamente son patriotas, la mayoría de ellos o casi todos, y está aprendiendo ese lenguaje republicano, pero no pueden echar por la borda todos ese funcionamiento que han conocido. Hay señores de, todos son hombres, por supuesto, hay unos de 50, 60, tal vez 70, la verdad es que no sabemos bien sus edades, ¿no? Pero a unos uno ve una carrera larguísima bajo el régimen español y otra más corta desde 1810.
1: Y bueno, hablemos un poco de esos méritos patrióticos que se mencionan en el artículo, como haber sufrido cárcel, donado bienes o servido en el ejército independentista, pues que se volvieron centrales. Me gustaría que nos contaran hasta qué punto este requisito de patriotismo probado, entre comillas, marginaba a quienes habían sido leales a la corona, incluso si eran técnicamente competentes.
0: Es que lo que hemos encontrado es que hay gente que trabajó, por ejemplo, para el Tribunal de la Inquisición, que sí tuvieron su chance de encontrar trabajo y por lo menos hicieron cartas. Lo que es clave ahí es que nosotros miramos más los argumentos de los empleados o de quien buscan un trabajo más que cómo los ve el gobierno, ¿no? Entonces, lo que hemos querido como mostrar es que estos argumentos patrióticos o méritos patrióticos empiezan a tomar un lugar supremamente importante sin necesariamente que quienes hayan vivido bajo la corona o servido a la corona sean necesariamente excluidos.
2: Eso es importante, ¿no? Digamos, acá lo que estamos tratando de ver es sobre todo cómo las personas se manifiestan. Entonces, se ve que para pedir un trabajo, lo que resulta clave y es muy novedoso es decir que eres republicano, patriota y que siempre has amado a la patria, ¿no? Entonces, eso está mostrando, creo que es un clave indicio de cómo la idea de la república se ha instalado completamente, ¿no? O sea, ya parece que es irreversible el cambio que se ha dado. Todas estas personas juran abrazar completamente la causa. Entonces, eso es una cosa interesante, distinta a lo que podría haber ocurrido años antes, ¿no? De decir que yo me merezco este trabajo por lo patriota que soy, por lo republicano que soy, ya sea verdad o no. En muchos casos, pues la gente miente, exagera esos valores. Lo interesante es que los están articulando, están diciendo que esa es la calidad más importante de las personas. Esto es lo que los hace diferentes a otros.
0: Y lo que es interesante es lo que mencionaste en la pregunta de que eso va desde acciones militares, por supuesto, pero también haber donado dinero, haber estado un rato en la cárcel, más o menos rato. Todos los aportes, los apoyos a la causa de la independencia se listan en la carta, ¿no? Entonces, hay cartas donde solo aparece un dato que yo puse dinero, por ejemplo, pero en otros se listan varios de estos aportes como si esa suma fuera lo que le van a dar el puesto.
1: Bueno, muy interesante estos méritos patrióticos de los que en ese momento las personas hablaban. Y también vamos a hablar ahora de esa persistencia de los méritos familiares. El padre, el hermano mártir, que eran pues un argumento válido e incluso una ley de 1821 amparaba a los hijos de patriotas caídos. ¿Cómo se concilia esto con el ideal republicano de la igualdad de oportunidades y del mérito individual?
2: Acá yo creo que es cuando se ve más largo la tensión en entre estos ideales republicanos, ¿no? Digamos, de que todos son individuos iguales ante la ley, con prácticas anteriores de un sistema político basado en el clientelismo y en relaciones de patronazgo, ¿no? En lo que los individuos no existen per se, sino que son partes mayores. En épocas coloniales, lo más normal era solicitar un beneficio, una gracia, en base a los servicios familiares. Esa idea del servicio familiar, Moetelos, persiste y va a persistir durante mucho tiempo, ¿no? De esta disociación del individuo como una cosa totalmente exclusiva, no es un cambio que se da rápidamente de la noche a la mañana.
0: Exacto, eso del mérito individual todavía está muy incipiente, ¿no? En el sentido del mérito por la profesión, por un saber hacer que sería lo único que se valida, eso está empezando. Lo que notamos es que efectivamente no está consolidado y se consolidará mucho más adelante en el siglo XIX, incluso hacia finales del siglo XIX. Entonces, tal vez ellos sienten que hay esa igualdad de oportunidades y por eso hacen esas cartas tan llenas de méritos de todo tipo, entre los cuales los familiares que los pueden beneficiar por la ley que se mencionó. Y es esa convivencia que es lo interesante, ¿no? El abandono paulatino de unos valores y la llegada a otros.
2: Es interesante ver cómo se combina, ¿no? Porque uno apela a servicios familiares, pero servicios patrióticos familiares. Ya estas ideas familiares es que mi padre estuvo en la cárcel, mi hermano cayó preso, terminó hospitalizado. Son prácticas antiguas, pero revestidas por estos nuevos, nuestras nuevas aspiraciones republicanas, con la idea de lo que debería ser el ideal de un funcionario de la República.
1: Y bueno, a nuestras y nuestros oyentes les queremos recordar que en este programa del día de hoy estamos conversando con la doctora en estudios internacionales Muriel Laurent y el doctor en historia Adolfo Polo y Laborda sobre su artículo titulado La experiencia de los empleados públicos de Hacienda, méritos y representaciones. Al iniciar el programa ustedes habían tocado un poco el tema de la racionalización del gasto. Frente a esto, de tantos hallazgos interesantes que ustedes tienen en su artículo, es la tensión entre la idea del empleo como propiedad personal y la nueva visión del funcionario como un servidor removible por ineptitud. Me gustaría que nos contaran cómo fue la reacción a los decretos que buscaban racionalizar el gasto y eliminar la propiedad del cargo.
0: Bueno, conocemos las reacciones por las cartas, o sea, las cartas nos hablan de otra cosa, no necesariamente las reacciones. Entonces, la reacción en realidad no la conocemos del todo, pero sabemos, vemos esa gran demanda de trabajo, vemos el contexto de estrechez económica, ¿cierto? Vemos también que entienden la ineptitud de los demás porque a veces se comparan con los demás, ¿no? Hay varias cartas en las cuales se comparan y entienden muy bien esa lógica de ascenso, de una carrera, ¿no? Que tal vez no es totalmente nueva porque el empleado colonial también hacía carrera, pero aquí hay una lógica de ascenso a la que son muy, muy atentos y a pedir puestos superiores, ¿no? En la escala de esta ascensión, ¿no? A continuar en la administración. Les pega muy duro la eliminación de ciertos cargos y el cambio en la lógica, pero digamos que reaccionan justamente escribiendo esas cartas, pensaría yo, ¿no? Escribiendo y escribiendo para un trabajo, para el otro, si no lo consiguen el primero, comparándose con los demás a ver quién tiene más méritos. También conocen esa regla de la jubilación o de la regla de favorecer a los hijos de patriotas, o sea, usan ese material, esa nueva legislación. Podemos pensar que entre ellos circula mucha información, ¿no? Algunos se conocen seguramente en Cartagena o en otros lugares, se codean y conocen una vacancia y aplican.
2: Sí, exacto. Yo creo que es importante resaltar este contexto, ¿no? Las guerras revolucionarias, todo esto han creado mucha inestabilidad, muchos cambios económicos y en general sabemos que las finanzas del Estado están muy malas, ¿no? Que no hay dinero o no quieren perder su trabajo o están desesperados por conseguir un trabajo y están apelando a todo lo que quieran, a todo lo que puedan tratar de conseguir, ¿no? Y justamente como hemos dicho, es gente común y corriente, no son personas de grandes recursos, personas desde porteros, administradores o lo que sea, que necesitan este sueldo para sobrevivir. Lo quieren defender con uñas y dientes, ¿no? Y tiene la esperanza de que una vez que accedan a estos puestos, pues sea permanente, ¿no? Que les dé una estabilidad, una seguridad mayor.
0: Quería precisar una cosa con la palabra propiedad. No es que desaparezca, ¿cierto?, la idea de que yo tengo ese cargo en propiedad, es decir, estoy nombrado como nombramiento. Lo que ya empieza a discutirse y a cambiar es que sea una propiedad de ellos y que puedan usar y abusar de ese cargo como quieran. Eso es lo que va cambiando, pero los cargos sí, a veces los reciben en propiedad, es decir, en como que son los que están en ese cargo, pero va como desapareciendo esa idea de que el cargo lo he comprado, ¿no? Que era la lógica colonial de ciertos cargos y lo aprovecho en beneficio mío. Eso va cambiando.
2: Empieza a ver lo que se llama pues, una burocratización del Estado, ¿no? Se vuelve, estos puestos se van a volver más profesionales. Entonces ya es impensable que uno pueda acceder a estos cargos porque lo ha comprado y que por ende ocupa ese puesto y se va a beneficiar de él, sino que realmente está ocupando ese puesto ya como un servidor, como un funcionario, y tiene que hacer su trabajo de la manera más profesional, de la mejor manera posible.
1: Y bueno, ustedes para este artículo analizaron 58 solicitudes de un archivo de Hacienda. ¿Qué tipo de cargos eran los más disputados?
0: Bien, voy a aprovechar aquí para, antes de responder esa pregunta, aclarar pues que nosotros en el título usamos la palabra representaciones, ¿no? Que son lo mismo de solicitudes, peticiones, pero es la carta en esa época es así una representación. Por eso usamos esa palabra en el título. Entonces, efectivamente, usamos bastantes de estas cartas, de esas representaciones, y lo que encontramos es que los cargos que más interesan, digamos, son los de administrador y contador, que son cargos relativamente altos en una administración local, ¿no? En una oficina de aduana o de tabacos, es la figura del administrador, que es el más alto, y el contador, que es el siguiente. Y no sé si me hago entender, en una oficina local, digamos en Cartagena, en Bogotá, pero no en la administración central, sino en la local, son cargos altos. Son medios a nivel del país. También hay porteros, hay archiveros, o sea, hay de todos los niveles, que es lo muy interesante, ¿no? Y las administraciones a las que más piden son tabacos, en particular, que todavía es un estanco para ese momento, las aduanas, que están en particular en la Costa Caribe, todavía en esa, para esa época, y hospital. Un hospital al que incluso varias personas piden, varios señores piden el mismo puesto. O sea, hay una competencia grandísima para un puesto en un hospital. También vemos correos, también vemos tesorerías locales, pero esos son como los principales.
2: La variedad de puestos que hay es grande, son muchos tipos de puestos, desde muy, muy pequeños, ¿no? De descalificados de portería a estos de contador. Y un poco eso también nos muestra de la estructura de administración del Estado, cómo está cambiando. Y pues también queda bien, vemos un poco en el artículo cómo se están dando muchísimas leyes en estas épocas, están muchas, muchas leyes que están tratando de reorganizar todo eso para darle una forma más homogénea y tratar de alcanzar todo el territorio, ¿no? Digo, esto es un poco la respuesta o la cara al proceso este de formación del Estado que tanto se habla.
1: Correcto, doctores. Quisiera que nos cuenten un poco sobre el caso de Marcos Bernil, un extranjero que listó 9 tipos de sacrificios patrióticos. Pues resulta bastante curioso el caso de esta persona. ¿Por qué creen que no logró el cargo? ¿Había límites del argumento patriótico o tal vez una desconfianza hacia los extranjeros?
2: Es un caso interesante. Lamentablemente no hemos podido encontrar muchísima más información de él fuera de las cartas. Hay algo de él, pero no tanto como lo que quisiéramos. Lo que parece ser es que él no consigue el cargo, las cosas, no tanto por ser extranjero, sino por su pasado muy complicado, ¿no? Parece que justamente él hace todas estas apelaciones de patriotismo y dona dinero, se vuelve más papista que el papa, para ocultar un pasado un tanto oscuro, entre comillas, ¿no? Parece que era muy honesto, además que en su momento apoyó tanto a realistas como a republicanos. Entonces, que es un caso bastante complejo este en particular. No estoy tan seguro, no me atrevería a afirmar que su carácter de extranjero es lo que lo termina invalidando.
0: Sí, ahí lo que vimos es que él se mantiene realistas hasta 1816, que es tarde, ¿no? Otros dicen que desde el 10 son patriotas, él se pasa después de 1816. Entonces, más bien, quizás esta ambigüedad política o ambas cosas, el hecho de ser extranjero o que hubiera otra persona más de más interés, ¿no? Pero ese caso es interesante y nosotros buscamos encontrar pistas sobre estas personas por fuera, ¿no? Por fuera de estas cartas, y en su caso encontramos esto, ¿no? Que se mantuvo realista mucho tiempo. Otra cosa que podemos decir ahí es que son muchos actores, ¿no? Lo que entran en juego. Puede ser eso del realismo tardío o el hecho de ser extranjero, pero también cuenta mucho las cartas de recomendación que tienen, los que se llaman certificaciones para la época, ¿no? Los jefes hacen cartas respaldándolo. Él tal vez podríamos pensar que no tenía cartas tan positivas como otros. Digamos, hay varios elementos que podemos pensar, porque sabemos que incluso los que trabajaron en la Inquisición, tal vez los dejaron muy pronto, en 1810, pero ellos sí pudieron conseguir cargos. Entonces no necesariamente es el pasado realista, sino que haya durado mucho tiempo.
1: Correcto, doctores. Bueno, realmente interesante todo lo que nos han contado a lo largo de este programa del día de hoy. Ya nos vamos acercando al final. Y bueno, ya para cerrar, el artículo muestra una república que no nace de una tabla rasa, sino que ensambla lo nuevo con lo viejo. ¿Esta continuidad fue una debilidad que perpetuó el clientelismo o una fortaleza que permitió una transición menos violenta y más estable en la administración?
2: No sé, me cuesta verlo en esos términos, pero mi sensación es que es una respuesta natural a los cambios que están habiendo. Es imposible empezar de cero, ¿no? Ninguna revolución va a cambiar absolutamente todo. Es gente que, como decíamos al comienzo, que tienen décadas de servicio, muchos han trabajado antes, han servido antes en medio español. Entonces, es entender qué es finalmente una revolución, ¿no? Que finalmente, qué es lo que va cambiando. Y cómo pues hay estas tensiones de prácticas que se mantienen. Por muy diferente que sea el sistema republicano, los valores que soportan el republicanismo de la monarquía, no se puede cambiar absolutamente todo. Esta flexibilidad es lo que permite que funcione, una continuidad de prácticas, pero también de gente. Es gente que antes trabajaba en Hacienda y que ahora sigue trabajando en Hacienda, que antes cumplía ciertas funciones, que saben hacerlo y que ya pues pasada la guerra y ha visto que esto tiene que empezar a andar, se van a adaptar y readaptarlo lo mejor que puedan.
0: Sí, realmente es el tema de la transición, ¿no? De un régimen a otro y que no hay tabla rasa en general en esos procesos. Pensemos también, pues aquí es la coexistencia de un sistema patrimonial con una tímida racionalización, pero en otros campos también, en lo económico mismo, en la hacienda, claro, hay unos cambios, se acaba el tributo indígena, se acaba la alcabala, pero se mantienen los estancos de tabaco, se mantiene la monedación de oro. La transición no es un cambio abrupto de un sistema a otro. En lo político incluso, pues el cambio es más radical porque se pasa de una monarquía a una república, pero pues sabemos, por ejemplo, que las elecciones no funcionaron como las pensaríamos hoy, digamos, ¿no? Hay una transición que para fortalecer ese ciudadano, para hacerlo pues, ciudadano como lo entenderíamos ahora republicano. Entonces es la misma idea de la transición lo que encontramos ahí, que se mezclan, se ensambla lo viejo con lo nuevo y lo viejo irá desapareciendo paulatinamente y fortaleciéndose lo nuevo.
1: Correcto, doctores. Bueno, supremamente interesante este programa que hemos tenido el día de hoy, poder hablar pues de esa transición del antiguo régimen a lo que ya era esta naciente república, pues que realmente es un enfoque que no es tan conocido. Hemos hablado de cartas escritas hace 2 siglos, cartas de hombres que habiendo servido a un rey, pues le pedían trabajo a un presidente. En la década de 1820, un empleado público podía jurar amor a la república y en el mismo párrafo pedir una gracia, como se le pedía al monarca. Podía exhibir sus heridas de guerra y al mismo tiempo el apellido de su padre. El antiguo régimen y el republicano durante años convivieron, se mezclaron, se tensaron. Muchísimas gracias, doctora Muriel, por su participación.
0: Mil gracias a ti, Mario Andrés, por estas preguntas que nos hacen revivir nuestro artículo.
1: Muchísimas gracias también, doctor Adolfo, por habernos acompañado en este interesante programa.
2: No, no, muchas gracias. Al contrario, ha sido un placer tener esta conversación y ojalá se den más oportunidades.
1: Y a ustedes, nuestra querida audiencia, también les agradecemos por estar conectados cada semana a la Memoria de la Nación. La otra semana traeremos otra interesante historia para entender nuestro presente. Hasta la próxima.

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El pianista húngaro Giza Anda nació el 19 de noviembre de 1921 en Budapest. En 1940 ganó el premio Liszt y al año siguiente hizo su debut con la Orquesta Filarmónica de Berlín bajo la dirección de Wilhelm Furtwängler, quien no dudó en llamarlo el trovador del piano. A mediados de la década de 1950, Giza Anda ingresó como profesor del Mozarteum de Salzburgo y en 1960 consiguió la dirección de clases maestras de Lucerna en Suiza. Son particularmente notorias sus interpretaciones de la música para piano de Schumann y de sus carismáticas versiones de los conciertos para piano de Béla Bartók. De hecho, fue reconocido como el principal intérprete de Bartók de su generación. Aunque Giza Anda tocó muy poco la obra de Mozart, en sus primeros años de pianista llegó a madurar como un respetado exponente mozartiano. De hecho, fue el primer pianista que grabó el ciclo completo de los conciertos para piano del compositor austriaco entre 1967 y 1972, dirigidos por él mismo desde el piano. Durante toda su carrera, Giza Anda fue lo que se podría llamar un virtuoso filósofo. A lo largo de su vida, buscó el balance perfecto entre el corazón y la mente, entre el intelecto y el instinto, explorando muchas facetas del arte de la interpretación. Pero desde su muerte, ocurrida en 1976, a los 54 años de edad, su gran reputación se ha ido perdiendo de vista. ...1976-2026... 50 años del fallecimiento de Giza Anda.

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Hola, ¿qué tal? Sean todos ustedes bienvenidos a esta nueva sesión de Jazz Latino en Radio UNAL. Estamos para la ciudad de Medellín con Juan Esteban Ballesteros y para la ciudad de Bogotá con Isabela Rodríguez en la producción. 100.4 en Medellín, 98.5 en Bogotá. Jazz Latino en la frecuencia de la radio de la Universidad Nacional de Colombia. Sean todos bienvenidos.

tratando de movernos un poco con lo que viene este fin de semana, un fin de semana en Colombia largo, un fin de semana con fecha de descanso el próximo lunes. Pues entonces, la semana anterior, que el fin de semana era similar, trajimos una música como para no empezar tan rápido, como para descansar, para meternos a ritmo de jazz latino, pero con unos sonidos y unos toques un poco más del jazz clásico. Pues hoy cambiamos un poco y vamos a arrancar la rumba desde temprano, la fiesta musical desde temprano, la fiesta con jazz latino desde bien temprano. Para eso, pues es necesario traer, obviamente, los músicos que traen esa sangre afroantillana, esa sangre latina, y que le inyectaron al jazz una vitalidad diferente, una nueva forma de hacerse y escucharse esa música, que por eso este jazz, y por eso el jazz es una música tan universal, porque hablamos de jazz y no necesariamente nos vamos a quedar en un sector geográfico o en un sector cultural o en un sector artístico. Hablamos de jazz y sabemos que podemos recorrer el planeta entero a través de todos sus sonidos, a través de todos los acordes y las notas musicales. Bien, hoy, por lo menos, incluso en esta primera tanda musical y en el primer tema, desde ya, un personaje que estuvo vinculado con las estrellas Fania y fue de los hombres fuertes de la Fania All Star, el gran Larry Harlow, se unió con Ronnie Cooper, un saxo barítono, flautista, con la batería de Bobby Sanabria, Matt Golehon, trompeta, el Guagua Rivera, que estuvo por acá por nuestro país muchísimas veces, y recuerdo, creo que la última vez que estuvo, no sé si fue la última vez que estuvo, por lo menos en Bogotá, vino con Giovanni Hidalgo a una presentación, o a varias presentaciones, aquí en la ciudad de Bogotá y también en la ciudad de Medellín. El bajo del gran Guagua Rivera. El Chembo Corniel en las congas y en la percusión. Pues el maestro Larry Harlow reunió a este grupo de legendarios, a este grupo de grandes músicos, por allá en el año 2002, y realizó una presentación en el famoso Birland. Bueno, pues ese escenario, recordemos, vio a los Titos en escena, Rodríguez, Tito Puente. Y bueno, ese escenario en el año 2002 tuvo esta presentación liderada por Larry Harlow, pero a ritmo de Latin Jazz. Una reunión de, bueno, de esos profesores acá en Colombia, a esos músicos y entre los mismos músicos, a esos caballos de la música latina, para que le acompañaran en esa idea. Entonces, Larry Harlow graba Latin Jazz Encounter, esto es en vivo, con una magia particular que, bueno, que le da ese sonido a esa música en vivo. Es el grito de la gente, el aplauso de la gente, el saber que la gente lo está disfrutando. He sido reiterativo en algunas oportunidades en repetir lo que dice algún músico, y nos dijo algún músico a través de los micrófonos también de por acá de Radio Unal, y es que hay música que se echa para disfrutarla en vivo y de manera presencial, estar viendo el show que ejecuta, que no necesariamente es un show de ejecución de su instrumento, sino que puede ir por los lados del baile, bueno, cualquier tipo de cosas. Pero en ese entonces, pues claro que no es hace mucho tiempo, 2002, todavía se pensaba también en que efectivamente la música que estamos haciendo queremos que la escuchen, y no todo el mundo va a tener la oportunidad de estar aquí enfrente.
a nosotros. Entonces había cosas que, pues sí, obviamente había que estar ahí para disfrutarlas muy bien, pero no eran, no sé si valga el término, tan visibles para que perdiera la gracia a la hora de solamente estar de manera auditiva en el espectáculo. El tema que viene a continuación y con el que va a abrir este programa no es solamente Larry Harlow y la lista de músicas que les señalé anteriormente, son más, son varios artistas, pero entonces el Autumn Leaves, que es una pieza que dura 10 minutos 30, es conocido como Las Hojas Muertas. Pues es un nombre, digamos, como más fiel a la versión original. Es una obra francesa que fue compuesta por Jacques Brevet fue hecha para una película. Y la primera versión que se hizo de esta pieza la hizo Yves Montand y fue también para jazz, pero ya un estándar de jazz que posteriormente ha sido versionada en ritmos muchos, idiomas muchos y estilos también demasiados. Este es uno de ellos, el que hace Larry Harlow en esta expresión latina, que es la primera pieza musical que vamos a escuchar a continuación. Luego vamos a escuchar otra pieza musical que tiene que ver con el gran Humberto Ramírez. Esto es del año 2010 y ustedes recuerdan muy bien el Bárbara Battiri. Ese Bárbara Battiri va a ser el que a continuación nos deje escuchar Humberto Ramírez, que hace parte de una publicación de grandes éxitos del maestro Humberto Ramírez, una recopilación donde habían, ustedes lo recuerdan muy bien y lo hemos tenido la oportunidad de escuchar muchas veces, enfocado bastante en el jazz latino, pero también con una historia enorme en lo que llaman algunos salsa. Y pues bueno, Humberto Ramírez, no sé si se especializó o más bien se quedó en el andén del Latin Jazz, y pues el Nicas Green, Easy Time, bueno, My Funny Valentine, recuerdan ustedes un montón de piezas, reitero, estándar del jazz, que se hicieron en jazz, pero ya con la magia de un latino, con la magia en este caso de la trompeta del gran Humberto Ramírez. Escucharemos su versión del Bárbara Battiri. El tercer tema, Beautiful Love, va a ser el tercer tema que escucharemos en esta publicación de Latin Jazz, en este viaje por el Latin Jazz que esperamos todos ustedes disfruten. Este lo hace un proyecto musical que se llama Tropical People. Ese proyecto, pues fíjense que estaba conformado por artistas como, inmediatamente vamos a decir, no, pero esos son salseros, el Cano Estremera, el Dave Valentin, bueno, este ya lo identificamos más por este lado, Dave Samuels también, y vamos a tener entonces una versión de ellos del Beautiful Love, Tropical People, piezas que abrirán nuestra sesión de jazz hoy, de Latin Jazz, aquí en Radio UNAL. Disfrútenla y feliz fin de semana de una vez.

El Comienzo se titulaba, o se titula mejor, la placa discográfica que contiene esta pieza que finalizó la tanda, pieza que se titula Fronteras. El músico, Gabriel Rodríguez, bajista puertorriqueño también, y él sí ya metido dentro del jazz latino, pues tiene unos trabajos enormes, tiene un trabajo grandísimo dentro de este género musical, pues aquí acompañado de algunos otros Rodríguez, mejor, de algunos otros viejos conocidos como el saxo del maestro Miguel Zenón. Aquí estaba entonces esta pieza en la que también está Francisco Rosario, dentro de la publicación, David Ortiz, Raúl Maldonado. Bueno, un trabajo con una percusión también bastante marcada y que nos acompañaba en el cierre de esta sesión, de esta primera tanda musical en Latin Jazz. Vamos a continuar este viaje musical así rápidamente con el maestro hijo de José Manuel Hidalgo Allende. También hay que hablar que es hijo de doña Celenia Journet Toro. Su padre, conocido como Mañengue, fue uno de los grandes artistas, de los insignes de la cultura popular musical en San Juan, Puerto Rico. Traemos es a su hijo, a Giovanni Hidalgo, a él ya le dicen Mañenguito. Bastante original. Nació el 22 de noviembre del año 63 en Puerto Rico. Les hablábamos que tuvimos la oportunidad de disfrutar muchísimas veces de la visita de Mañengue, de Mañenguito mejor, de Giovanni Hidalgo en Colombia. Les hablábamos hace un momento de que lo tuvimos y lo disfrutamos dentro de festivales de jazz al lado de Guagua Rivera, y de presentaciones al lado de, entre otros, el maestro Guagua Rivera. Pues entonces también trajimos a Giovanni Hidalgo, que por cierto estuvo sentado en varias oportunidades allá en los estudios de la 100.4 Radio UNAL, conversando con nosotros para el programa de los días sábados. En Bogotá no lo tuvimos aquí en los estudios porque dijo que ya era demasiada altura, que a la de Bogotá sumarle los 5 pisos, no. Entonces estuvo, cuando fue a Medellín, se fue y se sentó allá en los estudios de Radio UNAL Medellín y conversó con nosotros. El gran Giovanni Hidalgo, que sigue haciendo música a pesar de una lesión que tuvo producto de una enfermedad, pues bueno, sigue haciendo música, sigue siendo un gran percusionista, y lo traemos a este momento, a este segmento y a este espacio de Latin Jazz con una pieza que se llama Hasta Decir No Más. Hasta Decir No Más abrirá la siguiente tanda musical y posteriormente viene la Puerto Rico Jazz Jam, una publicación titulada así, también del maestro Humberto Ramírez. La pieza Israel la traemos porque es que aquí hay otra gran cantidad, reitero, es del año 99 y reitero, es de el gran Humberto Ramírez en la trompeta, pero aquí si nos vamos, hacer un barrido rápido es dejar por fuera a muchos músicos, pero aquí está el Boy Valentín, el Roberto Roena, el mismo Giovanni Hidalgo, Papo Luca, Justo Almario. Hey, bueno, si ve, un barrido rápido y se me quedan muchos por fuera y me da pena. Vamos a escuchar entonces a la Puerto Rico Jazz Jam, o mejor, una publicación que titula Puerto Rico Jazz Jam, Humberto Ramírez en los arreglos, Israel, tema clave, insigne también. Ojalá nos alcance el tiempo, muestre a ver, creo que sí nos alcanza, para escuchar el gran mambo influenciado en esta oportunidad de una versión de la agrupación Habana Express. Latin Jazz, como para este inicio de fin de semana que se viene largo en nuestro país. Aquí está entonces.

0: prometo no volver a prometer nada. Por supuesto, el tiempo no nos dejó escuchar a Van Express. Pero les prometo que el próximo viernes escucharemos nuevamente un programa con un jazz latino así como por estos lados y así como variado para, digamos, acercarnos un poco más a esas fiestas, rumbas y reuniones familiares del fin de semana. Por ahora Isabela Rodríguez, por ahora Juan Esteban Ballesteros y quien les habla Manuel Durango, los invitamos para que continúen en sintonía de nuestras frecuencias en Bogotá y en Medellín y a través de nuestra página web www.radio.unal.edu.co. Latin Jazz volverá en una próxima sesión. Acá nos vemos.
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2: El rap es el componente vocal y rítmico de la cultura hip hop. En su sentido más amplio, el género se compone de cuatro pilares clásicos. El MC, quien es quien canta o recita. El DJ, quien es el que manipula los ritmos. El breakdancer, quien es el que baila. Y el graffiti, el arte visual. Y hoy tenemos a una agrupación, un nuevo grupo que está desde el año ya 2017 llevando al rap a unos nuevos horizontes, y esta agrupación se llama Improbable, y con nosotros están en este momento dos de sus componentes. Little Dolly, bienvenido a Radio Unal.
3: Hola, muchísimas gracias, buenas tardes a toda la audiencia, un fuerte abrazo.
2: Y está BMT también, bienvenido a Radio Unal.
4: Hola Efe, gracias por la invitación.
2: Y bueno, sí, esta vez no les habla Carlos Fabián Rodríguez, sino Efe, que es un apodo que me dio muy, muy buen amigo, a quien le mando un gran abrazo, porque sé que en este momento nos está escuchando el señor DJ Kaz. Y entonces con ustedes aquí, a la voz, Efe, y todo lo que es el sistema sonoro, todo este pilotaje está en manos de la señorita Isabela Rodríguez, y bienvenidos a Melómanos.
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2: Hablábamos junto a Little Dolly y BMT sobre el rap, antes, previamente a entrar aquí a cabina, a estar con ustedes, nuestros oyentes, que todos los viernes a las 2 de la tarde se sientan a escuchar, a ver con qué los sorprendemos sonoramente. Hoy ha sido el turno para el rap. Y como lo dije en un momento dado, el rap es como el componente rítmico para el hip hop. Sin embargo, yo siento que hay una diferencia entre lo que es el rap y el hip hop. Se los dije en su momento que sentía que el hip hop era un elemento un poco más festivo dentro del rhythm and poetry, que es lo que significa el rap, y el rap era una cosa más seria, más de barrio. ¿Qué dicen ustedes? ¿Qué dice Improbable sobre esta afirmación?
3: Bueno, pues en principio yo creo que eso es algo que se habla mucho en las calles, ¿sí? O sea, como que se intenta crear todo un cuerpo de conocimientos y de la cultura mejor. Sin embargo, pues desde mi perspectiva creo que al hip hop o el hip hop se le ha dado como ese lugar de toda la cultura, ¿no? Que enrola como los elementos que tú habías mencionado al principio. Y como tal el rap es la música, ¿no? Que por supuesto sí tiene una cantidad como de subgéneros que existen y que han ido mutando y cambiando conforme pasa el tiempo, pero yo me quedo más como con esa postura.
2: Bien, tí, nos afirma con la cabeza que sí, están también de acuerdo. Y ahora ustedes con un sonido que aparece en el año 2017, tratan de mantener la estructura clásica del rap, es decir, samplers reconocibles, elementos más crudos, más de barrio, y elementos sociales. ¿Cuál es ese componente sociopolítico, sociocultural en el cual se mueven ustedes como Improbable?
4: Pues bueno, yo creo que nosotros como dentro de todo nuestro entorno y nuestro contexto venimos pues de barrios que son barrios populares, venimos de familias también que han sido familias que se han levantado a través del trabajo y de mucho esfuerzo, de muchas cosas. Entonces efectivamente creo que representamos mucho también a través de nuestra música como ese contexto del barrio, de la calle, de la clase media, de la clase baja. Y digamos que dentro de todo lo que nosotros hemos vivido y hemos atravesado, siempre hemos estado como muy permeados por todo ese tipo de situaciones, ¿no? Por todo ese tipo también como de dinámicas que se presentan ahí, pues en muchos casos tiene que ver, por ejemplo, digamos como con esa cotidianidad de el trabajo duro de la unión familiar también en muchos sentidos, como por ejemplo desde el convivir juntos, sí, o sea, familias numerosas o por ejemplo, digamos, estar muy unidos familiarmente con los tíos, con los abuelos, con las abuelas, con los primos, hasta también todo lo que tiene que ver como esas costumbres que ahora se han perdido un poco como de ese barrio, de juntarse en diferentes festividades, de compartir, de andar, de estar.
2: Como lo decían y lo dicen todavía mucho los antioqueños, parchar.
4: Sí, sí, yo creo que por ejemplo, digamos, eso fue algo que a nosotros nos forjó y nos formó mucho también, por ejemplo, como esas afinidades y como esa camaradería que se da como en el cole y todas esas vainas en la escuela donde nosotros estábamos. Entonces, por ejemplo, digamos, yo me conozco con nuestro DJ cuando estamos en como en cuarto de primaria, y desde ahí, por ejemplo, digamos, empieza como esa afición por la música, ¿sí? Entonces nos conocemos en las ferias en la Guatemala, y desde ahí él me empieza a mostrar como un poco de rap y estas vainas, y ya con Pipe, por ejemplo, digamos, nos encontramos en el Don Bosco más adelante. Entonces también como que nos juntamos y empieza también como a compartir ese gusto, ¿no? Ese amor como por ese tipo de música. A mí también, por ejemplo, digamos, me gusta mucho el metal. Sí, es como... Porque siento que también era como algo que se prestaba mucho para el barrio, ¿no? O sea, en ese momento también como que el rock está en un furor gigantesco. Mis tíos, por ejemplo, digamos, les gusta mucho el rock en español. Mi familia es muy salsera. Entonces como que todo eso se va como mancomunando y uno va creando ahí como sus propias ideas, ¿no? Y eso también está muy relacionado, por ejemplo, digamos, con lo que su merced mencionaba de esa postura sociopolítica, ¿no? O sea, creo que esta música tiene mucho en común, por ejemplo, digamos, con estos otros géneros, y es que siempre tiene un contenido bien dado hacia lo social, siempre maneja temáticas que están como muy relacionadas con lo que pasa contextualmente, y no desde ese punto de verlo como todo desde arriba y allá abajo, algo así, no, sino como estar inmerso en eso, ¿no? La violencia, sí. La pobreza, como la ese tipo de violaciones.
2: La situación
4: también
2: real que vive a día a día el colombiano, sí. Es que muchas veces ocurre y pasa en todos los niveles, en todas las estratificaciones sociales que puede llegar a tener una sociedad, hay alguien que se cree que está más encima de los otros, siempre. Siempre, y no se compagina, no le interesa lo que ocurra debajo de él. Desde que él lo pueda ver por arriba, no le va a importar. Vamos a empezar a escuchar música justamente de ustedes, de Improbable. Y ya que estábamos hablando acerca del barrio, pues, qué mejor tema que escuchar El Orgullo de Mi Barrio con la agrupación Improbable, hoy aquí en Melómanos.

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0: 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Hoy estamos con una agrupación capitalina improbable. De ellos estábamos escuchando. Como cortina, lo que tenemos en este momento de fondo es un tema que se llama Viernes. Por eso quedó seleccionada. No hubo más. Eso no fue una gran audición. Simplemente se llama Viernes. Estamos en Viernes. Hágale, va a sonar de fondo. Y el tema que estábamos escuchando, debido a la conversación que habíamos tenido en el primer bloque, El Orgullo de Mi Barrio. Y estamos con nosotros con BMT y pues con Little Dolly, quienes hacen parte de Improbable, esta agrupación de rap capitalina que están activos desde el año 2017. Bueno, a mí se me ocurrió una idea mientras estábamos escuchando este primer tema, El Orgullo de Mi Barrio. Entonces les voy a hacer la pregunta al aire. Yo se los dije que se les iba a hacer y se las voy a hacer. Bueno, ya que tiene tantos elementos, el rap tiene elementos de la cultura urbana, y nos han tratado de vender la idea de que la cultura urbana tiene que ver mucho con el reggaetón y cosas así. ¿Cómo seguir haciendo rap y no reggaetón y no morir en el intento?
1: Yo creo que esa pregunta se responde, de hecho, con lo que veníamos hablando frente a esa postura política que hemos podido ir tomando, ¿sí? O sea, yo pensaba ahorita y me permito citar como una expresión de que lo personal es político, y en ese sentido nuestra individualidad desde la experiencia de vida nos ha permitido tomar una postura en donde lo que pretendemos hacer muchas veces es un ejercicio de denuncia, por ejemplo, ¿sí? Y eso no cabe quizás muchas veces en esos géneros que son un poco más comerciales. Entonces lo que para nosotros es la vida, ¿sí? Es decir, no morimos en el intento porque vivimos a partir de esta música y de esta identidad que nos saca adelante cada día, ¿sí? Lo que suceda con la música ya es una cuestión realmente pues de gratitud, solamente porque estamos viendo los resultados, ¿no? Y en el sentido de que pues siempre lo decimos, ¿no? Ya está hecho, ¿sí? Y ya la música pues está sonando, y eso para nosotros realmente es dejar de intentarlo y que ya sea un hecho realmente.
0: ¿BTM?
2: Sí, digamos que igual, por ejemplo, yo también estoy muy de acuerdo en que cuando la música alcanza determinados niveles tiene la posibilidad de llegar a muchos más lugares y de generar también como esa expansión, ¿no? Pero, por ejemplo, digamos, en ese sentido yo me acojo un poco a lo que dice mi hermano de lo personal, porque creo que data mucho en el hecho de que uno se mantenga como fiel a sus principios y a sus valores, ¿no? O sea, eso de ser leal a uno mismo habla mucho acerca de lo que uno hace realmente, ¿sí? No puedo, por ejemplo, digamos, poner en juego mi valor y poner en juego, por ejemplo, mi principio si utilizo lo que hago para cantar algo que es contradictorio frente a lo que creo, lo que pienso, lo que siento, ¿no? Entonces, en ese sentido, por ejemplo, pues evidentemente creo que nunca le haríamos una cuña o le haríamos fuerza, por ejemplo, digamos, a este tipo de cosas que se centran como en esa opresión, como que se venden a este tipo de industria, por decirlo de alguna manera, porque no es algo en lo que creemos realmente, ¿no? Venimos de un punto en el que hemos visto el sufrimiento, en el que hemos visto el esfuerzo, en el que hemos visto el dolor, en el que hemos visto la violencia, en el que hemos visto un montón de cosas muy cercanas. Entonces, ¿cómo podría uno hacer algo diferente a eso, sabiendo y conociendo todo eso?
0: Hay veces la industria pretende acallar voces que tratan de tener justamente estos elementos de crudeza frente a diferentes situaciones sociales. Agrupaciones, sobre todo en el rap, han habido que han denunciado abiertamente el maltrato social. En los Estados Unidos, pues estuvo Rude MC, pero Rude MC no lo hacía tan abiertamente como vino agrupaciones después, por ejemplo, Cypress Hill, o en este caso una que definitivamente fue la que se llevó los laureles por ser directa y frontal, que era Rage Against the Machine, que combinó además el metal, el rap, Y en una época en donde en los Estados Unidos, para ese momento, había un revolcón social debido al maltrato policial frente a comunidades negras y afrodescendientes. Aparece esta agrupación y de verdad termina pateando un avispero como pocas veces había ocurrido, al menos en lo musical. Respecto, hagamos un paralelo respecto a Colombia. ¿Alguna vez el rap ha sido lo suficientemente fuerte para haber pateado alguna clase de avispero a nivel social?
2: Sí, yo siento, por ejemplo, bueno, pues también, por ejemplo, digamos, en Estados Unidos a mí me parece como que esas posiciones, por ejemplo, de grupos como N.W.A., como Public Enemy también.
0: ¡Uf! Sí. Cop Killer fue un tema que fue tremendamente censurado y es un himno del rap y del metal incluso.
2: Y por ejemplo, digamos, siento que acá en Colombia también se mueve mucho eso. Por ejemplo, en el estallido social, creo que el rap fue uno de los géneros que tuvo muchísima fuerza y que le dio mucha visibilidad a todo lo que estaba pasando. Pero además de eso, yo siento que también, por ejemplo, digamos, sí, la entrada del rap acá, La Etnia, Gotas de Rap, sí, Cali Rap Cartel, siento que siempre fueron grupos que tocaron mucho como esas temáticas y que le dieron como mucha fuerza para un buen inicio, ¿sí? O sea, como que sentaron unas bases en donde, por ejemplo, lo que uno podía encontrar era como esa crítica siempre directa frente al Estado, frente a cosas como el servicio militar, frente a cosas como la realidad de la calle, ¿no? O sea, como la falta de oportunidades, todo este tipo de vainas. Y hoy en día siento que se sigue dando, incluso, por ejemplo, digamos, creo que ahorita como esta viralización de las cosas y la tecnología nos permite a nosotros también como acercarnos a ese tipo de contenido y de mensaje de una manera más sencilla, ¿no? Entonces, por ejemplo, ahorita hay muchos grupos que lo hacen acá, por ejemplo, digamos, en Bogotá. Últimamente pues he pillado mucho, por ejemplo, digamos, el contenido del Soli, que está muy orientado hacia eso. El Reali también, sí, pero obviamente digamos que hay otros grupos en otros lugares que lo siguen haciendo y que con esa visibilidad que tienen, lo vuelven como mucho más grande, ¿no? Por ejemplo, digamos, caso de Alcohólicos, ¿sí?
0: En Medellín, claro.
2: Que sí. Están haciendo, por ejemplo, digamos, siempre algunos temas en los que tocan como de una forma muy como profunda, pero a la vez como fácil de entender.
0: Masivos, ¿sí? Pero underground.
2: Exacto, sí, yo pienso eso también como del underground, ¿no? O sea, una de las cosas que yo siempre he pensado es que lo underground es lo que va aquí debajo de la cabellera del coco, ¿no? Y lo que va aquí debajo del pecho, ¿no? Eso es como lo más underground que yo tengo, por ejemplo, porque son precisamente como todos mis principios, mis valores, mis vainas, ¿no? Entonces, claro, sí, o sea, eso siento que ha sido...
0: Little Dolly, ¿quieres decir algo al respecto?
1: Bueno, estaba pensando que, como dijiste ahorita, sí es algo que es masivo, pero underground. Entonces, uno va a los barrios populares de Bogotá y lo que se está escuchando es ese rap, sí, que finalmente está tomando actualmente una postura, ¿sí? O sea, que ya es una postura incluso pública frente a un acontecimiento político, ¿sí? Entonces, no es solo muchas veces ya la canción, sino una postura personal que se mueve frente a una decisión puntual, ¿sí? Y adicional a eso, pues la música finalmente ya también está completamente direccionada. Quería como terminar diciendo que ese avispero se mueve sobre todo cuando se hace en unión, ¿sí? Y ahorita, además de ver, por ejemplo, lo que acabo de mencionar como canciones y posturas puntuales, veo al movimiento hip hop también muy organizado, pensando en tomar postura directa.
0: Bueno, vamos a escuchar entonces a continuación un tema que fue mencionado acá como una de esas agrupaciones que empezó a mover el avispero y que habíamos quedado en acuerdo junto a Little Dolly y BMT que íbamos a sonarlo. Rage Against the Machine, y un tema que realmente sí fue súper, súper masivo en todo el mundo. Killing in the Name. 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

0: En Melómanos, por las emisoras de la Universidad Nacional de Colombia, Radio UNAL 98.5 FM, estábamos escuchando a una emblemática agrupación que está dentro de los horizontes del metal y del rap. Ellos son Rage Against the Machine y el tema era Killing in the Name. Bueno, algo que me gustó, de, además de colocar el tema, es que Rage Against the Machine tiene algo que comparten con ustedes, con Improbable, y es que hay un formato que ustedes también replican. Es decir, existe para ustedes la integración de guitarra, bajo, batería, teclado, incluso voz femenina. Que eso era lo que tiene interesante Rage Against the Machine, que no se queda simplemente en el sampleo. Ustedes también expanden de esta forma la integración de instrumentos reales dentro de su propuesta. Y para Improbable, ¿qué tan importante es que existan esos elementos de música real más allá de la propuesta sonora?
1: Lo primero que pienso es que lo que hemos construido con nuestra banda, y les envío un saludo muy amoroso a cada uno y cada una de ellos, de ellas, es que lo construimos de cero, ¿sí? Se tiene, o hay, existe como una tendencia muchas veces de que tengo una canción de rap, como con una pista, y de repente pues le meto unos instrumentos, digamos que como para ampliar el formato. Pero siento que para nosotros, y sin demeritar pues las personas que hacen por ejemplo ese ejercicio, para nosotros ha implicado como que sentarnos con nuestra banda y empezar a construir todo juntos, ¿sí? Incluso desde el sentimiento y la motivación que mueve las canciones que hemos tenido la oportunidad de crear, lo cual por supuesto ha implicado como que el encontrarnos y demás a veces sea un poco complejo por los tiempos de cada uno, pero eso para mí yo creo que es lo fundamental cuando hablamos de combinar pues instrumentos y el hip hop. Entonces, como que sea algo como desde cero, siento que es lo que puedo mencionar frente al ejercicio que nosotros hacemos.
2: Creo que también es la influencia de la música. O sea, es que yo, por ejemplo, digamos, siento que pues que nos gusta mucho la salsa, nos gusta mucho, a mí por ejemplo, digamos, me gusta mucho el metal, de verdad. Yo creo que por ejemplo, digamos, Masacre es una de mis bandas favoritas en toda la vida y en todo el mundo. Y, por ejemplo, digamos, Pipe siente mucha afinidad, aunque pues a él no le gusta mucho así, o no, nunca lo he visto escuchando como mucho metal o rock o algo así. Siempre le atraen mucho ese tipo de sonidos que son como fuertes, ¿no? Como, sí. Y creo que eso, por ejemplo, digamos, claro, si bien hoy en día se logra de cierta manera y en cierta medida desde lo digital,

0: existente dentro de la propuesta improbable es la del breaking. El breaking fue muy fuerte al principio. Estamos hablando de finales de los años 70, mediados de los años 80, y más adelante, al parecer, pierde cierta fuerza con respecto a coreografías. ¿Ustedes implementan, a través de la música de Improbable, el breakdance?
1: Digamos que es algo en lo que hemos estado como pensando un montón y que estamos preparando primordialmente para lo que van a ser como nuestras presentaciones, sobre todo como lo que esperamos hacer más adelante, ¿no? Pero evidentemente, por ejemplo, digamos, creemos que es algo que es fundamental, ¿sí? O sea, es algo que hace parte de la cultura en su totalidad y que, digamos que en este punto yo siento que más que solo como hacer este ejercicio de un algo, ¿sí? De cual, digamos que uno puede tomar cualquier elemento de la cultura y centrarse en eso, creo que estamos como mucho más centrados ahora como en compartir y en mover toda la cultura como tal, ¿sí? Entonces, por ejemplo, digamos, con nosotros está Ratón, que es un grafitero que se encarga también mucho como de nuestra parte visual. Bueno, pues está también nuestro DJ, ¿no? Que es Ermitaño, que es nuestro hermanito, así un montón. Y justamente por eso ahorita empezamos a pensar mucho también como, bueno, cómo vamos a empezar a incluir esto del breakdance dentro de lo que estamos haciendo también, con la finalidad de que eso pueda verse también y tener como el lugar propio que es dentro de la cultura, ¿no?
0: Además que Bogotá goza de unas agrupaciones de breaking, pero increíbles, unas coreografías tremendas. Yo le perdí un poco la pista. Obviamente sé que a través de Hip Hop al Parque hay lugar para el breaking, pero también sé que hubo durante un tiempo, y yo asistí junto a DJ Kaz, fuimos a diferentes escenarios donde el breaking era, digamos que el tema central. Pero una de las cosas que siento que el hip hop en Bogotá tiene muy fuerte son sus maestros de ceremonia, sus MCs. Sí. Y hay gente muy dura que hace unas improvisaciones tremendas, que nunca quedan grabadas en ningún lado, solamente quien lo asistió, lo vio, lo saboreó. Para el caso de Improbable, ¿han hecho estas sesiones improvisadas de MCs?
2: Bueno, pues sí. Yo creo que para nosotros el freestyle fue una de las primeras experiencias que tuvimos relacionadas con el rap. Nosotros freestyleábamos muchísimo y pues eran tiempos en los que a eso íbamos, a las fiestas, ¿no? Pues bailábamos, pero íbamos a ir a las fiestas a sacar a todos los raperos que estaban por allá para que freestyleáramos, y eso, incluso habían hasta peleas por eso, ¿no? Pero yo lo recuerdo pues como algo muy, muy, muy bonito y muy chimba, porque pues finalmente esa es la base de lo que muy posiblemente hoy puede hacer pues toda esa profesionalización del freestyle, que en este punto, por ejemplo, como que no nos toca de una manera directa, pero pues entiende que hay showcase, por ejemplo, en esos espacios, y por supuesto que de alguna manera seguramente vamos a estar allí. Y es eso, ¿no? O sea, también siento muchas veces que el freestyle es una base de creación importante. Entonces suena la pista, vamos a crear una canción y empezamos con el freestyle, ¿no? Empezamos a lanzar rimas, a hacer ritmos, y eso es la base también de la creación. Entonces creo que más allá de esa profesionalización que se ve en los medios, el freestyle permite pues ese relacionamiento, por ejemplo, en los parches, que construye cultura, y sobre todo también ese ejercicio creativo. Claro, muchas veces no queda lo que pueda suceder, que es increíble, pero de allí surge todo también, y es parte de la magia, ¿no?
0: Bueno, y una de las partes de los MC son los caja de ritmos, que son rarísimos. Aquí yo no he visto ninguno. Francamente, no he visto cajas de ritmo vivas, que en la cultura de los Estados Unidos sí lo hay. De hecho, hay agrupaciones que son cajas de ritmo junto a voces. O sea, MCs en bases de MCs. Aquí realmente no los he visto nunca. No he visto a nadie con esa capacidad tan tremenda que a veces uno ve en los norteamericanos, sobre todo allí, y los franceses, también hay unas buenas cajas de ritmo humanas, por así decirlo. Hay una cosa que ustedes con Improbable siempre quieren mostrar, y es explorar esa naturaleza humana

0: también lo cotidiano, lo rutinario, las cosas de, como la espiritualidad y los procesos de sanación. ¿A qué se debió que ustedes quisieran hacerlo de esta forma? ¿Fueron cosas personales o simplemente elementos que ustedes encontraron abandonados allí dentro del estilo del rap, del hip hop, que no se tocaban y ustedes quisieron levantarlos?
1: No, pues a que estábamos jodidos. O sea, yo creo que estábamos viviendo muy mal. Sí, o sea, lo que pasa es que...
0: Pero entonces, es que a veces, lo voy a poner desde el lado del metal. Yo estoy mal, desde el lado del metal, hago metal agresivo. No voy a hacer metal de sanación. Pero ustedes sí deciden hacerlo de esa forma, hacen rap de sanación.
1: Lo que pasa es que también dentro de eso está como lo catártico, ¿no? ¿Sí? Porque, por ejemplo, claro, o sea, la agresividad también es una forma de soltar y de liberar de pronto muchas veces eso que uno no puede hacer,
0: ¿sí?,
1: en este plano así como tan común, porque pues trae y acarrea un montón de consecuencias, ¿no?
0: Obvio.
1: Pero yo siento que, por ejemplo, digamos, mucho de nuestro rap ahorita... En el disco que viene ahorita el 6 de julio que vamos a lanzar en plataformas, van a poder pillar también como mucho esa parte de nosotros, aunque también, por ejemplo, digamos, en Viernes también está como plasmado y reflejado un poco eso, como toda esa parte de la sombra, ¿no? O sea, toda esa parte que es necesaria también trabajar y conocer, porque yo creo que nosotros creemos firmemente en la idea de que para poder extrapolar uno la luz tiene que conocer muy bien su sombra, ¿no? Su oscuridad. Y eso ha sido algo como muy poderoso para nosotros porque, bueno, pues normalmente todo el mundo dice como frente a sus ejercicios artísticos y frente a sus sentires y eso, como que esto me salvó la vida, ¿no? Esto tal cosa, esto tal. Yo siento que, por ejemplo, nosotros en ese sentido vivimos desde ahí, ¿no? O sea, no nos salvó como tal la vida en su vez, sino que nos dio una vida. O sea, nos permitió, sí, como encontrar algo distinto. Y hoy, por ejemplo, digamos, mi hermano decía algo muy chimba hace unos días y era como, todavía esto no nos da para vivir, pero ya nos dio vida. O sea, ya nos dio como,
0: reflexión,
1: como toda esa parte que es como mucho más importante, ¿no? Entonces, claro, también siento que hay que desmitificar un poquito como esa idea de la espiritualidad y de la vuelta, porque ahora como que está muy en furor todo eso, entonces es como el marketing de lo espiritual, entonces hay que comer sano y meditar y no sé qué, y si se más, sí, claro, pero pues siento que hacerse consciente o vivir consciente, por ejemplo, digamos en el presente, ya es algo que es muy sanador, ¿no? No estoy con la mente por allá en la miércoles, en el futuro, ni estoy jodido pensando en el pasado, sino que, bueno, todo lo que tengo es hoy, ¿no? Y hoy es todo lo que puedo hacer, ¿sí? Solo por hoy.
0: Listo. Bueno, Little Dolly, quiero que me diga un número de 2 a 9. Un número.
2: Pero primero te digo nuestras redes sociales.
0: ¡Eso!
2: Para toda la audiencia, pues contarles que, como dice mi hermano, el 6 de julio vamos a estrenar nuestro disco ya finalmente en todas las plataformas digitales, y para que estén ahí pendientes, pues nos pueden acompañar en Instagram, TikTok, YouTube como improbable.oficial, entonces, y en Facebook también, entonces por ahí pues también muy pronto les estaremos compartiendo, por ejemplo, todo lo que tiene que ver con la portada y el arte. Y eso también nos emociona mucho porque pues un hermano, Saco, es quien hace todo este trabajo y es increíble. Y ahora sí, el 3.
0: El número 3, listo. Por favor, Isabela, prepárate el tema titulado Más Rap, aquí en Melómanos de Radio Unal, emisoras de la Universidad Nacional de Colombia, junto a Improbable.
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0: Melómanos en Radio UNAL, emisoras de la Universidad Nacional de Colombia, cada viernes a las 2 de la tarde en este espacio, con novedades musicales, gente que escucha de todo, y música de todo. Y hoy hemos tenido una agrupación capitalina improbable, quienes se han acercado a estos estudios a traernos su propuesta de rap, un rap colombiano muy al estilo de vieja guardia, como de ese que yo conocí muy temprano en los años 80, y qué grato tener este estilo musical acá representado, en este caso por Little Dolly y por BMT, quienes muy amablemente se han acercado a los estudios de Radio UNAL para presentar esta placa discográfica que prácticamente en un par de meses va a ser ya la anterior, porque se están enfocando en una nueva, pero esta a la que ustedes nos, con la que ustedes nos hicieron llegar la música, ¿bajo qué título la encuentran?
1: Pues digamos que hay ahí como una mezclita, porque tenemos unos sencillos que pueden encontrar, como decía mi hermano ahorita, en el canal oficial de YouTube, donde está más rap, donde está, por ejemplo, Saber Sanar, donde está también, digamos que una parte del disco, ¿sí? Que han sido como los sencillos que hemos lanzado para hacer como nuestra avanzada y lanzar ahorita el 6 de julio. Entonces también, por ejemplo, digamos ahí en el canal está Viernes, está SPE, que fue como el video más reciente que hemos lanzado. Y está también, por ejemplo, Breakfast. Hay como una mezclita de lo que viene ahorita el 6 de julio de nuestro disco y de lo que ha salido así como por fuera de eso. Ah, bueno. Entonces ahí
0: ¿cómo se va a llamar entonces el disco?
1: El disco se llama de forma homónima, se llama Improbable.
0: Improbable.
1: Sí.
0: ¿A qué se debió el nombre de la banda?
1: Digamos que nosotros, pues como ya lo mencionamos ahorita, somos como amigos y hermanitos desde muy niños, desde que éramos muy chiquitos. Y este concepto, por ejemplo, de lo improbable empezó como a convertirse en algo muy fijo en nuestra vida, porque era como decir, bueno, es improbable que tengamos éxito si no nos dedicamos a trabajar en lo que tanto queremos y en lo que soñamos, ¿no? Es improbable, por ejemplo, lograr algo que uno quiera si uno no se esfuerza en ese sentido. Entonces, como que todo el mundo siempre nos decía, como improbable, como que tiende hacia lo negativo, como hacia lo que no va a pasar y tal.
0: Sí.
1: Y fue para nosotros, por ejemplo, digamos, también como mucho ese sentir de decir, no, o sea, la vida de por sí, la vida es muy improbable, ¿no? O sea, uno tiene como el 50 y 50% de probabilidades todos los días, ¿sí? O sea, podemos estar acá y enseguida podemos salir y puede pasar, ocurrir un accidente y listo, hasta ahí, ¿sí? O sea, ahí quedó.
0: Sí, la improbabilidad es una ficha real de juego en la vida.
1: Claro. Entonces, para nosotros se convirtió en algo como muy profundo, porque fue decir, listo, vamos a ponerle ese 1%, 2%, 3%, 4% más a la balanza para inclinarla hacia nuestro favor, ¿no? Entonces empezó a hacer como, vamos a hacer que esto que se considera o que se cree como improbable sea algo muy probable y que sea algo que se logre también, ¿no?
0: ¿Y cómo fue que jugaron ustedes con la probabilidad para llegar aquí a los micrófonos de Radio UNAL? Yo les cuento la microhistoria, y es que me dice el día martes, Manuel Durango me dice, Carlos Fabián, ¿quieres hacer tal programa? Y yo, hágale, me mandó la música, la escuché con mayor gusto todavía. Pero, ¿cómo fue? ¿Cómo se les ocurrió? ¿Quién les dijo, oye, vea, llamen, escriban a Radio UNAL? Cuéntenle a la audiencia, porque nos gustaría que allá afuera, que de pronto hay también otra gente con talentos musicales, no necesariamente dentro del rap, sino dentro de muchos estilos musicales, que tengan sus propuestas, de pronto nos las hagan llegar. ¿Cómo hicieron ustedes?
2: Bueno, pues nuestro caso sí está relacionado con una profe con quien yo trabajé, digamos que ya en un tema puntualmente laboral de otras acciones que yo hago. Sí, yo trabajo con salud, y allí nos conocimos. Yo genero como ese contacto de articulación, soy gestor, entonces pues yo tenía su número y de repente vi que subía estados con frecuencia de Radio UNAL, y yo tiendo muchas veces a que cuando estrenamos una canción empiezo a compartirla a todos mis contactos.
0: Sí.
2: Y en su momento ella recibió una canción y la escuchó y le gustó. Entonces, pues como que empezamos a hablar desde allí y si no estoy mal, yo le dije como, bueno, qué chimba que estés por allá y ya ella me dijo como, bueno, pues si quieren podemos ver la posibilidad de que, la probabilidad de que estén allí. Y así sucedió, entonces ya pues me enlazó con las personas que nos estuvieron apoyando como en todo el camino para lograrlo hasta hoy, para pues establecer la fecha y demás. Entonces, pues en nuestro caso, esta fue la manera en la que se dio. Igual parto mucho de que pues para nosotros las cosas como que suceden mucho así, y pues ya esa tarea se me había dado a mí, sí, o sea, como que Dani me dijo, tienes que entrar a la UNAL, tenemos que entrar a la UNAL, hazte cargo, y pensamos un montón de opciones y estamos, ¿no?
0: Y o sea, aquí están. Sí. Lo improbable fue completamente probable. @ Radio UNAL en Facebook, en Instagram, en el antiguo Twitter, ahora X. Allí nos pueden contactar, presentar su propuesta musical y estar aquí ante los micrófonos de aquí, las emisoras de la Universidad Nacional de Colombia. Háganlo. Ustedes tienen el talento allá afuera, nosotros tenemos los micrófonos, háganlo. Bueno, pues Little Dolly, BMT, gracias por haber escrito, gracias por estar acá, por haber cumplido esta cita con nuestra audiencia, por haber traído su música, por esta conversación. De verdad, gracias, muchachos.
2: Gracias. Muchísimas gracias. Muchas también. Gracias a ustedes también por permitirnos el espacio, a todas las personas, pues por habernos ofrecido tiempo para escucharnos. Realmente lo que viene es muy bonito porque ha sido trabajado con desde esa luz y esa oscuridad que hemos compartido con ustedes. Para las personas que nos conocen, también pues enviarles un abrazo, y nada, pues nos vemos entonces el 6 de julio en plataformas. Por ahí estaremos también lanzando algunas otras propuestas, pero importante eso, así que muchas gracias a ustedes por el espacio.
1: Sí, muchas gracias por el espacio, por el amor, por la vida. Creo que estos espacios son muy importantes y son fundamentales, especialmente en los momentos como tan difíciles que nosotros estamos viviendo ahorita a nivel de país. Entonces también quiero como recalcar y dejar como muy presente que esa unión de pueblo, de gente, de barrio, de amigos, de personas cercanas es lo que pues genera y posibilita todo esto. Entonces que ojalá también eso se mantenga y que se vea representado en las urnas y en un montón de cosas ahorita, porque pues creo que
0: salgan y voten con conciencia, sabiendo a quién le están dando su voto y siendo conscientes de lo que va a pasar responsablemente con ese voto, pero salgan y voten, pronúnciense como ciudadanos, pronunciémonos como nación. Bueno, agradecimientos a Isabela Rodríguez en los servicios técnicos, aquí con ustedes F, Carlos Fabián Rodríguez Navarrete. Me encuentran en redes sociales como @metal.co.radio y recuerden, este programa podrá ser consultado nuevamente en el sitio web radio.unal.edu.co. En la sección de programas musicales van a encontrar Melómanos. Muchas gracias y vamos a despedir este episodio de Melómanos. Vamos a escuchar un fragmento porque pues el tiempo no nos da para escuchar lamentablemente toda la pista, pero vamos a escuchar un tema que creo que es necesario porque necesitamos saber sanar.
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Bienvenidos a este espacio musical de Radio UNAL, emisora de la Unidad de Medios de Comunicación de la Universidad Nacional de Colombia. Mi nombre es Eliana Lucía Roa y los estaré acompañando en esta hora de música. En esta oportunidad escucharemos uno de los más grandes álbumes del grupo Nietzsche, Nietzsche Sinfónico. Es una creación que se preparó durante 5 años bajo la dirección musical del maestro José Aguirre y la producción ejecutiva liderada por Yanila Varela. El grupo Nietzsche, embajador de la salsa de Colombia ante el mundo, junto con la Orquesta Sinfónica Nacional de Colombia, sorprende a su público con esta obra que reúne algunas de las composiciones de mayor éxito del maestro Jairo Varela, destacando la riqueza de sus letras y sus melodías.

Seguimos hablando del álbum Nietzsche Sinfónico. Este álbum fue publicado el 24 de marzo del año 2023, donde el objetivo era unir a dos mundos en el cual la salsa y la música sinfónica se mezclarán para brindar un espectáculo de talla internacional. Este álbum fue grabado en cinta analógica y en diferentes estudios de Miami, Los Ángeles, Bogotá y Cali. Sigamos escuchando más de este álbum.

Recuerden que están en sintonía de los 98.5 FM Bogotá Radio Unal, recordando el álbum Nietzsche Sinfónico. Esta obra incluye 10 canciones seleccionadas al ser un ícono de las obras más cantadas por este público multigeneracional que posee el grupo Nietzsche. Otras por el significado que tienen para la historia de la salsa y para su creador, el maestro Jairo Varela, en adaptaciones modernas y sinfónicas. El álbum logró ser el ganador del Grammy Latino en el año 2023 y obtuvo una nominación a los Grammy en el año 2024. Escuchemos más de esta hermosa obra.

Llegamos al final de este espacio musical. En esta oportunidad escuchábamos al grupo Nietzsche y su álbum Nietzsche Sinfónico. Recuerden que los acompañó en la selección, realización y producción de este espacio musical quien les habla, Eliana Lucía Roa, y los invito a que sigan en sintonía de la programación de Radio UNAL, emisoras de la Universidad Nacional de Colombia.

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10: Jugar al fútbol es jugar a la física. 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

0: Oyentes de Radio UNAL, bienvenidos a Travesías por las Músicas Colombianas, espacio que llega a ustedes en las emisoras de la Universidad Nacional de Colombia y cuenta con la producción del equipo técnico de Radio UNAL y la realización de Sofía Elena Sánchez Messier. Escuchamos al inicio Así lo grita Totó, una composición de Nicolás Hernández en la voz de Jorge Luis Aguilar. Damos inicio al segundo capítulo dedicado a Totó la Momposina, ciclo que hemos nombrado como La Candela Viva Alumbra los Cielos, en homenaje a esta gran cantora, quien fallece en mayo del 2026 y deja a todo el país abrumado, conmovido con su partida. Hoy en la segunda parte de este ciclo invitamos a Jorge Luis Aguilar, quien es gaitero macho de esa agrupación, interpretó el llamador La Guacharaca, los coros, el platillo, la voz, gran amigo, una relación muy cercana con Totó la Momposina, tiene en su mente y en su corazón guardadas historias relevantes. El maestro Jorge Luis es una persona que tiene un gran reconocimiento en toda Colombia por su aporte a las músicas de Colombia. Y bueno, además es compositor, arreglista, aporta mucho desde la construcción y persona de confianza de Totó, podríamos decirlo así. De hecho, lo que escuchamos al inicio de esta franja, Así lo grita Totó, es cantado por Jorge Luis Aguilar. Muchísimas gracias, maestro, por acompañarnos en esta franja. Y segundo, qué honor tenerlo aquí en este programa.
1: Oh, muchísimas gracias a ustedes por la invitación y ese gran homenaje a la gran artista Totó la Momposina.
0: Hay una historia que apareció allí en las redes sociales de Jorge Luis sobre la historia de cómo se encuentra Totó y cómo lo vincula a su agrupación. Creo que muchos músicos anhelaban hacer parte de Totó la Momposina y sus tambores, y resulta y pasa que Jorge Luis fue la mismísima Totó a buscarlo.
1: En el año 91 más o menos yo trabajaba en Cartagena, un almacén de calzado, y recibí una invitación a un concierto que iba a hacer Totó en el Club Naval de Cartagena. Bueno, hicimos ese concierto, ellos se regresaron para Bogotá y le quedó gustando como el trabajo mío y siguieron invitándome, pero yo no me atrevía a dejar mi puesto en el almacén porque tenía el temor de que de pronto me iba para una gira y de regreso no encontraba el trabajo. Entonces rechacé varias veces esa propuesta, esa invitación del grupo de Totó. Y seguían insistiendo, estaba Richard Blair en ese entonces, que era el ingeniero de sonido, John Hollis, el manager de Totó, que comenzó más o menos en ese tiempo, en el 91, y Marco Vinicio, Rafael Ramos, mejor dicho, me llamaban muchos, pero ya en el 97 Totó fue al almacén a hablar personalmente conmigo. E ingresó al almacén y empezó a revisar todo el área de calzados, como ella venía de una familia que fabricaban zapatos, los calzados Basanta. Entonces después se dirigió a la caja donde yo estaba y de entrada me dijo, esto no es lo de usted es lo que lleva por dentro, ¿por qué no ha querido pertenecer a mi agrupación? Y le di otra vez los mismos motivos de siempre. Y ya en el 98, como en febrero del 98, llega una invitación por un amigo, David Cantillo, en Marpelo, que canta con la 33. Y me dijo, oye, Jorge, por allá en Bogotá están necesitando un cantante en una agrupación que se llama Tamboré. Y bueno, yo me fui para Bogotá a tocar con Tamboré. Pero Hugo Salcedo, el gaitero de Totó, que era cartagenero, le tiró el chisme a Totó enseguida. Ya Jorge está aquí viviendo en Bogotá, entonces enseguida Totó me mandó a buscar para un ensayo y me preguntó que si tenía pasaporte. Yo le dije que no, que yo lo más lejos que había ido era Cartagena. Y bueno, saqué el pasaporte, hicimos unos conciertos ahí en Bogotá, en el Teatro La Candelaria, en Jumbo Valle, y ya en junio nos fuimos para Europa, una gira solo en España, por como 40, 45 días más o menos.
0: Jorge Luis Aguilar es un músico nacido en Corozal, departamento de Sucre, tierra de porro, de fandango, tierra de música que se escuchó también en el montaje, en el proyecto musical de Totó la Momposina. Vamos con algo de música, ¿le parece? Y seguimos con esta conversación. La selección musical de hoy la escogió el maestro Jorge Luis Aguilar.
1: Después siguió la grabación de La Bodega. Ahí hay una canción de mi autoría, compartida con el maestro Pablito Flores, porque necesitaban la canción para un compilado que se llamó Deja la Deuda, donde participaron muchos artistas internacionales. Por Colombia invitaron a Totó, pero necesitaba que cada artista hiciera una canción que hablara un poco sobre el tema de la deuda externa. Entonces me lo encomendaron el tema de un día para otro. Me dijo, para mañana es tarde, usted tiene que traer la letra mañana. Y yo qué va, yo no había compuesto casi nada en la vida. Y hice una estrofa cuando íbamos del estudio para Bristol, que era la sede de nosotros en Inglaterra, y de regreso en la van para el estudio hice la otra estrofa. Y apenas llegué al estudio, John Hollis me preguntó, ¿la tienes lista? Y yo dije, claro que sí, bueno, cantémosla ahí con guitarra. No, esa grabando. Se grabó por ese compilado, pero a Totó le gustó el resultado y dijo, bueno, yo quiero incluirla también en mi trabajo, La Bodega. Cosas para pensar.

0: Seguimos en este homenaje a Totó la Momposina conversando con Jorge Aguilar, quien la acompañó por 24 años en la vida artística de la maestra Totó la Momposina. Girar tanto, viajar con semejante banda de músicos que viajaba Totó la Momposina, músicos no solo muy buenos, sino que tenían pues todo tipo de instrumentos tradicionales. Maestro Jorge Luis, cuéntenos cómo eran esas giras, cómo era la convivencia, cómo era permanecer un mes por fuera, 3 meses por fuera, o quizás más fuera del país.
1: Bueno, al principio uno con la ansiedad y con las ganas de conocer, porque uno nunca había salido de su país y ver todo distinto por allá en Europa, entonces eso lo emocionaba a uno. Pero sí, a partir como de principio de 2000 más o menos, comenzaron unas giras extensas con sede en Bristol, en Inglaterra, y una vez fuimos como 4 meses y medio más o menos a Europa, y eso recorrimos toda Europa prácticamente, pero ya estando en casa, en la sede, nunca faltaba el conflicto con el amigo, porque ya se sentían que les hacía falta su familia, estaban sensibles, no se les podía mamar gallo, como dice uno. Y Totó y John Hollis nos encomendaban esa casa para que nosotros hiciéramos el mercado, que me lo encomendaba a mí también, me daban la plata para comprar el mercado semanal. Y bueno, habían unos que no querían ir, otros sí iban, otros se levantaban tarde, ya cuando la cocina estaba aseada, entonces habían unos que dejaban los platos ahí tirados, no los querían lavar. Mejor dicho, eso era un complique también, no era fácil la convivencia. Pero bueno, se sorteaban, iban pasando músicos que a veces sí, habían músicos llevadero, pero otros conflictivos, entonces Totó iba como haciendo lo que dice uno literalmente, el spool de ahí.
0: Cuando una persona lidera su agrupación como Totó, que es la cantante que sale al frente, que es la que da la cara, ¿no?, por todos, también se requiere una líder en ese sentido, mantener el equipo unido, mantener el ánimo arriba. ¿Cómo era ella en el trato diario? ¿Cómo hacía? Porque sabemos lo exigente que es para un músico girar, circular y tocar, especialmente fuera del país.
1: Sí, sí, eso no es fácil. Bueno, todo sí tenía la ventaja de delegar funciones. En un principio, cuando yo entré, estaba Rafael Ramos a cargo de eso. Y era una época distinta porque todavía los celulares no estaban tan de moda como ahora. Y a él le tocaba pararse 10 de la noche, 11 de la noche y cuadrar el itinerario, pasar una hoja por debajo de las puertas de cada músico en los hoteles. Y ahí estaba todo descrito, el itinerario, salimos a tal hora, vamos para tal ciudad, tal prueba de sonido a tal hora, todo así detallado en una hoja. Sí, Totó a veces se desentendió un poco de eso porque no queríamos tampoco que ya tuviera tantas cosas en la mente y se estresara. Ella debía estar, era concentrada en su canto solamente.
0: Bueno, Jorge, muchas gracias por compartirnos esto, que el detrás de cámaras, el detrás del teatro, tras bambalinas, que muchos no se lo imaginan, lo complicado que es un grupo que suena allí con esa fuerza, esa potencia que sale su agrupación Totó la Momposina y sus tambores y todo lo que han tenido que pasar, sacrificar horas, tiempo en familia, tiempo en casa, viajar y viajar suele ser agotador. Sin embargo, ahí estaban siempre en escenario dando lo mejor de sí mismo para representar a nuestro país en los lugares remotos hasta donde fueron. Pero vamos con un segmento musical y ya seguimos conversando.
1: Bueno, el último trabajo, el asunto, se grabó una canción que les recomendé a Totó y a Marco, se llama El hambre del pescador. Esa canción, cuando yo se la recomendé, me dijeron, está muy bonita la canción, pero la canción original no tiene coro. Me dijeron, si tú le haces un coro a esa canción, la grabamos, si no, queda por fuera. Entonces me tocó, yo salí del ensayo, estaba en la casa, llegué a almorzar y preciso cuando estaba almorzando se me ocurrió algo y lo anoté en una hojita. Mejor dicho, no había terminado de almorzar cuando me llama José Burgos, que estaba dirigiendo el grupo en ese entonces con Marco Vinicio, y me dice: ¿tienes el coro? Y yo: ¡verdad, José! Pero tú sabes que yo no soy compositor, ¿qué tal? Y yo: no, pero dime, cántamelo aquí, cántamelo aquí. Y se la canté y me dijo: no, eso es, no, no busques más, eso es. Entonces hice ese aporte, como esa adaptación del coro a esa canción, que es de Najit Ferre Farfán, muchacho intérprete de la gaita corta y flauta de millo, que vive en Barranquilla.

0: Maestro Jorge Luis Aguilar, usted que fue una persona tan cercana a Totó, fue como su confidente, su persona de confianza, le encomendaba no solamente mantener como el ánimo del grupo, sino también composiciones, solucionar asuntos musicales que son inminentes y que se requiere ayuda de equipo. ¿Cómo fue ese diario convivir, ese conversar con Totó la Momposina?
1: Totó y nosotros acá en la casa con mi esposa hicimos un vínculo más de amistad que de patronas y músicos. Ella nos visitaba mucho acá en la casa, siempre en ocasiones especiales o en su cumpleaños. Nosotros siempre estábamos pendientes de ella o ella también de nosotros. Nos llamaba cómo están, qué le falta, qué necesita, están bien de salud. Entonces Totó también me consultaba en esas partes acerca de quién debía entrar al grupo, por ejemplo, a quién le podía recomendar, porque como yo me movía mucho en Bogotá con agrupaciones de folclore y más que todo de grupos gaiteros, entonces yo conocía a muchos del medio y me preguntaba, de gaita, ¿quién conoce usted? Bueno, sí conozco a tal. Bueno, tráiganlo mañana para un ensayo y lo probamos. Y bueno, así pasaron muchos muchachos por el grupo, Tato Marenco, Ahmed Torres, Damián Bocio, que actualmente vive en Texas, el indio Edwin Hernández, que también vive en Austin, y bueno, y muchos de los que están actualmente en la agrupación fueron recomendados por mí, como Wilmer Guzmán, que toca el tambor, Rafael Castro, que está en las tamboras, y bueno, me gané esa confianza y Totó tenía mucha credibilidad en lo que yo le aconsejaba a veces, incluso hasta en la escogencia a veces de canciones para las grabaciones.
0: Y hay una historia también muy bonita que me encantaría que compartiera con nuestros oyentes de Travesías por las Músicas Colombianas, y es de una composición que Jorge Aguilar le dedica a Totó la Momposina y que prácticamente acaba de salir, ¿no? Prácticamente un homenaje póstumo a ella.
1: Sí, no se planeó de pronto de esa forma que coincidiera, porque no sabíamos tampoco que Totó iba a fallecer en el mes de mayo, pero la canción la veníamos trabajando desde el año pasado con John Hollis, el manager de Totó. Él está casado con Eurídice, la hija menor de Totó. Yo empecé a trabajar con él el año pasado un par de cosas, pero electrónicas. Y entonces empecé a trabajar con eso y yo dije, oye, John, de lo que hicimos para Mi Amoretti, las dos frases que yo hice, hice otras más, como unas 6 estrofas más, y se me ocurre hacer una canción completa en ritmo de berroche. Hicimos Eres tú mi rosa en ritmo de berroche, que la lanzamos el 5 de diciembre del año pasado. Y ahorita el 27 de mayo lanzamos La Momposina que encanta, que la veníamos trabajando desde el año pasado, pero yo no tenía las estrofas completas y la terminamos en Cartagena en un estudio. Y bueno, se lanzó la canción, un homenaje a Totó, donde describe un poco desde cuando ella sale de niña de Talaiba.
0: Vamos entonces a escuchar La Momposina que encanta, una composición de Jorge Aguilar dedicada a Totó la Momposina, pero además participan allí personas de la familia de Totó la Momposina.
1: En ambas canciones que he lanzado ha participado, por ejemplo, un músico de Senegal que toca las guitarras. Él se llama Mustafa Galle. Hay otro muchacho, no recuerdo el nombre ahorita, que toca la tama, que es el talking drum, que es ese tamborcito que se mete aquí debajo del brazo. Y también ha participado en esa La Momposina que encanta todos los nietos de Totó que viven en Europa. Son alrededor de 6 chicos. Yo quería que ellos grabaran, porque yo los había visto ya con Totó haciendo algunas cosas en conciertos a capela allá en Europa. Y yo dije, no, los chicos pueden. Entonces los invitamos. Estuvo también el maestro Ramón Benítez en el Bombardino. Y John Hollis maneja una agrupación que se llama Aceres, que son de Cuba. Yo tuve la oportunidad de estar con ellos en Bogotá de tour manager en un festival allí en Bogotá. Y él dijo, yo quiero hacer el arreglo. Entonces yo no me opuse porque como el grupo se llama Jorge Aguilar y sus embelecos, y eso es todo lo que se le ocurra a uno con la música. ¿Qué tal suena una cumbia donde participen africanos, donde participen gente de otros países. Eso debe sonar algo extraño de pronto para el oído acostumbrado de nosotros acá. Pero esa es la idea de mi grupo, o sea, hacer cosas raras, a ver cómo suenan.

0: Estamos en Travesías por las Músicas Colombianas en Radio UNAL y acabamos de escuchar La Momposina que Encanta, una composición de Jorge Aguilar, en donde participan los nietos de Totó la Momposina. Maestro Jorge Luis, ¿el legado musical va a seguir? O sea, lo que Totó la Momposina es, lo que fueron sus antepasados, sus ancestras y ancestros, ¿se perpetuará en sus nietos y nietas? ¿Qué opina, maestro?
1: Ha sido un poco difícil porque cuando Totó se retira en el 2022 de los escenarios, inmediatamente Carolina, que es la manager del grupo, ella le propuso a Marco buscar un nuevo nombre para el grupo. Entonces se ocurrió Los Tambores de Totó, pero resulta que nadie conoce Los Tambores de Totó, por mucho que haya estado Marco desde los 16 años, yo estuve 20 y pico años. Se está comenzando prácticamente de cero, con dos chicas, una de Mompox que se llama Majo Suárez y Ángela Ramos, que es de un pueblo del Cesar. Y bueno, y los nietos de Totó de Europa eran como los más inclinados a cantar con ella o que les gustaba un poco más el folclore. Pero bueno, ellos son ingleses todos y por su acento de pronto no tienen el carisma o la voz o la proyección que tenía Totó, pero sí han hecho cosas con ella, conciertos en vivo, incluso dejaron algunas cosas grabadas. Y en la parte acá de los otros chicos, nietos de Totó, hay dos en México y una acá, la hija de Marco, que también están como involucradas, entonces toca ver cómo se involucran todos los chicos para armar una agrupación y que continúe con ese legado, porque eso no puede quedar ahí. Eso Totó hizo mucho por la música nuestra y dejó música para muchas décadas.
0: Bueno, aunque no llegara a cristalizarse el proyecto de los nietos como un grupo profesional, lo que sí queda en ellos es la música de la abuela y la música de la familia. Todos cantan, todos viven esta música de muchas formas. Entonces, ese es el legado, el tesoro familiar que esperamos que de alguna u otra manera continúe, porque, como bien lo dice maestro Jorge Aguilar, Totó nos dio mucho, construyó mucho, entregó su vida entera a esto. Y honrarla es hacer que esto continúe con el profesionalismo, con la entrega, con la fuerza de Totó la Momposina. Maestro Jorge Luis, muchísimas gracias por esta conversación. Sé que nos queda mucho, mucho por decir. Me encantaría que le contara a nuestros oyentes algo que quisiera compartir de historia, de alguna anécdota con Totó la Momposina.
1: Yo siempre decía que o no entendía cómo Totó podía soportar 2 o 3 meses de gira, una cantante sola. No es como en algunas agrupaciones donde hay 3 cantantes, 2 cantantes. Y yo le decía, pero es que yo no entiendo usted cómo soporta tanto. Interiormente ya a veces me decía, oye, Jorge, yo me siento cansada, estoy asustada. Y yo le decía, pero Totó, ¿qué va a sentirse asustada si usted lleva cuántos años metido en la música y saliendo a los escenarios? Pues una vez estábamos en Canadá, íbamos de Toronto hacia Chicago en una van, y vio esa hierba bien bonita así allá en Estados Unidos cuando entramos ahí, unos parques, y se le dio que quería bajarse y acostarse ahí en esa hierba.

0: se acostó, duró un rato ahí, nosotros nos relajamos un rato. Y en la noche cuando llegamos al sitio a tocar en Chicago, hicimos la prueba sin ella. Yo a veces le probaba el micrófono a ella. Y entonces ya ella llegaba a veces cuando estaba cansada, ella llegaba ya al concierto solamente. Resulta que cuando comenzamos el concierto, a las tres canciones se quedó sin voz. Y nosotros no estábamos preparados para eso. Nosotros pensábamos que Toto nunca iba a fallar. Y nos tocó mirarnos así y resolver con las canciones que cada uno se sabía y armar un concierto improvisado en ese momento. Sí.
1: Claro, porque uno la ve siempre infalible. Es muy duro para una cantante, eso es para un músico, pero una cantante la voz se cansa.
0: Claro que sí, era mucho, mucho viaje por tierra, a veces por aviones, por barcos, por trenes. Y más las pruebas de sonido, todo eso agota. Mejor dicho, si son 30 conciertos, son 60 con las pruebas que duran 2 horas. Duran más las pruebas que el concierto.
1: Probablemente el pasto frío.
0: Posiblemente fue eso también. Y además, como esas son las zonas de los grandes lagos, hay mucho viento también. Y a lo mejor se refrió ahí.

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0: Y en la última parte de este especial dedicado a Totó la Momposina, retomamos la conversación que tuvimos en el primer capítulo con Sofía Peña y Carlos López, gestores de la Fundación Cultural Canto Verde. Ellos escogieron lo que acabamos de escuchar, la composición titulada Tanguita, en la voz de Totó la Momposina.
1: Esa canción, de hecho hay como dos versiones, pero bueno, la que estábamos escuchando, una versión a capela, la voz de Totó, es la voz de una abuela cantándole a la infancia. Y es como Totó se preocupó, no sé si de manera intencional o no, pero en su naturalidad, en su forma de ser, Totó se preocupó por todas las generaciones. Le cantó a los grandes, a los viejos y a los niños. Es un arrullo, es un juego, es una invitación a dormir, a la ternura, es una invitación a permitirnos el abrazo. Entonces es indispensable temas como estos en donde mostramos un artista completo, en donde realmente vivió de sus dones y se lo entregó a todo un país, preocupada absolutamente por todos, sin hacer tanto alarde. Simplemente su voz la fue llevando de la mano, haciéndola que cantara lo que el país necesitaba escuchar. Y los niños eran importantes en su vida, y ahí está una canción en donde se juega con la naturaleza, se juega con la cotidianidad, en medio del esfuerzo, del trabajo, y se permite la dulzura y la ternura. Por eso Tanguita debía estar en este homenaje.
0: Totó, la abuela de 9 nietas y nietos que estuvieron presentes en sus honras fúnebres. Muy emotivo ese momento, Sofía y Carlos.

0: Tanto que hay que hablar de Totola Mompocina, tanto hay que decir, y agradezco inmensamente este tiempo que nos han ofrecido con tanta generosidad ustedes dos. Carlos López y Sofía Peña son gestores de la Fundación Cultural Canto Verde y además creadores del Festival Totola Mompocina y otras tantas iniciativas como Ojo de Tigre. La conocieron en sus últimos años, vivieron y pudieron darse cuenta de qué sucedía cuando una mujer de este talante empieza a despedirse. Hasta toma su tiempo para despedirse, no se va de un momento a otro, sino que respira y empieza a solicitar ayuda y a entender su proceso de despedida. Gracias, Sofía, gracias, Carlos, por participar en esta franja dedicada a la maestra Totola Mompocina, gran artista, gran bailarina, maestra de nuestras músicas colombianas.
1: Gracias, Sofía, por la invitación.
2: A ustedes, muchísimas gracias, Sofía, muchas gracias por creer que tenemos algo que contar. Estamos construyendo ese camino de exploración que la vida nos permitió ser la maestra. Ahorita seguimos con su hijo Marco Vinicio, trabajando en los procesos de mantener viva su voz y su legado, toda su investigación y todo lo que ella, por lo que ella trabajó en vida. Por azares del destino, porque la vida lo quiso así, estamos junto a su hijo Marco Vinicio, la quinta generación que cuida este legado de Totó. Estamos aquí trabajando para hacer la segunda versión del festival. Si todo sale bien, es muy, muy altamente probable que a finales de este año 2026 se consolide la segunda versión en Mompox Bolívar. Entonces, muchas gracias y sigan pendientes para seguirles contando qué va pasando.
0: Vamos entonces a despedirnos con una composición que consideramos es la que debe ser cantada en estos momentos, ¿no? Acompáñala, porque las músicas, así como llegan para alegrarnos, para motivarnos al baile, para propiciar la alegría, pues son fundamentales en los momentos de las despedidas, cuando nos sentimos tristes o cuando se va una persona tan importante como Totola Mompocina. Entonces, Sofía y Carlos, por favor, presenten, acompáñala. Y los invitamos a nuestros oyentes a que escuchen esta bellísima melodía y también se la aprendan. Y cada vez que sientan tristeza o recuerden a Totó, quizás sea esta una melodía que sane, llegue a consolar ese corazón.
1: Bueno, los invitamos a acompañar a Totó en este camino hacia la inmensidad. Acompañarla con sus cantos, acompañarla con sus abrazos cantados, acompañarla con todo un territorio que no debe dejar morir por lo que ella luchó. Iluminemos su sendero, dejemos de vivir en soledad, en este mayo que quiere llorar, mientras sigue sonando el 2 de febrero, acompañémosla, porque Totó sigue presente en nuestros corazones, aunque hoy sea una mojana.

Llegamos al final de Travesías por las Músicas Colombianas, que se origina desde la Ciudad Blanca, la Universidad Nacional de Colombia en Bogotá. Recuerden que esperamos sus comentarios en el correo electrónico tramusicol@unal.edu.co. Hoy los acompañamos el equipo de producción de Radio UNAL y Sofía Elena Sánchez Messier en la realización y presentación.

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0: Bienvenidas, bienvenidos todos a otra hora de La Resistencia. Usted está en sintonía de Radio UNAL 98.5 FM. Les habla Humberto Junca y hoy tenemos un programa bastante particular dedicado a un playlist que hace muy poco tiempo se compartió por redes, compartieron por redes los de una banda, los de un proyecto bastante curioso. Un proyecto, una banda llamada Salem o Salem. Salem es una ciudad en la costa norte del estado de Massachusetts, famosa por la cacería de brujas, por los juicios por brujería llevados a cabo entre 1692 y 1693. Pero Salem también es un proyecto musical que nació en Traverse City, Michigan, y que estaba conformado, era un trío originalmente, conformado por John Holland en la producción y en la voz, Jack Donohue también en la producción y el rapeo, y Heather Marlatt en la producción también y en la voz. Bueno, escuchábamos el tema Snakes, Culebras. Es uno de los cortes que viene en este playlist sorpresa que lanzaron los de Salem hace unas pocas semanas, con ocasión de un contrato que firmaron con la marca de ropa Supreme. Ellos sacaron unas 5 o 6 pintas diseñadas por ellos. Esta marca, digamos, de ropa de calle, de ropa callejera, medio hip hopera, medio breaker, medio pues urbana. Y pues sorprendieron a todo el mundo porque es un proyecto que aparece y se va, aparece y se va. Hacía tiempo no sabíamos de ellos. Y este playlist, este compendio de canciones, tiene la particularidad que son canciones como rarezas y canciones muy viejas que grabaron hace mucho tiempo. Les voy a ir contando un poquito como la historia del grupo a lo largo del programa. Vámonos igual con música, que es lo importante. Si, seguimos entonces con estos temas que son... me imagino que ustedes se dieron cuenta, un poquito ominosos, un poquito tenebrosos. Es música, por supuesto, hecha en estudios domésticos, digamos, en computador y con teclados y aparatos viejos. Les encanta el house a ellos, pero tocan una especie como de house rebajado, si me permiten el término. Ellos están fichados o etiquetados como una banda de Witch House, algo así como House Embrujado. Y posiblemente es como la banda icónica de ese subgénero tan extraño. Pero también tienen por ahí visos de shoegaze, porque tratan mucho los sonidos con pedales, con pedaleras. Suena un poquito como a rock etéreo, a post-rock etéreo, música ambiental, pero les encanta también mucho como el ruido y la distorsión, lo distorsionado, digamos lo roto. Música echada a perder, que pues bueno, aquí en la hora de la resistencia nos encanta. Se van 3 temas de este mismo compilado. El compilado lleva el título de Red Dragon, Dragón Rojo. Nos vamos con Tent, Tienda, Without You, Sin Ti, y King. Fíjense que en Without You aparece la voz de Heather Marlatt, que es pues una maravilla. Va entre lo melódico, lo dulce y lo espectral. Disfruten, bienvenidas, bienvenidos todos.
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Usted está en sintonía de Radio UNAL 98.5 FM, emisora con la dirección de Juan Pablo López. Quiero agradecer de una vez en la parte técnica a Isabela Rodríguez. Ella es la que está en los controles, en la ingeniería de sonido, en el programa de hoy. Programa dedicado a el dragón rojo, el Red Dragon, un compendio de canciones sorpresa lanzado en redes hace muy poco tiempo por el grupo, por el proyecto Salem. Les voy a contar un poquito más de la historia de esta banda. Resulta que este proyecto, este trío, ya lo dije, conformado por John Holland, Jack Donohue y Heather Marlatt, tuvieron uno de los comienzos más vergonzosos dentro de la historia, digamos, de la música joven contemporánea en los Estados Unidos. Su concierto de presentación fue en el festival South by Southwest del año 2010 y fue un total fracaso. Los aparatos no funcionaban, las pistas y las voces no cuadraban. La muchedumbre, los espectadores, los abuchearon y los bajaron a punta de abucheos. Ellos se quitaron la espinita metiéndose de cabeza en sus cuartos, en sus habitaciones, a trabajar y a producir un disco que fue su primer larga duración, King Night, algo así como El Rey Noche, disco que sale en septiembre de ese año, septiembre del 2010, y pues que encantó y aterró por igual a todo el mundo. Aterró a todo el mundo, por un lado, porque el sonido era bastante, pues, así, ominoso, digamos que un poquito aterrador, pero también el contenido temático de las canciones era, pues, muy inquietante, tratando tópicos como pues, cultos ocultos, homicidio, violencia sexual, drogas. Resulta que el señor John Holland y el señor Jack Donohue, pues, se la pasan en la calle y cuando no están haciendo música, están haciendo fechorías. Todo esto, por supuesto, hace parte como del mito detrás de este proyecto. Es decir, ellos no son músicos profesionales, por supuesto. Bien, vámonos entonces con más música. Resulta que este compilado de Red Dragon tiene más de 31 cortes y la sumatoria da casi 2 horas, así que no alcanzaríamos a escucharlo todo. Tratemos de escuchar lo más que se pueda. Nos vamos con Salt Lick, seguido de Vampire y luego Llagas Source.

Usted está en sintonía de La Hora de la Resistencia. Hoy resistiendo, escuchando Redragon, algunos de los cortes de Redragon de este compilatorio del grupo de Witch House Salem. Ya se dieron cuenta, es una mezcla bastante particular de trap, pero como un trap, como una especie de trap medio ahuecado y lleno de eco y un poquito más lento. Sí, rapeadas como zombies, eso han dicho los críticos, gemidos anestésicos, voces espectrales, sintetizadores polvorientos llenos de sonidos brumosos, como una fiesta, ¿no? Como irse de fiesta, una fiesta tecno, pero en medio de la niebla y con todo completamente rebajado. Continuemos pues, nos vamos con Every Mother's Son, el hijo de toda madre, seguido de Whore, seguido de Everyday, y nos vamos con cuatro temas, porque hay dos que son un poquito corticos. Cerraremos este bloque con Hermanos de Sangre. Dicen los fans que han estado analizando de dónde vienen cada uno de estos temas de este compilado de viejeras, de cosas de música de archivo, que estos dos últimos temas, Everyday y Blood Brothers, son completamente inéditos. Así que posiblemente fueron hechos, están disfrazados de temas viejos o perdidos, pero posiblemente fueron hechos muy recientemente por John Holland y el señor Jack Donohue. Ahí se van.

Esta es la hora de la resistencia. Usted está en sintonía de Radio UNAL 98.5 FM, emisora bajo la dirección de Juan Pablo López. Les habla Humberto Junca, hoy escuchando a Salem y Cortes, temas de este compendio, de este playlist sorpresa que lanzaron ellos el 14 de mayo pasado, acompañando la colaboración de la banda, del proyecto, con la marca de ropa Supreme. Bueno, antes de terminar el programa, quiero agradecer en la parte técnica a Isabela Rodríguez. Muchas gracias, Isabela. Y por supuesto, a todos ustedes por estar al otro lado del micrófono resistiendo. ¿De dónde sacan estos señores este sonido? Ya les comenté que ellos viven en Traverse City, o se conocieron en Traverse City, en Michigan, una zona pues boscosa. Lo que cuentan es que hacían fiestas en el bosque por la noche y de vez en cuando cogían un carro y viajaban durante 4 horas para irse a alguna fiesta techno en Detroit. Ahí está justamente la mezcla, ¿no? Entre lo pagano, ya saben ustedes que el gótico americano dice que el origen del mal está lejos de la civilización, o por lo menos por fuera de las ciudades. Entonces, vámonos a rumbear al bosque, o vámonos a Detroit, que más civilizado o post-civilizado que la ciudad de donde viene el motor o los motores donde construían los automóviles y los carros y los motores en Estados Unidos, que ahora es una un poquito como una especie de ciudad fantasma. Bien, ¿qué historia era de este grupo? Les decía al comienzo del programa que han sacado muy pocos discos. Es un grupo como que sale y se esconde, sale y se esconde. En el año 2020, el 11 de septiembre, ellos lanzan un mixtape después de 10 años de estar perdidos, titulado Stay Down. Y un mes después lanzan su segundo larga duración, Fires in Heaven, así como Incendios en el Cielo. Y así los fans se enteran que Heather, la productora y cantante Heather Marlatt, ya no hacía parte del proyecto. Entrevistada, Heather dijo que la habían despedido. Ella en redes lo dejó súper claro, ¿no? Mis dos colegas me despidieron, me sacaron del grupo. Algunos fans defendieron, de hecho, esa decisión, pues señalaron que ella, siendo madre, no debería de estar tan cerca de gente tan, digamos, de tan malas amistades, de gente tan poco confiable y tan drogos, pues, como Jack y John. Ahí está el asunto. Sin embargo, en el compilatorio que estamos escuchando hoy, parte de este compilatorio, armado con material de archivo, aparece de nuevo la voz, pues, hechizante y maravillosa de Heather Marlatt. Yo creo que sí fue como muy mala idea que ellos se hubiesen peleado y lo hubiesen sacado de la banda, del proyecto. Pero es diciente, significativo, que el corte, el tema que le da nombre a este playlist, a este, digamos, súper larga duración, Red Dragon, cuente con la voz de Heather. Y con este corte, justamente con este tema, nos despedimos. Usted ya sabe que la hora de la resistencia les espera el próximo viernes para escuchar otra cosa, y vamos a ver qué tanto alcanza a sonar de este tema.

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Queridos oyentes de Radio UNAL, bienvenidos una vez más a su espacio Somos UNAL, Somos Música. Los acompañaremos en esta hora Julián Correal en la selección musical y producción y quien les habla Julián Moreno en la locución. En esta oportunidad veremos el tercer álbum de estudio de la banda de rock progresivo, principalmente instrumental, con sede en Plano, Texas, y hablo de Polyphia, formada en 2010. El grupo está formado por los guitarristas Tim Henson y Scott LePage, el bajista Clay Gover y el baterista Clay Ashleman. El sonido de Polyphia se caracteriza por incorporar partes de guitarra virtuosas con otros estilos musicales. Inicialmente arraigada en un tono centrado en el metal en sus primeros lanzamientos, la banda evolucionó hacia un sonido de rock más progresivo en sus producciones posteriores, combinando música electrónica y hip hop. A continuación, entonces escucharemos de Polyphia los temas Nasty, OD, Dead Note y cerramos este primer bloque musical con Bad y Drone.

0: Están en sintonía de Radio UNAL y de este espacio Somos UNAL, Somos Música. Acabamos de escuchar Drown de Polyphia de su álbum New Levels, New Devils. Este álbum fue el primero en aparecer en las listas musicales como lo son los Billboard 200, alcanzando el puesto 61 en el año de su publicación. Además, este álbum cuenta con la colaboración de artistas como lo son Jason Richardson y Chica Nito, Mateus Asato, Mario Camarena, Eric Hansel, Cuco y Yvette Young. Seguimos con más música aquí en Radio UNAL. En este segundo bloque escucharemos los temas Sochi, Yes, So Strange, Kids y Goat. Todo esto aquí en Radio UNAL.
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0: están en sintonía de Radio UNAL, emisoras de la Universidad Nacional de Colombia, y estábamos escuchando finalmente Goat, canción que hace parte del álbum New Levels, New Devils de Polyphia. Como un bonus track de esta agrupación, mostraremos otra colaboración con artistas de la relevancia de Steve Vai, Chino Moreno de Deftones y Lewis Grant. Escucharemos las canciones Ego Did, Blood Bat y Look But Don't Touch.
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Acabamos de escuchar Look But Don't Touch, uno de los temas de la banda Polifia, uno de los proyectos emergentes con un sonido fresco para la industria musical. Hasta aquí este espacio de Somos Unal, Somos Música. Los acompañamos en la locución y presentación Julián Moreno y en la selección musical y producción Julián Correal. Los invitamos a que sigan en sintonía de Radio Unal, emisoras de la Universidad Nacional de Colombia.

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El Micrologus de Disciplina Artis Musicae es un tratado de teoría musical escrito por el monje italiano benedictino Guido de Arezzo, que data aproximadamente del año 1026. En él se describe el canto llano, la práctica docente del canto gregoriano, y recoge un considerable debate sobre la composición de la música polifónica. También se detalla el uso del tetragrama, las cuatro líneas precursoras del pentagrama actual, y la asignación de nombres a las notas musicales, sentando las bases para la notación moderna y el solfeo. Fue un texto esencial en la educación musical medieval y renacentista, influyendo enormemente en el desarrollo de la teoría musical de Occidente. Mil años del micrólogo sobre la disciplina del arte de la música de Guido de Arezzo.

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